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Hay canciones que llegan a la radio no solo para sonar, sino para quedarse instaladas en la memoria colectiva. Esto que escuchas o que vas a escuchar es Capaz, la colaboración entre Ale y el productor Yorgaki, una propuesta que rescata la vibra fiestera del merenguetón y la viste con una producción actual, fresca y sumamente adictiva. Un verdadero fenómeno diseñado para acelerar las pulsaciones y encender la pista desde los primeros compases. Ajusten sus receptores, sus cornetas, sus audífonos, suban el volumen y déjense llevar por el sonido que está marcando la pauta. Aquí en ADN Radio, más que sonidos.

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1: En este ADN de la canción hablaremos sobre el tema Bravo, de Luis Fernando Borjas, junto a Manolo Ramos. Es una radiografía de la madurez afectiva expresada a través del contraste y la ironía del concepto de masculinidad. La letra contrapone la falsa valentía del conquistador irresponsable, aquel que coleccionaba amoríos y engaños para probar su ego, con la verdadera hombría, la capacidad de ser leal, cuidar los sueños de una sola persona y entregarse sin reservas a un amor único. La obra destaca por su formato de diálogo y dueto entre la escuela tropical venezolana y la interpretación natural puertorriqueña, uniendo el timbre cálido y versátil de Borjas con la fuerza expresiva de Ramos. La interacción lírica simula una confesión entre dos hombres que miran hacia atrás, reconocen sus errores del pasado y celebran su transformación. Y de esta manera, Luis Fernando Borjas, en Consentido, su quinto álbum de estudio en solitario, redefine la palabra bravo, tradicionalmente asociada a ser duro, guapo o valiente, para convertirla en el acto de amar con valentía y compromiso. Disfrutemos de Bravo con Luis Fernando Borjas y Manolo Ramos en el ADN de la canción, por ADN Radio, más que sonidos.

El tema MHM es el sencillo principal del EP debut Dual de la boy band panlatina Santos Bravos, publicado bajo Hype Latin America, True Records, producido por Johnny Goldstein, reconocido por su trabajo con figuras globales como Madonna y Black Eyed Peas, y coescrito por Caroline Eileen. El tema consolida la apuesta del sello por fusionar la precisión de la producción del pop global con la frescura del pop urbano en español. A nivel musical, MHM se aleja de la agresividad del reggaetón comercial para construir una pieza de Latin pop de pulso medio, sustentada en sintetizadores atmosféricos suaves y una percusión limpia de corte electrónico. La pista destaca por su arquitectura vocal. Los cinco integrantes, Drew, Alejandro, Gaby, Kawi y Kenneth, entrelazan armonías pulidas y pasajes individuales que equilibran timbres graves y falsetes en el precoro, rematando con el característico onomatopéyico en los estribillos, que le da el origen al nombre del tema, recurso pensado para captar la atención de las plataformas digitales. Y lo vas a escuchar aquí en ADN Radio por RNB, la señal que recorre la patria.

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1: Continuamos en ADN Radio Más que Sonidos por RNB, la señal que recorre la patria. Y hoy en Mutación Musical quiero decirte que el sonido nunca se queda estático, evoluciona, se adapta y se transforma para reprogramar la forma en que sentimos la música. Hoy ponemos bajo la lupa la evolución musical de Mike Towers a través de Una Na Más, un track donde la clásica métrica del género urbano muta hacia patrones rítmicos mucho más limpios, envolventes, tema de recompensa en nuestro cerebro. No es solo un ritmo pegajoso, es ingeniería sonora pensada para generar estímulo desde el primer compás. Quédense con nosotros en la señal que recorre la patria, ADN Radio.

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El merengue, además de ser el ritmo nacional de República Dominicana, es patrimonio cultural inmaterial de la humanidad por la UNESCO. Su historia está llena de mitos, censura y evolución musical. Les pregunto, ¿por qué creen ustedes que se baila el merengue arrastrando un pie? El mito del paso cojo es una de las teorías sobre por qué se baila arrastrando un pie. Dice que los esclavos africanos encadenados en los cañaverales marcaban el ritmo arrastrando las cadenas. Otra versión atribuye el origen a un héroe de guerra lesionado, a quienes todos imitaron en un baile por respeto. Fue un género rechazado por la alta sociedad, ya que en el siglo XIX se consideraba una música vulgar por sus letras pícaras y los movimientos de cadera explícitos. Se prohibió formalmente en varias ciudades dominicanas. El político Rafael Trujillo usó el merengue en los años 30 como herramienta de propaganda política, obligando a las orquestas a componer temas en su honor y catapultándolo de la clase rural a las altas esferas. Y con este merengue de Gabriel Pagán, nos vamos a una pausa y ya regresamos.

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8: Son las 8:30.
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12: 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Este encuentro tuvo lugar en el Salón Tríptico del Palacio Federal Legislativo. Les reportó Mayela Gil, RNB Noticias.
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estamos de vuelta en ADN Radio Más Que Sonidos, por RNB, la señal que recorre la patria. Disfrutabas de Los Menores y su tema Calladito Safari. Quiero hablarte de Ángelo RR, que con su sencillo Agua para este calor nos refresca la programación de ADN Radio. Con un contagioso ritmo Afro House, la canción promete apoderarse de las plataformas digitales, las fiestas y las pistas de baile durante la época más calurosa del año. El videoclip oficial fue grabado en Jungle Island, uno de los destinos turísticos más populares y visitados de la ciudad de Miami. Sus escenarios tropicales y vibrantes crean la atmósfera perfecta para transmitir la esencia del tema. Diversión, energía y el inconfundible calor de Miami. Agua para este calor es una invitación a disfrutar, bailar y celebrar el verano con un sonido innovador que conecta con público de todas las edades y que promete convertirse en tendencia en las redes sociales.

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1: 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Y hoy, en ADN Compartido, quiero decirte que hay ritmos que no solo se escuchan, se sienten en la piel y nos conectan en una misma frecuencia. Aquí en ADN Compartido descubrimos los hilos invisibles que unen a las canciones y a sus creadores. Hoy nos dejamos llevar por la versión Tech House de Brujería, el track de Tom Gasco, que demuestra cómo una secuencia de ritmos hipnóticos puede sincronizar nuestras pulsaciones casi como por arte de magia. Prepárense para sintonizar con la misma energía que el clásico original. Así que lo vas a disfrutar acá en ADN Radio Más que Sonidos, por RNB, la señal que recorre la patria.

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Continuemos con The Big Boss. Daddy Yankee, ¿qué nos dice? Sonríele. Dame una.

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1: 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Y hoy en nuestra sección Neuro ADN tenemos una pregunta interesante, cortesía de Erika Quintana Suárez. ¿Alguna vez has sentido cómo se te eriza la piel, se te acelera el pulso o te recorre un frío por la espalda justo cuando entra el coro de tu canción favorita? La ciencia llama a esto frisson, el estremecimiento estético. La neurociencia ha descubierto que las personas que sienten estos escalofríos tienen una autopista de conexiones nerviosas mucho más densa entre la corteza auditiva y sus centros emocionales. Cuando la música rompe una expectativa o alcanza un clímax, tu cerebro lo celebra liberando picos inmediatos de dopamina. No es solo que una canción te guste, es tu sistema nervioso traduciendo el sonido en una reacción física de placer. Las personas que experimentan el frisson con mayor intensidad suelen obtener puntuaciones más altas en apertura a la experiencia. Escuchar música no es solo procesar notas, es sentir cómo la emoción viaja por tus neuronas. Seguimos con más de ADN Radio, más que sonidos.
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así llegamos al final de esta emisión de ADN Radio, Más que Sonidos, un programa en el que hablamos sobre cómo la música puede redefinir una palabra y a la vez un estereotipo, de canciones donde el talento no solo se junta, se hereda y se contagia, de cómo las generaciones pueden mezclar ritmos y crear piezas únicas y pegajosas. Y hasta conversamos sobre el frisson y sobre cómo es una conexión directa entre el arte y nuestro sistema nervioso. Pero sobre todo, demostramos que aquí la música es más que sonidos. Por RNB, la señal que recorre la patria. Gracias por acompañarnos en estos minutos de buena música, datos y vibra positiva. En la presidencia de Radio Nacional de Venezuela, Isbemar Jiménez. En los controles, el gladiador de los faders, Nelson Gubella. Y quien tuvo el placer de hablar para ustedes, Félix Adán García. Los dejamos con este temazo de Marc Anthony junto a Wisin, que me quieran más. Nos escuchamos en la próxima.

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0: Son las 9 en punto. 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
12: La presidenta de la República, Delcy Rodríguez, anunció el despliegue de un contingente de 18.000 trabajadores a nivel nacional para avanzar en la recuperación de la infraestructura escolar y residencial del país. En un esfuerzo articulado entre el Gobierno Nacional, la Fuerza Armada Nacional Bolivariana, las familias y las comunidades organizadas previo al inicio del nuevo año escolar. Las labores de supervisión y rehabilitación priorizan la atención de 1.019 centros educativos impactados por los recientes eventos telúricos, entre los cuales se contabilizan 11 planteles en situaciones situaciones críticas o de colapso. La meta de la intervención conjunta es asegurar la puesta a punto de los planteles para recibir a una población superior a los 6 millones de niños y niñas.
9: Estaré haciendo seguimiento y vigilancia de aquí al inicio de clases para que las escuelas, los centros educativos estén al día para recibir a nuestros niños y a nuestras niñas. Aquí en el plan y el esfuerzo conjunto, el gobierno nacional, la comunidad, la familia, la Fuerza Armada Nacional Bolivariana, en un esfuerzo conjunto, estamos interviniendo las escuelas. Hay que resaltar que con el doble sismo, 1019 escuelas fueron afectadas y 11 a punto de colapso o que colapsaron. Así que tenemos que hacer una intervención para recuperarlas y que estén al día para el regreso a clase.
12: El plan de recuperación contempla, además, un alcance social más amplio, enfocado en la reconstrucción y mejora de más de 17.000 viviendas para atender a unas 77.000 personas afectadas por las contingencias sísmicas a través de la misión Venezuela Renace. Asimismo, la mandataria nacional informó que se encuentra abierto el registro para el programa de formación en construcción, con el objetivo de capacitar a albañiles, plomeros, electricistas, herreros y maestros de obra mediante cursos extraordinarios e incorporarlos a los frentes de trabajo.
9: Nada nos ha detenido. Este proceso de recuperación después del doble terremoto también es mucho más amplio, porque es justamente para abarcar todos los centros educativos a través de este esfuerzo, como ya dije, conjunto, que permitan que más de 6 millones de niños regresen a las clases. Y este esfuerzo también tiene incorporado a nivel nacional 18.000 trabajadores. Como ustedes saben, ya está vigente a partir del lunes de esta semana el registro para el programa de formación en construcción, para que los albañiles, los plomeros, los electricistas, los maestros de obra, los herreros, pasen a cursos de formación extraordinario y puedan ser incorporados al plan Venezuela Renace. Aquí está su presidenta, donde nosotros estamos interviniendo más de 17.000 viviendas que pueda favorecer 77.000 personas que se vieron afectadas.
12: Con estas acciones, el Ejecutivo busca acelerar las labores de reconstrucción en las zonas vulnerables y garantizar el inicio fluido de las actividades académicas, al tiempo que refuerza el aparato técnico de mano de obra en todo el territorio nacional. Reportó para ustedes Gabriel Corredor, RNB Noticias.
13: Acompañada por los vicepresidentes sectoriales de gobierno y el tren ministerial, la presidenta Delcy Rodríguez reafirmó una vez más que el Estado continúa avanzando hacia la fase de rehabilitación integral de viviendas y restauración de servicios públicos. Durante la jornada ratificó las acciones del gobierno nacional para atender la coyuntura tras el doblete sísmico, como lo son las metas del plan de protección habitacional, fijadas en 4.000 viviendas para el 2026, de las que ya se contabilizan 377 unidades ya entregadas. Por su parte, el Plan Venezuela Renace ha intervenido a la fecha más de 13.000 edificaciones, beneficiando a 66.000 personas. Para la contingencia inicial se instalaron más de 100 campamentos transitorios y se habilitaron espacios temporales en el Poliedro de Caracas y el Estadio Monumental. También se activó la asignación de créditos a juntas de condominios y propietarios, sumado a planes de adquisición en el mercado secundario. Se fijó para el 18 de octubre la segunda consulta popular nacional. Se procedió a eliminar las alcabalas policiales en las ciudades para dar paso a un sistema de patrullaje inteligente. Y también se implementó la simplificación de trámites y el desarrollo de servicios digitales. En este contexto es relevante subrayar que estas fueron parte de las acciones ejecutadas por el Ejecutivo Nacional con la finalidad de continuar garantizando la seguridad, tranquilidad, crecimiento económico y estabilidad del país. Les reportó Mayela Gil, RNB Noticias.
14: La presidenta de la República Bolivariana de Venezuela, Delcy Rodríguez, sostuvo una reunión con el coordinador residente del Sistema de Naciones Unidas en Venezuela, Álvaro Rodríguez, con el propósito de fortalecer las relaciones de cooperación bilateral entre el Estado venezolano y el organismo multilateral. En este encuentro se abordó la transición estratégica desde la asistencia de emergencia hacia proyectos enfocados en el desarrollo sostenible y la protección social. Asimismo, las autoridades revisaron la agenda de trabajo de las agencias de las Naciones Unidas en el país y también las bases del marco de cooperación estratégica para los próximos años. Esta actividad contempló la evaluación de los mecanismos operativos de los acuerdos vigentes entre la República Bolivariana de Venezuela y la Organización Internacional. Es importante recordar que Álvaro Rodríguez viene a reemplazar a Jean-Luc Lucas Rampolla, anterior coordinador residente y coordinador humanitario de la Organización de las Naciones Unidas, quien finalizó sus funciones en Venezuela el pasado 4 de agosto, luego de completar su periodo de gestión de 5 años. Informó Eliana Hernández, RNB Noticias.
15: En sesión extraordinaria este jueves, la Asamblea Nacional aprobó en primera discusión el proyecto de ley de reforma parcial de la Ley Orgánica del Tribunal Supremo de Justicia. Esta propuesta busca elevar a 23 el número de integrantes del Comité de Postulaciones Judiciales, encargado de seleccionar a los magistrados del Poder Judicial, quedando conformado por 12 representantes de la sociedad civil y 11 diputados al Parlamento.
16: Queda aprobado por unanimidad en primera discusión el proyecto de ley orgánica de reforma parcial de la Ley Orgánica del Tribunal Supremo de Justicia.
17: Los invito a que vayamos a fondo. Nosotros no tenemos ningún pudor ni tenemos ningún temor en ese sentido, en ir a fondo en una verdadera transformación del sistema de justicia. En que el proceso de selección de los aspirantes a magistrados y a magistradas se lleve a cabo con estricto apego a la norma constitucional y legal. Y llegada la hora de constitución del nuevo tribunal, ¿quién va a escoger a los 32 magistrados y magistradas? Aquello que reza en esta constitución. Aquellos que están facultados por esta constitución. Las diputadas, los diputados de la Asamblea Nacional de la República Bolivariana de Venezuela, cuyo mandato inició el pasado 5 de enero de este año 2026.
15: Durante la jornada legislativa también fueron aprobados los demás puntos de la agenda. En segunda discusión, la ley aprobatoria del acuerdo marco para la Alianza Internacional de Grandes Felinos, así como la autorización para la designación de Ramón Antonio Gordils Monte como nuevo embajador extraordinario y plenipotenciario de Venezuela ante la República Árabe de Egipto, concurrente ante Eritrea, Sudán y la Liga de los Estados Árabes. Reporto para ustedes, Fabiana Márquez, RNB Noticias.
18: En el Ministerio de Planificación se llevó a cabo el Plan de Formación Masiva en Planificación Popular, actividad que contó con la presencia de Ricardo Menéndez, vicepresidente sectorial de Planificación, quien informó que un total de 6.440.000 participantes como cifra acumulada en el Plan de Formación. A su vez, el ministro de Planificación resaltó la importancia del Plan de Formación en el sector construcción.
19: Muy importante ver este programa, este plan que ha lanzado la presidenta encargada Delcy Rodríguez con su visión estratégica. Como todos sabemos, está bajo la dirección del Ministerio del Trabajo, todo lo que corresponde a la vicepresidencia social y adicionalmente el sector educativo de nuestro país, pero tenemos que avizorar la importancia que tiene y hacia dónde se vincula desde el punto de vista estratégico. Cuando nosotros hablamos y le queremos poner un subtítulo a lo que significa la convocatoria, un plan nacional de formación vinculado al sector construcción, tenemos que ver que lo que está por detrás es una estrategia nacional hacia el incremento de la formalización en la economía venezolana.
18: En el encuentro también participó Ricardo Molina, presidente de la Fundación Escuela Venezolana de Planificación, quien afirmó que se está construyendo la Venezuela que renace.
20: Tiene que ver con la profundización de la aptitud, es decir, de las capacidades técnicas, profesionales, de los trabajadores y trabajadoras del sector para que ejecuten con mucha más calidad, con mucha más eficiencia los trabajos que les corresponde ejecutar, pero también la actitud. Es decir, que los trabajadores y trabajadoras que participan en este proceso de formación tienen que tener muy claro que en esta etapa de la Venezuela que renace, no solamente pueden ser capacidades técnicas, capacidades profesionales, sino la claridad, conciencia de la importancia que tienen los trabajadores y trabajadoras en el proceso constructivo.
18: Asimismo, anunció que se va a desarrollar en el marco de planificación la Consulta Popular Nacional, desarrollo de la democracia directa para la selección de proyectos locales, el pueblo organizado detectando sus necesidades. Reportó para ustedes Xiolimar Márquez, RNB Noticias.
5: Para fortalecer las relaciones de cooperación humanitaria, el viceministro primero del Ministerio de Relaciones Exteriores y Comercio Internacional, Oliver Blanco, sostuvo un encuentro con la directora regional para Américas de la Federación Internacional de Sociedades de la Cruz Roja y de la Media Luna Roja, Lois Pace. El encuentro tuvo como punto de partida el fortalecimiento de la ruta internacional con la Cruz Roja y la Media Luna Roja, así como también agradecer la respuesta de asistencia de salud frente a los recientes sismos registrados en el país. En este sentido, el vicecanciller aseguró que la presencia del movimiento internacional de la Cruz Roja y de la Media Luna Roja fue crucial en la atención de la ciudadanía tras los terremotos del 24 de junio, al brindar apoyo en salud, agua y distribución de ayuda. En este encuentro desarrollado en las instalaciones de la Casa Amarilla, también participó el viceministro Pérez Ayestarán, quien indicó que el encuentro permitió consolidar la cooperación internacional y evaluar las acciones efectuadas en el país, además de también evaluar la acción de gestión de emergencias y la reducción del riesgo de desastres, así como la promoción de comunidades resilientes y la sistematización de lecciones. Además, agregó que las relaciones con la Federación Internacional de Sociedades de la Cruz Roja y de la Media Luna Roja se mantendrán sobre la base del respeto a los principios humanitarios en coordinación con la instrucción directa del Estado Nacional. Reportó Lisanger Quintero Luna, RNB Noticias.
12: En un esfuerzo por fortalecer los lazos entre Venezuela y el Vaticano, el ministro para Relaciones Exteriores y Comercio Exterior, Félix Plasencia, sostuvo un encuentro con el nuncio apostólico y decano del cuerpo diplomático acreditado en el país, Monseñor Alberto Ortega Martín. A través de sus redes sociales, el canciller informó que durante la reunión ambas partes coincidieron en la importancia de continuar sumando esfuerzos en favor de la paz, el diálogo y la solidaridad. Asimismo, Plasencia destacó que estos valores son fundamentales para consolidar la convivencia y garantizar el bienestar general de la población. Las relaciones diplomáticas entre Venezuela y la Santa Sede se mantienen de forma continua desde el siglo XIX, desarrollándose de manera activa mediante la Nunciatura Apostólica en Caracas y la Embajada de Venezuela ante el Vaticano en Roma. Reportó para ustedes Gabriel Corredor, RNB Noticias.
21: Venezuela y el Reino de los Países Bajos reafirmaron su compromiso de profundizar la agenda bilateral y comercial con la entrega formal de las cartas credenciales de Carmen González como embajadora extraordinaria y plenipotenciaria ante el gobierno bolivariano. La ceremonia estuvo encabezada por la presidenta de la República, Delcy Rodríguez, acompañada por el canciller Félix Plasencia y el viceministro para Europa y América del Norte, Oliver Blanco. El proceso de acreditación de la diplomática neerlandesa inició el pasado 18 de mayo y continuó el 22 de agosto con la entrega de las copias de estilo. Durante el encuentro de alto nivel en Caracas, las autoridades repasaron los lazos históricos entre ambas naciones, cuyo origen se remonta a 1829 con la firma del Tratado de Amistad, Comercio y Navegación y el establecimiento formal de sus relaciones diplomáticas registrado el 11 de mayo de 1920. La comitiva neerlandesa que acompañó a la embajadora González estuvo integrada por la jefa de misión adjunta, Kirin van der Linde, el cónsul Jesper Ver, el agregado de defensa, capitán de fragata René Salvesberg y su esposo Gabriel Tapia Stoker. Con este paso, Caracas y La Haya reafirman una dinámica de cooperación continua basada en el respeto mutuo y el intercambio constructivo. Reportó para ustedes Fabiana Márquez, RNB Noticias.
22: En nombre de la presidenta Delcy Rodríguez y del gobierno de la República Bolivariana de Venezuela, el ministro del Poder Popular para Relaciones Exteriores y Comercio Internacional, Félix Plasencia, se solidarizó formalmente con los gobiernos de la República Popular China y la República Democrática Federal de Nepal, tras el trágico impacto de una devastadora riada que afectó severamente las regiones fronterizas de ambas naciones. Asimismo, a través de sus canales oficiales en redes sociales, el canciller venezolano extendió sus más sentidas condolencias a los familiares de las víctimas y

0: Ratificó el firme acompañamiento del Ejecutivo Nacional, expresando la esperanza de hallar con vida a las personas que aún figuran como desaparecidos. Asimismo, en el mensaje transmitido en nombre de la alta dirección del Estado, se hizo votos por la pronta recuperación de las comunidades vulneradas por este trágico suceso. Quien reportó para ustedes, Germany Malavé, RNV Noticias.
1: El Hospital Dr. Rafael Medina Jiménez del Estado de La Guaira retomará su operatividad en las áreas esenciales tras ser rehabilitado por el Plan Venezuela Renace. Así lo informó el gobernador de la entidad, José Alejandro Terán.
2: Desde el piso 1, donde tenemos nosotros el servicio de traumatología, en el piso 2, donde tenemos también los cuidados intensivos, en el piso 3, la terapia intensiva, piso 4, cirugía, y en este piso 5, donde se está reparando por completo todos los dos quirófanos para dejarlos completamente habilitados. Se sustituyó todo el sistema de ductería de aires acondicionados, toda la mampostería del hospital, colocación de cerámica, bueno, emplomado de los lugares donde se están, de así se requieren por los servicios que brindan.
1: Y Terán anunció la instalación de un nuevo servicio de hemodinamia en el hospital de Pariata.
2: Avance importante en la nueva unidad de hemodinamia que estamos construyendo en este centro de salud, que estamos haciendo historia, pues, ¿no? Para que ya muy pronto, en 2 semanas, debe estar llegando el equipo de hemodinamia para comenzar su instalación y por primera vez atender los accidentes cardiovasculares y cerebrovasculares por primera vez en la historia desde aquí, desde un hospital público en Pariata, en el estado La Guaira.
1: En el estado de La Guaira también están siendo rehabilitados 3 hospitales esenciales del sistema público de salud.
2: En la recuperación del materno infantil de Macuto, quien ya presenta avances extraordinarios en la construcción de 4 nuevos quirófanos para que puedan seguir naciendo los hijos de La Guaira. En el Seguro Social son muchísimas obras de recuperación junto al Ministerio de Obras Públicas y junto Todo es Posible en Macuto. Nosotros venimos atendiendo a estos 2 importantes hospitales del estado. Ya se recuperó 100% de la Clínica Popular de Catialamar. Ya está recuperado 100% el Hospital Eudoro González de Carayaca, donde también se intervino pues toda la zona del quirófano y todas las áreas que fueron afectadas de este hospital.
1: Para Radio Nacional de Venezuela, reportó desde el estado La Guaira, Luis Ortega.
0: La banca privada nacional se integró formalmente al esquema de atención financiera destinado a los hogares que perdieron su vivienda principal tras los sismos del pasado 24 de junio. Tras una reunión encabezada por Francisco Pacheco, presidente de la Asociación Bancaria de Venezuela, junto a las autoridades económicas del país, con la incorporación de Banesco, Banco Nacional de Crédito Provincial y Mercantil, la cifra de instituciones habilitadas asciende a 7, sumándose a los 3 bancos públicos que operaban inicialmente. Asimismo, este programa social contempla subsidios directos a través del Fondo Venezuela Renace, estructurado según el valor del inmueble en el mercado secundario.
3: Identifica a alguien que está vendiendo su inmueble en $50,000. Es decir, usted va a tener un subsidio del 80%, es decir, de $40,000. Por lo tanto, el préstamo sería de $10,000. ¿En qué tiempo va a pagar ese préstamo? De $10,000 en 25 años. ¿A qué tasa? Al 5%. Va a estar referenciado a el dólar y, para que tengamos una idea, ese en particular que estamos hablando da aproximadamente que la cuota mensual quedaría algo menos de $60. Entonces se quedaría pagando el equivalente a $60 mensuales durante los próximos 25 años. Recuerda, esos $60 no pueden representar más del 25% de tu sueldo, porque esa va a ser la referencia para que el banco te apruebe el crédito.
0: De esta manera, dicho procedimiento contempla una primera etapa de consignación de recaudos para verificar la capacidad de pago y obtener la certificación de preaprobación. Posteriormente a esta fase, los beneficiarios seleccionarán una propiedad en el mercado secundario para tramitar la vialidad de expedientes y posterior protocolización legal. Quien reportó para ustedes, Germany Malavé, RNV Noticias.
4: El registro para el Programa Nacional de Formación para Trabajadores de la Construcción ya se encuentra activo a través del Sistema Patria. Esta iniciativa fue anunciada por la Presidenta de la República Bolivariana de Venezuela, Delcy Rodríguez, en el marco del Plan Venezuela Renace, con el objetivo principal de capacitar a la población y brindar soluciones habitacionales a quienes perdieron sus hogares tras el doble sismo del pasado 24 de junio. Para completar el formulario, los usuarios deben ingresar ingresar a la plataforma y especificar si laboran en el sector o desean aprender un nuevo oficio. Seleccionando su área de interés entre opciones como albañilería, electricidad, plomería, carpintería, entre otras. Asimismo, deben señalar sus años de experiencia, su nivel de conocimiento y si cuentan con certificaciones emitidas por instituciones como el INSEE, empresas u órganos educativos, y si están dispuestos a ser evaluados. En la siguiente etapa se consulta la situación laboral actual de la persona empleado, desempleado, independiente o estudiante y los motivos de su participación. Además, el sistema permite personalizar las preferencias de formación seleccionando la modalidad presencial, virtual o híbrida, la fecha en la que podría comenzar los estudios y el horario que tiene disponible, ya sea en la mañana, tarde o fines de semana. Por último, la encuesta indaga sobre la disposición para sumarse formalmente a los proyectos del Plan Venezuela Renace, el área geográfica donde podría trabajar, si cuenta con las herramientas propias y si posee alguna discapacidad. El proceso concluye verificando la dirección de residencia y los datos de contacto, los cuales se cargan de forma automática desde el sistema Patria y pueden ser modificados si presenta algún error. Quien les informó, Vanessa Valdés, RNB Noticias.
5: Con el objetivo de garantizar la seguridad y agilizar los flujos de pasajeros, el terminal provisional ubicado en el área de estacionamiento del Aeropuerto Internacional de Maiquetía, Simón Bolívar, implementará un nuevo sistema de abordaje.
6: Las personas van a llegar al terminal en el estacionamiento, en el cual van a seguir el proceso idéntico como lo hacían antes de un vuelo. Solo que esta vez, en vez de abordar a través de las rampas, van a abordar unos autobuses. Estos autobuses los llevan a la pista y en la pista suben hacia el avión. El estado de la pista está correcto, muy bien, se ha recuperado los problemas que tuvo algunas grietas, es decir, de hecho la falla sísmica pasa por ahí y tuvo algunas afectaciones en una de las pistas, la cual ya ha sido recuperada, pero además hay dos pistas las cuales permiten el despegue y la salida con absoluta seguridad,
5: declaró el ministro para el transporte, Francisco Garcés. Asimismo, resaltó que este terminal comenzará a prestar servicio desde el 1 de septiembre y cuenta con todas las comodidades necesarias para disfrutar de la experiencia.
6: Sin embargo, se estableció la estrategia de construir un terminal alterno en los estacionamientos. Estamos hablando de una dimensión grande, sin embargo, en menos de 2 meses está puesto a tono para que pueda prestar servicio a partir del 1 de septiembre, ¿no? Además que han venido organismos internacionales que lo han revisado, lo han inspeccionado y han certificado la idoneidad. Estamos hablando de que las líneas aéreas que van a volar siguen protocolos estrictos, al igual que nosotros, para dar cumplimiento de satisfacción de un viaje correcto.
5: Mientras ejecutan las labores de rehabilitación en la terminal principal, la estrategia aérea contempla una distribución progresiva de los vuelos para garantizar la oferta comercial.
6: Se espera en este primer paso llevar hasta un 30%, 33% de los vuelos internacionales en Maiquetía. Seguirán operando los otros dos, es decir, las aerolíneas estarán distribuidas a lo largo de estos 3 aeropuertos y paulatinamente se irá recuperando e incorporando líneas. ¿Qué es lo que tienen que hacer todos los pasajeros? Tienen que consultar con sus líneas aéreas cuál es destino de llegada y de salida en función de las asignaciones que es desde el INAC y los correspondientes y también las capacidades y las condiciones de los aviones, se establece el aeropuerto de llegada.
5: Se prevé que este esquema temporal se mantenga activo de forma progresiva hasta que se concluyan las obras de rehabilitación integral y se restablezca la operatividad habitual de Maiquetía. Informo para ustedes, Carlota Torreyes, RNB Noticias. El Ministerio del Poder Popular para Agricultura Productiva y Tierras, en articulación con el Instituto Nacional de Salud Agrícola Integral, INSAI, y los gremios pecuarios del país, dieron inicio al Censo Nacional Ganadero 2026. La jornada busca precisar el inventario bovino y bufalino nacional para cumplir con los estándares de la Organización Mundial de Sanidad Animal y obtener la certificación oficial como territorio libre de fiebre aftosa con vacunación.
7: A partir de este paso, que no es otra cosa sino conocer el rebaño venezolano, vamos a orientar los próximos ciclos de vacunación paso a paso con mucho detalle y con mucho pulso. Y debo decir que esta actividad está asistida por tecnología que le va a permitir a los más de 4.500 empadronadores preparados por el INSAI llegar predio por predio y hacerle la respectiva encuesta. Son 24 preguntas a cada productor.
5: El despliegue técnico abarca 120 días continuos en todo el territorio nacional para registrar las unidades de producción, verificar el estado sanitario del rebaño y recopilar información estratégica para el sector.
7: Los productores, los pequeños, medianos, los gremios, ganaderos, los campesinos tienen que tener la certeza de que esa información va a ser clasificada y manejada con absoluto criterio de confidencialidad. Estamos listos, pues, y en 120 días nosotros debemos estar anotándonos. Venezuela entera anotándose una victoria.
5: La obtención del reconocimiento internacional ante la OMSA permitirá consolidar la soberanía alimentaria en el país y facilitará la comercialización de carne y lácteos venezolanos en mercados internacionales. Informo para ustedes, Carlota Torreyes, RNB Noticias.
8: Representantes de la Cancillería venezolana y del Ministerio de Hidrocarburos sostuvieron un encuentro con miembros de la empresa multinacional Shell Venezuela, donde formalizaron la instalación de la mesa técnica de alto nivel para iniciar con el funcionamiento del proyecto gasífero Campo Dragón. Durante la jornada se ratificó que la hoja de ruta propuesta para lograr la explotación de este importante yacimiento proyecta que para diciembre de este año se dé el reinicio formal de las operaciones en el campo. Por su parte, la empresa multinacional Shell Venezuela expuso la actualización técnica de este proyecto para la explotación de este importante campo gasífero que potencia a Venezuela como país pionero en materia gasífera. Uno de los puntos claves presentados por Shell fue el concepto de ingeniería para el transporte de la molécula desde el Campo Dragón hasta la plataforma Hibiscus en aguas de Trinidad y Tobago, mediante un tendido de tuberías que cruzará la frontera marítima entre ambas naciones. Reportó Lisanyet Quintero Luna, RNB Noticias.
4: El secretario general del Partido Socialista Unido de Venezuela, Diosdado Cabello, precisó que 600.000 toneladas de escombros se han recolectado hasta ahora por el plan Despeje Digno y Seguro.
9: Se estima en total, dicen que hay unos 2.100.000 toneladas de escombros. Eso, por supuesto, va a aumentar cuando comiencen a derrumbarse edificios que van a caer otros escombros. Eso fue calculado por expertos con técnicas de las cuales ya se habían recogido el 29,5%, alrededor de 600.000 toneladas o un poquito más, quizás. 29,5%.
4: Finalmente, Cabello enfatizó que hay maquinaria en La Guaira para moler los escombros y facilitar el trabajo. Además, resaltó que se va a generar más escombros debido a las demoliciones controladas. Quien les informó, Vanessa Valdés, RNB Noticias.
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10: Son las 9 y 32 minutos.
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27: Ganaderos de la región se suman al Plan Nacional de Caracterización de Rebaño Bovino y Bufalino 2026. Así lo informó el alcalde del municipio Rómulo Gallegos, Abraham Martín.
28: En el municipio Rómulo Gallegos, formalmente, la jornada de caracterización animal que viene impulsada por el Ministerio de Agricultura y Tierras y el INSAI y por supuesto la gobernación y las diferentes alcaldías, hoy simultáneamente en todos los municipios del estado de Cojedes y en toda Venezuela debería estar empezando hoy esta jornada que comenzó ayer en muchos municipios, hoy comienza en Rómulo Gallego. Estamos muy contentos por esta decisión que se ha tomado desde el gobierno nacional, porque esto nos va a permitir a todos avanzar y que Venezuela mañana pueda ser certificado como un país libre de lactosa. Esto nos permitirá que nuestros productores avancen, que podamos tener un mercado internacional abierto para nuestros productores y que el esfuerzo que ellos hacen día a día se vea pues premiado con esta jornada que se va a empezar hoy. Hoy estamos en el predio del amigo Dani Molina, al cual le damos muchas gracias por su receptividad y permitirnos acá empezar en su unidad de producción, y además que nos está ayudando a nosotros acá en la zona pues a distribuir el equipo para que empecemos a hacer la jornada en todo el sector de Rincón Moreno.
27: Para la plataforma Radio Nacional de Venezuela, desde el estado bolivariano de Cojedes, reportó Mauro Aular, RNV Noticias.
29: La gobernación del estado Zulia y los sectores productivos y comerciales de la región establecieron acuerdos en materia de seguridad ciudadana, distribución de combustible y simplificación tributaria durante la sesión de Consejo de Economía Regional. En el encuentro encabezado por el gobernador Luis Caldera con representantes de Fedecámaras, la Cámara de Industriales, Fegalago, la Cámara Petrolera y 21 gremios del estado, las autoridades expusieron las cifras del Observatorio Venezolano de la Seguridad. Al respecto, el primer mandatario regional Luis Caldera amplió los detalles.
30: La presencia de nuestro general Oakland, Justi, y por supuesto los cuerpos de seguridad para que el Zulia mantenga sus indicadores en seguridad ciudadana en esta orden de operaciones entre el Ministerio del Poder Popular para Relaciones Interiores, Justicia y Paz, el Ministerio del Poder Popular para la Defensa, los cuerpos de policía, los cuadrantes de paz y también esta instrucción, orden que ha dado la presidenta encargada de eliminar esas alcabalas de tipo urbano que generan molestia.
29: Respecto al suministro de carburantes, las autoridades informaron sobre el inicio de despachos industriales y confirmaron la activación de 12 estaciones de servicio con atención continua de 24 horas.
30: En el tema de nuestras 224 estaciones de servicio que se mantienen abiertas y también el despacho de combustible a través del pico industrial para las actividades ganaderas, agropecuarias, que permitan fortalecer las actividades ante la implantación del fenómeno del Super Niño en las zonas agrícolas del Zulia y, por supuesto, para la generación alterna de electricidad en los centros comerciales y en las zonas industriales.
29: En el ámbito fiscal, la gobernación solicitará reuniones con las intendencias de tributos municipales para armonizar la política de recaudación con el CENIAT. Desde el Estado Zulia para el Sistema Radio Nacional de Venezuela, reportó Jesús Áñez.
0: En el estado Falcón se realizó el despliegue del Plan Nacional de Caracterización del Rebaño Bovino, el cual abarcará los 25 municipios y las 83 parroquias de la entidad, a fin de optimizar la planificación ganadera y fortalecer los esquemas de asistencia técnica que respaldan la certificación del país como territorio libre de fiebre aftosa. Así lo destacó el gobernador Víctor Clark.
1: Que en este momento hoy orientado también por la presidenta Delcy Rodríguez y todo el equipo del gabinete económico, que nos desplegamos en los 25 municipios para llegar a los 7.500 predios de unidad de producción ganadera que tenemos en el estado, con todo este gran equipo para seguir garantizando que Venezuela siga adelante, creciendo y mostrando lo mejor de su producción.
0: El presidente de Fondas, capitán César Luna, en su calidad de padrino de Falcón, extendió la invitación a todos los productores.
2: Y está apoyando todo el Estado-Nación para que precisamente logremos alcanzar la certificación libre de fiebre aftosa, que ya de por sí tenemos 13 años sin fiebre aftosa.
0: La directora territorial del Ministerio de Agricultura y Tierra en Falcón, María Banderela, asentó que la jornada es un acto de soberanía para obtener cifras oficiales y cumplir la certificación libre de fiebre aftosa.
3: Ya que vamos nosotros a poder confluir con cada una de las asociaciones de ganaderos, consejos campesinos, consejos comunales, alcaldías, gobierno nacional, regional, para poder llegar a saber cuáles son las cifras oficiales y además cumplir con la certificación que nos exige la PANACTOS y la ONSA.
0: Por su parte, el productor Jorge Fernández exhortó a los demás productores a participar en la caracterización porque es el bien de los animales y se trata de un impulso gubernamental para el crecimiento del sector.
5: Porque tenemos buena genética, buenos animales, producimos. Espero que con este impulso del gobierno nacional y regional avancemos juntos hasta lograrlo. Invito a los demás productores que se sumen.
0: Representantes de los sectores productivos y del poder popular campesino reafirmaron su compromiso de avanzar con este despliegue. En pro de afianzar los niveles de rendimiento agrícola y ganadero, hecho que aporta al desarrollo económico del país. Desde el estado Falcón para el Sistema de Radio Nacional de Venezuela, reportó Silvia Camargo.
6: Desde la unidad de producción Vallehermoso, ubicada al norte del Táchira, arrancó el plan de caracterización de rebaño, donde más de 200 validadores se despliegan en una distribución de 5 ejes para empadronar los diversos tipos de ganado. Así lo informó el gobernador de la entidad, Freddy Bernal.
7: La tarea ordenada por la presidenta Delcy Rodríguez comienza ahorita y termina en el mes de diciembre. Y la van a llevar adelante unos 205 empadronadores. Es importante señalar que incluye no solamente los bovinos, sino también los caprinos, los porcinos y los equinos. Y la tarea es poder saber cuántos predios exactamente tenemos en los 29 municipios y cuánto ganado tenemos en los mismos. Para una mayor eficiencia, control y seguimiento, el Estado se ha dividido en 5 ejes: la montaña alta, la montaña baja, el sur, la frontera y la denominada eje metropolitano.
6: El mandatario destacó que Venezuela lleva más de una década sin registrar presencia de fiebre aftosa en el rebaño, por lo cual invitó al sector ganadero a sumarse a los diferentes planes nacionales orientados por la presidenta Delcy Rodríguez a fin de ingresar a nuevos mercados internacionales.
7: Que nosotros no tenemos fiebre aftosa hace 10 años, es importante señalarlo, pero lamentablemente, aunque eso es un hecho concreto, no nos dan el certificado. La batalla contra la fiebre aftosa, para ellos teniendo el certificado estado por estado, en la que nosotros tenemos un reto espero que el estado Táchira sea uno de los primeros que logre el certificado.
6: Táchira busca convertirse en uno de los primeros estados de Venezuela en obtener la certificación libre de fiebre aftosa, considerando que se ubica entre los primeros estados en producción cárnica. Desde la zona norte del estado Táchira, reportó Larisa Chacón para el Sistema Radio Nacional de Venezuela. Más de 400 consejos campesinos del estado Táchira acompañan el despliegue de caracterización de los rebaños impulsado por la presidenta Delcy Rodríguez. La información la suministró Germán Vides, vocero nacional de esta agrupación campesina.
4: Bueno, aquí estamos por directrices de nuestra presidenta Delcy Rodríguez, por directrices de nuestro ministro...

0: Vladimir Vladimiro López, avanzando en la caracterización del rebaño. Más de 403 consejos campesinos, dándole acompañamiento, seguimiento, control a lo que es la erradicación de la fiebre aftosa. Y la meta es tener a nuestro país 100% certificado.
1: Vides recalcó la importancia que representa para los sectores productivos alcanzar la meta de ser declarados y certificados como una nación libre de fiebre aftosa.
0: Bueno, fíjate, no solo el sector campesino, sino productivo, el sector comercio, ¿sabe lo que significa para nuestra nación? Estar libre de fiebre aftosa o mejor dicho certificada, eso sería un logro extraordinario gracias a nuestra presidenta Delsin, a quien ha hecho mucho enfoque en esto.
1: En la entidad tachirense, el Plan Nacional de Caracterización de Rebaño ha sumado diversos actores formados a través del Instituto Nacional de Salud Agrícola a fin de avanzar efectivamente en los 29 municipios de la entidad. Desde el municipio García de Hevia, para el Sistema Radio Nacional de Venezuela, reportó Larisa Chacón.
2: En su visita al municipio Rosario de Perijá, el gobernador del Zulia, Luis Caldera, anunció que continuarán con el despliegue del plan de asfaltado orientado a la recuperación de las principales vías de la entidad. Dijo que el proyecto prioriza la atención integral de las troncales para optimizar el tránsito interurbano y garantizar la conectividad entre los pueblos. Por ello, anunció que tiene previsto hacer un bacheo en el tramo Villa del Rosario hasta Maracaibo, donde se colocarán unas 7.000 toneladas de asfalto. De igual manera, especificó los avances en otras arterias viales, donde señaló que primero culminarán el tramo 104, que está en la jurisdicción de Machiques, donde ya han colocado 5.000 toneladas y tienen previsto colocar 18.000 toneladas más. Finalmente, el gobernador ratificó sobre el enfoque estratégico que vienen haciendo las intervenciones viales de la entidad, donde la prioridad en estos momentos son las troncales para garantizar la movilidad y la interconexión en la troncal 6. Desde el municipio Rosario de Perijá, en el estado de Zulia, reportó para el Sistema Radio Nacional de Venezuela, Ercilia León.
3: Con la meta de rehabilitar 80 apartamentos del urbanismo Barrio Aeropuerto, el Plan Venezuela Renace refuerza las labores en el litoral central del país. Así lo informó el gobernador de la entidad, José Alejandro Terán.
4: Se están rehabilitando en este lugar un total de 4 edificaciones, 80 apartamentos que fueron duramente afectados con el doblete sísmico hace 63 estructurales. Por eso está aquí la empresa Drillecae, quien fue asignada por el Plan Venezuela Renace. Ya tienen aquí 3 semanas trabajando fuertemente. Ya se han intervenido 60 apartamentos de los 80 en este momento y se pronostica que en los próximos 2 meses ya se culmine toda la parte interna para garantizar la habitabilidad 100% de todos estos apartamentos y que posteriormente nos quedaríamos solo con fachada, que también...
3: Terán detalló que en el estado de La Guaira continúan los trabajos de reconstrucción.
4: Reconstrucción del estado. Ya tenemos, bueno, todos los mapas de riesgo que se ha venido avanzando y hemos sostenido reuniones tanto con el vicepresidente de planificación como con el ministro de ecosocialismo para poder proyectar científicamente con buenos equipos tecnológicos lo que es los lugares más seguros donde La Guaira podrá construirse, qué tipo de técnicas constructivas se deben usar, qué tipo de materiales para poder nosotros garantizar, evitar pérdidas humanas a la hora de situación.
3: Antonio Amundaray, beneficiario, destaca las labores de reconstrucción en el urbanismo.
5: A partir del doblete sísmico, este urbanismo sufrió una afectación en más del 85% de su mampostería, lo cual la meritó, bueno, una evaluación constante, permanente, que ya hace 23 días, exactamente el día de hoy, comenzó a reconstruirse este edificio. En la actualidad está una fuerza laboral de 44 personas distribuido entre edificios, 80 apartamentos.
3: En el estado de La Guaira, el Plan Venezuela Renace mantiene 26 frentes de trabajo activos para la rehabilitación de viviendas. Para el Sistema Radio Nacional de Venezuela, reportó desde el estado de La Guaira, Luis Ortega.
6: El ingeniero Carlos García, gerente de producción de la estación piscícola en el estado Apure, informó que actualmente se producen 5.000 cachamas en cada laguna del centro de acuicultura. El funcionario aseguró que ya iniciaron los procesos de reproducción y evaluación de los peces con el firme propósito de llevar productos de calidad directamente al consumidor.
7: A un precio accesible. También tenemos nuestra laguna C, que es donde basamos el fuerte de nuestro engorde. Tenemos la laguna una C1, C2, C3, C4 y C5 con una producción y una densidad de siembra de 5.000 cachamas en cada una de ellas. Esas tienen un peso promedio de 350 a 550 gramos. Así que próximamente estaremos sacando la producción de la proteína blanca para nuestro estado Apure. Es válido mencionar que también el fuerte de nuestra fundación o estación piscícola San Fernando son los procesos reproductivos, teniendo, digamos, como ciclo de culminación la época de sequía, que está pronto a iniciar. Sabemos que estos son los últimos meses de lluvia, por decirlo de esa manera, y estamos culminando los procesos reproductivos. Esta semana vamos a realizar nuevas evaluaciones a nuestros animales reproductores para intentar montar procesos reproductivos. Pero como le venía mencionando, digamos que estamos en las etapas finales de los procesos reproductivos. Así que nos enfocaremos en el engorde. La época de lluvia, proceso reproductivo. Y en la época de sequía, el fuerte es el engorde de peces acá en la Fundación Estación Piscícola San Fernando.
6: La Estación Piscícola reafirma así su rol como aliado estratégico de las comunidades, fomentando la seguridad alimentaria y generando oportunidades económicas sostenibles en el municipio San Fernando y toda la región de Apure. Para RNB Noticias, Xiomara Medina.
8: Con el propósito de frenar la propagación de enfermedades metastásicas y crear conciencia en la población, trabajadores y vecinos del Poder Popular marcharon en el Estado Mérida. El director regional de Salud Ambiental, Camilo Márquez, ratificó el trabajo diario que sus funcionarios realizan para combatir estas enfermedades endémicas.
9: Para seguir avanzando, nuestro equipo de trabajo, nuestra normativa de salud en la prevención y una disminución de casos de dengue comparado con el año 2025, 2026, más del 70% de los casos en la dimensión del estado bolivariano de Mérida, un estado sin dengue y sin malaria. Seguimos avanzando en estos procesos evolutivos de las estándares de salud en este estado bolivariano.
8: La jefa de cuadrillas, Lady Ramírez, reiteró que más allá de la movilización calle a calle, las cuadrillas sanitarias mantienen un monitoreo constante visitando los hogares para orientar a las familias en la eliminación efectiva de criaderos de mosquitos.
10: La mayoría de las personas que nos atienden, sí vemos el cambio cada vez que los visitamos, porque nosotros estamos yendo aproximadamente, se repiten los sectores cada 15 días. Cuando volvemos a ir, las personas toman conciencia y eliminan todos estos criaderos.
8: Uniendo la prevención ciudadana con la atención oportuna en cada sector, en el estado de Mérida continúa ratificándose el compromiso con la salud pública. Desde el estado de Mérida, para el Sistema Radio Nacional de Venezuela, les informó Giovanna Briceño. Con amor, entusiasmo y dedicación, el gobierno bolivariano devuelve esperanza al pueblo de Mérida con una nueva jornada de atención integral que permite mejorar su salud visual. En este sentido, el gobernador del estado, Arnaldo Sánchez, acompañó el operativo de cirugías de cataratas desarrollado en el marco del programa estatal de salud visual de la Corporación de Salud del Estado, con pacientes provenientes de distintos municipios de la entidad.
11: Desde que llegamos a la gobernación, nosotros hemos hecho operativos de marcapaso, traumatológico, pediátrico. Hemos hecho diferentes operativos, diferentes atenciones en materia de salud. Estamos nosotros con nuestros pacientes que ya se están operando de catarata. Yo felicitarlos a todo el equipo de salud, a todas y a todos, agradecerle por ese gran apoyo. Aquí tenemos nosotros pacientes de Mocuchí, de Chacantá, de La Solita, de Timote, de Tobar, por supuesto el municipio Libertador, de todos los municipios del estado de Mérida.
8: La Autoridad Única de Salud en Mérida, Moraima Salazar, destacó que esta iniciativa forma parte del fortalecimiento del plan quirúrgico regional.
12: Estamos nosotros logrando disminuir la deuda que tiene nuestro Hospital Universitario de los Andes y dándole respuesta en el territorio a todos los merideños y merideñas que acuden por alguna patología de simple, mediana complejidad y que se puedan resolver. Ya suman 33 quirófanos, no incluyendo a los del Hospital Universitario, que están por todos los ejes geográficos de nuestro estado.
8: Este beneficio social llega a familias merideñas gracias a las políticas de atención directa, impulsadas por los reportes efectuados mediante la plataforma digital del 1x10 del Buen Gobierno, mecanismo que permite identificar necesidades y brindar respuestas oportunas. Desde el estado de Mérida, para el Sistema Radio Nacional de Venezuela, les informó Giovanna Briceño.
13: Gracias por el contacto a esta hora desde el estado Yaracuy. El Plan Nacional de Caracterización Ganadera, que se desarrolla actualmente en todo el país, pretende obtener la certificación de Venezuela como territorio libre de fiebre aftosa, entre otros importantes avances para los productores de este rubro. Tal como lo explicó Diana Hernández, secretaria de Desarrollo Económico de la Gobernación del estado Yaracuy.

0: La reportó Fabián Velázquez.
1: El gobernador de Falcón, Víctor Clara, acompañado del Poder Popular, atendió diversos requerimientos en servicios públicos en punto fijo. La jornada contó con trabajos de vialidad en la avenida Pumarrosa, sustitución de cableado de CanTV, gas doméstico, labores del servicio eléctrico en Los Rosales y el inicio de la construcción de la estación de aguas servidas, Maracardón.
2: Vamos a seguir trabajando y estabilizando servicios de agua, de electricidad, de telecomunicaciones, de gas, de vialidad y todo lo que podamos contribuir para que podamos seguir avanzando en paz, con servicio, con bienestar, con crecimiento, como también nos lo ha orientado la presidenta Elsie Rodríguez.
1: Maribel Vandermis, habitante de la comunidad de Puerta Maravén, resaltó la importancia del rescate de la estación de bombeo por el impacto ambiental que alcanzará.
3: Nos sentimos muy contentos con esta acción de impacto de saneamiento ambiental y salud pública, ya que vamos a rehabilitar con la ayuda del gobierno bolivariano una estación de bombeo de aguas servidas.
1: Cabe destacar que el abordaje forma parte del plan de trabajo que llega a cada comunidad de la región para atender los planteamientos de la ciudadanía en materia de servicios públicos. Desde el estado Falcón para Radio Nacional de Venezuela, reportó Silvia Camargo.
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9: Son las 9:57.
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Vaya manera de comenzar tu programa Rebobinados 2.0. Otra edición más, compartiendo con todas y todos ustedes a través de RNB Juvenil, la señal que suena como tú. Tremendo tema, tremenda versión que acaba de interpretar el gran Ronald Borjas, nacido en Maracaibo un 19 de noviembre en 1981. Te mentiría, se llama esa canción que acabamos de disfrutar, original de Gianmarco de Perú, y tremenda versión hecha por un venezolano. Les decimos que en la presidencia de Radio Nacional de Venezuela tenemos a Isbemar Jiménez. En la asistencia de cabina saludamos a Oriana Figuera y en la consola digital, ahí está, como siempre sonriente, nuestro pana Alexis Pacheco, y en la conducción y producción de este espacio radiofónico, tu fiel servidor José Ángel Lanz. Recordamos también, por supuesto, que tenemos redes sociales. Queremos que ustedes se comuniquen con nosotros, nos escriban a través de nuestras cuentas @RNB Juvenil, @RNB Informativa, @Lanz0112, de quien te habla tu fiel servidor José Ángel Lanz. Pero si tú quieres comunicarte directamente con este espacio Rebobinados 2.0, solo en este espacio tenemos este número que te vamos a dar a continuación para que nos mandes tus mensajes vía Telegram, vía WhatsApp o a través de la mensajería de texto. Tenemos el 0424-238-3073. 0424-238-3073. Puedes pedir tu canción favorita, puedes decirnos si quieres escuchar en las próximas ediciones de Rebobinados 2.0, si quieres escuchar algún especial en específico que tengamos por allí, o algún artista que tú quieres que suene aquí en Rebobinados 2.0. Bien, ya lo sabes, redes sociales, también tenemos una página web, www.rnb.gov.be, nuestro canal en YouTube, @RNB Juvenil, muchísimas maneras de comunicarnos, de ver lo que hacemos, también mi canal de YouTube, @José Ángel Lanz, donde puedes buscar, puedes ver muchas cosas de las que nosotros decimos de aquí, están plasmadas allí también en video, así que ya lo sabes, muchas maneras de comunicarnos. Puedes pedir, ya sabes, tu canción favorita, 0424-238-3073. Ya mucha gente por allí está reportando sintonía. Ya vamos a saludar a la gente que está allí en sintonía. Vamos a seguir con más música porque la música no se detiene. Rebobinados 2.0, el sonido de ayer con la magia de hoy, porque recordar es vivir dos veces. Vamos a escuchar a dos grandes de la bachata en el mundo. Se trata de Prince Royce junto a Romeo Santos, y lo más reciente que han presentado estos caballeros juntos, se trata del tema Dardos.

Seguimos con ustedes, escuchamos a Prince Royce junto a Romeo Santos, Dardos, lo más reciente que nos presentan estos dos artistas juntos, que de verdad han dejado huella imborrable en el mundo de la bachata. Prince Royce, cuyo nombre real es Geoffrey Royce Rojas, es muy famoso. Bueno, es estadounidense de origen dominicano y nació el 11 de mayo de 1989 en el Bronx, Nueva York. Y si hablamos del gran Romeo Santos, que ha visitado Venezuela en múltiples oportunidades, es conocido como el rey de la bachata, nacido el 21 de julio de 1981, también en el Bronx, Nueva York. Él es de padre dominicano y madre puertorriqueña, así que tiene bastante sangre en las venas por amor por la música latina. Bueno, ya lo sabes, comunícate con nosotros a través de la mensajería que tenemos por aquí de texto, de WhatsApp y de Telegram. Es arroba lance0112 para Telegram y el 0424-238-3073. Ya la gente está reportando sintonía desde Latillo. Qué bello Latillo, de verdad que sí, una zona muy bonita del estado Miranda, hace mucho frío allí, aunque todavía está haciendo muchísimo calor en nuestro país. Pero bueno, vamos a darle un abrazo a Nelly Ferrer, que está en sintonía desde Latillo, también al pana Daniel Barradas aquí en Caracas. Muchísimas gracias por la sintonía también desde el estado Lara. Felipe Torres está sintonizándonos y un abrazo para él y para toda la gente que nos escucha a través de la 105.7 FM en el estado Lara. Bien, nosotros tenemos cosas que compartir con ustedes del mundo de la tecnología. Señor Pacheco, usted que está allá en la consola digital y a la gente que nos está escuchando, ¿usted llegó a usar esos teléfonos que parecían unos bloques? Eran muy grandes, sí, ¿verdad? Yo también usé algunos por allí, finalizando los años 90, al principio de la década del 2000. Pero por allí llegó el Nokia 300 Charge, un teléfono que le dicen tonto, que se puede convertir en batería portátil. Este modelo cuenta con una batería de 3.700 amperios y dura hasta 37 días en conversación y 40 en espera. Bueno, no sé por qué le dirán tonto, porque de tonto no tiene nada. Desde hace bastantes años, la batería ha sido el talón de Aquiles de los teléfonos móviles. De hecho, cuando la carga no dura un día completo y se agota rápidamente, los informes reflejan que es la principal causa de cambio de dispositivo. Para ello, muchos fabricantes de teléfonos inteligentes trabajan para solucionar estos problemas, que vienen principalmente derivados del uso constante y para todo lo que hacemos con nuestros teléfonos. Pero ya hay una empresa que compró los derechos de la antigua Nokia y acaba de presentar un modelo que revoluciona el mercado por las soluciones que ofrece con respecto a las baterías. Y es que con el Nokia 300 Charge, la carga es algo que rara vez te va a fallar. Así que ya lo saben, esto no tiene nada que envidiarle a los teléfonos inteligentes nuevos. De verdad que tiene muchas cosas importantes, como la batería, que le dije, es de 3.700 amperios y te dura 37 días la batería. ¿Qué te parece, Oriana Figuera? Es increíble, pero cierto. ¿Y lo escuchaste en dónde? Aquí, en Rebobinados 2.0, para esos que quieren teléfono inteligente, aunque a veces los teléfonos inteligentes no nos hacen ver tan inteligentes. Vamos entonces a continuar con más música en Rebobinados 2.0, que te traemos también esas notas del mundo geek. Vamos a continuación con Enrique Iglesias junto a Sammy Adams y el tema Finally Found You, finalmente te encontré, disfrútala.

Temazo ese que acabamos de disfrutar, todo un recuerdo, porque estás en sintonía de Rebobinados 2.0. Recordar es vivir dos veces. Enrique Iglesias de España, junto a Sammy Adams de los Estados Unidos, rapero, cantante, también compositor, nacido un mes de agosto, el día 14, pero de 1987.

en Cambridge, Massachusetts, Estados Unidos. Tremenda pieza esa que acabamos de disfrutar, bastante movida, para que estés activo con nosotros en Rebobinados 2.0 a través de RNB Juvenil y también en reposición a las 9 de la noche por RNB Informativa. Bien, mi gente, seguimos con todas y todos ustedes y tenemos algunas cosas que han sucedido, objetos tecnológicos que fueron creados un 27 de agosto. Por ejemplo, el kinetoscopio con sonido fue creado en 1910, el 27 de agosto de 1910, el famoso inventor Thomas Alva Edison realizó en Estados Unidos la primera demostración pública del kinetoscopio sincronizado con un fonógrafo. Este objeto tecnológico fue uno de los primeros e importantísimos pasos para la creación del cinematógrafo con sonido, unificando por primera vez la imagen en movimiento y el audio grabado. ¿Qué les parece? Tal día como hoy, entonces vio vida el kinetoscopio con sonido en 1910. Mejor imposible lo que te decimos aquí en Rebobinados 2.0. Y nosotros, para cerrar esta primera media hora, vamos a disfrutar de más música, porque la bellísima Karol G sigue dando de qué hablar. Ella visitó Venezuela hace unos años atrás, tiene todavía ganas de volver a visitar este hermoso país que tiene nombre de mujer, Venezuela. Y la vamos a escuchar junto a Tiesto con el tema Contigo, y la disfrutas en Rebobinados 2.0, con el sonido de hoy y también ese sonido de ayer que disfrutas, porque recordar es vivir dos veces.

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17: Son las 10 y 25 minutos.
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Seguimos con ustedes en tu programa Rebobinados 2.0 a través de la señal de RNB Juvenil en vivo para ustedes, también en reposición a partir de las 9 de la noche por RNB Informativa. Así que síguenos en nuestras cuentas en redes sociales, arroba RNB Juvenil, arroba RNB Informativa, arroba Lanz 0112, de quien te habla tu fiel servidor José Ángel Lanz. Y escuchamos ese temazo de Servando y Florentino junto a Guaco, Un Día Más, que por cierto, hoy, tal día como hoy, vino al mundo Servando Primera en 1980, quien no solamente es músico, sino también actor, compositor, cantante, hijo nada más y nada menos que de Alí Primera, conocido por ser uno de los cantantes principales de la orquesta Salserín, y cómo ha destacado en los últimos años y lo va a seguir haciendo. ¿Quién no recuerda? Se me va a caer la cédula con esto que voy a decir, pero ¿quién no recuerda a Servando, por ejemplo, que en esa película de Salserín, La Primera Vez? Hasta una película salió por allá en el año 1996, también en una serie que se llamaba La Pandilla de los Siete. Vaya, sí, la cédula está rodando por el piso, pero ahí está. Ay, ay, ay, un pergamino. Seguimos junto a todas y todos ustedes. Este es tu programa Rebobinados 2.0. Vamos a hablar también de historia, porque Rebobinados 2.0 es recordar, y recordar es vivir dos veces. Bueno, tal día como hoy, el Supremo Congreso de Venezuela autoriza la primera emisión de billetes y establece el peso venezolano como moneda de curso legal, con una equivalencia de 8 reales igual a un peso y una emisión inicial de 1 millón de pesos en papel moneda en valores de 1, 2 y 4 pesos. Esto sucedió en 1811. Rebobinados 2.0 también con la historia de nuestro país. Nosotros vamos a seguir con más música porque la música no se detiene. De nuestro país vamos a viajar a Europa para escuchar a la bella Laura Pausini con el tema ¿Por qué te vas?

Laura Pausini pregunta, ¿por qué te vas? No, todavía nosotros no nos vamos. Estamos aquí compartiendo con ustedes en tu programa Rebobinados 2.0. Qué bella Laura Pausini, definitivamente una mujer que ha destacado desde el primer momento en que empezó a cantar en el ruedo artístico. Es impresionante, de verdad. Ella nació en Faenza, Italia, el 16 de mayo de 1974. Saltó a la fama en 1993 tras ganar el prestigioso Festival de San Remo en la categoría de Nuevos Talentos con el tema La Soledad, una canción que le dio la vuelta al mundo y que fue versionada también por ella misma, por Laura Pausini, también en otros idiomas, porque Laura no solamente habla su idioma materno, el italiano, sino que habla francés, español e inglés. Impresionante la carrera que ha tenido la gran Laura Pausini, y la escuchamos con alguno de sus temas más recientes. Ese que escuchamos se llama ¿Por qué te vas? Bien, seguimos con ustedes en Rebobinados 2.0, arroba RNB Juvenil, arroba RNB Informativa, arroba Lanz 0112, y también tenemos el 0424-238-3073. Solo para este espacio Rebobinados 2.0 puedes escribirnos mensajes de texto, escribirnos también por Telegram, arroba Lanz 0112, y bueno, por supuesto, a través de WhatsApp. Bien, vamos a también brindarle a ustedes una efeméride que tenemos por acá de uno de esos grandes artistas que le dio la vuelta al mundo con la música. Fíjense, un 26 de agosto, pero del año 1970, Jimi Hendrix apareció en público por última vez en el Festival de la Isla de Wight. Menos de un mes después, moriría uno de los más grandes guitarristas de la historia. Fue un día 26 de agosto, la última vez que hizo su aparición pública. El autor de éxitos como Get That Feeling, Obtén Ese Sentimiento, o también Purple Haze, Wild Thing, entre otras canciones, se presentó ese día en el Festival de la Isla de Wight, al sur de Inglaterra, en medio de una gira que realizaba por Europa. Menos de un mes después, el 18 de septiembre, Jimi Hendrix partió a la eternidad en una habitación del Hotel Samarkand de Notting Hill en Londres. Lamentablemente, el artista, que había padecido una infancia dura marcada por el racismo y el alcoholismo, y también su inestabilidad financiera, en este caso de sus padres, murió asfixiado tras ingerir una mezcla de somníferos con alcohol. A pesar de morir con solo 27 años, dejó en la música un importante legado y se considera uno de los artistas más transgresores de la historia del rock. El gran Jimi Hendrix, un 26 de agosto del año 1970, se presentó por última vez para la historia. Sí, señor. Bueno, nosotros vamos a avanzar con más música y nos venimos a Venezuela una vez más para escuchar una agrupación extraordinaria que irrumpió en el ruedo musical en los años 90. Vamos a escuchar a la agrupación King Shango, que nos presenta el tema Tan Dulce, So Sweet. 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

Seguimos con ustedes. Vaya, qué activa esa música que acabamos de disfrutar a través de RNB Juvenil en tu programa Rebobinados 2.0. Porque recordar es vivir dos veces. Escuchamos a Kim Chang-go con el tema So Sweet, tan dulce. Kim Chang-go, legendaria banda de Latin Ska, fundada en Nueva York en 1994 por el venezolano José Andrés Blanco Aibar, mejor conocido como Blanquito Man. Lamentablemente partió de este plano físico, pero dejó un legado musical espectacular, porque ellos son pioneros del sonido conocido como Latin Ska. Ellos lograron fusionar el ska y el reggae como ritmos caribeños y latinos como salsa, merengue, cumbia, dancehall y punk. Incorporaron instrumentos tradicionales de nuestro país, como el cuatro y los tambores allí. De verdad que esto estuvo maravilloso, la música en los años 90. Tuve la oportunidad de ir a varios conciertos de la agrupación Kim Chang-go, y de verdad que es una banda extraordinaria que todavía está activa y se ha presentado aquí en Caracas en los últimos años. Así que es una banda maravillosa, de verdad que sí. Bueno, mi gente, nosotros seguimos con más efemérides. Vamos a hablar de lo siguiente, porque tal día como hoy partió Néstor Zabarce en el año 2010, actor, cantante venezolano, recordado por su interpretación de Faltan 5 para las 12, convertida en un clásico navideño, especialmente cada 31 de diciembre. Y tal día como hoy también partió a la eternidad Diony López, actor, cantante de música infantil, compositor, bailarín, presentador y productor venezolano. Conocido también por iniciar su carrera con el grupo de los Dionis y ampliamente reconocido por su personaje de payaso Poppy, cuyo nombre fue sugerido por el cantante Trino Mora. Tal día como hoy partió a la eternidad entonces el gran Poppy. Nosotros seguimos junto a todas y todos ustedes porque, bueno, fíjense, en el mundo del espectáculo estuvo rodeado el día de ayer de varias partidas, ¿no?, físicas de varios artistas. Por ejemplo, a los 80 años partió el actor británico Tim Curry, conocido por sus papeles en It y en Mi Pobre Angelito. También el día de ayer partió la bellísima actriz venezolana Andreína Yepes tras una dura batalla contra el cáncer. Y otra de las que partió el día de ayer fue Dolly Parton, quien murió tras una breve batalla contra el cáncer, una de las grandes estrellas de la música tradicional de Estados Unidos, como es la música country. Así que de verdad que fue un día donde el entretenimiento se enlutó. Ayer eso sucedió, ¿no? Y también hace unos años las partidas físicas de esos grandes artistas y también productores de música y de televisión. Bueno, amigas y amigos, nosotros ya estamos muy cerca del final de tu programa Rebobinados. El día de hoy vamos a recordarte nuestros puntos de contacto para que, si quieres escuchar algún artista en específico, un especial en específico de algún género que quieras disfrutar, puedes hacerlo a través de @RNBJuvenil, @RNBInformativa. Vamos a hablarles entonces, para cerrar, de Santana y también de Michelle Branch, dos grandes artistas. Santana, como ustedes saben, legendario guitarrista mexicano norteamericano, famoso por fusionar el rock con los ritmos latinos y afrocubanos. Vino al mundo el 20 de julio de 1947 en Autrán de Navarro, Jalisco, en México. Uno de los grandes que también ha visitado Venezuela. Y a él lo vamos a escuchar junto a la gran Michelle Branch. Es una cantante, compositora y guitarrista estadounidense que vino al mundo el 2 de julio de 1983 en Sedona, Arizona. Y hay un disco que tuve la fortuna, por supuesto, en aquel momento de tenerlo en CD original, que era una maravilla tener los discos así, de Carlos Santana, Supernatural, una de esas producciones discográficas más grandes de la historia, ganadora de múltiples premios Grammys. Y bueno, de allí extraemos esta canción que se llama El Juego de Amor, The Game of Love. Y de esta manera nosotros nos despedimos por el día de hoy, recordándoles que todos los jueves estamos junto a ustedes en Rebobinados 2.0. Así que vamos a despedirnos y les decimos que en la presidencia de Radio Nacional de Venezuela tenemos a Isbemar Jiménez. En la asistencia de cabina saludamos a Oriana Figuera y en la consola digital, contentísimo porque una de sus canciones va a sonar. Mi pana está allí, Alexis Pacheco, y en la conducción y producción de Rebobinados 2.0, tu fiel servidor, el 47122, José Ángel Lanz. Un concierto de bendiciones, Venezuela, se les quiere un montón.
Cuídense mucho y, por supuesto, estamos allí, siempre pendientes y dispuestos en las redes sociales. Se les quiere un montón.

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11: Son las 10 y 56 minutos.
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5: Son las 11 y 28 minutos.
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6: 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Volvemos.
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6: Son las 11 y 59 minutos.
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4: ¡Vamos!

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3: Qué gusto poder saludarlos a todos nuestros estimados usuarias y usuarias de Radio Nacional de Venezuela, la señal que recorre la patria. Les saluda a esta hora Elizabeth Pereira y estamos juntos una vez más en nuestro espacio en el que pues les acompaño durante una hora en la que conversamos y reflexionamos sobre los temas y los aconteceres del entorno internacional. Saludamos a todo el equipo que hace posible esta transmisión en la presidencia de Radio Nacional de Venezuela, Isbemar Jiménez. En los controles técnicos, nuestro súper querido pero muy estricto Alexander Brazón, el Pulpo. En la producción general y en los micrófonos, quien les habla, Elizabeth Pereira, certificado de productor nacional independiente 36.110 y certificado de locución 62.238 desde la sede de Radio Nacional de Venezuela. Saludamos a todas las emisoras regionales conectadas y acá estamos transmitiendo desde el estudio de RNB Informativa 91.1 FM. Les damos a ustedes la más cordial bienvenida al programa Mundo Conectado, Análisis y Perspectivas Globales. Recuerden, amigos, que este es su programa de análisis internacional que les brinda un acercamiento diáfano, sencillo, a los temas de relaciones internacionales y geopolítica, desafiando juntos las barreras del conocimiento y acercándonos a la comprensión global. Y vamos a nuestra sección.
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3: Amigos, estamos en nuestra sección de entrevistas y vamos a conversar sobre un tema importante para los venezolanos, pero también para las perspectivas de nuestro país de cara a la región y al mundo. Y es que la economía venezolana vuelve a mostrar señales que merecen una discusión rigurosa. La CEPAL proyecta un crecimiento del Producto Interno Bruto de 6,5% para 2026 frente a un promedio regional estimado de 2,2%. Al mismo tiempo, aumenta la producción petrolera, se reforma la legislación de hidrocarburo, se celebran nuevos contratos, Estados Unidos flexibiliza parcialmente algunas medidas coercitivas unilaterales y Venezuela retoma sus relaciones institucionales con el Fondo Monetario Internacional, el Banco Mundial, el Banco Interamericano de Desarrollo. Pero detrás de estos avances aparecen algunas preguntas que no pueden dejar de ser estudiadas. ¿Está creciendo toda la economía o principalmente el petróleo? ¿Cuánto de la recuperación llega al salario? ¿Se están levantando las sanciones o únicamente se están administrando mediante algunas licencias? ¿La reducción de la brecha cambiaria significa estabilidad o solo una coincidencia temporal con las tasas que continúan en aumento? ¿Estamos construyendo una economía productiva total o parcialmente? Para analizarlo nos acompaña Eleazar Colmenares. Él es administrador, analista financiero y director de criptoactivos de Cabecom, la Cámara Venezolana de Comercio Electrónico. Bienvenido, señor Colmenares, a este espacio.
4: Gracias, Elizabeth. Bueno, un gran saludo para ti y a todas las personas que nos escuchan a esta hora.
3: Fíjese, es importante que iniciemos por comprender el alcance del crecimiento económico sostenido de nuestro país. ¿De qué va? ¿Cuáles son sus principales componentes?
4: Bueno, ese digamos que es el tema del día a día, ¿no? Para nosotros los venezolanos, tal cual como tú decías, la Comisión Económica para América Latina y el Caribe ha proyectado un crecimiento para este año de un 6.5%. Por encima de lo que es el promedio, digamos, regional para los países de América del Sur. Es el país con un segundo mayor crecimiento después de Guyana. Y eso es algo muy importante y que tiene que ver con todo lo que ha venido sucediendo desde meses atrás. Debemos ratificar que tenemos crecimiento continuo pese a los dos cisnes negros de este año, ¿no? Yo lo clasifico así, dos cisnes negros, el 3 de enero y el lamentable doblete sísmico de junio. Entonces, cuando vemos las cifras macroeconómicas, vemos que durante el segundo trimestre de este año el Producto Interno Bruto tuvo un crecimiento del 7.14%, en el cual la actividad petrolera vino a cobrar aproximadamente un 9.1%, que se ha venido sosteniendo, ha venido creciendo, se rompe el hito del 1.200.000 barriles de petróleo diarios de producción, más o menos es la cifra en la que estamos al día de hoy, con una proyección de culminar el año sobre la producción sobre 1.300.000 barriles. Cuando vemos empresas como, por ejemplo, Chevron, que está sobre los 240.000, 300.000 barriles diarios, y está proyectando para el año 2028 ya estar cercano a los 500.000 barriles de petróleo, pues bueno, es un indicador muy importante de la potencialidad que tiene Venezuela, en este caso hablando de la actividad petrolera, ¿no? Pero como comentábamos antes, el venezolano está acostumbrado a decir, bueno, Venezuela es un país petrolero, y ciertamente lo es, ¿no? El más del 92%, entre un 95% del ingreso que tiene el país en este momento es por la actividad petrolera. Pero no solamente eso, somos un país que no son solamente los 304 mil millones de barriles de petróleo que tenemos en reserva, que si descontamos eso, valor presente neto, toda esa riqueza que tenemos allá abajo, pudiéramos estar hablando de unos 30, 32 billones de dólares. Sí, cuantificando eso en dinero, ¿no? Obviamente eso depende de muchos factores, pero proyectando para que tengamos una idea. Pero es que también estamos hablando de que tenemos una reserva de 197 billones de pies cúbicos de gas natural licuado, que también ha sido un tema importante, ¿no? La explotación del campo Lorán, con la cual se espera digamos, entrar en producción en aproximadamente 4 billones de pies cúbicos de gas licuado. Entonces, el país está dando pasos importantes en distintas áreas, ¿no? Y obviamente, bueno, eso repercute en todo lo que ha sido esas cifras macroeconómicas que hemos podido observar en cuanto al crecimiento económico en estos últimos meses.
3: ¿Qué puede estar pensando, por ejemplo, la comunidad internacional interesada en la inversión y el propio Fondo Monetario Internacional o el Banco Mundial cuando escucha estas cifras?
4: Bueno, yo creo que allí hay señales claras también. Un aspecto muy importante es que después de mucho tiempo, finalmente Venezuela vuelve a tomar una posición activa ante organismos multilaterales como el Fondo Monetario Internacional. Vimos cómo existió una flexibilización de la licencia 58 que permite al Ejecutivo Nacional la contratación de asesores para todo lo que es el proceso de renegociación y reestructuración de la deuda, lo cual es un factor importantísimo y necesario. Desde mi punto de vista, por ejemplo, la deuda que sostiene el default que tiene la República, con, por ejemplo, los bonos PDVSA y los bonos soberanos, es un tema que se tiene que abordar. Y ciertamente desde el Ejecutivo ya se tomaron los primeros pasos necesarios para poder llegar a un proceso de reestructuración y finalmente renegociación con todos los acreedores. Y esto es algo que es vital. Yo siempre digo, mira, esos acreedores, esas personas que ahorita están esperando que se dé un proceso de negociación, esos inversionistas, acreedores internacionales, son los mismos que están necesitando la economía ahorita, que están ávidos de invertir en el país con todos los cambios que se están dando. Y bueno, obviamente, después de todo lo que ha sucedido, como te mencioné hace un rato, pues lo que ha sido el doblete sísmico, son las inversiones que se necesita para poder llevar a cabo la reconstrucción del país. O sea, que es un tema de incentivos de ambas partes. Existen incentivos para que tanto los acreedores de esas deudas como el país como tal, se dé un proceso de negociación que necesariamente tiene que pasar por el Fondo Monetario Internacional. Anteriormente no contábamos con la presencia, digamos, a nivel institucional ante el fondo. Actualmente, pues, el doctor Calixto Ortega representa al país. Finalmente, el Fondo Monetario reconoció la figura del Ejecutivo Nacional y eso ha dado pie, como pudimos observar, se acordó un tranche inicial de 346 millones de dólares. Producto del doblete sísmico, recursos que van a ser necesarios para todo lo que tiene que ver con el proceso de solución habitacional y de todos los recursos que hacen falta para poder superar, digamos, lo que fue la tragedia. Venezuela sigue poseyendo gran parte, estamos hablando de unos 4.000 y tantos, casi 5.000 millones de dólares en derechos especiales de giro, que permanecían desde el año 2019 retenidos por el Fondo Monetario Internacional. Es importante, la gente dirá, bueno, ¿qué son esos derechos especiales de giro? Esos son activos de reserva internacional que posee cada uno de los países miembros del fondo monetario y que puede ser destinados para el fortalecimiento de las reservas internacionales del país, para fortalecer las importaciones o simplemente, bueno, recursos que hagan falta en condiciones, digamos, excepcionales, como es el caso de Venezuela con este doblete sísmico. Entonces estamos viendo cómo hay muchas aristas que estaban bloqueadas, recursos congelados,

0: Es vital cuando vemos el tema de las reservas internacionales. Un país, para poder tener una estabilidad cambiaria, pues tiene que tener en primer lugar un equilibrio en sus reservas internacionales. Bueno, en Venezuela debemos recordar que tenemos una década, la década actual, en algún momento hubo una contracción del producto interno bruto de hasta el 75%. Afortunadamente estamos ya saliendo de lo que fue esa situación en años, por mencionar, hace años atrás las reservas se ubicaban en 30 mil millones de dólares, ahorita más o menos estamos en 13.600, pero con muchos activos, como pudiéramos hablar inclusive del oro, que afortunadamente ya hay un acuerdo vía Asamblea Nacional. Recientemente pudimos ver cómo ya se está acordando agilizar todas las medidas necesarias para que el oro que se encuentra retenido en Inglaterra, estamos hablando de 31 toneladas de oro, aproximadamente 4.500 millones de dólares, que tienen años retenidos porque sencillamente había un tema de las autoridades afuera de... No en cuanto a si el oro era de Venezuela o no, pero sí en cuanto a la legitimidad de las autoridades. Entonces estamos viendo cómo poco a poco hay muchos, muchos recursos que están congelados afuera, que se están dando todos los procesos necesarios para que puedan ser recuperados y puedan ser incorporados para seguir evolucionando en todo lo que tiene que ver con poder mantener una economía estable.
1: Fíjese que para el tema de la confianza internacional y para el tema de la percepción que se tiene sobre la sanidad de los indicadores macroeconómicos en nuestro país, usted ha referido dos o tres de ellos. Bueno, hablamos del crecimiento económico, hemos hablado también de la estabilidad cambiaria, pero ¿cuál cree o cuáles serían, en su opinión, estos otros indicadores que nosotros deberíamos mostrar fortalecidos para mejorar esas inversiones de las que usted habla, o para diversificar las áreas hacia las cuales se van a dirigir esas inversiones?
0: Mira, yo creo que hay muchas cosas que se están dando, cuando evaluamos pues medidas que se están tomando desde el punto de vista de política monetaria, Banco Central, vemos que en estos últimos meses pues ha habido un proceso de tomar medidas de manera bastante estricta. Ha habido un deslizamiento de la tasa, por ejemplo, de cambio, si vamos a hablar por ejemplo de lo que es la brecha cambiaria, ¿no? Que esa disparidad que hemos visto en algunos momentos, un diferencial entre una tasa oficial y una tasa si lo comparamos con el mecanismo de tasa de valor razonable que se maneja a nivel cripto, en algún momento esa disparidad llegó a estar entre un 30 un 40%. Vemos cómo eso se ha reducido en algún momento al 10 al 12%, ahorita está un poco más ampliada, pero se ha producido un proceso de evaluación de la moneda que ha permitido acortar esa brecha. Hay mucho por hacer en el tema económico, hay un tema de política fiscal que se está abordando, ¿verdad? En cuanto a lo que es el tamaño del gasto público, en lo que es el tamaño de, la mayor parte del presupuesto se va en nómina. Y hemos hablado mucho de todo lo que tiene que ver con la productividad, incentivar la actividad del sector privado, pero el sector privado, en la medida que el país vuelva a retomar la senda económica, pues va a haber mucho más trabajo y muchas más inversiones que se tienen que llevar. La importancia que ha tenido también abordar el tema eléctrico. El país ha crecido pese a todas las dificultades, pero obviamente para poder desarrollar la actividad petrolera es necesario contar con un parque eléctrico que soporte toda la energía que se necesita para ese crecimiento, porque a la medida que toda la actividad económica crezca, pues también el consumo de energía por parte de nosotros, los ciudadanos, pues también se va a incrementar, ¿no? Entonces, volvemos al tema también de las sanciones, la importancia de la licencia 48B que ha permitido la posibilidad de que empresas estadounidenses, empresas extranjeras, puedan llevar de contratos, proyectos de desarrollar acuerdos con empresas venezolanas en el área petrolera, gasífera y petroquímica. Ahí entra el tema de IMSA, que nos va a permitir recuperar 2.640 megavatios que se encuentran en la región sur, todo lo que es Tocoma y Macagua, que eso no lo hemos durante mucho tiempo, pues ha permanecido sin estar productivo y es energía necesaria para todo lo que es la actividad económica. Entonces, yo creo que se están dando pasos muy importantes en materia fiscal. Vemos cómo el doctor Luigi Pizzera se encuentra en una comisión de análisis de activos. Todas aquellas empresas que realmente no están siendo productivas deben pasar a manos de privados, entra el concepto nuevamente de privatización, de vamos a volver tantas industrias que han estado durante mucho tiempo inactivas, volver a retomar el tema productivo. Y eso es muy importante. El tema energético está atado con el crecimiento económico. Entonces, hay muchos puntos que se están abordando. Cuando vemos el tema de las sanciones, que verdaderamente lo que deberíamos pedir y desear todos los venezolanos es un levantamiento total de sanciones. Las sanciones no deberían existir. Desde mi punto de vista, las sanciones han sido un mecanismo altamente ineficiente históricamente, porque lo único que ha producido las sanciones es el debilitamiento del dólar, y eso es lo que dio pie, entre otras cosas, a el crecimiento, un crecimiento cuántico de mecanismos alternativos de pago, no solamente Venezuela, cuando vemos otros países, Rusia, ahí ya nos estamos metiendo en otros temas, ¿no? Pero cuando vemos a nivel mundial lo que está pasando, ya hay países que están migrando a no pagar, por ejemplo, petróleo en dólares, sino que han diseñado sus propios sistemas de pago para no caer en el tema dólar. Entonces, hay muchas cosas que se están dando. Estos son como pequeños eslabones que se unen uno con otro y que necesariamente tienen que estar todos articulados para que el resultado final pues sea el que todos esperamos.
1: Fíjese que quiero invitarlo a un tema sensible y un tema controvertido: desdolarización o dolarización. Nuestro país pues ha vivido el tema de la dolarización informal o transaccional por un periodo de tiempo determinado, que eso ayudó a reactivar de alguna u otra manera ciertas transacciones, ciertos tipos de intercambio, pero bueno, también profundizó las diferencias entre el precio de ambas monedas, una en relación a la otra, e inclusive algunos economistas pues señalan que eso también ha incidido de manera determinante en el aumento de la inflación. Pero indistintamente de quién pueda tener la razón, en ese caso, ¿usted considera que en Venezuela debe convivir una canasta de monedas, o debe eliminarse, o debe construirse una estrategia distinta para poder recuperar el poder adquisitivo?
0: Mira, yo considero que cuando países y economías se encuentran en un proceso como el que está Venezuela, es como un niño chiquito, ¿no? O sea, el bebé nace, gatea, camina, trota, corre, o sea, es un proceso evolutivo, ¿no? Yo creo que uno tiene que darle importancia a los temas que corresponden en el momento, ubicándonos en el momento en el que estamos. Como hemos mencionado, estamos hablando de un proceso de reestructurar para llegar a una renegociación de deuda. Eso es vital, porque el costo de oportunidad, el crecimiento de la economía venezolana depende de eso. El país necesita solventar muchos compromisos que están pendientes para poder dar un paso al frente como debe ser. Afortunadamente ya se cuenta con el reconocimiento de muchos organismos multilaterales. Ya tenemos presencia de muchas autoridades que están en diálogo permanente con autoridades también aquí en el país para dictar todas las políticas necesarias para poder continuar esa senda de un crecimiento económico. Yo particularmente, esto es una opinión muy personal, yo no soy economista, pero yo más allá de hablar de temas sensibles que no están acordes con la realidad del momento, yo creo que lo que debemos hablar es de cómo vamos a fortalecer el Bolívar, cómo vamos a fortalecer nuestra economía, cómo vamos Venezuela por mencionarte algo, nosotros poseemos la quinta reserva de torio más grande a nivel mundial. El torio es lo que está reemplazando al uranio para todo lo que es la computación cuántica y lo que va a alimentar la inteligencia artificial, que no es el futuro, ya eso es el presente. Venezuela posee 1.400 kilómetros cúbicos de agua dulce, una de las reservas más importantes y más grandes a nivel mundial. Ese torio que te estoy mencionando, a países como China, Rusia e India están cambiando el uso de uranio por torio para todo lo que es el tema de la inteligencia artificial. En Venezuela tenemos la quinta reserva. Poseemos en el arco minero del Orinoco una extensión del 12% más o menos del territorio, rico en no solamente en oro, en muchísimos minerales. Somos la sexta reserva de gas más grande, creo que con más peso en Occidente. Entonces, cuando nosotros vemos la importancia que tiene Venezuela, su ubicación geográfica, la capacidad que tiene, yo creo que los esfuerzos tienen que ir enfocados en cómo vamos a hacer los venezolanos para que toda esa riqueza, que alguna ya no está en el subsuelo, ya estamos empezando a ver cómo hay cambios, hay avances importantes que se están dando, pero ¿cómo capitalizamos, cómo materializamos esos 304.000 millones de barriles de petróleo de reserva en mejoras para el bolsillo, que el venezolano verdaderamente pueda meterse a la mano del bolsillo y decir, bueno, estoy satisfecho porque tengo un ingreso que me permite satisfacer las necesidades básicas para poder mantenerme? ¿Cómo hacemos que ese sistema de recaudación del CENIAC, que tuvo unos 6.200 millones el primer semestre, un 20% más que el año pasado, se incremente? Pero quizás no pensando en implementar más impuestos, sino aumentando la productividad. Yo creo que la clave de esto, y la presidenta ha sido bastante clara en eso, es cómo podemos suplantar importaciones por exportaciones. No solamente ser un país exportador de petróleo, sino también convertirnos en una potencia de exportación de muchos recursos, de muchos commodities, tenemos un cacao, café, hay muchas cosas económicamente por explotar.
1: Bueno, de eso vamos a seguir conversando al regreso de la pausa. Amigos, nosotros estamos hablando de economía, estamos hablando de el impacto del crecimiento económico de nuestro país y estamos conversando con Eleazar Contreras. Así que vamos a hacer una pausa para identificar Radio Nacional de Venezuela y regresamos con ustedes.
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9: Son las 12 y 35.
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1: Amigos, estamos de vuelta en nuestra sección Enfoque Geopolítico. Recuerden que esta es nuestra sección de entrevistas y estamos conversando con Eleazar Colmenares. Y pido disculpas porque he dicho en dos ocasiones Eleazar Contreras. No se trata del presidente de la República fallecido, se trata de nuestro gran y querido y reconocido administrador, analista financiero y directivo de la Cámara Venezolana de Comercio Electrónico, CABEC. Así que reitero mis disculpas públicas por ello. Bueno, fíjese, hemos conversado sobre el tema del crecimiento, el tema de las inversiones, nos hemos acercado, aproximado a pues todos estos indicadores macroeconómicos necesarios para tener claro la percepción de la buena evolución, el buen desempeño de la economía. Falta mucho por hacer. Y una de las tareas también pendientes y que nos convoca, sobre todo en los medios de comunicación, es explicar cómo llega todo el crecimiento económico, las ventajas y todas las posibilidades positivas al ciudadano. Es decir, cómo se beneficia o cuál es el bienestar se genera para el ciudadano a través de una recuperación como la que usted ha descrito.
0: Bueno, lógicamente, todos estos cambios, todas estas mejoras, todo este proceso, digamos, de negociación, de llegar a acuerdos con Estados Unidos, de poder volver a tener una inclusión ante muchos organismos multilaterales, la presencia de inversionistas extranjeros que han tenido ya un acercamiento en distintas áreas en el país porque ven la potencialidad que tenemos. No hemos hablado del tema geopolítico, ¿no? Cuando vemos todo lo que está pasando en el mundo, las grandes guerras se están dando, no es por otra cosa, sino por energía. Y como te mencionaba un poco, ¿no? Venezuela cuenta con agua, con energía y con toda una potencialidad que lo convierte en un actor clave para todo lo que es la economía digital y para el crecimiento global, porque tenemos la capacidad de generar mucho cómputo de data aquí. Tenemos agua, tenemos recursos, tenemos energía, Yo siempre le digo a la gente, esos mecheros que vemos de los pozos petroleros que están echando, están quemando gas todo el tiempo, la energía que se está quemando ahí se traduce, si hacemos la comparación, en barriles de petróleo diarios, en una cantidad inmensa, en 300 mil barriles de petróleo que se están quemando allí. Eso es energía que pudiera ser utilizada para autoabastecerse en otras áreas, ¿no? Cuando vemos el sur de Guri, tenemos el tercer complejo hidroeléctrico más grande del mundo. Y ahí hay megavatios que se están, no es que se están perdiendo, pero que se van en el embalse. Ahí hay una cantidad de energía que pudiera ser utilizada para generar recursos de manera colocalizada de forma importante, pero es necesario invertir. En Venezuela, como dijimos, ya el tema de generación, el problema no es la generación, es la transmisión y la distribución. ¿Cómo hacemos que llegue la energía a todas partes? Entonces viene un proceso de incorporación a nivel regional, a nivel local, que requiere del sector privado, requiere de mucha inversión, y creo que ese es el punto álgido. ¿En qué se va a traducir todo eso? Lo que todos queremos, una mejora económica de la calidad de vida de todos y cada uno de los venezolanos, porque somos todos los que padecemos. Cuando vivimos el proceso de las sanciones no fueron para un país, o las sanciones no fueron para una persona específica, las sanciones fueron para todos los venezolanos, porque cuántos empresarios, cuántas personas que dependían de adquirir materia prima en el exterior no les cerraron cuentas por el hecho de ser venezolano, cuántos venezolanos que, por cierto, al día de hoy, cuando estratificamos las personas que tienen posibilidad o acceso a una cuenta internacional dentro del sistema financiero, un 40-45% de los adultos, de la población adulta, a través de los mecanismos que ofrece la banca nacional, tienen acceso a poder aperturar una cuenta en dólares. Pero cuando contrastamos con el número de venezolanos que tienen la posibilidad de tener una cuenta, por ejemplo, en dólares, fuera del país, estamos hablando de un 4%. Cuando contrastamos eso contra la población que ha hecho uso, por ejemplo, por hablar de un mecanismo alternativo, algo que ha sido disruptivo en estos últimos años, con el tema de criptomonedas, estamos hablando que aproximadamente un 40% de la población joven entre 25 y 40 años en Venezuela ha hecho uso de otros mecanismos alternativos para poder satisfacer, digamos, sus necesidades. Entonces, yo creo que el venezolano ha sido resiliente durante, por naturaleza, nos ha tocado sobrevivir todo. Las sanciones no fueron, insisto, para un país, las sanciones fueron para todo un pueblo, para toda una sociedad que se vio afectada. Entonces, yo siempre ejemplifico eso, es como que si te agarran, te metan bajo el agua, 2 horas, te sacan, 5 segundos, respira y vuelves. Es difícil poder proyectar, es difícil un crecimiento económico cuando estás amenazado prácticamente de parálisis económica, ¿no? Como la que vivimos. Afortunadamente, que estamos proyectando ya es retomar funciones, retomar espacios, retomar actividad económica, lo cual implica que todos los sectores, la sociedad civil, organismos multilaterales, inversionistas locales e internacionales, gobierno nacional, todo el mundo tiene que estar alineado. Es un poco como lo que vimos con el doblete sísmico, ¿no? O sea, ahí vimos a organismos como la CAF, Banco Interamericano, todos los países se sumaron. O sea, tuvimos más de 51 delegaciones extranjeras, más de 3.660 rescatistas abocados a la necesidad. Bueno, el país necesita nuevamente, y al resto del mundo le interesa, esa es la verdad, al resto del mundo le interesa poder tener acceso a todos los recursos y a toda la posibilidad, hablando en materia energética, que tiene Venezuela para solventar lo que es un problema a nivel global.
1: Fíjese, voy a apelar a su experticia como analista financiero para conocer qué lectura hace un analista cuando se entera y corrobora noticias como el restablecimiento de relaciones diplomáticas y consulares de nuestro país con países como Perú, etcétera, República Dominicana, que no son más que nuevos mercados y que nuevas oportunidades.
0: Bueno, yo creo que siempre para un gobierno

0: No es necesario estar interconectado con el resto del mundo. O sea, hemos visto cómo todos los procesos de aislamiento, como los queramos llamar, jamás van a agregar valor, ni van a traer nada positivo ni a las economías, ni a los países, ni a los ciudadanos, ni a los habitantes. Vivimos en un mundo que cada vez estamos más conectados. Ya no es un tema solamente comercial, ya el comercio no es como estamos acostumbrados a hablar de él o como muchas personas lo conocen. Ya el comercio hoy en día es código, es tecnología. Cuando vemos cómo ha habido una evolución, por ejemplo, en los mecanismos de pago. El comercio internacional ya se basa en la trazabilidad, en tecnología. O sea, cuando anteriormente uno hablaba de comercio internacional y te imaginabas un barco, 2 meses en alta mar, ahorita la tecnología mueve el mundo. Y Venezuela no ha escapado a eso. El comercio digital tuvo un crecimiento en el año 2025 de un 125%. Hemos visto cómo existen plataformas locales que han venido a solventar un problema a los venezolanos que han tenido un crecimiento cuántico. Sectores como el BNPL, por ejemplo, que el año pasado movilizó aproximadamente 3 veces lo que movió todo el crédito del sistema financiero. ¿Y qué vino a traer eso? Bueno, la posibilidad que personas que no podían adquirir ciertas cosas, por ejemplo, para su vivienda, bueno, la posibilidad de que lo pudieran comprar de manera lleve ahora y pague fraccionado, ¿no? Han sido elementos muy importantes, el crecimiento que ha tenido eso, el peso que tiene eso en el mercado de valores, este tipo de instrumentos, el tema de los delivery, que se han convertido en una fuente de ingreso importante para muchos venezolanos que se dedican al transporte no solamente de personas, sino también de paquetes. A través del mecanismo de delivery se movilizan 2.200.000 paquetes diarios a nivel nacional. Estamos hablando que se cuantificaban, por ejemplo, en motos 250.000 motorizados registrados en estas plataformas. Estoy seguro que son mucho más. Bueno, que es necesario un proceso de regular, de normalizar la actividad, digamos, en la calle. Bueno, en eso también se está trabajando. Pero todo está articulado, es lo que te digo. Después de la pandemia, al venezolano y a las personas en general, en todas partes del mundo, nos tocó reestructurarnos y tomar en cuenta la importancia que tiene la tecnología, porque la innovación viene a solucionar problemas al ciudadano. Y la tecnología, hay algo que yo siempre digo, la tecnología por naturaleza es deflacionaria. La gente se preguntará, bueno, ¿qué quiere decir eso? La tecnología te permite hacer más con menos. Tú puedes tener un mayor alcance con menos recursos haciendo uso de la tecnología. Y después de este doblete sísmico, pues queda también del venezolano y de los sectores económicos la implementación de la tecnología, no solamente para restituir los canales como existían antes de el terremoto, sino también para incorporar cómo podemos volvernos un bloque mucho más fuerte, inmune a cualquier evento extraordinario que pueda sobrevenirnos. Entonces, yo creo que hay muchas cosas que cobran fuerza. Los países no están ajenos a eso. Cuando vemos la necesidad que tiene todo el mundo de petróleo, porque cada vez que hay un conflicto en el Medio Oriente, Venezuela cobra fuerza. Históricamente Venezuela ha sido un país que ha venido a proporcionar esa necesidad que han tenido otros países cuando entran en guerra en materia energética. Y no solamente quizás ser un país exportador de crudo, sino también que podamos procesar. Fíjate tú, por ejemplo, Rusia tiene una limitación en cuanto a combustible, porque nosotros no podemos, el sector petroquímico, que ha estado un tanto golpeado por todo lo que hemos venido conversando en estos últimos años, pero Venezuela pudiera ser también un proveedor en ese tipo, en esa línea de minerales. Entonces, está todo por hacer. Por eso es que yo digo, yo creo que debemos, el venezolano, quizás, y es entendible, ¿no? Tras tantos años de crisis, uno quiere como un cambio inmediato. Hay como cierta ansiedad por vamos a ver esa, cómo veo esa bonanza, cuándo la voy a ver. Pero debemos recordar que estamos en un proceso después de muchísimos años de poner a andar todo lo que es un aparato productivo que estoy seguro se va a traducir en un crecimiento económico importante, no solamente para la economía, sino para el ciudadano.
1: ¿Cuáles son sus perspectivas?
0: Mira, yo soy muy positivo porque, y no yo, las proyecciones que hay es que vamos a llegar a sobre 1.300.000 barriles de producción. No pongo en duda que eso vaya a ser así. Todas las condiciones están dadas para que eso suceda. Obviamente eso se va a traducir en un mayor ingreso. La facturación petrolera pues se va a incrementar. Si hacemos un ejercicio muy práctico, sumamos que lleguemos a 1.300.000 barriles de petróleo y calculemos un precio que me parece pudiera considerarse conservador, entre $68, $70 por barril, estaríamos hablando de casi $89 millones de facturación petrolera diaria. De ahí la renta petrolera que le quedaría al país, digamos, por impuestos petroleros, que estarían entre un 40 y un 45%, pues eso, si lo añadimos con que se incremente la productividad, hay un mayor ingreso también por parte del CENIAT. Hemos visto cómo también el doctor Maniglia ha iniciado un proceso de modernización y de automatización dentro de la institución, que yo creo que va a ser bastante importante. La proyección que se tiene también en cuanto a la recaudación tributaria es que cierre el año sobre los 13.000, 14.000 millones de dólares. Entonces estamos viendo que va a existir un ingreso importante que obviamente es caja necesaria para poder satisfacer todas las necesidades que tiene digamos Venezuela en estos momentos. No podemos descartar pues también lo que implica el doblete sísmico. Eso ha sido algo completamente un cisne negro inesperado, valga la redundancia, que también demanda recursos, ¿no? Entonces estamos hablando de cómo tratar de controlar gasto público, pero es difícil controlar gasto público cuando tienes una tragedia de esta magnitud. Entonces, pero las herramientas están. O sea, Venezuela es un país que cuenta con suficientes recursos naturales y suficientes razones para poder dar un paso al frente, para tener una economía robusta. Yo creo que hay que mirar al frente sin mirar para los lados. No debemos perder el foco. Hay que reestructurar deuda, hay que generar mecanismos de política fiscal. Estamos viendo cómo se están dando pasos. El Banco Central desde hace ya unos meses arroja la información macroeconómica semanalmente. Entonces, hay muchas cosas que ya despierta el apetito para muchos inversionistas de distintas partes del mundo que saben el potencial que tiene Venezuela y que están ansiosos con muchos cambios. No podemos pasar por alto todo el proceso que ha llevado también el legislativo. Hay leyes que se han modificado. Recientemente vimos la modificación en la ley de todo lo que tiene que ver con arrendamientos y estafas inmobiliarias, en materia de ley de hidrocarburos. Entonces, se están dando pasos. No todos pueden ser de la noche a la mañana, pero cada uno desde su área, pues digamos, se está ocupando de que esos cambios se den para poder proporcionar una seguridad jurídica, santidad de los contratos, que todo el que quiere invertir pueda tener mecanismos claros de, bueno, por ejemplo, un inversionista invierte en Venezuela. Bueno, el sistema SWIFT, que también hemos visto cómo a través de la flexibilización de la licencia 57 da acceso a más de 11.000 instituciones financieras que puedan restablecer, digamos, el mecanismo de corresponsabilidad con la banca pública venezolana. Eso es algo vital. También debemos hacer énfasis en que tenemos años que el sistema SWIFT no estuvo operativo. Hay una actualización que se está dando en los procesos, tanto en la banca nacional como con las plataformas necesarias tecnológicamente. Eso conlleva un tiempo. Ojalá que eso esté restituido, porque una de las principales

0: seguir impulsando el crecimiento económico de forma sostenible y de forma viable. Pero no quisiera perder la oportunidad de, en dos minutos que nos quedan para cerrar nuestro programa, que se ha ido muy rápido, es consultarle sobre qué oportunidades vislumbra para Venezuela en el entorno internacional un analista financiero como usted.
1: Mira, yo creo que internacionalmente, cuando vemos, obviamente, pues hay personas, que cada quien es libre de tener su interpretación acerca de todo el proceso, pero insisto, la realidad el día de hoy es que cada vez tenemos un número importante de contratos en materia petrolera y energética que se están materializando. Hemos visto como, por ejemplo, la inversión en el sistema eléctrico, si bien no vamos a satisfacer toda la necesidad que hay, pero han habido avances importantes, y vamos a seguir viendo los avances importantes. No hemos hablado de lo que también está allí, el fenómeno del superniño y cómo puede afectar eso a nivel global, ¿no? A todos los países. Estamos viendo que están pasando cosas muy extrañas en todas partes del mundo, pero la verdad es que todo el que sepa de números, sepa de lo que es necesario para que las economías de los países puedan evolucionar y puedan prosperar, saben que Venezuela sigue siendo una referencia, quizás una, la más importante en Occidente, por todo lo que en nuestro territorio poseemos, porque tenemos todo. La verdad es que Venezuela es un país bendito. Tenemos mucha más agua de la que necesitamos, menos habitantes de los que podemos albergar, una ubicación geográfica privilegiada para todo lo que implica el comercio. Entonces yo creo que la atención del mundo, o de muchos países del mundo, está centrada en Venezuela. ¿Qué nos toca? Bueno, ¿cómo podemos capitalizar, cómo podemos materializar, digamos, todas esas relaciones en condiciones en que se respete, pues, digamos, la soberanía del país, en la que se respete también todos los recursos que son del país? Pero sin duda alguna es necesario llegar a acuerdos, porque esa inversión es necesaria, y creo, insisto, todos los sectores que hacen vía la economía del país están abocados a eso.
0: Bueno, qué bueno conocer, explicar y dejar también para la reflexión de todos nuestros usuarios esas grandes potencialidades que usted ha descrito. Le agradecemos mucho que nos haya acompañado en este espacio. Estuvo con nosotros Eleazar Colmenares, él es administrador, es analista financiero y es director de criptoactivos de la Cámara Venezolana de Comercio Electrónico. Hemos examinado una economía que presenta señales importantes de expansión, pero cuya consolidación dependerá de las decisiones que todavía están en proceso. Eso nos dijo nuestro invitado. La proyección del crecimiento del 6,5% constituye una gran oportunidad en su visión, y sin embargo, pues hay muchos otros aspectos por evaluarse: el salario, la inflación, el crédito, la producción no petrolera y la calidad de los servicios públicos. Sin embargo, la producción de crudo está aumentando. El reto no consiste solamente en extraer más barriles, sino en generar contratos capaces de atraer inversión, proteger la soberanía, garantizar una renta justa y ofrecer niveles razonables de bienestar a toda la población. La flexibilización de las sanciones, entonces, amigo, puede ampliar este margen de recuperación económica del cual hemos hablado en acompasados, más bien, de las oportunidades que brinda la reinserción internacional a través del Fondo Monetario Internacional, el Banco Mundial y el Banco Interamericano de Desarrollo. Una economía comienza a recuperarse cuando aumentan sus indicadores, así lo hemos visto, pero una sociedad comienza a recuperarse cuando ese crecimiento permite vivir, trabajar, producir y planificar con mayor estabilidad. Agradecemos al administrador y analista financiero Eleazar Colmenares por habernos acompañado. Amigos, soy Elizabeth Pereira y ha sido para mí un privilegio poder compartir con ustedes este análisis, esta hora de análisis y reflexión. A ustedes, gracias por acompañarnos. 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En nuestro próximo encuentro seguiremos analizando y contrarrestando las matrices de opinión hegemónicas y seguiremos contribuyendo a consolidar el sur global. Síguenos para más análisis internacional y continuar esta importante conversación a través de nuestras redes. Eli Pereira.

0: Elizabeth.R y el.mundo. conectado en Instagram y en TikTok, ElizabethPereira.profe, y en las redes de Radio Nacional de Venezuela. Estuvieron en la presidencia de Radio Nacional de Venezuela Isbemar Jiménez, en los controles técnicos nuestro súper querido estricto pulpo Alexander Brazón, y en la producción y en los micrófonos quienes habla Elizabeth Pereira, certificado de productor nacional independiente 36.110 y certificado de locución 62.238. Será hasta una nueva emisión. Y nos despedimos recordando nuestro compromiso, comunicar para educar y educar para comunicar. Hasta la próxima emisión, amigas y amigos, sigamos conectados.
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3: El proyecto de ley de seguridad social, en la que destaca el sistema de pensiones, el cual en principio se perfila como mixto y con dos pilares, uno solidario y uno de capitalización individual. 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
9: Es la 1:04.
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1: Thais Gómez, reportera.
12: El Aeropuerto Internacional de Maiquetía presentó el proyecto Corporación Anfitriones de Venezuela, el cual nació para ofrecerle un mejor servicio a los visitantes extranjeros y nacionales. Promete expandirse hasta Margarita, Maracaibo y Puerto Ordaz. Reportó para RNB Noticias Thais Gómez.
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14: ¿A qué le mató Guachecono? Le saludamos en el idioma yecuana. El 18 de diciembre de 2019, la Asamblea General de las Naciones Unidas proclamó el periodo comprendido entre 2022 y 2032 como década internacional de las lenguas indígenas del mundo.
15: Au cariña, auranano, auranta, eroma. Soy cariña y hablo mi idioma materno.
14: Iniciamos en nuestro tejido informativo de los pueblos originarios de Venezuela y el Lac de Ayala.
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14: Desde el municipio Mara, el gobierno bolivariano activó la ruta del agua con equipos de bombeo de alta tecnología en comunidades indígenas para favorecer a 158 familias guayú con la finalidad de garantizar el buen vivir de los pueblos originarios de la subregión Guajira. En el estado Amazonas, el gobierno bolivariano garantiza la incorporación de los pueblos indígenas al área productiva para su protección social, según informó la alcaldesa del municipio Atures, Kisi Amaro.
17: En esta etapa de gobierno, teniendo como base el conuco indígena como parte de esa producción primaria, pero también la producción de artesanía, el avance en lo que tiene que ver con la pesca, que son actividades propias de nuestros pueblos originarios, y por supuesto el procesamiento de algunos derivados de lo que ellos cosechan de los distintos conuco. Nosotros hay una experiencia en el sentido de la línea NutriVida que se está desarrollando en conjunto con la empresa Alimentos Amazonas y el Instituto Nacional de Nutrición, y se está produciendo ya desde el año pasado el Nutri Mañoco, que es un complemento nutricional para nuestros hermanos indígenas, que es a base de mañoco, uno de los productos que más se consumen en nuestra selva amazónica y que junto a algunos minerales y algunas vitaminas pasan a fortalecer entonces la nutrición de nuestros niños, nuestras niñas y nuestros jóvenes.
14: La presidenta de la Comisión Permanente de Pueblos Indígenas de la Asamblea Nacional, diputada Cariela Aray, señaló que el poder originario debate en los territorios ancestrales propuestas para el buen vivir de las comunidades.
18: Los pueblos indígenas nos reunimos como un solo pueblo, como un solo poder originario que nos caracteriza, y estructuramos una serie de consultas a las comunidades indígenas en los diferentes pueblos. Somos 52 pueblos indígenas que habemos en el país y estamos realizando las asambleas nosotros desde nuestros espacios, acompañando este proceso al órgano, en este caso al órgano rector en materia de pueblos indígenas, que es el Ministerio del Poder Popular para los Pueblos Indígenas, donde alguna de las necesidades y propuestas que hace el pueblo sobre el tema de identidad, sobre el tema de poder estructurar la atención directa en estos territorios, sobre todo los lejanos.
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14: La juventud indígena del Agbia Yala hace frente al cambio climático desde sus territorios y defienden la madre tierra. Cantuta Conde, del pueblo Aymara e integrante del Grupo Asesor Juvenil de la ONU, nos cuenta sobre este trabajo.
20: Hemos realizado el protocolo de consentimiento libre previo informado, un documento que nace de las experiencias y de la gobernanza indígena de Corquemarca, y esperemos que sirva de inspiración para más jóvenes, mujeres y juventudes indígenas del Agbia Yala. Este documento no solo recapitula la protección del CLPI de los conocimientos indígenas, pero las soluciones que podemos dar desde la experiencia y gobernanza de Corquemarca.
14: Así cerramos la presente emisión de nuestro tejido informativo. En la presidencia de Radio Nacional de Venezuela, Isbemar Jiménez. Edición y montaje, Juan Carlos Zambrano. En la producción y narración, quien les habla, Mayerlin González. Nos despedimos con un yaquera. Gracias en el idioma guarao.
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14: Ya que era Maguarotuma, le saludamos en el idioma guarao. El 18 de diciembre de 2019, la Asamblea General de las Naciones Unidas proclamó el periodo comprendido entre 2022 y 2032 como década internacional de las lenguas indígenas del mundo.
26: Yo soy guayú y hablo mi idioma.
14: Iniciamos en nuestro tejido informativo de los pueblos originarios de Venezuela y el Lakbia Yala.
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14: Desde Castillete, estado Zulia, en la frontera venezolana, se reactivó el faro estratégico Punta Perrec tras trabajos de modernización en su iluminación e infraestructura, además de la construcción de una plaza conmemorativa. El gobernador Luis Caldera destacó que el proyecto refuerza la seguridad, soberanía náutica, atención social y la interculturalidad en la península de La Guajira. En el estado Zulia, la directora de turismo del municipio Guajira, Nervis Rodríguez, invita a conocer las potencialidades turísticas de la laguna de Sinamaica y sus playas ancestrales.
28: Venimos haciendo un arduo trabajo en cuanto al turismo de nuestros territorios. No solamente nosotros tenemos la vista de lo que es Cojoro, Pouchoure, Tierra Macirra, Castilletes, no solamente eso, nosotros también tenemos potenciales turísticos dentro de la laguna de Sinamaica, Paraguaypoa, playas, tenemos también lagunas, bueno, de una u otra manera tenemos Caimare Chico. Dentro de ellas también tenemos posadas turísticas que son conocidas en nuestro territorio guayú. Desde aquí pues nosotros le podamos brindar a todo aquel turista que visite nuestro territorio, darle un conocimiento en lo que es nuestra cultura, darle parte de lo nuestro. Nosotros el guayú nos destacamos mucho por recibir a nuestros turistas y pues brindarle la mejor atención. Que el turista cuando pise nuestro territorio pues diga queremos volver a La Guajira.
14: El director de Formación Sociocultural y Lingüística del Instituto Nacional de Idiomas Indígenas, Miguel Cortés, informó que los calendarios socioproductivos comunitarios del pueblo guarao y jibi fortalecen la sabiduría ancestral y territorial de los originarios.
29: Son dinámicas comunitarias con los ciclos de la naturaleza, que su objetivo es que las nuevas generaciones conozcan y puedan aplicar su identidad cultural y su relación armónica con el medio ambiente, que el calendario guarao está íntimamente ligado a los ciclos del sol, la luna y las aguas. Para el pueblo jibi de Amazonas y de Apure, para fijar un solo calendario socioproductivo, donde ambos estados fijaron en agregarlo los frutos como la uyama, entre otros, que se da en el llano de Apure en la costa alta, que el calendario jibi es una obra viva y colectiva, basada en la sabiduría ancestral de sus mayores, como sabios y sabias y curanderos, en su relación con los llanos y las montañas, y cerca de los ríos que habitan. Esto inicio del árbol de la vida, Calibre Nay.
14: En el estado Zulia, el docente del pueblo Añú, Eberto Ortega, expresa que los pueblos originarios reafirman el compromiso para la revitalización de los idiomas, el fortalecimiento lingüístico y la cultura ancestral.
30: Para el pueblo Añú es de vital importancia para poder continuar con ese trabajo que se viene haciendo en pro de la pervivencia de nuestro idioma originario y de nuestra cultura. Se ha venido fortaleciendo a través de este Centro de Investigación y Documentación Indígena Añú, donde se va a realizar una documentación de los saberes ancestrales de nuestro pueblo y una difusión de los mismos.
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14: El Fondo para el Desarrollo de los Pueblos Indígenas de América Latina y el Caribe, FILAC, reunió a más de 100 jóvenes indígenas de 25 países para definir propuestas para la agenda climática de la Organización de las Naciones Unidas, ONU, sus recomendaciones sobre biodiversidad y saberes ancestrales formarán parte del próximo informe mundial sobre el impacto de la juventud en el clima. Así cerramos la presente emisión de nuestro tejido informativo. La presidencia de Radio Nacional de Venezuela, Isbemar Jiménez. Edición y montaje, Juan Carlos Zambrano. En la producción y narración, quien les habla, Mayerlin González. Nos despedimos con un Ausha. Gracias en el idioma Pumé.
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4: Se espera que el Tribunal 46 de primera instancia en lo penal se pronuncie a la brevedad y establezca responsabilidades sobre el caso. 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
7: Es la 1:28.
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6: Soy mi hermana María Eugenia Rusián, presidenta de Fundalatin. Desde el programa Llegó la Hora y queremos agradecer a Radio Nacional de Venezuela por sus 90 años, por todo ese trabajo y esa comunicación liberadora que lleva nuestro pueblo. 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
8: Son las 2 en punto.
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9: Gracias, estudios.
10: Con la asistencia del cuerpo diplomático acreditado en el país, los máximos representantes de todos los poderes públicos. 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
9: Para RNB Noticias, Isis Díaz.
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1: Saludos desde Caracas, República Bolivariana de Venezuela, territorio libre de analfabetismo. A los libreros mediáticos que sintonizan, los libros y la radio tienen mucho que ver. Un programa de la serie La Librería Mediática, en la que los lectores son protagonistas. Soy María Alcira Matute y en nuestro equipo también están los periodistas
2: Isidoro Hugo Duarte
3: y Fátima Flores.
1: Este es el programa número 1110. Y pueden contactarnos colocando en cualquier buscador La Librería Mediática para llegar a nuestras redes, blogs y canal de YouTube.

plantas vegetales y su tumulto de ríos, salinas y labrantíos, animales de labor, llanto, júbilo y sudor, de esta tierra y de su gente, se llaman sencillamente Bolívar, libertad.

0: Bien, hemos iniciado el programa escuchando a Lilia Vera de Venezuela, interpretando Bolívar en un libro de lectura, un poema de Aquiles Nazoa. Lilia Vera, que por cierto es una de las siete voces que ustedes van a descubrir en un programa más adelante cuando nos dediquemos al libro disco que se hizo cantando canciones infantiles, colocando el cancionero, la música, las partituras, las letras y el aniversario del cardiológico infantil. Pero eso lo tendremos más adelante. Hoy estamos en estudio con Miguel Ángel Machado, director de gestión comunicacional de la Vicepresidencia Sectorial de Comunicación y Cultura, que es el realizador, junto con su equipo, de los micros divulgativos del Plan Nacional de Lectura Bicentenario Leer con el Libertador. Nuestro invitado es director de fotografía y camarógrafo con licenciatura en periodismo mención audiovisual, con una trayectoria desarrollada mayoritariamente en el cine documental, con experiencia en todo tipo de tramas, temas, situaciones y locaciones. A lo largo de 15 años de trayectoria ha recorrido más de 7 países y participado en más de 30 documentales para cine y televisión. En paralelo al trabajo documental ha desarrollado una carrera como músico para artes escénicas y audiovisuales. Así que bienvenido, Miguel Ángel.
1: Bueno, gracias. ¿Está hablando de mí o está hablando de otra persona?
0: Viste, yo te digo, ay, pero este soy yo. Qué sabroso tenerte aquí. Hemos estado trabajando muy de la mano durante más de un mes desde que se lanzó el Plan Nacional de Lectura Bicentenario. Recuerden que la presidenta Delcy Rodríguez hizo una presentación a un mes del duplete sísmico, el día del cumpleaños del Libertador, el 24 de julio, y a partir de ahí no hemos parado. Nos nombraron, bueno, a mí me nombraron madrina del Plan Nacional de Lectura, lo cual significa que hay que estar pendiente de tantas cosas y celebrando que una persona como Jimena González Brocken, la directora del despacho de la Vicepresidencia de Comunicación y Cultura, se haya dedicado con su equipo también a diseñar un plan también bonito, también armado, también pensado, también argumentado. Vamos a dedicar varios programas a esto, pero para ti en tu carrera, porque ahora en tu currículum vas a tener que agregar que eres parte o coordinas el equipo realizador de los videos informativos del Plan Nacional de Lectura Bicentenario. ¿Qué significa esto para ti? Porque esto es algo diferente. Miren que yo le he estado observando. Tú no sabes que yo te he estado observando. Tiene una paciencia impresionante. La otra vez fuimos a un campamento de personas mayores y una señora quería pararse para caminar de un lado a otro de la cancha y volverse a sentar. Bueno, ¿quién la estaba llevando a caminar por un lado y otro de la cancha y volverse a sentar? Miguel Ángel. Niñitos pidiendo el agua, pidiendo la hojita, pidiendo los libros. Miguel Ángel está ahí con calma y con paciencia. Después unos está horas allí haciendo la actividad y cuando en la tarde o al otro día aparece en pantalla una serie de fotos que captan la esencia de lo que se quiere en esta primera fase de los campamentos transitorios y capta la esencia de lo que hicimos ese día. A mí eso de verdad que me tiene asombrada, cómo en tan poquitos segundos ustedes logran expresar qué fue lo que hicimos en cada campamento, que cada campamento tiene su personalidad, su estilo, sus necesidades y sus características. ¿Qué es eso para ti en tu carrera?
1: Bueno, gracias, María Elcira. Un gusto siempre verte aquí o en los campamentos o en la calle o donde nos encontremos. La verdad es que el trabajo del Plan Nacional, en principio, el Plan Nacional de Lectura Bicentenario, antes de llegar a la faceta, digamos, audiovisual, que sucede cuando ya el plan está en acción, es un proyecto maravilloso que con el equipo de la doctora Jimena Brocken González y bueno, y de todo el equipo de la vicepresidencia se ha venido orquestando y además en comunión con el Ministerio de Cultura y el Ministerio de Educación, que bueno, eso siempre implica un esfuerzo que es muy, se agradece mucho, ¿no? Porque es por algo que al final su alcance es infinito. El alcance que puede tener leer en una persona, tú que eres una hada madrina y defensora y militante del libro en nuestro país, sabemos que es infinito. Entonces, todos los argumentos y todas las uniones que se puedan gestar para que los libros circulen y la fantasía y la historia y la realidad y la no realidad entre a la cabeza, al corazón de una persona, y más de los niños y niñas, bueno, para mí es fascinante. Y ahora que hablabas un poco de cómo hacemos ya en la labor audiovisual, la labor fotográfica, cuando asistimos, para la gente que nos escucha, existe una gira que el Plan Nacional de Lectura Bicentenario es un kit que tiene 6 libros, 2 para niños, 2 para adolescentes y 2 para personas adultas, que fue entregado en una primera etapa, más de 1.400 kits de estos en los campamentos transitorios, donde están, bueno, no, nuestros connacionales, nuestros hermanos y hermanas que sufrieron daños durante el doblete sísmico. Entonces, en ese proceso, junto a María Elcira, vamos a los campamentos, se realizan distintas actividades. Recordemos que esto es un plan, entonces como plan tiene unos objetivos, tiene unas metodologías, tiene una forma que por supuesto cambian cada vez que vamos a un sitio. Yo siempre voy con mi equipo con una idea en la cabeza que se transforma apenas uno pisa ahí y dice, ok, esto está sucediendo de esta manera esta vez, estos niños esta niña son más alborotados, estos son más tranquilos, estos son menos, estos son más, etcétera. Y yo creo que este trabajo, María Elcira, se ha hecho con un espíritu de equipo muy fuerte y se ha ido desarrollando en conjunto. En mi rol como director de gestión comunicacional y como realizador audiovisual, yo no es que aparecí cuando el libro apareció en el campamento. Yo participé de las reuniones anteriores, fui testigo de todo el proceso. Entonces, claro, es un trabajo profundo para todas las personas involucradas, porque todas las personas involucradas estamos al tanto del proceso.
0: Claro.
1: Y eso me parece que es muy importante, y es lo que también hace la diferencia para entender cómo está siendo recibido el plan en un sitio cuando uno llega. Y después la belleza es multiforme. Entonces, bueno, en todos lados vamos a encontrar belleza en sus distintas manifestaciones, y nosotros vamos ahí con la cámara, con el sonido, con la vista, también entrando en una relación con las personas que están ahí, como es normal en cualquier circunstancia, lo humano primero, la cámara después. Yo siempre digo,
0: sí,
1: yo para mí eso es fundamental, primero la conexión humana, quiénes somos, quiénes estamos acá, qué estamos haciendo, y luego prende la cámara, que todo va a ser mucho más viable.
0: Sí, porque no he visto ninguno de los campamentos. Hemos visitado en este mes, no sé, quizás 15 o 20 que haya ido yo, en otra van los autores, en otra van al viceministro, en otra van ministros, a veces vamos todos. Hemos estado junto a Miguel Ángel Pérez Pirela, el ministro de Comunicación y vicepresidente sectorial de Comunicación y Cultura, haciendo la presentación formal de la primera y la primera fase con los 6 libros y la fase que continuó con la Constitución de la República Bolivariana de Venezuela, y nunca ha habido reticencia ni extrañeza porque Miguel Ángel hace ese trabajo humano primero. No son esas cámaras que se le encima a la gente y la ponen nerviosa, sino que empieza a suceder todo lo que sucede y las cámaras se están moviendo entre nosotros sin poses ni nada, y él sabe, eso es, por eso yo nunca me he metido a ser yo la que haga el contacto primero con la gente, porque tú sabes quién es el que está dispuesto a hablar, quién es el que está dispuesto a leer, quién es el que está dispuesto a mostrar el libro, quién es el que quiere estar callado y que no lo fastidie. Sí, de repente me puedes hacer una toma, pero no quiero hablar. Es increíble, son 3 personas de las que van a campo, ¿no? Sacan fotos, hacen las tomas, después llega el momento de la edición. Y ahí viene la magia. ¿Cómo de todas esas horas de grabación eliges los momentos realmente impactantes? Por eso es que, pienso que eres muy profesional porque lo sabes hacer. Y entonces vas a agregar ahora a tu currículum, a ese currículum tan tan bonito, tan lleno de cosas, algo muy importante, porque no es fácil que algo que es la lectura, algo que es el libro, que en otras épocas estaba como destinado a como a una élite o a gente que era especialista, ha sabido reflejar el espíritu de esa democracia participativa y protagónica en la que en nuestra Constitución los derechos culturales son derechos importantes. ¿Tú sientes eso así?
1: Yo lo siento así, y además lo siento incluso desde el plan, es decir, a tú como experta, a todos y todas somos lectores, pero yo creo que en el trabajo previo con la doctora Jimena y con el resto del equipo de la vicepresidenta sectorial de Comunicación y Cultura, que está Elín, está la doctora Liliana, está Alejandra, que todo ese equipo de alguna forma ha ido tributando, siendo todos capitaneados por la doctora Jimena, que está ahí capitaneando siempre la cosa con...
0: Sí, desde lo académico y desde lo humano.
1: Y desde lo humano, sí. Y desde lo académico y lo humano, y además con un nivel de detalle que solo ese detalle lo permite para mí el amor. O sea, es cuando tienes amor por algo y tú le pones ese nivel de detalle. Entonces, con respecto a lo que dices, y hablando del detalle, una de las cosas que yo he notado es que ha sido muy atinada la selección del kit. Porque uno lo ve cuando la gente lo recibe. O sea, la gente de repente, incluso a nivel de la selección etaria, tú ves como los adolescentes siempre se pegan con el librito de calavera, con el otro libro que está para adolescentes, y lo ven, y tú ves como cada quien va agarrando como el suyo, lo entiende, sin decir mucho. La gente abre el kit y entiende, esto es para mí.
0: Ah, pero otros también se sienten muy importantes, porque en estos días fuimos a uno en los Chaguaramos y había un chamo que no había forma de agarrar los libros infantiles, ¿no? Él quería los de grande.
1: Claro,
0: y entonces se ponía a leer así, y lo vieron en la televisión, porque entonces él escribió una carta a Bolívar, él hizo su análisis, él leyó en voz alta, y ese libro era para él. O sea, es una locura, es bellísimo. Vamos a hacer una pausa musical. Vamos a escuchar a Javan de Brasil con Samurai, que es una canción muy bonita que, a pesar de ser compuesta en otras épocas, sigue teniendo ese sentimiento tan bonito, tan hermoso que tiene la música brasileña, que como que combina toda la nostalgia de lo andino y el fuego de las costas y del mar. Así que Trópico y Andes están en esta canción bella de Javan. Vamos a escucharla y venimos a seguir conversando con Miguel Ángel Machado, que nos acompaña hoy para hablar del Plan Nacional de Lectura Bicentenario.

0: Bueno, hemos estado hablando de cómo comunicar el Plan Nacional de Lectura, que ustedes saben que los libros están en papel, empezaron a distribuirse, como decía Miguel Ángel, en los campamentos transitorios, luego viene ahora una etapa en todo el sistema educativo, colegios, liceos, universidades y comunidades, de modo que no solamente hay libros en papel, sino que también la oportunidad de descargar los libros, tanto de la página del Centro de Estudios Simón Bolívar como de la página digital de la Biblioteca Nacional de Venezuela. Todos los libros, los 6 libros iniciales, la Constitución está en muchísimos espacios, en muchísimas páginas, los 18 libros que se publicaron por el Congreso Anfictiónico de Panamá, que fue el origen de este plan, ese bicentenario del Congreso Anfictiónico de Panamá. Ahora también tenemos que revisar el discurso de Angostura, que fue uno de los libros semilla del Plan Nacional de Lectura Manuel Badel, que terminó en 2025. Y bueno, todos los libros que se puedan imaginar ustedes, también el Anfictiónico de el Ministerio de Ciencia y Tecnología. Pero aparte de tenerlos en papel o de poderlos descargar, yo quería terminar esta parte del programa con una curiosidad que tengo. Miguel Ángel, en su faceta de realizador audiovisual, participó en uno de los mejores programas que se ha hecho en la televisión, que se llama Milenio Libre, que era como estar en una vitrina en la que dos cerebros conversaban sin mediador alguno. Uno no sabía ni de qué iban a hablar, ni cuánto iban a hablar, sino que se ponían a hablar y uno se quedaba ahí pegado. Entonces se tumbó, así como se tumbó con el Aló Presidente, que las personas no se podían concentrar en un solo tema por horas, se tumbó ese tópico televisivo de que hay que cambiar el tema cada 3 segundos, cada 10 segundos, porque las personas no son capaces de concentrarse. ¿Cómo hiciste tú? Porque de verdad que fueron muy bellas las decisiones que se tomaron en ese equipo, pero esos programas nos permitieron adentrarnos en el pensamiento de grandes filósofos, ensayistas, pensadores de Venezuela. ¿Qué experiencia?
1: Sí, esa experiencia, la verdad, fue maravillosa. A mí me tocó estar ahí en el rol de editor de la mitad de los programas y también de cámara dentro de rodaje, y bueno, era un deleite semejantes personajes de la intelectualidad latinoamericana disertando, y yo creo que las personas somos capaces de mucho más a través de nuestra concentración. Uh-huh. Y de hecho, volviendo a los campamentos, es una de las cosas que uno aprecia y es admirable, María Elcira, y bueno, la gente que nos escucha, personas que lamentablemente han atravesado por momentos muy duros en las últimas semanas, en los últimos meses, perder casas, perder familiares, perder esposos, esposas, etcétera, y que puedan recibir un libro, y por eso que también sientan que, así como todos sus demás derechos, también el derecho a la cultura, el derecho al aprendizaje, el derecho a la educación, dentro de los espacios de los campamentos, está siendo respetado y puesto en alta. Porque no es un saludo a la bandera. Uh-huh. Es así como está el Plan del Nacional de Lectura Bicentenario. Bueno, está la Ruta de la Esperanza, que también llevó un montón de actividades, etcétera, a los campamentos. Y para mí eso es valiosísimo, yo los admiro. Y nos admiro como gente, nos admiro como pueblo, como idiosincrasia, porque la verdad, en esas circunstancias, tener la concentración, el ánimo, el espíritu para debatir nuestra Constitución, para leer al Libertador, para leer historia, para pensar en el futuro, o sea, aplausos de pie a toda la gente, y siempre con ese cariño y con ese amor es que llegamos a los campamentos junto a ti a retratar ese proceso, y todo el equipo. Nosotros llevamos ahí con las cámaras el amor del equipo, el amor de Jimena, el amor de Liliana, el amor de Alejandra, el amor de todos que va ahí. Nosotros somos ahí el embudo que cuela ahí la cuestión.
0: Ha sido una experiencia extraordinaria. Vamos a hacer una pausa para mensaje de la radio y venimos con más en este especial, en el que hablamos con los trascámaras de esas piezas hermosas que ustedes están viendo en todos lados, en redes y en televisión, y van a escuchar hoy en la radio, que el equipo de Miguel Ángel Machado realiza desde la Vicepresidencia Sectorial de Comunicación y Cultura para divulgar lo esencial del Plan Nacional de Lectura Bicentenario. Soy María Elcira Matute.
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5: Son las 2 y 33 minutos.
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0: Queremos hablar de algunos libros que hemos estado leyendo últimamente. Son libros o recién publicados, o que nos regalaron, o que compramos en la feria, pero queremos reseñar esos libros.
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0: Y bien, estamos en Los libros y la radio tienen mucho que ver, la librería mediática en Radio Nacional de Venezuela. Estamos hablando con Miguel Ángel Machado, director de gestión comunicacional de la Vicepresidencia Sectorial de Comunicación y Cultura. Busquen ustedes en las redes del Viceministerio de Comunicación y Cultura decenas de micros realizados por el equipo de nuestro invitado Miguel Ángel Machado, que han ido registrando en videos cortos cada visita a los campamentos transitorios con el Plan Nacional de Lectura Bicentenario. Así seguirán haciéndolo en liceos, en universidades, en comunidades. Si bien estos micros son hechos principalmente para el audiovisual, el audio tiene su estética su razón, su identidad sonora. Así que vamos a escuchar una pieza de la campaña de promoción del Plan Nacional de Lectura Bicentenario y seguimos conversando con nuestro invitado.

0: En el plan bicentenario de lectura, que es para leer al Libertador, están dos libros. Uno, Conocí al Niño Simón, de Onelia Pérez, que ganó un concurso porque es muy bueno. Es una fantasía de un niño que conoció a Simón Bolívar. Y en este otro libro, de Aymara Díaz Campos, que también ganó un concurso, vamos a poder leer la historia de la amistad de Bolívar y de Nevado.
1: Hoy estamos desarrollando el Plan Nacional de Lectura Bicentenario con nuestros niños y niñas de educación inicial y primaria. La atención a los niños y las niñas es durante todos los días del campamento. Ellos están con nosotros toda la mañana, hacemos las actividades pedagógicas. Nos estamos enfocando muchísimo en el Plan Nacional de Lectura, siendo que este plan es para nuestros niños y niñas desde los más pequeños hasta nuestros adultos.
0: Te llama Simón. Mira, aquí está Simón Bolívar, no sabíamos. ¿Ustedes creen que Simón Bolívar de una vez salió, como decía un chamo, ya con el uniforme, el caballo y todo y la espada? Simón Bolívar nació, ¿verdad? Y fue un niño. Aquí hay un niño que conoció a Simón Bolívar y esta es la historia de ese niño. Entonces este es otro libro que ustedes pueden revisar. ¿Oyeron? Eso va a quedar aquí para que ustedes jueguen con ellos, para que ustedes los vean con calma, porque la lectura requiere calma.
2: Y este plan de lectura va enmarcado en los valores y tratándose de Bolívar, un hombre que era el hombre de las dificultades, un hombre de las adversidades. Y de verdad que eso es lo que se quiere, que los niños compartan esos momentos y que conozcan de la vida de nuestro Libertador.
3: Le invito entonces a hacer una lectura musical también. Cierren los ojos cuando busquen los videos en las redes. Cierren los ojos para que sientan que la música acompaña el mensaje comunicacional de la divulgación del Plan Nacional de Lectura Bicentenario. Esto es un trabajo de mucha filigrana, es un trabajo de mucho pensar para que cada ambiente, para que cada sensación recibida en los campamentos transitorios se pueda comunicar. Fue muy pertinente no empezar el plan de lectura justo después del doblete sísmico, de estos terremotos que nos afectaron, sino esperar un poco, esperar un mes, esperar una fecha significativa como el nacimiento, la fecha conmemorativa del nacimiento de Simón Bolívar, y el 24 de julio, Delcy Rodríguez tuvo el tino de lanzar el plan de lectura. Ya estaban los campamentos un poco más tranquilos, ya las personas habían recibido atención cultural, les habían llevado conciertos, cuentacuentos, toda la ruta de la esperanza, la gente del Ministerio de Deporte con actividades, la gente del sistema con conciertos musicales. Y era el momento de recibir el Plan Nacional de Lectura. Todo ha sido muy bien pensado. Tras esto hay un pensamiento académico, un estudio, una observación que argumenta fehacientemente por qué y cómo se está llevando adelante el Plan Nacional de Lectura. Lo pueden ustedes ver y escuchar en un programa que vamos a retransmitir en Radio Nacional de Venezuela, en el que explicamos exactamente qué era el Plan Nacional de Lectura y transmitimos por BTV. Quisimos también replicarlo en un programa más adelante en Radio Nacional de Venezuela. ¿Qué te gusta leer, Miguel Ángel? ¿Cuáles son la poesía, el ensayo? ¿Te gustan los libros de fotografía? ¿No te gusta leer?
4: Mira, soy medio arrabalero en la lectura. Soy medio arrabalero en la lectura. Ahí puedo mencionar personas que me gustaba leer en el tiempo. Pero Lemebel, el chileno, uh-huh, es alguien que siempre muy me atrajo loco. Mucho porque es muy arrabalero, es todo sus escenarios, sus tramas son lindísimas y además siento que son muy salvajes. Creo que me gusta, la palabra salvaje es una cosa que me conecta mucho con la lectura y con la música. Tiene que haber algo de peligro en la lectura,
3: Tienes que buscar un libro que se llama El Libro Salvaje, ahorita no me acuerdo, un autor mexicano que es un libro infantil,
4: sí,
3: pero es de un libro que no se deja leer.
4: Claro.
3: Ajá, búscalo.
4: Mira, dale, lo busca. El libro salvaje que huye de ser leído. Entonces, claro, de Lemebel recuerdo cosas muy urbanas, de cuando tenían las yeguas del apocalipsis y todos esos relatos, pero también recuerdo cosas muy de la selva, precisamente de unos relatos de un viaje que le hizo a Iquitos y todo su estadía ahí, se enamora brevemente como de alguien.
3: Él es chileno, ¿no?
4: Era chileno, uh-huh. Sí. Él también era salvaje. Yo tengo uno de mis maestros y colegas, intentó entrevistarlo varias veces y lo vaciló. O sea, lo tuvo. Él llegó a Santiago a entrevistarlo, le decía, voy para allá, y cuando llegaba no estaba ahí. Y le decía, no, es que ahora me fui a otro sitio.
3: Es inasible, era inasible. Claro. Muy tremendo, muy sí. Tremendo.
4: Después, sí, la poesía también me gusta mucho, y he estado leyendo algo de poesía hecha últimamente acá en Caracas. Y he encontrado cosas muy lindas. Hay una autora llamada Bolívar Pérez que editó hace poco un pequeño libro de poesía. De acá me encantaba y extraño mucho a Caneo Arguinzón.
3: Ay, sí.
4: Con la cual logré entablar alguna amistad en un tiempo y bueno, su pérdida también fue bastante dolorosa, pero dejó mucha poesía hermosa que yo revisito cada tanto. Luego William Ospina, me gusta mucho el tratamiento que hace de la historia. Uh-huh.
3: Es muy poético,
4: además. Es muy poético, uh-huh. Y muy crudo, y yo siempre que leo Ospina, sobre todo El País de la Canela, que ya lo he leído como 3 veces, me imagino haciendo una super serie de todo ese cruce por buscando la canela ahí en mitad de la selva.
3: Nosotros lo entrevistamos en PBS a la Estancia, metido ajá. Entre un poco de mata. Y quedó chévere.
4: Ah, qué loco.
3: A propósito.
4: A propósito de eso. Claro, y bueno, por ahí voy entre la novela y la poesía. Hay una novelista argentina que se llama Camila Sosa Villada, que también es muy interesante. Les invito a buscarla por ahí, se consiguen algunas cosas. El que más me llegó a mí fue uno que se llama Las Malas, que es un libro de todo su... Camila Sosa Villada es una persona trans, uh-huh. Que vivió mucho tiempo en la calle. Y sus primeros relatos tienen que ver mucho con ese entorno y toda esa humanidad, ¿no? Que hay dentro de todo ese mundo, ¿no? De estar habitando un parque y todo lo que puede ser tan hermoso como también a veces muy, muy terrible. Entonces, bueno, por ahí voy entre las novelas y la poesía, creo que es lo que más, la narrativa y la poesía es como lo que más me atrae. Y bueno, ahorita estoy pegado con el preámbulo de la Constitución de la
3: bonito.
4: República Bolivariana.
3: Lo leemos,
4: de
3: vale, un pedacito, qué bonito, preámbulo que hizo Gustavo Pereira, qué bonita forma de empezar una constitución.
4: Claro, porque
3: el pueblo de Venezuela en ejercicio de sus poderes creadores invocando la protección de Dios, el ejemplo histórico de nuestro libertador Simón Bolívar y el heroísmo y sacrificio de nuestros antepasados aborígenes y de los precursores y forjadores de una patria libre y soberana con el fin supremo de refundar la república. Léanlo, es bello.
4: Sí, justo ahorita, precisamente en el Plan Nacional de Lectura, se ha sumado hace 3 días, uh-huh. El vicepresidente sectorial para la comunicación y cultura, Miguel Ángel Pérez Pirela, anunció en el campamento Pérez Bonalde el inicio de este programa Brújula de Soberanía, que se trata nada más y nada menos que de leer y analizar y comentar la Constitución.
3: Y lo han reflejado muy bonito porque hemos visto niños hablando de Simón Bolívar y niños y jóvenes leyendo la Constitución. Es un trabajo que se va a ir acumulando.
4: Claro, y el otro día yo siempre pongo el ejemplo que tú me comentabas, que hace poco alguien te decía, no, ¿cómo van a leer la Constitución? ¿Cómo vale? No sé qué. Y los niñitos y las niñas agarran la Constitución y la empiezan a leer y te empiezan a comentar. Y además hay una edición que es especial para las infancias, sí. Que tiene dibujos, etcétera. Y el otro día que fuimos a la estatal La Guaira,
3: sí.
4: Ahí había una camada de chamitos y chamitas que te decían cosas de Bolívar, que te buscaban para decirte, yo sé que Bolívar tenía la negra
3: bien,
4: Matea. Yo
3: quedó
4: sé.
3: Muy bien reflejado en el video. Excelente.
4: La gente cree que los niños y las niñas no le van a prestar atención para nada. Cualquier cosa que se les dé con amor, que se les explique, que se les comente.
3: Con respeto.
4: Claro.
3: Con respeto.
4: Sobre todo con respeto.
3: Hay que respetar la capacidad de la gente. Y eso es parte de este Plan Nacional de Lectura Bicentenario que estamos disfrutando tanto, llevándolo a todas partes y que ahora va a empezar a recorrer toda Venezuela y que desde cualquier parte del mundo donde nos estén escuchando pueden descargar los libros, pueden ver los programas que hemos estado haciendo, pueden replicar esta experiencia con la historia y la característica de cada país, porque es adaptable, porque esto es algo conceptual. Para terminar, Miguel Ángel, ha recibido premios y reconocimientos. Los más recientes los tenemos aquí seleccionados de tu trabajo, de tu currículum, de tu resumen curricular. Best Cinematography, the London Women Film Festival 2024 y Best Photography, New York USA 2025. ¿Cuáles trabajos merecieron estos premios?
4: Esos dos se circunscriben a un documental bellísimo que hicimos con una directora argentina que se llama Paisaje Épico. Ese trabajo fue muy interesante porque resulta que la directora, o el cuento breve, la directora es bisnieta de un pintor de altura que se llamó Fidel Roig, y él subió a los Andes, a donde el general San Martín, el otro gran libertador de América junto a Simón Bolívar, hizo cruces, y él recreó esas escenas. Entonces nosotros locamente nos fuimos a los Andes argentino-chilenos y pasamos allá semanas montados enfrente a la Aconcagua a 5.000 pies de altura. Y bueno, estuvimos recorriendo los lugares que recorrió San Martín y que luego recorrió el pintor, y con esa película documental que la pueden encontrar en cine.ar.
3: ¿Se llama cómo?
4: Se llama Paisaje Épico.
3: Paisaje Épico.
4: La pueden encontrar ahí, es una película bellísima que la hicimos casi toda en los Andes, entre la frontera entre Argentina y Chile. Y bueno, ese trabajo ganó varios premios y con él también yo pude ganar varios premios por mi obra cinematográfica, pues fotográfica.
3: Qué bueno, ahí en esa. Qué bueno. Bueno, hemos tenido hoy a Miguel Ángel Machado. Pueden seguir su trabajo fotográfico y en video en Instagram en @delvallemachadogarcia. Y en el Instagram de la Vicepresidencia Sectorial de Comunicación y Cultura están todas las piezas de la campaña del Plan Nacional de Lectura Bicentenario, que también hemos estado incluyendo poco a poco dentro de la librería mediática BTV, todos los sábados y domingos a las 9 de la mañana, y están al aire en todos los medios del Estado. Es una campaña que recién inicia, tenemos un poquito más de un mes, parece que tuviéramos siglos trabajando juntos. Ha sido una bellísima, nos empezamos a ver en las reuniones, empezamos a circular por los campamentos, y ha sido de verdad una experiencia bella que ahora pasará a todo el sistema educativo y comunidades, y también incluimos en la programación de Radio Nacional de Venezuela. Estábamos en Argentina, ahora nos vamos para México.
4: Vámonos.
3: Con Chilanga Banda, Café Tacuba. Chilango se le dice a los de Distrito Federal, a los de DF, y esta es una canción que tiene muchísimo. ¿Te gusta Café Tacuba?
4: Me encanta, claro, sí.
3: A mí me encanta.
4: Bandas de cabecera.
3: Además, tú sabes que yo con los chamos trabajé mucho cuando estaba diseñando la librería mediática, las letras de las canciones. Y esta era una que les encantaba, claro, porque hacíamos como la traducción. ¿Cómo se diría eso en Venezuela, en los Andes, en Zulia, en Caracas?
4: Me quedé pensando, porque por ejemplo en Bogotá, los bogotanos le dicen rolo. Y en Buenos Aires a los de la ciudad le dicen los porteños. Nosotros no tenemos apodo para los caraqueños.
3: Caraqueños.
4: No tenemos chilango.
3: No tenemos que inventar una frase chilanga aquí. Se quedan con música y nuestra despedida habitual en este programa de los libros y la radio tienen mucho que ver.
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0: Así llegamos al final por el día de hoy. En los libros y la radio tienen mucho que ver. 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En la grabación y montaje, Nelson Gubella. Y en la presidencia de RNB, Isbemar Jiménez. En esta señal que recorre la patria, te esperamos cada jueves a las 4 de la tarde en programas en vivo, grabados o recuerdos de programas ya emitidos en RNB o VTV. 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Hasta el próximo programa.
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8: Son las 3:30.
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3: Son las 4:01. 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

0: Bienvenidas y bienvenidos a Teta y Algo Más, tu foro permanente dedicado a la lactancia materna. Pues nos encontramos a través de RNB Juvenil, Deni Molina y Lua Bernal, quienes le llevamos la mejor información relacionada a los primeros 1000 días de nuestro bebé y todo lo que tiene que ver con lactancia y gestación. Por ello, bueno, agradecemos a la presidenta de Radio Nacional de Venezuela, nuestra amiga hermana Isbemar Jiménez. También en los controles tenemos a Víctor Mejía, que nos va a poner musiquita sabrosa, y en el streaming de Radio Nacional de Venezuela en su canal juvenil tenemos a Oriana Figuera. Bueno, Denis, bienvenidas a un programa más de Teta y Algo Más. Hoy vamos a hablar de los brotes de crecimiento. Quienes lo hemos vivido sabemos que a veces es muy duro para la mamita porque desconocemos mucho la información de lo que sucede en esas etapas con nuestro bebé.
1: Feliz de poder retomar estos espacios tan importantes donde nos permite este foro permanente, como tú bien lo defines. Y sí, hoy toca ese tema que genera ansiedad, pero que representa un gran riesgo para la prosecución de la práctica de la lactancia materna, porque atenta si no manejamos el contexto, y por eso es importantísimo la educación nutricional, la educación, la sensibilización de lo que desde el gobierno bolivariano en los espacios del Instituto Nacional de Nutrición tratamos de realizar día a día. Y bueno, ¿qué es esos brotes de crecimiento, no? Quizás las mamis que no lo puedan experimentar, porque uno dice, ¿en qué momento mi hijo creció, no? Y como uno lo ve todos los días, pues no ve la diferencia. Los brotes de crecimiento son esas etapas donde bebito aumenta sus requerimientos de energía, de nutrientes, pues porque estaba en pleno crecimiento y desarrollo. Entonces, ¿qué es lo que nosotros vinculamos? Ese brote de crecimiento no es más que un desbalance.
0: Okay.
1: Empieza ahí como un desbalance entre lo que el bebé necesita y lo que la mamá está produciendo. No quiere decir que la mamá no produzca suficiente, que su leche sea insuficiente, para nada, sino que el bebé está comiendo más, necesita más. Es como si en nuestra casa hacemos comida para 3 personas, ¿verdad? Y llega una visita. ¿Qué dice el dicho por ahí? Échenle más agua a la olla.
0: Exacto.
1: O si estamos haciendo, por ejemplo, nuestras tradicionales arepitas, montamos una arepita más. Porque creció la casa, ¿verdad? Creció la comida. Y así pasa con bebé. Entonces hay que adaptarnos, hay que adaptar la comida de bebé para poder suplir todos estos requerimientos aumentados que tiene bebito.
0: Aumenta
1: la demanda al bebé y la mami produce la misma leche. Entonces ese periodo debe ser un periodo de adaptación donde la mamita, su cuerpo, sus hormonas deben adaptarse a la nueva necesidad del bebé. El bebé necesita más, ahora mami debe adaptarse a ese mayor requerimiento del bebé. Entonces ese periodo de ajuste puede durar unos días. ¿Cómo la mamá se da cuenta que el bebé está creciendo? ¿Cómo se da cuenta, mamita, que el bebé necesita más energía? Entonces, ¿la mami lo identifica cómo?
0: Empieza a llorar. Yo creo
1: no,
0: que
1: es... la mamá dice, no le está llenando.
0: Exacto, esa es la primera.
1: Eso es lo primerito que dice la mamá. No, es que le voy a ver qué amo hacemos, cómo complemento la alimentación, porque mi teta no lo llena. Eso exacto. Es lo primero que mami piensa. ¿Y por qué la mami siente eso? ¿Por qué la mami siente que no le llena su teta? Primero, porque el bebé se pone muy llorón.
0: Exacto.
1: Se pone quejoso, como dicen por ahí. Y cuando él está tomando tetica, la espalda se le empieza como a arquear, como que está fastidiado porque la teta cuando empieza a succionar no sale como él espera. Y entonces se ponen molestos y empieza esa inconformidad que le manifiestan con su cuerpo. Se ponen más llorones. Empiezan a agarrar la teta como un juguete y empiezan a alarla, empiezan a hacer unos estirones que yo a mis hijos les decía, ya va. Esto no es de silicón, esto es de carne, así que por favor no me maltraten, porque empiezan a hacer tirones, a alarla para porque tienen esa ansiedad de que necesitan comer. Entonces, en el marco de eso, decirle a las mami, como siempre, semana a semana lo decimos, mami, tú tienes todas las capacidades y todas las condiciones para producir el alimento que tu bebé necesita. No desesperes, tengamos paciencia. Es un proceso de adaptación, es un proceso donde tu cuerpo se está adaptando a este nuevo requerimiento de bebito. No pienses que tu leche es insuficiente, todo lo contrario, tu leche tiene todas las proteínas, carbohidratos, grasa, vitaminas, minerales, todos esos organismos vivos, todas esas inmunoglobulinas, todas esas defensas, todo eso maravilloso lo tiene tu cuerpo y lo va a poder producir a la par de que el bebé lo vaya requiriendo. Pero hay que darle un poquito de tiempo al cuerpo para que se adapte a esa nueva demanda. Entonces no desesperemos. Lo clave aquí, Lua, y todo lo que nos escuchan, es la paciencia.
0: Exacto.
1: Y es comprender que es un proceso. Así como cuando nosotros agarramos transporte público y estamos apurados y nos agarra una cola, el semáforo, todo, es un proceso. Esto es un proceso que el cuerpo se debe adaptar. No desesperemos. Paciencia, mami, y confianza en ustedes mismas y en la capacidad tan hermosa y tan humana de producir el mejor alimento para sus bebés.
0: Esos son los primeros síntomas que uno puede ver, o que uno puede percibir con el bebito, y como tú lo dices muy bien, a veces las mamitas desconocemos por dónde está pasando nuestro bebé.
1: ¿O qué está pasando?
0: Y uno, como tú lo dices, lo primero que uno siente es que no le está llenando la teta, y ahí es donde corremos al error de buscar otro tipo de alimentación para nuestros bebitos. Entonces yo creo que la primera clave es tener paciencia. ¿Cuándo sabemos que, además de estos, de estas señales que tú nos estás dando, de que bueno, el bebito se pelea con la teta, llora más, arquea su cuerpo, se pone tenso, se chupa las manitos, pareciera que la teta o la leche materna no es suficiente para su requerimiento en su cuerpo? Esa adaptación, ¿cuándo empieza? ¿Cuándo empezamos a ver que suceden esos brotes de crecimiento? Aunque esta preguntita la vamos a dejar para el regreso de la pausa, vamos a escuchar una musiquita y luego venimos con esa pregunta, con esa respuesta. Gracias.

0: Continuamos con Teta y Algo Más, un foro permanente dedicado a la lactancia materna. Por este lado, Denis Molina y Lua Bernal. Vamos a recordar, Denis, nuestras redes sociales, las redes del programa, arroba Teta Piso y Algo Más, y nuestro número permanente de contacto, agarren lápiz y papel, 0412-249-0128. 0412-249-0128. Y también, por supuesto, los invitamos a todas las redes sociales del Instituto Nacional de Nutrición. Denis, hoy estamos hablando de los brotes de crecimiento. ¿Cuándo suceden los brotes de crecimiento? En esa parte quedamos antes de irnos a la pausa musical.
1: Bueno, sí, Bebito es un ser humano que crece todos los días, pero ese crecimiento abrupto se da, aunque no lo veamos, como a los 20 días. No ha cumplido todavía el mes y ya empieza su primer brote de crecimiento. Quizás aquí las manifestaciones no sea de que se arquea, de que se chupa las manitos, porque todavía no tiene el desarrollo psicomotriz para hacer eso, pero sí se pone más irritable, se pone llorón, se distrae quizás cuando empieza a comer. El otro momento es a los 3 meses. Al mes y medio empieza otro brote. Entonces, primer brote a los 20 días de nacido, segundo brote al mes y medio, tercer brote a los 3 meses, cuarto brote importante a los 6 meses y a los 8 meses. Hay bibliografías que reportan que hay otro brote a los 8 meses. Hay bibliografías que hablan que del sexto mes el siguiente brote es a los 12 meses. Sin embargo, hay otros autores y otras experiencias que dicen que a los 8 meses puede haber otro brote. O las mamás lo perciben como otro brote. Entonces, repetimos entonces, 20 días de nacido, mes y medio, 3 meses y 6 meses. Y de ahí, de luego de los 6 meses, 8 meses y 12 meses. Y después de los 12 meses, él va experimentando diferentes brotes de crecimiento. Por eso es que en algún momento nosotros decimos, Bebito me dejó la ropa de 0 meses, Bebito ya tiene que usar de 3 meses. Bueno, en esos meses es cuando él se echa ese estirón, por decirlo así. Y es cuando las manifestaciones físicas, por decirlo así, donde él manifiesta que necesita más comida, son percibidas por mami.
0: Denis, yo recuerdo cuando Maroa llegó a su primer brote de crecimiento, tenía prácticamente como 20 días de nacida, 17 días de nacida. Recuerdo que pasaba todo el día pegada a la teta y era tomar, tomar, descansar, tomar, tomar y descansar. Por supuesto, para uno como mamá es muy angustiante, ¿no?
1: Y agotador.
0: Y agotador, porque a pesar de que tú tienes la compañía de algún familiar, del papá, de tu núcleo o tu entorno, que te pueden ayudar con Bebito, pero la mamá queda muy agotada. Incluso tú dices, no me daba tiempo ni de bañarme. O sea, era todo el día y toda la noche, teta, teta, teta, y eso duró como 2 días. Entonces te podrás imaginar, esa es la primera angustia que tú lo decías a la primera parte del programa, esa es la primera solución que uno ve, de buscar una fórmula. Porque tu entorno familiar, que a lo mejor no está al 100% empoderado de todo lo que tiene que ver con la lactancia materna, la primera recomendación que te da es esa. Y uno empieza como a dudar, ¿no? Tú empiezas a ver, bueno, estoy agotada, tiene todo el día pegado a la teta, no le sacia, no le llena, ¿qué hago? Pero nosotros, papá y mi persona, teníamos muy clara la idea de qué era lo que queríamos hacer. Queríamos ofrecer una lactancia materna a libre demanda, exclusiva, durante los primeros 6 meses de vida, y más allá. Maroa tomó teta hasta los 3 años prácticamente. Pero sí genera mucha angustia. Sí te genera mucha angustia y uno dice, bueno, nada, ¿qué hago? ¿Me dejo llevar por el sistema o sigo mis recomendaciones y mi sabiduría como mamá, ¿no? Entonces, después, ahorita vamos a identificar la radio, pero vamos a escuchar una musiquita primero y después del corte reglamentario vamos a darles a esas mamitas qué recomendaciones deben de poner en práctica y sobre todo cómo trabajar la situación en familia. Así que ya regresamos con Teta y algo más.

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8: Son las 4 y 28 minutos.
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11: Sí, gracias a los estudios por este contacto informativo. Efectivamente nos encontramos en vivo y directo desde las afueras de la Asamblea Nacional, donde un grupo de venezolanos se encuentra reunido. A esta hora vamos entonces a conversar con el concejal del MBR de la costa oriental del lago desde la Asamblea Nacional y para RNB Noticias les reportó Roberto Gago González. Volvemos.
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0: Continuamos con Teta y algo más. Hoy estamos hablando de brotes de crecimiento, Deni Molina y Lua Bernal. En la parte anterior, Deni, estábamos hablando de algunas recomendaciones que darle a mamita para que no caiga en lo que nos dice la gente de primera mano. Hay que buscar otro tipo de alimentación para nuestros bebitos cuando está pasando por un proceso de brote de crecimiento.
1: Ahí súper vital, sí, como tú lo decías, que la mami se sienta segura, que tenga paciencia, ¿no? Creo que ese sería nuestro primer consejo, nuestra primera recomendación. Que el núcleo familiar y todos los que están cerca de ella la motiven y la hagan sentir que ella es capaz de producir todo el alimento que bebé necesite a pesar de que las demandas aumenten. Su cuerpo se va a adaptar para cubrir estas demandas del bebé. Entonces, mami, tienes toda la capacidad para hacerlo, pero es vital e importante que tengamos paciencia y, bueno, el apoyo y el amor mutuo debe prevalecer. Uno mismo se tiene que abrazar y decir sí puedo y vamos para allá. Lo segundo, no esperar que bebito tenga hambre. Ofrecerle comida más frecuentemente. Bueno, si bebito comió, por ejemplo, a las 10:30, vamos a darle a las 11:30, un poquito, para que él cuando vaya a comer no tenga tanta ansiedad y esos tirones que le produce a mami no sean tan frecuentes, porque la ansiedad de bebito va a disminuir. Entonces, ofrecerle el pecho con mayor frecuencia. Y pues a medida, y siempre lo hemos dicho, a medida que bebé succiona, en esa medida se va a producir leche. Entonces, si bebé succiona cada media hora, cada hora, no hay problema porque la producción de leche va a estar continua en la mamita. Paciencia. Y a veces nos olvidamos de algo muy importante, Lua. Mami debe alimentarse muy bien. Mami debe tomar muchísima agua, debe hidratarse suficientemente porque bebé necesita más energía, más nutrientes. Ella necesita producir leche de calidad, razón por la cual ella debe alimentarse muy bien. Debe desayunar completo, debe hacer una merienda, almorzar completo, hacer una merienda y cenar. Y si ella, después de la cena, han pasado varias horas y no se ha acostado, puede hacer otra merienda nocturna. ¿Cuál es esa merienda nocturna que nosotros recomendamos? Puede ser un yogur, puede ser un kefir, que también es de alto valor nutricional, puede ser una galletica o un queso, alguna fuente de proteína que le ayude a ella. Hasta puede cenar un trozo de aguacate con una proteína, como una merienda, ¿ok? Porque son grasas buenas y son proteínas que de una u otra manera le van a ayudar a ella a compensar todo ese gasto energético que ella va a necesitar para producir la comida de bebé. Y por supuesto, hidratarse muy bien. Y bueno, creo que puede salir del contexto nutricional, pero a veces es importante que mami realice alguna actividad física.
0: Okay.
1: Se vaya a caminar en las mañanas, antes de las 9:00 a.m. Okay, que cuando bebito está pequeño, sabemos que el pediatra indica que a bebito le dé sol en la mañana. Uh-huh. Y eso lo hacemos una rutina, porque fue una indicación del médico.
0: Eso, ¿okay? Sí lo cumplimos.
1: Eso sí lo cumplimos. Pero después ya se nos olvida. Bebé todavía necesita sol, ¿ok? Y mamita necesita sol y necesita caminar. ¿Por qué? Porque eso la relaja. Y si mami está relajada, la producción de leche va a ser eficiente. Entonces, y eso de una u otra manera también la distrae de teta bebé, la ayuda a hacer un tipo de esparcimiento que le ayuda a relajarse. Y cuando mami está relajada, por supuesto, la producción de leche va a ser de mayor calidad. Ahí estábamos conversando en estos días nosotras, Lua, y decíamos también de otra importancia de la tetica cuando el bebé esta tetica y esta conexión ayuda a bajar la ansiedad de bebé, ¿verdad?
0: Exacto.
1: Cuando bebito está estresado y quizás cuando está pasando por estos mismos brotes de crecimiento, dicen que cuando un adolescente crece, duele. Entonces a veces los adolescentes dicen, me duelen las piernas, me duelen los brazos. Es porque se está estirando. Nosotros no sabemos si el proceso de los brotes de crecimiento duelan a bebé, porque ellos no pueden decirlo y no pueden manifestarlo. Pero quizás de una u otra manera también puedan causar irritabilidad en el bebé. Entonces quizás el bebé a veces busca la tetica para tener un poquito de tranquilidad y esa conexión que le proporciona el pecho a la mamá. Quizás a veces no es tanto el hambre que tenga, sino las ganas de calmar la ansiedad que tenga, de ese dolor que le pueda estar ocasionando el estirarse, ese mismo brote de crecimiento le puede generar algún tipo de dolor. Y bueno, yo no lo sé, ¿no? Porque no podemos echar el reloj para atrás y ver cuando éramos bebés si dolía o no dolía. Pero crea algún tipo de molestia y se manifiesta, ya lo hemos dicho anteriormente. Entonces el pecho puede ser un tranquilizante, puede ser una sedación para que él de una u otra manera también se sienta tranquilo y sereno. Entonces no siempre el bebé nos pide tetica por hambre, a veces nos pide tetica porque necesita regular su ritmo cardíaco, regular su respiración, regular su ansiedad, regular su miedo, sentirse seguro en brazos de mami y ese contacto piel a piel, que es lo que mayor seguridad le da.
0: Así es, Deni. Entonces, para ir resumiendo un poco, ¿cómo superar esos brotes? Solo tener calma y paciencia. Esa es la recomendación principal para mamita. Segundo, no escuchar consejos de nuestro entorno o de personas inexpertas en el área de lactancia materna, o sencillamente no son pro lactancia, porque a veces la inmediatez de la solución te hace agarrar alguna decisión que no
1: había escape a rápida.
0: Una vía de escape rápida, y más en estos tiempos, ¿no? Que la gente busca la practicidad en todo. Y por supuesto, bajo ningún concepto, suspender la lactancia materna. También hay algo.
1: Y bajo ningún concepto, disculpa que te interrumpa, y bajo ningún concepto, darle fórmula a bebito.
0: Exacto.
1: Porque si le damos fórmula, bueno, sé que estamos un corto de tiempo, pero creo que pudiéramos hacer una estadística y pudiera decirlo con alguna responsabilidad que los bebés en líneas generales nacen con menos de 38 semanas, porque muchas mujeres planifican la cesárea antes de las 38 semanas para no pasar por el proceso del dolor y del trabajo de parto. Entonces planifican su cesárea o su parto antes del tiempo que corresponde. Entonces, si el embarazo a término es a 40 semanas, el tiempo que bebé necesita para desarrollarse completamente. Si un bebé nace antes de tiempo, podemos correr el riesgo de que sus órganos nazcan inmaduros.
0: Exacto.
1: Y por ejemplo, uno de los órganos que más inmaduros nace son los pulmones y los riñones. Entonces, la leche de la mamá está adecuada para eso, pero las fórmulas lácteas no. Y las fórmulas lácteas, lo primer daño que hace es al sistema digestivo y a los riñones. Entonces, mamita, la fórmula puede ser que lo llene momentáneamente, pero ¿a cuesta de qué? A cuesta de que le va a vulnerar la salud de sus riñones, de su sistema digestivo, y después vamos a tener niños más enfermos.
0: Así es, y como siempre lo decimos en el programa, Deni, la leche materna es un alimento vivo que no tiene comparación con ninguna lata o ninguna fórmula, y que bueno, lo que también hemos hablado tanto en Tetas y Algo Más y en el programa Venezuela Nutritiva es que existe la publicidad engañosa, ¿no? Que a través de esos lindos colores, esos mensajes claves llamativos, te dicen que la fórmula contiene ta ta ta ta ta ta ta, y resulta que es un alimento netamente artificial.
1: Y es un alimento que siempre va a tratar de imitar la lactancia materna, la leche humana, y nunca lo ha podido igualar.
0: Así es. otra cosita, Deni, que esto creo que puede ser un mito. Siempre, bueno, las personas a veces que tenemos alrededor cuando estamos dando lactancia materna nos dicen, ay, tienes la teta dura, prensada, está full para dársela a bebito. Mamá está pasando por un brote de crecimiento bebé y mamá, por supuesto, le ofrece la teta. La teta se vacía. ¿Cuál es el mito acá? La teta siempre tiene que estar prensadita, dura, para decir que está llena, cargada y le da el alimento al bebé.
1: No, bueno, tú sabes que en eso me hiciste acordar de que cuando uno se aleja por trabajo o por otras razones de bebito, a uno se le bota a veces la leche. Y entonces, ¿qué te dice la gente? El bebé tiene hambre porque se te está botando la leche, ¿no? Entonces, bueno, puede ser que esa conexión entre mamá y bebé exista y realmente uno bote la leche porque bebito tiene hambre y estamos lejos de él. Pero no siempre el pecho tiene que tener esa manifestación física de tensión en la piel, donde manifiesta que está muy llena la teta, para nada. El no necesariamente. Si el pecho no está así lleno, quiere decir que esté vacía la tetica, ¿okay? Puede estar llena sin tener esa manifestación física que tú estás haciendo referencia.
0: Así es, derribando mito. Bueno, vamos a un tema musical, a una pausa musical y ya volvemos con Teta y Algo Más.

0: Continuamos con Teta y Algo Más, hoy hablando de los brotes de crecimiento y todas esas experiencias, Denis, que tú viviste como mamita con tus tres chamos y que yo viví con Maroa en esa primera etapa de la vida, ¿no? Que estábamos hablando ahorita en el corte de lo complicado que pueden llegar a ser los brotes de crecimiento, y más cuando uno es primeriza. A lo mejor tú en tu segundo chamo, en tu tercer chamo, y tú siendo nutricionista, tienes un poco más de conocimiento. Cuando a mí me pasó el brote de crecimiento, yo quería llorar, incluso creo que lloré, o sea, lo puedo confesar acá, lloré porque no sabía qué pasaba, ¿no? Y un entorno que así que te decía bla bla bla bla bla, la fórmula la tienes cerca, la farmacia está cerca, tienes el tetero, y tú empiezas como a dudar, ¿qué hago? Pero yo tenía muy claro en ese momento qué era lo que quería garantizarle a mi bebé a través de la leche materna. ¿Qué otra recomendación? Ya, ahorita, antes del corte, derribamos un mito, que es que la teta tiene que estar llena para decirle o para manifestar que bebito tiene su comida ahí segura y garantizada, ¿no? Pero entre mayor succión, mayor producción. Esa es nuestra regla de oro acá en el programa para todos nuestros radioescuchas de RNB Juvenil. ¿Qué más podemos decirle a esa mamita y a ese entorno familiar? Sobre todo el tema del acompañamiento a la mamá, porque la lactancia materna en algunos países es considerado como un trabajo, ¿no? E incluso aquí en Venezuela la incorporamos en nuestra hoja de balance de los alimentos por la producción que genera la mamita. Pero en los países desarrollados también es así, como en Noruega, entre otros.
1: Sí, bueno, creo que otro mito que se hace muy fuerte en los brotes de crecimiento es: la leche no los llena. Mi leche no los llena, o yo no produzco suficiente leche para bebito. Bebito queda con hambre. Creo que esos son los

0: mitos que toman fuerza en los brotes de crecimiento por, nuevamente decimos, por el alto demanda de energía y nutrientes que tiene bebé en estos momentos. Y vamos, ¿cómo derrumbamos ese mito? Diciéndole a mami que ella tiene todas las capacidades físicas, biológicas, hormonales para producir la leche que su bebé necesita. Solamente tenemos que darle, como dicen coloquialmente por allí, tiempo al tiempo, y el cuerpo se va a acoplar, se va a adaptar a ese requerimiento. Solamente necesitamos paciencia y tiempo para la adaptación. Y sí, tienes todas las condiciones, mami, para producir la leche que bebé necesita. No recurramos a fórmulas. Tienes todo. Es un proceso, así como el proceso de trabajo de parto, así como el proceso de la cesárea, así como el proceso del nacimiento. Este es otro proceso. Y son procesos que se van a repetir a los 20 días, al mes y medio, a los 3 meses y a los 6 meses. Pero tengamos fuerza, tengamos seguridad y tengamos la valentía de seguir con la lactancia materna.
1: Así es, yo creo que ese es el mayor consejo que le podemos dar a las mamitas que están escuchando RNB Juvenil. Primero, no desistir, tener mucha paciencia, tomarse aunque sea 10 minutos para ella, darse un buen baño con agua caliente,
0: caminar,
1: despejar la mente, porque si es realmente agotador. Nunca nosotros acá hemos romantizado la lactancia materna, hemos tratado de hablarle a nuestras radioescuchas y a toda la familia venezolana con la realidad de lo que sucede durante el periodo de lactancia materna, sobre todo en la noche, cuando bebito requiere esa mayor demanda y cuando nosotros tenemos que estar allí, y que el sueño, después de venir
0: de todo un día,
1: 9 meses durmiendo bien, para adaptarte a esa nueva realidad, acoplarte, identificarse como mujer, a veces pega más o menos. Lo que pasa es que ya a veces, cuando uno ya tiene el bebé 2 meses, uno se siente un poco más tranquila. Pero yo recuerdo que mis primeros 21 días, o lo que llaman el puerperio, uno dice, Dios mío, ¿qué es esto? Yo no sabía que esto era así. Además, que nadie nos habla que era así.
0: Bueno, lo que pasa es que a veces lo sabemos. Lo que pasa es que lo que tú dices, a veces lo vemos desde el punto de vista romántico, porque vemos la lactancia y solamente quizás lo que nos muestran las redes sociales, quizás lo que nos muestra el comercio, el mercadeo, todo bonito, todo rosa, todo azulito, todo colores pasteles, todo así, y a veces, como dicen por allí, se pone color de hormiga. Sí. No se pone tan rosadito ni tan azulito, se pone fuerte, porque mami durante el día, a pesar de que bebé durante el día está durmiendo, mami está, aunque está de reposo o que está en casa, mami no para de trabajar, porque mami está pendiente de la ropita de bebé, de lavarle la ropita del bebé, de acomodarla, de bañarlo, de vestirlo, de cambiarlo, de hacer la comida para ella, de hacer las limpiezas de la casa. Es decir, mami no es que solamente se dedica exclusivamente a bebé, sino a otras cositas. Entonces, abrazarse y que nos abracemos como comadres de la teta.
1: Así es. Bueno, hemos llegado al cierre de nuestro programa. Agradecemos a Radio Nacional de Venezuela, en su canal juvenil, a la presidenta de la radio, la compañera Isbemar Jiménez, Víctor Mejías en los controles, Oriana Figuera también en la cabina con Víctor, Denis Molina, Stephanie Parada a través de @teta_piso y algo más en Instagram. Por allí queda cargado nuestro programa. Le mandamos un saludo también amoroso a la presidenta del Instituto Nacional de Nutrición, la doctora Adriana Urdaneta, y a toda esa tropa verde que se encuentra desplegada a nivel nacional. Nos vemos. Chao, chao.
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7: Son las 5 en punto.
8: Yo reivindico que en el Hospital Cardiológico Infantil no hay lista de espera. Y los niños, las niñas, los jóvenes que llegan, saben que a lo más van a tener 3-4 semanas para tener una respuesta a la cardiopatía que se ha presentado. Así que es un hospital que además ya está en la era digital. Tienen historia clínica digital desde el año 2011. Han innovado y nosotros hemos pedido ese modelo para aplicarle al resto de los hospitales del país. Que toda la salud pública esté digitalizada. Que un ciudadano tenga digitalizada su historia y que esté interconectado en todo el sistema de salud.
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1: Son las 5 y 28 minutos.
6: Tenemos previstas 120 ferias escolares en todo el territorio nacional, justamente para atender que los padres ya empiecen a preparar los útiles, los uniformes para nuestros niños y el regreso a clase en septiembre. 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
11: Son las 5 y 52 minutos.
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0: 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A continuación, Himno Nacional de la República Bolivariana de Venezuela. Letra de Vicente Sayas y música de Juan José Landaeta. Interpreta el Comandante Supremo y Eterno de la Revolución Bolivariana, Hugo Chávez Frías.

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Aquí estamos, los protagonistas de lo nuestro. La invitada es Venezuela, el tradicional encuentro de la familia. Te damos los buenos días. Es el momento refrescante. ¡Viva la radio! ¡Vivan nuestras tradiciones y costumbres! ¡Arriba el joropo! ¡Qué placer acompañarte! ¡Pariente, la invitada es Venezuela! ¡Los querendones de lo nuestro! ¡La familia RNB! ¡Isbemar Jiménez en la presidencia de Radio Nacional de Venezuela! En la sala digital, el buen asador de carne, CEO de la invitada, Rafael Mendoza. Comentarios y producción, la invitada es de Venezuela, de Rubio Táchira, Duval Maldonado, Arpa, arroba Duval M, arroba invitada es Arpa. Palo de buena madera, no se raja ni se pudre. ¡Viva la música! ¡Feliz sintonía! 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
1: Aquí estamos, en Radio Nacional de Venezuela, desde el final, calle Las Marías de Chapellín. Nos asomamos a la ventana y vemos ese Guarayra repano imponente. Eso, lo que provoca es iniciar el día con buenas energías, con mucha fuerza de nuestra madre naturaleza. Te acompañamos, escuchamos buena música, por supuesto, contactos al 0414-247-3192. Primer turno en su primera salida. Iniciamos nuestro encuentro criollo y integral con el coplero de oro, Cristóbal Jiménez, quien nos regaló Pajarito Arichunero. También del disco compacto Valses de Venezuela, escuchamos la pieza llamada Natalia, interpretación de Hernán Gamboa, conocido como el Cuatro de Venezuela. Gracias al maestro Hernán Gamboa por haber dejado ese cultivo tan impresionante en nuestro cuatro tradicional. Recordar que el maestro Hernán Gamboa es de la formación original de Serenata Guayanesa. Nos tomamos el cafecito, calientico, sabrosito, aquí en casa. Lo compartimos contigo.
2: 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Ay, pero qué aroma.
1: Bueno, don Goyo, ¿qué te hiciste, chico? Véngase. Gracias, don Goyo, más activo que nunca. Y en la invitada es Venezuela, súbele volumen, que somos noticias.

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Hemos escuchado La Nave del Olvido, tema este del compositor argentino llamado Dino Ramos. Benjamín J. Ramos es un hombre artístico, aunque la versión y el gran éxito a nivel internacional fue de José José, también de Mirla Castellanos. Fue inmortalizada esta canción. Dino Ramos la escribió, le puso la letra a este clásico de la balada en español. En nuestro país sonó bastante en la voz de Mirta Pérez. En este caso, con los arreglos al arpa y por supuesto el sonido tradicional de nuestro joropo, en la voz de Alberto Castillo, quien nos ha regalado precisamente La Nave del Olvido, y suena aquí, en La Invitada, en Venezuela, pariente, primo hermano, familia. ¡Buenos días! ¡Qué bonito!

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1: Te acompañamos, una tradición de familia. Somos la Radio de Venezuela, Radio Nacional de Venezuela, RNB, la señal que recorre la patria. Mariani Díaz nos regaló El Amor, una composición, por cierto, de su padre, don Mario Díaz. Mariani con el arpa, tuyera central o mirandina, acompañándola Yustardi Laza, haciendo sonar esas cuerdas de metal. Mariani, quien viene coleccionando éxitos tras éxitos. Una bonita carrera la que ha hecho Mariani Díaz. Y se ha hecho algunos ajustes en la alimentación. Está comiendo puros alimentos balanceados y se ha quitado unos cuantos kilos también Mariani Díaz. ¡Vete para allá, muchacha! La invitada es...

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2: Son las 6:21.
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0: 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A esta hora, te acompañamos.

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Siempre contigo. 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Hemos escuchado a Nelson Cuenca y yo, lo que soy llanero, está bien pues, se lo paso en portugués, aunque Nelson es de Apure, Apure, Apure. Nelson Cuenca, abriéndose camino en esto de la cantadera llanera. Más cafecito, ¿sí? Eso ponlo aquí. Sabroso. Arpa con alegría y, por supuesto, música y respeto por nuestro pueblo. La invitada es Venezuela.

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Hemos escuchado de Juan Luis Guerra, fíjate tú, Hasta que me olvides, tema que se inmortalizó a nivel internacional con Luis Miguel. En este caso, la versión al arpa que hace Valentina Sánchez. Y suena aquí en casa, en la invitada Es Venezuela. Buenísimos días.

Estamos contigo. Somos Radio Nacional de Venezuela, RNV, la señal que recorre la patria 9 décadas construyendo la memoria sonora de nuestro país. De Otilio Galíndez, del álbum Alimitión, Eduardo Betancourt, arroba Eduardo Arpa, nos ha regalado Caramba, Caramba, mi amor, Caramba. Extraordinaria versión, en este caso instrumental. Suena bonito, ¿te gusta? Bueno, la podemos compartir. 0414-247-3192. Los textos y WhatsApp, también Telegram, en esta vía. La invitada es Venezuela.

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Hemos escuchado a Wilmer Tovar regalándonos detallitos habaneros. Wilmer Tovar es conocido como el cantor de los pobres. Eso, ahí estamos, nos agilamos, don Wilmer, quien hace fuerte presencia en las tribunas, en los escenarios de nuestro país y de las 10 llanuras hermanas. La invitada es Venezuela, pariente. ¡Arpa!

0: Hasta luego, chicos. De mejores sitios nos han corrido. Así dicen, ¿no? Eduard Ramírez nos ha regalado junto a Patty Linky Raíces en Vuelo. Lo cierto del caso es que estamos con Fuera de Tiempo, ese animal. Desde el Caney, criollito de la invitada, es Venezuela. Te acompañamos, la familia del folclor, los querendones de lo nuestro. Isbemar Jiménez, en la presidencia de Radio Nacional de Venezuela. En la sala digital, el buen asador de carne, CEO de la invitada, Rafael Mendoza. Comentarios y producción, la invitada es Venezuela, de Rubio Táchira, Duval Maldonado, Arpa, arroba Duval M, arroba invitada es Arpa. Buenos días, señores, pariente, recoja pa' que nos vamos. 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
0: Se hace presente el compositor y cantante Cruz María Tenepe Mesa, quien nos regala su clásico Diosa Morena. 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
6: Son las 6:48.
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6: Son las 6:52.
7: El sol parecerá expanderse. Todo el universo visible latiendo con ardores como los de una fiebre en la tierra. Elefantes y todo tipo de bestias, incluyendo la humana, incinerados por la energía calorífera de armas desconocidas, huirán enloquecidos. Las aguas se recalentarán de tal manera, oh Bajarata, que aún las criaturas de ese elemento no resistirán semejante hervidero. De todos los puntos del firmamento lloverán flechas de fuego con la impetuosidad del Garuda. Corceles y carrozas, oh majestad, serán consumidos igual que arden los árboles cuando un bosque se incendia. Será como si el divino señor Agni enviara al fuego de Sombarta para destruirlo todo y hasta los confines de la yuga. Lo anterior, resumido del milenario texto mitológico hindú Dronaparva, describe cómo sucumbirá la civilización por un fuego artificial hacia el ocaso de una de las edades del mundo, según las profecías del Brahma Baba Lemish Rah. Autoproclamado líder de una secta tremendista que floreció en los años 60 del siglo XX. Pero, ¿y quién era ese Brahma Baba Lemish Rah? Nuestro insólito universo. 5 minutos recorriendo nuestro mundo sorprendente. Según el cronista Jean-Louis de la Bessier, el Brahma en cuestión era un ex joyero hindú, quien se autoproclamó reencarnación de varios dioses en el panteón del Dronaparva. A pesar de su presunta divinidad, murió en Pakistán, igual a cualquier mortal, en 1969. Dejó tras sí una abigarrada secta que, y según parece, logró muchos adeptos en 43 países, incluyendo algunos de Europa. La razón por la que nos estamos refiriendo ahora a lo que considerábamos uno de los muchos grupos y movimientos esotérico-tremendistas que florecieron y se marchitaron en la década de los años 60, siglo XX, es porque hace poco nos llegó un documento que, y sin referirse específicamente a la secta descrita, estaba firmado por Susan Bakshi, una fémina iracunda, quien por aquellos días del siglo pasado era algo así como portavoz del movimiento tremendista a que hemos hecho referencia. Lo curioso del asunto reside en que aquella portavoz del fin de los tiempos contaba en 1970 unos 50 años, por lo que en la actualidad ya ronda los 88. Y a menos que hubiese sido ungida por algún elixir rejuvenecedor por el maestro Brahma Baba, ya debería haber fallecido. Aún así, la comunicación reitera algunos de los mandamientos que regían a los adeptos de ese movimiento en los años 60, como por ejemplo, liberarse de pasiones bajas como gula, cólera, envidia y, por sobre todo, sexo, principal degradante del espíritu y humanismo. Paradójicamente,
2: Las candidatas a ser miembros del movimiento Kumari Brahma debían estar dispuestas a entregar sus cuerpos, bienes y dinero como medio de purificación para así afiliarse. A los hombres se les consideró como adeptos de segunda categoría y sujetos a restricciones aún más exigentes. Finaliza el escrito con la advertencia de que, lenta y gradualmente, la presión maligna se va incrementando en el mundo actual y cita como ejemplo todas las calamidades que actualmente suceden. Adicionalmente, menciona que el peligro nuclear se cierne ahora de nuevo y con mayor inminencia, pues son muchos más los países que poseen capacidad y cohetería atómica, siendo las diferencias y antagonismos geopolíticos, religiosos, económicos, geográficos e ideológicos entre ellos peligrosamente incendiarias. Basta solo una chispa, finaliza Susana Bacci, para que desate al fuego infernal que limpiará todo en este mundo corrompido, para que, y de allí, resurja otro más puro y magnífico. Nuestro insólito universo. Email: insólitouniverso@hotmail.com. Autor y productor: Rafael Silva. Apoyo técnico: José Soruco y Francisco Enrique Mijares. Les narró Porfirio Torres.

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y amigos, usuarias y usuarias de Radio Nacional de Venezuela, bienvenidos a la edición número 1278 del programa Llegó la Hora, hacia una cultura de la solidaridad de la Fundación Latinoamericana por los Derechos Humanos y el Desarrollo Social, Fundalatin, productor nacional independiente número 11610. El equipo de trabajo hoy estará conformado en la presidencia del Sistema Radio Nacional de Venezuela por Isbemar Jiménez. En el control técnico y coordinación de cabina está nuestro compañero Jonathan Martínez. En esta edición les acompañará esta servidora Luis Agnes Miranda, Antonio Martínez, y en noticias comunitarias tenemos a nuestra compañera Casilda Ramírez. El tema de hoy es la fortaleza espiritual frente a la crisis de humanidad. Bueno, en un mundo que está sacudido por la prisa, la incertidumbre y temas sociales, las adversidades no son solo eventos externos que nos suceden. Son pruebas que tenemos hoy en día que revelan de qué está hecho nuestro interior. La verdadera fortaleza espiritual no consiste en la ausencia de miedo ni en la desconexión de los problemas del mundo, sino en esa capacidad que tenemos de mantenernos en pie, de ser coherentes, de ser compasivos en

0: medio de la tormenta. Frente a todas esas tentaciones, a la apatía, al aislamiento, tenemos que cultivar el espíritu. Es un acto de resistencia fundamental. Tenemos que sostener la esperanza, no como un deseo pasivo de que las cosas mejoren por parte de magia, sino como una decisión firme que tenemos todas y todos de construir con sentido de justicia el mundo que todos queremos. Transformar la fragilidad en comunidad, reconocer nuestros límites nos vuelve más humanos. Esa fuerza espiritual que tenemos todas y todos debe florecer cuando dejamos de cargar solo nuestros problemas y tenemos la mano de otro en un gesto de solidaridad. También hay que cultivar nuestra paz interior, cuidar la mente y el corazón de la sobreinformación y la polarización. Es imprescindible para no responder al odio con más odio, sino con lucidez, con templanza, con empatía y con amor solidario. Frente a cualquier crisis en la que nos encontremos, la respuesta más valiosa que tenemos es el amor. Es sin duda la calidad humana que tenemos todas y todos, y sobre todo los que no decidimos arrebatar nuestra dignidad y tener fe y en el cuidado de nuestra tierra y nuestra casa común. Ahora pasaremos a la lectura de la editorial del día de hoy.
1: Editorial 1278, Fortaleza espiritual frente a la crisis de humanidad.

0: La humanidad atraviesa tiempos difíciles que se ven agravados por el carácter del sistema dominante que destruye y amenaza la esperanza de la gente en un futuro mejor. Estas acciones se fortalecen con la difusión de doctrinas y visiones religiosas fundamentalistas que minan el espíritu en lugar de potenciarlo. Las comunidades ecuménicas tienen el reto de seguir acompañando a los pueblos en procesos de liberación. Nuestra América enfrenta una ola neoconservadora que mina tanto las tentativas de democracias incluyentes con la gente y responsables con la Pachamama, como la esperanza en el camino constructivo y solidario. El teólogo Juan José Tamayo llama a rehabilitar y activar la utopía con sentido crítico y dialéctico en medio de la oscuridad del presente y ponerla al servicio de la emancipación humana. Son llamados a repotenciar la esperanza transformadora desde situaciones oscuras hacia un nuevo amanecer en el espíritu de Jesús liberador. Para el teólogo Leonardo Boff, la profunda crisis de la humanidad es de carácter sistémico, ecológico y de civilización, y no se resuelve solo con ajustes técnicos o económicos, sino redescubriendo la espiritualidad. Aquella dimensión interior que da sentido a la vida, nutre la compasión y moviliza la resistencia frente a la indiferencia y el afán de dominación. Esa espiritualidad no se limita a dogmas formales, sino a prácticas concretas de fraternidad, justicia social, sensibilidad y conexión profunda con la naturaleza. La fortaleza espiritual frente a las crisis de la humanidad no nace del poder o de las estructuras religiosas tradicionales, sino del seguimiento radical de Jesús y de la acción del Espíritu Santo, vivida desde la periferia, junto a los pobres y oprimidos. La fortaleza espiritual se experimenta como un dinamismo que rompe la resignación y asume el compromiso de un pueblo sufriente que resiste ante la injusticia y genera vida comunitaria. La resistencia de los pueblos ante las crisis exige aguantar y no dejarse desanimar, confiando en que la sencillez del Evangelio abre caminos inéditos de transformación histórica. Frente a sistemas que deshumanizan, la fe se valida en la praxis de la fraternidad y en la defensa de los derechos de los más vulnerables. Las comunidades ecuménicas, al reavivar la esperanza, nos llaman a desnudarnos completamente, a sacarnos todo ropaje antiguo y desgastado, a asumir que ya no podemos andar ciegos ante las realidades que nos circundan, sin poner proa a la verdad, la justicia y la paz. Nuestra patria grande con espiritualidad liberadora asume la misión de superar los proyectos divisionistas y así poder enfrentar los retos para retomar la esperanza transformadora en la construcción del reinado solidario proclamado por Jesús liberador. A través de la participación ciudadana ante injusticias y corrupciones, el cuidar de la gente de la madre tierra, la honestidad personal, el impulso de la vida saludable, la cooperación económica, el descolonizarse en el pensar y la alegría del Evangelio.
1: Y ahora tenemos un mensaje que nos envía de San Antonio de los Altos, el reverendo Argenis León. Adelante, reverendo.
2: Un saludo para ti y para los compañeros de Fundalatin que están en los estudios de Radio Nacional de Venezuela, así como los técnicos de la emisora que permiten que este programa llegue a todo el país. El editorial de hoy, Fortaleza Espiritual Frente a la Crisis de Humanidad. Ciertamente, como dices, estamos ante una grave crisis mundial que pretende apagar la esperanza en un mundo mejor, producto de la acción de enormes poderes mundiales que, en su interés de mantener su hegemonía en lo político y económico, violentan los sueños y esperanzas en los países periféricos. Ya no se trata de una acción encubierta, sino de claras acciones anunciadas por los medios masivos de comunicación. Ante esta preocupante coyuntura, el editorial nos invita a hacerle frente a tales amenazas que vienen acompañadas de ropajes religiosos fundamentalistas que pretenden encubrir la expoliación de los recursos del tercer mundo en la supuesta lucha a favor de la fe. En este sentido, hay que clarificar el papel de la fe y en especial de la espiritualidad. Señala el teólogo brasileño Leonardo Boff que ante la crisis de civilización la alternativa es enfrentarse a ella y abrir caminos nuevos a través de la auténtica espiritualidad que promueve un mundo mejor. Para Boff, la espiritualidad es una fuerza vital que se manifiesta en la cotidianidad a través del amor, la compasión, el cuidado de la tierra y la solidaridad. Vincula la fe y el espíritu en la defensa de todas las formas de vida, incluyendo la defensa de la naturaleza. La religión es utilizada por los sistemas mundiales de dominación, vaciando las prácticas rituales de su contenido histórico y dirigiendo la energía espiritual hacia prácticas de quienes quieren mantener sus intereses hegemónicos en el mundo. Juan José Tamayo, otro teólogo mencionado por la editorial, propone activar la utopía a fin de convertirla en el motor de la emancipación humana y la base de propuestas que favorecen la vida frente a la crisis global actual. El mensaje de la editorial de hoy es pertinente para Venezuela. Ante la crisis generada por los eventos que nos han marcado este año, la utopía promueve la esperanza y evita la resignación. Tenemos una constitución de 1999, tal vez una de las mejores del mundo, y un proyecto histórico propuesto por Hugo Chávez, que es un faro que ilumina la noche oscura de la crisis, pero también muestra un camino emancipador. Hay que retomar nuestras raíces bolivarianas, pero también beber de la fuente del Evangelio. Jesús de Nazaret nos pone en guardia contra todo ritualismo que no hace crecer en la esperanza de una sociedad nueva sin discriminación. La bienaventuranza del sermón de la montaña nos muestra la utopía de Jesús con la predicación del reino de Dios y su justicia. Hasta aquí mi aporte. Gracias por invitarme a participar.
1: Gracias por su participación, Reverendo Argenis, siempre llenándonos de sabiduría, de claridad, con todos esos mensajes que usted nos trae. Y sí, nos invita también a cuidar, a practicar la honestidad y el buen trato, a promover todos esos entornos de respeto, transparencia y justicia en torno del cuidado y ser responsables con nuestra Pachamama, con la esperanza, con ese camino constructivo, solidario, como lo dice nuestro editorial, el editorial que nos dejó María Eugenia Rusián, nuestra hermana, en fortaleza espiritual frente a la construcción de crisis en la humanidad. Bueno, ahora tenemos un mensaje del profesor Sanín Colmenares. Adelante, Sanín, con tu comentario.
3: Saludos, usuarias y usuarios de Radio Nacional de Venezuela y de este programa Llegó la Hora. La espiritualidad en un mundo donde la crisis prevalece. Entonces hay que hablar de fortaleza espiritual. Cuando hablamos del espíritu y de la espiritualidad, no estamos hablando de algo exógeno, algo que está fuera de nosotros, ¿no? De hecho, cuando se plantean algunas canciones que piden que el espíritu venga, es una mala redacción. El espíritu no puede venir de afuera, el espíritu está a lo interno. Y el espíritu y la espiritualidad es esa fuerza transformadora que es capaz de generar la fuerza, los cambios necesarios para que una persona pueda seguir adelante. Entonces, cuando nosotros pedimos que el espíritu actúe, es que se desarrolla la espiritualidad de cada uno. Entonces, cada quien la desarrolla a su forma. Unos no creerán en la espiritualidad, otros simplemente se quedan estancados y no consideran esa parte del trío, ¿no? La Trinidad, Padre, Hijo y Espíritu Santo. Entonces, en un momento tan difícil que vive el mundo, la espiritualidad es lo que nos mantiene. Sin espiritualidad, yo lo considero que va de la mano con la esperanza. Va de la mano con la esperanza. Entonces, vemos gente que tiene mucha intelectualidad, tiene mucho conocimiento, pero no tiene la espiritualidad. Siento que esa es una de las partes a desarrollar para superar tanta crisis a nivel mundial. Es un tema súper interesante, ¿no? Superar la crisis mundial equivale que el espíritu tiene que actuar en nosotros para empezar a accionar. Recuerden cuando ellos tenían miedo, los discípulos de Jesús tenían miedo, se encontraban en un cuarto y el Pentecostés los activó. Dijo, no, ya no tenemos miedo, Jesús está con nosotros. El Espíritu actúa en nosotros y vamos adelante. Bueno, así debe hacer el mundo. Mientras muchos apuestan a la deshumanización, a la destrucción de un mundo, nosotros debemos estar férreamente y espiritualmente conformados para poder hacer el contrapeso, para poder hacer la dialéctica de los que nos quieren imponer un mundo deshumano. Entonces ese es el gran reto. Cuando no desarrollas la espiritualidad, caes en desesperanza y sientes que todo está perdido y que ya no hay más nada que hacer. Pero por eso los cristianos estudiamos, fortalecemos nuestro espíritu para seguir en este caminar, que no es fácil. Comandante Chávez en su oportunidad lo dijo, que no era fácil, pero tenemos que hacer camino al andar. Entonces, para superar la crisis debemos estar bien física y espiritualmente, porque vienen muchas situaciones que si no estamos preparados espiritualmente, quizás no lo vamos a poder abordar y mucho menos superar. Entonces, seguimos con la fe, seguimos con la esperanza y seguimos con el espíritu que nos conduzca a seguir trabajando por un mundo que, por supuesto, que un mundo mejor es posible. Amén y bendiciones aquí de Caracas.
1: Gracias, Anín, por ese mensaje que nos invita a tener esa fortaleza espiritual, a reavivar la esperanza, también a desarrollar toda esa fuerza transformadora que queremos hoy, que nos permita todos esos cambios y esperanzas. Y es que la transformación frente a todas las crisis que vivimos no comienza solo en las estructuras del poder global, sino en la decisión que tenemos todos y cada persona de cambiar, de no ser indiferente ante las injusticias y actuar como un agente de cambio. Y bueno, ahora tenemos un mensaje de nuestro compañero Pedro Luis Colina Finol. Adelante, Pedro.
4: Gracias por permitirme participar en el programa 1278 de Llegó la Hora de Fundalatin, hermosísimo y maravilloso editorial. De verdad que una editorial de esta naturaleza hacía mucha falta. Fortaleza espiritual frente a la crisis de humanidad. Y coincido plenamente tanto con Juan José Tamayo como Leonardo Boff en sus apreciaciones, pero quiero ir un poquito más allá. Cuando decimos crisis de humanidad, no es solo crisis de la humanidad entendida como conjunto de personas que habitamos el planeta Tierra, sino de humanidad en el sentido humanístico de la empatía, la solidaridad, la compasión, el respeto a la dignidad y al valor de cada uno. Y esa crisis de humanidad, yo diría que se ha vivido en todas las épocas de la humanidad, donde los sectores dominantes, las clases dominantes, por su personalismo, por su avaricia, por su codicia, por el desprecio por los pobres, por el desprecio de los sectores populares y de los oprimidos, basados en el egoísmo, basados en el individualismo, se han dedicado a amasar fortunas sin importarles nada. ni el resto de las personas, ni la Pachamama, ni nada, ni las instituciones sociales, nada. Solo por el afán de lucro, solo por el deseo de acumular riquezas, ellos no han tenido ese carácter humano que el resto de nosotros podemos albergar. Esa, como ya dije, compasión, ese sentido de la solidaridad, de la ayuda, del apoyo, de enternecernos y de dolernos frente a las penurias ajenas, frente a las necesidades de los otros. Y eso es humanidad. Y eso es ese carácter humano que nuestro maestro, guía, hermano Jesucristo vino a enseñarnos. A procurar a través del principio fundamental, del mandamiento fundamental del amor por los demás. Amaos los unos a los otros como yo os he amado. Ha atravesado también la historia y muchos sectores y mucha gente ha trabajado y luchado en función de acabar con la injusticia, de acabar con el desprecio, de acabar con las guerras, de acabar con los odios. Sin embargo, las clases dominantes han hecho de todo, teniendo el poder económico para poder romper con esas luchas. De hecho, hoy podemos ver ejemplos en Brasil, en Colombia, cómo algunas iglesias, entre comillas, producto de la atomización de la iglesia evangélica que impulsaron desde el imperio norteamericano, desde los años 80 del siglo pasado, se ve reflejada en unas iglesias que tienen unos reverendos sumamente ricos, sumamente poderosos, porque se han apartado y han desvirtuado las enseñanzas de Cristo. Y eso ha ayudado a la atomización, a la desconexión, al divisionismo que favorece sin duda a los sectores dominantes. Este llamado a la fortaleza espiritual nos llama a todas y todos, no solo a los movimientos ecuménicos y de base, sino a todas las personas a velar, a luchar, a impulsar el verdadero amor cristiano para lograr un mundo diferente, una humanidad distinta. Gracias por permitirme participar. Feliz día para todas y todos.
1: Gracias, Pedro Luis. Gracias por tu mensaje. Ahora pasamos a la identificación de nuestra emisora Radio Nacional de Venezuela y luego tendremos noticias comunitarias con nuestra compañera Casilda Ramírez.
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16: Son las 7:29.
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22: Fortaleza espiritual frente a la crisis de humanidad es el nombre del editorial de Llegó la Hora, publicado hoy en las páginas web www.fundalatin.org, en el diario Vea como la vista desde un punto, en el diario ciudadvalencia.com.be, en YouTube y en todo sobre derechoshumanos.blogspot.com. En sintonía con Nicolás, ante cualquier circunstancia, nervios de acero, calma, cordura y máxima unión nacional, Dios está con nosotros, los queremos de regreso. En ocasión del día de la Asunción de la Virgen María, nuestro canciller Félix Plasencia compartió con la comunidad armenia en la Iglesia Apostólica San Gregorio el Iluminador. Posteriormente con la comunidad libanesa en la Iglesia Maronita, Monasterio de San Charbel, ratificó que seguirán reforzando los lazos con esas comunidades que históricamente se han integrado en el país y contribuido a su crecimiento. Su idiosincrasia, gastronomía, credo han enriquecido por años nuestra cultura, destacó el canciller en una publicación en sus redes sociales. El viceministro de Políticas Antibloqueo, William Castillo, afirmó este miércoles que los activos venezolanos retenidos en el exterior serán destinados para la reconstrucción del país y la atención de las víctimas del doblete sísmico pasado. El dinero tiene que estar en Venezuela o en todo caso tiene que ser monetizado, es decir, convertido en divisa para la reconstrucción. Por eso es lo que dice el acuerdo, declaró en un canal privado de televisión. Destacó que el compromiso es que solo se van a utilizar para la reconstrucción, recogida de escombros y atención a todas las víctimas. Añadió que los recursos necesitan contener un sistema de supervisión y auditoría nacional, mitigando así las acusaciones de supuesta desviación o uso indebido de los aportes. La recuperación de los recursos no ocurrirá de forma inmediata, sino que se ejecutará paulatinamente. Ese proceso tiene una gestión jurídica legal y tiene la gestión política que va a ser la Comisión de Diálogo. El Parlamento Amazónico, capítulo Venezuela por la defensa del ambiente, avanza hacia el reposicionamiento internacional y la defensa ambiental de la Amazonía, informó el vicepresidente del bloque regional, diputado Oliver Rivas. Detalló que la representación nacional estableció una agenda de trabajo a corto y mediano plazo. Contempla fortalecer la labor del organismo coordinada con otras 7 naciones miembros. Acordaron establecer enlaces directos con la Organización del Tratado de Cooperación Amazónica. El diputado Rivas anunció que realizarán encuentros estratégicos a partir de las iniciativas y conclusiones surgidas del debate de la jornada. Durante la rueda de prensa del partido PSV, su secretario general, Diosdado Cabello, destacó que el énfasis de la mesa de diálogo es la atención de los afectados por los terremotos y la recuperación de nuestro oro. Al referirse a la reunión sostenida por representantes del gobierno nacional y sectores opositores, dijo que se hicieron mesas de trabajo y ahí están haciendo sus propuestas. Recordó que ha sido el gobierno nacional quien históricamente ha hecho el llamado al diálogo. Recuerden a Hugo Chávez aquel 13 de abril. Cabello también se refirió a las ferias electorales que se están llevando a cabo con la finalidad de renovar las vocerías de los consejos comunales. En relación a la consulta nacional prevista para octubre, señaló que allí se evidencia que el pueblo decide con respecto a sus proyectos. En esta oportunidad van a participar las juntas de condominio. El ministro del Poder Popular para Relaciones Exteriores y Comercio Internacional, Félix Plasencia, informó este sábado que Venezuela tiene con preocupación la situación en Indonesia tras el fuerte terremoto de magnitud 7.7 registrado en esa nación asiática, situación que motivó el pronunciamiento oficial del Ejecutivo Nacional para acompañar a los afectados en esa contingencia. Igual, transmitir un mensaje de solidaridad al pueblo e instituciones indonesias, expresando las condolencias a los familiares de los fallecidos y deseando la pronta recuperación de las personas lesionadas. Y afirmó el compromiso de acompañar a la comunidad internacional en momentos de emergencia humanitaria y catástrofes naturales. El Banco Central de Venezuela y representantes de las principales instituciones financieras del país participaron en la formación Corresponsalía Bancaria Internacional. Es un programa de capacitación especializada anti lavado de dinero y financiamiento del terrorismo. La jornada reunió a representantes de la superintendencia del sector bancario Sudeban, la Oficina Nacional contra la Delincuencia Organizada y Financiamiento al Terrorismo, ONDOF, la Asociación Bancaria, la Unidad Nacional de Inteligencia Financiera, UNIF, así como entidades bancarias comerciales, públicas y privadas. El presidente del Banco Central de Venezuela, Luis Pérez, destacó que estas iniciativas contribuyen a realizar ajustes necesarios en la banca nacional para el logro de los objetivos propuestos. Participaron el diplomático Austin McKinney, la ponencia central a cargo de Roderick Soares, consultor ejecutivo senior de la firma CSMB, con más de 28 años en el sector bancario, refiere la nota de prensa. La presidenta Delcy Rodríguez lideró este miércoles desde la parroquia Caraballeda acto de entrega de 478 créditos a emprendedores y comerciantes en el estado La Guaira, destacando que la entidad empieza a tener un nuevo impulso. Destacó que tanto la banca pública como la privada han sumado esfuerzos para apoyar a los emprendedores afectados para que puedan retomar sus actividades económicas. Rodríguez enfatizó que el camino que se debe seguir es recuperar, renacer, y que se está viendo el renacimiento de La Guaira, la recuperación. Lo más importante es lo milagroso, es nuestra gente, quienes trabajan para recuperarse de las afectaciones ocurridas. Asimismo, la presidenta encabezó la reapertura de comercios estratégicos, específicamente en una sede de Farmatodo con 734 metros cuadrados en el sector Los Corales, en la playa Camurichico, que genera 40 empleos directos, reabriendo sus puertas de manera operativa las 24 horas, precisó BTV. El vicepresidente sectorial de Obras Públicas y Servicios, Juan José Ramírez, dio a conocer que comisiones del Programa de Naciones Unidas para el Desarrollo, del Banco Mundial y del Banco Interamericano de Desarrollo visitaron el estado La Guaira para constatar el avance de los trabajos de recolección y despeje de escombros en la referida entidad tras terremotos. El funcionario detalló que estos trabajos se desarrollan en el marco del Plan Venezuela Renace, el objetivo transformar estos vestigios en un proceso operativo ordenado y seguro para la recuperación del litoral. El ingeniero Manuel Brás, gerente de generación de la termoeléctrica Carabobo, explica en exclusiva al viceministro de Planificación y Estrategia Comunicacional, Alberto Alvarado, cómo el superniño puede afectar el sistema eléctrico nacional. El primer impacto tiene que ver precisamente con el aumento directo o inmediato del consumo de energía. Hay más calor, las personas necesitan su comodidad, por ejemplo, que enciendan el aire acondicionado, un aparato que normalmente pudiera estar apagado, o que la gente que no lo tenga se lo compre para tener un nivel de comodidad mayor. Esto, por supuesto, aumenta el consumo. Las altas temperaturas del superniño influyen en lo que conlleva a la transmisión del servicio. También hay incendios forestales, el carbón que se produce puede ionizar el aire y producir disparos en la línea. Por eso, la campaña de conciencia energética en el consumo que se está promoviendo, mientras los trabajos avanzan, se resuelve lo del doblete sísmico y se siguen garantizando las inversiones que se dejaron de hacer durante todos estos años en esos tres ejes estratégicos, se pueda consolidar el sistema eléctrico, ¿cierto?, indagó el comunicador, a lo que el ingeniero Brás avaló que era cierto. Hasta aquí las noticias comunitarias de hoy.
12: Muchas gracias, Casilda. Gracias por todas esas noticias comunitarias que nos mantienen informados y atentos a todas las actividades de la semana y lo que ocurre en nuestro país y en el mundo. Y ahora tenemos un mensaje del profesor José Granados, un mensaje que nos envía o que nos tiene preparado el profesor José Granados, que está en vivo. Adelante, profesor.
14: Muy buenos a todas y a todos, los usuarios y usuarias de nuestra Radio Nacional de Venezuela en sus 90 años. Hay que continuar felicitándole por tan loable labor dentro de la comunicación liberadora. y desde luego con este editorial 1278, nuestro gran equipo de Fundalatin pues se luce y es oportuno para precisamente despejar todas estas desesperanzas que se vienen dando a nivel de todo lo que tiene que ver con estas planificaciones que de alguna manera lesionan, marinas, lesionan nuestra integridad y sobre todo a todos los pueblos de nuestro país. Fortaleza espiritual frente a la crisis de humanidad. El fortaleza espiritual pasa y va más allá de lo que pueda ser la reflexión ante hechos como lo que viene aconteciendo en nuestra patria, pues, lesiones o agresiones desde hace más de 10 años que tienen que ver con lo financiero económico, pero también hechos reales como el secuestro del primer mandatario nacional y su esposa y de Flores. Todas esas acciones violentas de guerra que no han cesado ni siquiera en el mediático, que es donde más daño hacen a nuestra población. El biólogo Juan José Tamayo, pues precisamente su postulado, su inicio de acción, es precisamente rehabilitar y acabar la utopía con sentimiento y dialéctico. En medio de la oscuridad, el presente y poner al servicio de la administración humana. Nada más acertado por este tamaño y más para nosotros, que no solamente somos los únicos agredidos, ya casi todo el continente ha sido de alguna manera posicionado por todos estos grandes intereses transnacionales que procuran en aras de usufructuar la naturaleza, todas sus riquezas, para el beneficio muy particular de unos pocos miembros del desarrollo de querer gobernar el mundo. Nosotros desde acá, de nuestro fondo, damos también la bienvenida a un equipo de Fundalatin que se hace presente en el día de hoy en dos comunidades muy concretas, la organización Cruz Verde de acá de Coro y el parcelamiento de la Victoria de Barrio San José. Ojalá tengamos la receptividad que nosotros en este momento demandamos para precisamente hablar de los temas muy oportunos que tienen que ver con la legislación nuestra. Y además, de alguna forma, tener el mensaje de esperanza y de sobre todo de nuestro Señor Jesucristo Liberador en pro de nuestra Madre Tierra. Un abrazo fraterno y que tengan todos un buen día. Saludos.
12: Gracias, profesor José Granado, por su mensaje y seguirnos invitando a fortalecer nuestra espiritualidad frente a toda la crisis que atraviesa la humanidad. Y sí, como usted lo dijo, el equipo de Fundalatin, junto con nuestra presidenta de Fundalatin, la hermana María Eugenia Rocián, se encuentra en el estado Falcón haciendo un trabajo de amor por nuestra patria, un trabajo desde la fundación y desde nuestro programa Llegó la Hora para que llegue y que sigamos trabajando en nuestras comunidades. Y ahora tenemos a nuestro compañero, el profesor César González, desde Nueva Esparta. Adelante, profesor.
0: Saludos a todos los usuarios y usuarias de Radio Nacional de Venezuela y de nuestro programa Llegó la Hora. Un abrazo especial para Jonathan Martínez, todo el equipo de Radio Nacional de Venezuela. Y saludos especiales a nuestra querida hermana María Eugenia Rucián, deseándole todo el éxito en las gestiones que desarrolla en el estado Falcón. Bueno, el editorial de hoy nos llama a una reflexión verdaderamente necesaria, y es el elemento espiritual. Pues muchas veces la gente cree que lo espiritual no tiene ningún valor. Resulta que lo espiritual es lo que determina el accionar en lo material. Quien tiene un mal espíritu siempre actúa mal. Quien tiene un buen espíritu siempre irá por el camino del bien y de la justicia. Esa reflexión que hacemos con este editorial nos lleva inmediatamente a pensar en nuestro país. Y entonces, fíjense ustedes, nosotros tenemos más de 500 años luchando contra enemigos internos y externos. Hemos pasado por 40.000 cosas, golpes de Estado, intentos de magnicidio, secuestro, todo lo que... Y ahora estamos a 232 días. Tiene la compatriota Delcy Eloína Rodríguez Gómez dirigiendo el país en forma de encargada por los acontecimientos que todos conocemos. Y en esos 232 días se ha mantenido la paz y la dinámica productiva, la concordia, la solidaridad de nuestro pueblo de Venezuela con cualquier otro pueblo. Pasamos ese dolor, esa tristeza con los dos sismos del 24 de junio, nos levantamos de esa situación. Nos vamos a levantar de todo porque Venezuela es un país que espiritualmente está con Dios y está con la liberación espiritual para crecer como tiene que ser. Le envío un saludo a mi hermano Gilberto González, a los compatriotas Eudy y Enrique Borra Ortiz, a Eneas González, a Cruz Lairet, a Lidia Romero, a José del Carmen Millán Zavala, a la doctora Maricel Velázquez de Millán y a la doctora Lady Pedraja, que ayer estuvo de cumpleaños. Les digo, estamos preparándonos para las fiestas en honor a nuestra Virgen del Valle, con las bendiciones de ella y de Dios. Gracias, Luisandro.
12: Gracias, profesor. Gracias siempre por sus mensajes. Y bueno, ya veo que se están preparando para las fiestas de nuestra Virgen del Valle. Un abrazo para todos en el Estado Bolivariano de Nueva Esparta. Un abrazo para usted, para toda su familia y bendiciones. Y bueno, ahora tenemos un canto que nos preparó nuestro compañero Antonio Martínez para seguir con este editorial del día de hoy que nos invita a la fortaleza espiritual frente a la crisis de la humanidad. Adelante, Antonio, con tu bello canto.
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0: las semillas de paz.
1: Gracias, Antonio, gracias por ese hermoso canto que nos sigue invitando a fortalecer, a cultivar nuestra esperanza, a caminar en comunidad, en fortaleza compartida, como lo dije anteriormente, porque cuando unimos nuestra fe y nuestros esfuerzos con otros, la humanidad está más llena de esperanza y tenemos todos esos caminos construidos, todos esos caminos que nos invitan a seguir trabajando, como siempre lo decimos, por ese mundo más solidario, por ese mundo más fraterno, por ese mundo que nos invita a movilizarnos, a seguir descubriendo cuál es nuestro propósito en la vida, seguir trabajando, como lo dijeron cada uno de nuestros invitados el día de hoy, en esa fortaleza espiritual, en esa fortaleza transformadora, en todos esos cambios positivos que nosotros queremos en ese mundo que en el que estamos, en un mundo mejor, con dinámica, con amor, con solidaridad y sobre todo con esa fuerza transformadora que nos caracteriza a todos los venezolanos. Nos dijo el profesor César González, lo dijo el profesor César Granados, nuestro compañero Sanín Colmenares, nuestro reverendo Argenis León. Tenemos que seguir construyendo desde la esperanza, desde la gente, desde el caminar todas y todos juntos, cultivar la paz, transformar la fe en servicio y ese amor que nos caracteriza a todas y a todos. Bueno, amigas y amigos, usuarios y usuarias de Radio Nacional de Venezuela, así finaliza la edición 1278 del programa Llegó la Hora, hacia una cultura de la solidaridad de la Fundación Latinoamericana por los Derechos Humanos y el Desarrollo Social Fundalatin, productor nacional independiente número 11610. En el control técnico y coordinación de cabina estuvo nuestro compañero Jonathan Martínez, nos acompañó Antonio Martínez, en Noticias Comunitarias nuestra compañera Casilda Ramírez y esta servidora Luisagnis Miranda. Agradecemos todo el apoyo al abnegado equipo de Guardia de Radio Nacional de Venezuela y a su presidenta Isbemar Jiménez. El tema que compartimos hoy fue fortaleza espiritual frente a la crisis de la humanidad.
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16: Son las 7:56.
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1: Nueve con 30 minutos de la mañana. Sean todas y todos ustedes bienvenidas y bienvenidos a esta poderosa señal de RNB Juvenil, la señal que suena como tú. Y cómo se nota que es viernes con ese efecto Discman que acabamos de escuchar. Muchacha Triste, Los Fantasmas del Caribe. Una producción hecha por nuestros compañeros. Un abrazo para todos los que hacen ese montaje, entre ellos Rafaela Romero, también en la voz, allí presentando los temas. Oriana Figuera, quien está también en la coordinación de cabina. Y les decimos que en la presidencia de Radio Nacional de Venezuela tenemos a Isbemar Jiménez en la consola digital. Vamos a darle un fuerte aplauso y un abrazo a nuestro amigo Everson Cira en la asistencia de cabina. Oriana Figuera, y quien tiene el inmenso placer de acompañarte durante todo el día, tu fiel servidor José Ángel Lanz. Y como siempre nosotros decimos, ustedes son los número uno, ustedes que siempre están allí, usuarias y usuarios, nuestra querida audiencia que no se despega de RNB Juvenil. Vamos a recordarles cuáles son nuestros puntos de contacto para que nos escriban a través de nuestras cuentas en redes sociales. Tenemos @RNBJuvenil, @RNBJuvenil. Puedes escribirnos por allí, puedes estar pendiente también de nuestras historias, pendiente de nuestras publicaciones. Así que ya lo sabes, @RNBJuvenil. De la misma manera, @RNBJuvenil es nuestro canal en YouTube, donde puedes ver todos los programas que se hacen aquí en RNB Juvenil. ¿De quién te habla? Tu fiel servidor José Ángel Lanz, @Lanz0112. En Telegram e Instagram, ya lo sabes, comunícate con nosotros, pide tu canción favorita. ¿Cómo se nota que es viernes? Uno dice por allí, gracias a Dios es viernes. Y bueno, vaya de qué manera se note aquí en RNB Juvenil, porque viene más música, música de la buena. Gilberto Santa Rosa, Conciencia.

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Se carta, tal vez por temor de aceptar que amor es lo que nos falta, o aún peor por desconocimiento del tema, querer perseguir algo que no entendemos que es un problema. Ya sé que tienes la super explicación de que es magia, que se sale de la comprensión, corazón. Si sacamos el sexo de la ecuación, la mayoría no quiere amor, quiere atención, así que repite conmigo. No fue amor, siempre fue egoísmo, todo lo que hice por los demás lo hice por mí mismo, por no bailar yo solo. Sabimos y tener a quien culpar si un día me salgo del ritmo. Típico que tengamos el pensamiento equívoco de beber el veneno y luego exigir el antídoto, porque hay que recibir después de dar. Si

0: Ahí.
1: Termina el...
0: Ya termino.
1: No, mano, pero no termines. La puedes poner del principio.
0: Del
1: o sea, sí, desde el principio.
0: Del coro.
1: Sí, el coro del...
0: Okay.
1: Gracias.

0: ya no me interesa.
1: No, no te cuadra.
0: O sea, no es que no. ¿Cómo te explico?
1: Rapéalo.
0: Sí, ¿verdad? Sí. Es que,
2: bueno, sí me interesa, pero en esta sociedad.

lo conseguimos por razones evidentes. Aún tenemos el descaro de culpar al que esté enfrente, que inconsciente. Nos montamos la peli del odio, sabiendo que uno mismo se escribió los episodios. Así que tanta charla para resaltar lo obvio, que el verdadero amor comienza por el amor propio. 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

9:48 minutos de la mañana, seguimos contigo en RNB Juvenil, la señal que suena como tú. Escuchamos a Nathy Peluso y a Tiago con el tema Ella Tiene. Nathy Peluso, cantante y también compositora, pero es bailarina a la vez. Ella es nacida en Argentina, en Luján, el 12 de enero de 1995. Se inició a los 10 años de edad cuando se mudó a España junto a su familia, instalándose en Alicante. Desde su adolescencia cantaba versiones de jazz, blues y swing en restaurantes allá en España. Y Tiago también es argentino, de Buenos Aires, en Monte Grande. Bueno, su nombre completo es Tiago Uriel Pacheco Lescano. Tiago PZK, rapero, cantante y también compositor. 9:49 minutos de la mañana. Nos vamos a nuestra página web www.rnb.gov.be y tenemos lo siguiente, porque vamos a brindarle a ustedes el reporte del clima. A esta hora de la mañana le vamos a decir que la temperatura está en 24 grados centígrados, nublado en nuestra ciudad capital y en buena parte del territorio nacional. Pero lo que tenemos por acá es lo siguiente: autoridades estiman lluvias de intensidad variable en varios estados del país. Tenemos entonces que las autoridades del Instituto Nacional de Meteorología, Hidrología, INAMEC, estiman que pueden presentarse nubes que van a provocar lluvias de intensidad variable en varias zonas de Venezuela por el paso intercalado de la onda tropical número 42 al este de Venezuela. De igual manera, prevén para lo que queda de mañana, o sea, de esta mañana, que las nubes provocarán lluvias de intensidad al noreste de Anzoátegui, este de Miranda, suroeste de Bolívar y Amazonas, además de lluvias y lloviznas en Falcón. Asimismo, para la tarde y la noche se espera cielo cubierto acompañado de lluvia, también tormentas en partes de la Guayana Esequiba, del Tamacuro, Bolívar, Amazonas, centro norte costero, en los llanos occidentales, los Andes y el estado Zulia. Para los estados Miranda, Distrito Capital y La Guaira, se espera nubosidad fragmentada para el día de hoy, con algunas lluvias y lloviznas al este de Miranda. Luego del mediodía se va a mantener parcialmente nublado y pueden presentarse algunas lluvias de corta duración en partes de la entidad. En cuanto al viento, está de componente sureste con velocidades rondando los 13 kilómetros por hora. Las temperaturas van a oscilar entre la mínima de 17 grados centígrados en los altos mirandinos y una máxima que pudiera alcanzar los 34 grados centígrados en La Guaira. Y como les dijimos, en este momento 24 grados centígrados en Caracas y parcialmente nublado. 9:51 minutos de la mañana, vamos a avanzar con más música. Vamos a escuchar a la gente de Piso 21 que nos presentan el tema Déjala que vuelva.

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cantante, influencer, creadora de contenido de nuestro país, que logra fusionar géneros tropicales, urbanos y también el pop. Ella comenzó desde muy chama, cuando tenía 15 años de edad, y bueno, ha estado destacando en la escena musical latina, combinando su talento vocal con una fuerte presencia en las redes sociales, tanto así que en su momento grabó un tema con el gran Ruby Pérez, y bueno, por supuesto, sigue entonces el talento de Mabel Yea sonando en RNB Juvenil. 10:08 de la mañana, redes sociales, @RNB Juvenil, @RNB Juvenil, comunícate con nosotros. Si tenemos más información, esta la extraemos de nuestra página web www.rnb.gov.be. Y es que estudiantes venezolanos están presentando sus cortometrajes en la Cinemateca Nacional. Desde diversas regiones del país se están reuniendo en la Sala Cinemateca de Caracas para celebrar la tercera edición del Festival Encuentro en Corto 2026. Durante este evento cultural, los jóvenes cineastas exhiben sus propuestas audiovisuales para competir con los galardones a la mejor dirección, premio del público y mejor cortometraje. Las obras participantes abarcan géneros y formatos variables, tales como la ficción, documental y animación. Adicional a esto, la programación incluye conversatorios y talleres formativos dictados por figuras destacadas de la industria cinematográfica del país. El presidente del Centro Nacional Autónomo de Cinematografía, CENAC, Román Chamorro, resalta la importancia de esta vitrina como un espacio clave para la formación de nuevas generaciones de narradores. Por su parte, los jóvenes participantes expresan su entusiasmo por la inclusión del talento emergente en la Cinemateca Nacional. Las funciones y actividades permanecen abiertas al público en general en la Sala Cinemateca hasta el próximo 6 de septiembre. La iniciativa busca dar visibilidad al trabajo creativo juvenil y fortalecer el panorama cinematográfico del país. Así que este evento, que se llama Encuentro en Corto 2026, como les dijimos, está en la Cinemateca Nacional, abierto al público hasta el próximo 6 de septiembre. 10:10 de la mañana, seguimos con salsa. Vamos a escuchar este clásico de Eddie Santiago, Me Fallaste.

10 con 19 minutos de la mañana. Seguimos con buena música porque son sonidos de fin de semana. 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Escuchamos al príncipe del merengue, Omar Enrique, haciendo esta versión de la Bilirrubina, original de Juan Luis Guerra y que le ha dado la vuelta a América Latina. Venezuela no es la excepción. ¿Cómo se baila todavía esa pieza musical que acabamos de disfrutar? Redes sociales, arroba RNB Juvenil. Búscanos por allí, también en nuestro canal de YouTube, arroba RNB Juvenil. Bien, tenemos más información para los amigos y amigas que quieren este fin de semana hacer algo por allí diferente. Y es que el Mercadillo del Buen Vivir va a reunir a 15 creadores este fin de semana en Caracas. Así que bien importante para ir al eje del Buen Vivir de Bellas Artes en la ciudad capital, que va a recibir este sábado 29 y domingo 30 de agosto una nueva edición del Mercadillo del Buen Vivir, una iniciativa que va a reunir a 15 creadores para mostrar y ofrecer al público piezas de artesanía contemporánea, utilitaria y decorativa. De acuerdo con la información que es suministrada por el Ministerio del Poder Popular para la Cultura, la actividad va a comenzar a las 11 de la mañana y va a contar con una muestra de juguetes, muñequería, cerámica, joyería artesanal y otras creaciones elaboradas por los participantes. Además de la exhibición y ventas de piezas, los asistentes van a poder participar en talleres dictados por los propios artesanos, quienes van a compartir sus técnicas y conocimientos con el público. El mercadillo se va a desarrollar en el eje del Buen Vivir, que está ubicado entre la Universidad de las Artes, el Museo de Bellas Artes y el Museo de Ciencias, en la Avenida México de Caracas, como una alternativa para disfrutar de actividades culturales y también apoyar la producción artesanal nacional. Así que esto va a ser tanto el día de mañana como el domingo. El Mercadillo del Buen Vivir va a reunir entonces a 15 creadores durante este fin de semana en nuestra ciudad capital. 10 con 21 minutos de la mañana. Seguimos con más música. Vamos ahora con Fanny Lu, que nos presenta el tema Carta para mí.

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10:35 de la mañana, salsa de la buena, salsa y charanga por aquí. Esa canción, María Teresa y Danilo, una canción compuesta por Hansel y Raúl, lanzado a finales de los 80, incluso se le conoce popularmente como una salsa novela, debido a su letra llena de enredos familiares, dramáticos y también cómicos. Hansel y Raúl nos presentaron entonces el tema María Teresa y Danilo y suena en RNB Juvenil, la señal que suena como tú. Puedes pedir canciones a través de nuestras cuentas en redes sociales. Tenemos @RNB Juvenil, ya lo sabes, @RNB Juvenil. Bueno, vamos a revisar el Telegram de la presidenta de la República, Delcy Rodríguez, que nos dice lo siguiente. Acaba de publicar un video que tiene que ver con nuestras chamas y chamos, con los jóvenes, niños, niñas y adolescentes de Venezuela, y nos dice: escuelas dignas para nuestros niños, niñas y adolescentes. Desde los Magallanes de Catia, en Caracas, constatamos los avances del plan de recuperación de escuelas en la Unidad Educativa Nacional Juana Bautista Pacheco Cáceres, que pronto va a recibir a 535 estudiantes en espacios renovados, con mejoras en aulas, cocina, baños, canchas, áreas psicoeducativas, iluminación y sistema de agua. Seguimos trabajando para que cada estudiante regrese a una escuela segura, bonita y en mejores condiciones para aprender, crecer y soñar. Este mensaje, con un video incluido, donde muestra cómo está reconstruida y bien bonita, de verdad que sí, esa escuela desde los Magallanes de Catia, Juana Bautista Pacheco Cáceres, una belleza, de verdad que sí. Pueden ver ese video, tiene 1:17 de duración. Estamos hablando de la cuenta de la presidenta de la República, Delcy Rodríguez. Ese video ha sido visto por más de 6.000 personas y fue lanzado a las 10:17 de esta mañana, es decir, en caliente está entonces ese video y esa publicación, también mensaje que nos envía la presidenta Delcy Rodríguez. 10:37 de la mañana, vamos a avanzar con más música en RNB Juvenil, la señal que suena como tú.

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10:52 de la mañana, estás en sintonía de RNB Juvenil. Escuchamos a Lunale con el tema Buen Día Claridad. Canciones como estas puedes volver a pedir a través de nuestras cuentas en redes sociales, @RNB Juvenil. Seguimos con mucho más. Vamos a hablar de lo siguiente, seguimos con lo del clima, porque el INAME informa que la tormenta tropical Dolly no representa riesgo para nuestro país. Dolly presenta vientos máximos sostenidos de 65 kilómetros por hora y se desplaza al oeste a 39 kilómetros por hora. Así que la tormenta tropical que se ha formado en el Caribe, en este caso sobre el Atlántico Central, y su trayectoria no representa riesgo alguno para Venezuela. Así lo informó el Instituto Nacional de Meteorología y Hidrología, INAMEC, con base en reportes del Centro Nacional de Huracanes de Estados Unidos. Dolly, como les dijimos, se encuentra, se ha convertido en la cuarta tormenta con nombre de la temporada de huracanes del Atlántico. El centro del sistema se localiza a unos 2.505 kilómetros al este de las islas de Sotavento, muy lejos de las costas venezolanas, y su trayectoria prevista no apunta hacia Venezuela. Así que, para que ustedes sepan, esta es una información oficial, que la tormenta tropical Dolly no representa ningún riesgo para Venezuela. De todas maneras, ustedes pueden conectarse con el Instagram del Instituto Nacional de Meteorología e Hidrología, INAME Oficial, su cuenta en Instagram, @INAME Oficial. Allí aparece la perspectiva del Atlántico para el día de ayer y para el día de hoy, de lo que representa entonces esta tormenta Dolly, que, como ya les comenté, no es ningún problema para nuestro país. 10:55 de la mañana, vamos a avanzar con más música. Vamos a escuchar a Morat con el tema Detrás de tu alma.

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11:06 de la mañana, seguimos en RNB Juvenil, la señal que suena como tú, con buena música, sonidos de fin de semana, escuchamos Guayé de Capó, una de esas canciones que suena muchísimo en RNB Juvenil, gracias a que ustedes la piden a través de nuestras cuentas en redes sociales, @RNB Juvenil, nuestra página web www.rnb.gov.ve. Y seguimos con informaciones, porque este tiene que ver con el aeropuerto de Maiquetía, porque el terminal provisional de Maiquetía va a iniciar operaciones con nuevo esquema de embarque. Así que bien interesante esta nota. El ministro de Transporte, Francisco Garcés, explicó que el terminal provisional habilitado en el área de estacionamientos del Aeropuerto Internacional de Maiquetía va a funcionar con un nuevo esquema de embarque en el que los pasajeros y pasajeras cumplirán el proceso habitual de chequeo y controles de seguridad, pero serán trasladados en autobuses hasta la pista. Las personas van a llegar al terminal en el estacionamiento, en el cual van a seguir el proceso idéntico como lo hacían antes de un vuelo, solo que en vez de abordar a través de las rampas, van a abordar unos autobuses que los van a llevar a la pista y allí suben al avión, detalló el ministro del Transporte, Francisco Garcés. También el ministro resaltó que este terminal, el cual va a comenzar a prestar servicio este 1 de septiembre, cuenta con aire acondicionado, conexión a internet, baños, asientos, máquinas expendedoras y áreas de espera. Señaló que el mismo no dispondrá de grandes cafeterías o locales comerciales, debido a que estará destinado principalmente al tránsito de pasajeros. Además, el titular de transporte subrayó que la infraestructura va a contar con 2 terminales de salida y 2 de llegada, diseñadas para atender la capacidad parcial de operaciones autorizada. El funcionario enfatizó que con esta primera fase se prevé recuperar un poco más del 25% de las funciones del aeropuerto e ir subiendo la oferta nacional hacia Maiquetía. A su vez, precisó que está previsto distribuir más de 30% de los vuelos internacionales del país hacia este terminal, mientras avanzan las labores de recuperación del terminal principal. Así que entonces, a partir del 1 de septiembre, el terminal provisional de Maiquetía va a iniciar operaciones con nuevo esquema de embarque. 11:08 de la mañana, seguimos con más música. Vamos a disfrutar salsa de la buena. Y nos vamos hacia los años 90 para escuchar a Tony Vega con el tema Cuestión de Fe.

Es tener la certeza de lo que se espera, la convicción de lo que no se ve. Para los que creen,

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Seguimos contigo a las 11:25 de la mañana en RNB Juvenil, la señal que suena como tu salsa de la buena. Es viernes, sonidos de fin de semana. Escuchamos a Nicky Jam con el tema Comenzar de Nuevo, una de esas canciones que ha presentado durante este año Nicky Jam. Bien, tenemos más información. Esta es, dice lo siguiente: Consejo Nacional del Niño activó módulos de apoyo psicosocial en campamentos transitorios. Muy importante este tipo de ayuda, ¿no? Porque el Instituto Autónomo Consejo Nacional de Niños, de Derechos de Niños, Niñas y Adolescentes, IDENA, activó los espacios amigables para la niñez y la adolescencia en los campamentos transitorios de los estados La Guaira y Miranda, así como en Caracas. La iniciativa se instaló en conjunto con el Sistema Rector Nacional para la Protección de Niños, Niñas y Adolescentes, el Ministerio de la Mujer y la Igualdad de Género, el Fondo de las Naciones Unidas para la Infancia, UNICEF, y la Guardia del Pueblo. En ese sentido, la presidenta del IDENA, Zoraida Ramírez Osorio, supervisó la activación de las carpas y destacó que la finalidad es llevar alegría a la población infantil, así como también garantizar su protección a través de espacios seguros y dignos. Los espacios amigables poseen equipos multidisciplinarios que ofrecen contención emocional, apoyo psicosocial y herramientas para atender situaciones de violencia, abuso, negligencia y explotación. La habilitación de las carpas busca llevar alegría a las niñas, niños y adolescentes, pero también garantizar la protección a través de espacios que sean amigables, seguros y dignos, expresó Ramírez Osorio. Así que enhorabuena para todos esos niños, niñas, adolescentes que se encuentran en campamentos transitorios. Allí llegó el Consejo Nacional del Niño para activar estos módulos de apoyo psicológico y social. 11:27 de la mañana, seguimos con más música, por supuesto, a través de la señal de RNB Juvenil, la señal que suena como tú.

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2: Once con 43 minutos de la mañana, escuchamos ese producto que tenemos para todas y todos ustedes, que se llama Efecto Discman. Sandy y Papo, qué recuerdos, pero cómo se nota que es viernes. Qué sabroso suena la música en RNB Juvenil, 103.9 FM, transmitiendo desde Caracas para buena parte de nuestro hermoso país, claro que sí. Bien, amigas y amigos, a esta hora se está llevando a cabo la rueda de prensa de la Liga Superior de Baloncesto Femenino, que fue también una idea de la presidenta Delcy Rodríguez. Son 10 equipos, 2 conferencias, va a haber un solo campeón, obviamente, pero también va a haber una Liga Superior de Baloncesto Femenino. Así que estamos muy contentos de que se esté llevando a cabo esto. Lo que se recaude en esta liga va a ser donado a las personas que perdieron sus viviendas y a las personas que lamentablemente resultaron damnificadas por el doblete sísmico del pasado 24 de junio. Así que hemos visto a través de Venezolana de Televisión, también se lo vamos a ilustrar para que ustedes lo tengan allí, que en este momento se está llevando a cabo esa rueda de prensa. Está por allí el presidente de la Federación Venezolana de Baloncesto, Anthony Coello. También está por allí el ministro del Poder Popular para la Juventud, Sergio Lotartaro. Están también todas las autoridades de cada uno de los equipos que van a participar en esta Liga Superior de Baloncesto que comienza la próxima semana. Entre las personas que están allí, personalidades del mundo del baloncesto, se encuentra el gran jugador Gregory Vargas, también Néstor Mamahosa Salazar, uno de los grandes directores técnicos de nuestro país, actual campeón de la liga. Así que esta Liga Superior de Baloncesto se viene para grandes cosas. Bueno, ya está la fecha. 25 de septiembre inicia oficialmente la Liga Superior de Baloncesto. La próxima semana ya empezarán los entrenamientos, algunos partidos de exhibición, pero ya tiene fecha de inicio. Es el 25 de septiembre inicia la Liga Superior de Baloncesto. Son 10 equipos, una propuesta enfocada en fortalecer el talento profesional criollo, una nueva competencia que busca garantizar una actividad constante en el deporte de los gigantes durante el segundo semestre de este año 2026. Va a estar buenísimo. La copa se va a llamar Venezuela Renace, así que bien interesante la distribución también de conferencias y el formato del torneo. Fíjense, la propuesta organizativa contempla dividir a los 10 clubes en 2 conferencias territoriales. Conferencia central estarán Gaiteros del Zulia, Cocodrilos de Caracas, Pioneros del Ávila, Trotamundos de Carabobo y Costaneros de Puerto Cabello, un equipo nuevo que se integra a esta Liga Superior de Baloncesto. Y en la Conferencia Oriental estarán Guayquerías de Margarita, también Marinos de Anzoátegui, Piratas de La Guaira, Spartans de Distrito Capital e Hidrocarburos de Caracas, otro equipo nuevo que se integra a esta Liga Superior de Baloncesto. Por ejemplo, en el caso de Gaiteros, la cantera sub-23 es la que va a jugar esta liga. También tenemos que uno de los gerentes de esta liga es el exjugador Pablo Machado, que a esta hora está hablando también por allí en esa rueda de prensa de la Liga Superior de Baloncesto. Así que va a haber básquet todo el año. Es una buena noticia. También queremos que nuestra selección de baloncesto suba su nivel. Así que estas cosas, bueno, se las iremos comentando a lo largo de este día viernes 28 de agosto del 2026. Así que Pablo Machado es el gerente general de la liga, que está, por supuesto, a punto de comenzar el 25 de septiembre. En menos de un mes ya estará entonces el balón al aire. 11 con 47 minutos de la mañana. Nosotros vamos a hacer la invitación para que a partir de las 12 del mediodía se conecten con nosotros a la señal matriz de RNB Informativa para escuchar el noticiero meridiano. Así que ya lo saben, a partir de las 12 del mediodía. 11 con 48 minutos, seguimos con más música en RNB Juvenil, la señal que suena como tú.

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7: 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Así que aprovecho para sancionarla. 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
3: Yo estaré haciendo seguimiento y vigilancia de aquí al inicio de clases para que las escuelas, los centros educativos estén al día para recibir a nuestros niños y a nuestras niñas y que estén al día para el regreso a clases.
1: Titulares.
4: Presidenta Delcy Rodríguez anunció Plan Venezuela Renace Ecológica.
5: Jefa de Estado llama a la conciencia ambiental ante emergencia climática.
4: Plan de recuperación de escuelas en Catia avanza en 96%.
5: Asamblea Nacional aprobó en primera discusión reforma parcial de ley orgánica del TSJ.
4: OFAC emitió nuevas licencias para Venezuela en hidrocarburos, minería y telecomunicaciones.
5: Ejecutivo coordina con Shell fase de ejecución del proyecto Dragón.
4: Ministerio de Salud y OPS sellan alianza para optimizar atención de emergencias en Venezuela.
5: Maiquetía activa terminales temporales con 8 vuelos diarios.
4: INAME descarta que tormenta tropical Dolly represente riesgo para Venezuela.
5: Restablecen sistema eléctrico en Cuba tras desconexión parcial.
4: Mercadillo del Buen Vivir reunirá 15 creadores este fin de semana en Caracas.
5: Halterofilia venezolana se colgó 22 medallas de oro durante Campeonato Suramericano de Pesas.
4: Usuarias y usuarios de Radio Nacional de Venezuela, bienvenidos a la emisión meridiana de RNB Noticias, correspondiente a este viernes 28 de agosto del 2026.
5: RNB Noticias se transmite en todo el territorio por más de 100 señales, incluyendo nuestra Guayana Esequiba.
4: En la consola digital, Alexander Brazón.
5: En la presentación de las noticias, Richard Ezequiel Peñalver y Marlin Dalila Cabaniel.
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4: La presidenta de la República, Delcy Rodríguez, anunció el Plan Venezuela Renace Ecológica.
6: Con el objetivo de preservar la madre naturaleza ante la emergencia climática que se vive a nivel mundial, la jefa de Estado, Delcy Rodríguez, anunció la creación del Plan Venezuela Renace Ecológica.
7: Debemos de verdad tener esa conciencia de lo que significa cuidar la naturaleza, apreciar la naturaleza. Y yo le he pedido ayer al Consejo de Ministros un Plan Venezuela Renace Ecológica para la atención de las cuencas, bueno, para la reparación, donde haya que reparar suelos, donde haya que intervenir, que hagamos un esfuerzo conjunto entre todos los ciudadanos y entre todas las ciudadanas.
6: La presidenta Delcy Rodríguez señaló que la emergencia climática afecta a todas las naciones del mundo. Se refirió a la tragedia que ocurrió recientemente en la zona fronteriza entre Nepal y China. En este sentido, hizo un llamado a proteger a la naturaleza.
7: Vimos también un deslave como nunca se había visto en Nepal, que afectó Nepal, que afectó China, y yo siempre llamo a la conciencia ecológica, que cuidemos la naturaleza. Estamos viviendo tiempos de emergencia climática, muy altas temperaturas. Las temperaturas ustedes ya lo están percibiendo, lo están sintiendo, y esas altas temperaturas luego se convierten en evaporación y en tormentas eléctricas.
6: La presidenta Delcy Rodríguez reiteró el llamado a la conciencia ambiental ante los fenómenos climáticos de gran magnitud que se están registrando en el mundo. Les reportó Mayela Gil, RNB Noticias.
5: El despliegue nacional de rehabilitación escolar avanza para garantizar el retorno a clase de más de 6 millones de estudiantes.
6: La presidenta Delcy Rodríguez supervisó este jueves el despliegue de las obras de recuperación de la Unidad Educativa Nacional Juana Bautista Pacheco Cáceres en Los Magallanes.

0: de mayor esfuerzo. Señaló que actualmente hay un despliegue de 18.000 trabajadores y recordó que se encuentra abierto el registro para el programa de formación en construcción dirigido a obreros, plomeros, electricistas y herreros, quienes se sumarán a las labores del plan Venezuela Renace.
1: Justamente para abarcar todos los centros educativos a través de este esfuerzo, como ya dije, conjunto, que permitan que más de 6 millones de niños regresen a las clases. Y este esfuerzo también tiene incorporado a nivel nacional 18.000 trabajadores. Como ustedes saben, ya está vigente a partir del lunes de esta semana el registro para el programa de formación en construcción y puedan ser incorporados al plan Venezuela Renace. Aquí está su presidenta, donde nosotros estamos interviniendo más de 17.000 viviendas que pueda favorecer a 77.000 personas que se vieron afectadas, bueno, sus viviendas con el doble terremoto terrible.
0: Cabe destacar que la presidenta constató que las obras de recuperación que se ejecutan en la Unidad Educativa Nacional Juana Bautista Pacheco Cáceres en los Magallanes de Catia registran un 96% de avance de cara al inicio del año escolar 2026-2027, programado para el próximo 14 de septiembre. Les reportó Mayela Gil, RNB Noticias.
2: 12:06. Vamos a escuchar inmediatamente a nuestra colega Fabiana Márquez. Ella se encuentra en la UCB, específicamente en el auditorio de la Facultad de Ingeniería. Allí se desarrolla un importante seminario sobre la reconstrucción de Venezuela. Fabiana, adelante.
3: Nos encontramos en directo desde el auditorio de la Facultad de Ingeniería de la UCB, donde desde muy temprano se ha dado inicio al seminario sobre la reconstrucción de Venezuela, un evento que ha sido organizado de manera conjunta por la Comisión Presidencial para la Evaluación de Habitabilidad e Infraestructuras, el Banco de Desarrollo de América Latina y el Caribe y la Agencia de Cooperación Internacional de Japón. Para ello vamos a escuchar entonces palabras del ministro de Transporte y también presidente de esta comisión presidencial, Francisco Garcés.
4: Estamos haciendo una revisión de los procesos de reconstrucción o algunas experiencias que han sufrido algunos países, en especial hoy con Japón, el cual nos está mostrando cuáles han sido los desastres hacia los cuales han vivido los distintos terremotos que han tenido que sufrir, cuál ha sido su experiencia y también cuáles han sido sus medidas para responder mejor y también para reconstruir. En ese sentido, esta es una experiencia, por supuesto, muy valiosa para nosotros los venezolanos, que si bien nosotros tenemos nuestras normas semirresistentes, nuestros protocolos de actuación, siempre el mecanismo de cooperación internacional y el mecanismo de crecimiento académico y profesional es bienvenido. Y es por eso que tenemos esta jornada de intercambio que nos muestra cómo Japón ha pasado por diversas situaciones trágicas, las cuales han golpeado duramente su sociedad, duramente sus estructuras, pero han podido reponerse y esta experiencia es válida y la estamos asumiendo e intercambiando en conjunto con ellos, así como hemos venido intercambiando con muchas otras delegaciones que han venido de otras partes del mundo desde el punto de vista profesional y desde el punto de vista, digamos, académico, con el cual estamos reforzando todos nuestros protocolos de actuación, que es lo que demuestra hoy día cómo el Estado venezolano y en conjunto el sector profesional y académico para el día de hoy ha logrado una cifra de un poco más de 62.000 inspecciones, pero en apenas un poco más de 2 meses. Pero más allá de esas importantes 62.000 inspecciones, haberle dicho a la población si su vivienda es habitable o no, y esto hoy es un insumo muy importante para la reconstrucción, para el reforzamiento y para respuesta. Nosotros estamos haciendo una evaluación y esto es lo que va a permitir las acciones próximas del Gobierno Nacional y de todas las instituciones que están a cargo del proceso de apoyo a las familias venezolanas.
3: Bien, estas eran las palabras del ministro Francisco Garcés, quien además es el presidente de la Comisión Presidencial para la Evaluación de Habitabilidad de Infraestructuras. Él mencionaba que hasta el momento se han realizado 62.000 inspecciones, las cuales 30.000 de ellas al menos se han hecho en Caracas, 16.000 en La Guaira y al menos 10.000 en el estado Miranda. Según dijo, aproximadamente un 58% de las edificaciones que han visitado se encuentran en verde y un 32% de los edificios del estado de La Guaira permanecen en rojo. Con esta información retorno con ustedes, reportó Fabiana Márquez, RNB Noticias.
5: La Asamblea Nacional aprobó todos los puntos del orden del día, destacando en primera discusión el proyecto de reforma parcial de la Ley Orgánica del Tribunal Supremo de Justicia, que busca reestructurar la conformación del Comité de Postulaciones Judiciales.

0: En sesión extraordinaria este jueves, la Asamblea Nacional aprobó en primera discusión el proyecto de ley de reforma parcial de la Ley Orgánica del Tribunal Supremo de Justicia. Esta propuesta busca elevar a 23 el número de integrantes del Comité de Postulaciones Judiciales, encargado de seleccionar a los magistrados del Poder Judicial, quedando conformado por 12 representantes de la sociedad civil y 11 diputados al Parlamento.
1: Queda aprobado por unanimidad en primera discusión el proyecto de Ley Orgánica de Reforma Parcial de la Ley Orgánica del Tribunal Supremo de Justicia.
2: Los invito a que vayamos a fondo. Nosotros no tenemos ningún pudor ni tenemos ningún temor en ese sentido, en ir a fondo en una verdadera transformación del sistema de justicia, en que el proceso de selección de los aspirantes a magistrados y a magistradas se lleve a cabo con estricto apego a la norma constitucional y legal. Y llegada la hora de constitución del nuevo tribunal, ¿quién va a escoger a los 32 magistrados y magistradas? Aquello que reza en esta constitución. Aquellos que están facultados por esta constitución, las diputadas, los diputados de la Asamblea Nacional de la República Bolivariana de Venezuela, cuyo mandato inició el pasado 5 de enero de este año 2026.
0: Durante la jornada legislativa también fueron aprobados los demás puntos de la agenda. En segunda discusión, la ley aprobatoria del acuerdo marco para la Alianza Internacional de Grandes Felinos, así como la autorización para la designación de Ramón Antonio Gordils Monte como nuevo embajador extraordinario y plenipotenciario de Venezuela ante la República Árabe de Egipto, concurrente ante Eritrea, Sudán y la Liga de los Estados Árabes. Reportó para ustedes Fabiana Márquez, RNB Noticias.
3: 8 nuevas licencias emitidas por la Oficina de Control de Activos Extranjeros le permitirá a Venezuela realizar transacciones en materia de hidrocarburos, minería y telecomunicaciones.
4: Un total de 8 nuevas licencias para realizar transacciones en materia de hidrocarburos, minería y telecomunicaciones fueron aprobadas por la Oficina de Control de Activos Extranjeros del Departamento del Tesoro de los Estados Unidos. Dichas licencias le permitirán al país lograr realizar operaciones e intercambios centrada en 3 motores estratégicos para la nación. Esta decisión por parte del Estado norteamericano flexibiliza la realización de estas acciones económicas que permanecían bloqueadas. Ahora bien, dentro de las acciones económicas que permite realizar este conjunto de licencias aprobadas, destaca la reanudación de transacciones con petróleos de Venezuela en áreas de productos petrolíferos, petroquímicos y la compra de diluyentes de origen estadounidense. En materia minera, permitirá las actividades vinculadas a la extracción y comercialización de minerales venezolanos, primordialmente el oro, mientras que no permite la exploración y comercialización de otras empresas en Venezuela. Asimismo, facilitará el suministro de herramientas y servicios para el desarrollo de esta acción. A continuación, se explicará detalladamente las funciones de cada licencia. Licencia General 46D autoriza transacciones con productos petrolíferos o petroquímicos de origen venezolano. Licencia General 47B permite la venta e importación de diluyentes estadounidenses hacia Venezuela. Licencia General 48C habilita el suministro de artículos y servicios especializados para operaciones locales. Licencia General 50C autoriza contratos y actividades en el sector petrolero y gasífero a entidades específicas. Licencia 51C autoriza actividades comerciales vinculadas a minerales venezolanos, incluyendo el oro. Licencia General 52B permite transacciones directas que involucren a Petróleos de Venezuela, PDVSA. Licencia General 54B facilita el envío de insumos y servicios destinados a operaciones mineras. Licencia General 61A autoriza las provisiones de equipos, artículos y servicios para el sector de telecomunicaciones. Reportó Lisanger Quintero Luna, RNB Noticias.
5: El Gobierno Nacional coordina con Shell la fase de ejecución del proyecto Dragón.
6: En una acción estratégica para el desarrollo energético del país, la Oficina de Fronteras, en conjunto con los despachos de los viceministros para Comercio Internacional y para el Caribe del Ministerio para Relaciones Exteriores y Comercio Internacional, se instaló una mesa técnica de alto nivel sobre el proyecto gasífero Campo Dragón. La reunión marcó formalmente la transición desde la etapa de planificación hasta la fase de ejecución de infraestructura y posterior explotación del yacimiento gasífero costa afuera con la empresa multinacional Shell Venezuela. En este sentido, la empresa multinacional Shell Venezuela expuso durante el encuentro la actualización técnica del proyecto para la explotación de este importante campo gasífero que hace a Venezuela una potencia mundial en esta materia. Uno de los puntos claves presentados por Shell fue el concepto de ingeniería para el transporte de la molécula desde el campo Dragón hasta la plataforma Hibiscus, en aguas de Trinidad y Tobago, mediante el tendido de tuberías que cruzará la frontera marítima entre ambas naciones. Ante la complejidad de esta infraestructura binacional, las autoridades nacionales acordaron estructurar mesas de trabajo interinstitucionales e internacionales para brindar los aspectos regulatorios en materia de seguridad, aduanas, operaciones aeromarítimas y resguardo fronterizo. Yelixa Maza, RNB Noticias.
3: El Ministerio para la Salud y la Organización Panamericana de la Salud firmaron un acuerdo con el fin de fortalecer la respuesta del sistema público ante emergencias.
7: Con el objetivo de fortalecer la infraestructura del sistema público nacional y optimizar la capacidad de respuesta frente a emergencias, el Ministerio del Poder Popular para la Salud y la Organización Panamericana de la Salud formalizaron un acuerdo de cooperación estratégica. La iniciativa contempla un plan de trabajo focalizado en la entrega de insumos y equipos a salas de trauma y unidades críticas, así como el programa prioriza la capacitación continua del sistema sanitario en protocolos de soporte vial avanzado, triaje masivo y gestión de crisis epidemiológicas. Como parte de este esfuerzo conjunto, ambas instituciones impulsarán la modernización tecnológica en los sistemas de información en salud pública. Esta medida busca optimizar el monitoreo en tiempo real de los brotes e incidentes epidemiológicos, facilitando una toma de decisiones más rápida y efectiva a nivel territorial. Las autoridades informaron que la ejecución de este convenio iniciará con centros de asistencia de mayor vulnerabilidad geográfica. Con esta alianza, el Ministerio de Salud y la OPS reafirman su compromiso con la red hospitalaria y garantizan una atención oportuna y de calidad a la población venezolana. Informó para ustedes Carlota Torreyes, RNB Noticias.
5: 90% de ejecución presentan los trabajos de rehabilitación del Hospital Dr. Rafael Medina Jiménez en el Estado La Guaira.
8: El Hospital Dr. Rafael Medina Jiménez del Estado La Guaira retomará su operatividad en las áreas esenciales tras ser rehabilitado por el Plan Venezuela Renace. Así lo informó el gobernador de la entidad, José Alejandro Terán.
9: Desde el piso 1, donde tenemos nosotros el servicio de traumatología, en el piso 2, donde tenemos también los cuidados intensivos, en el piso 3, la terapia intensiva, piso 4, cirugía, y en este piso 5, donde se está reparando por completo todos los dos quirófanos para dejarlo completamente habilitado, se sustituyó todo el sistema de ductería de aires acondicionados, toda la mampostería del hospital, colocación de cerámica, bueno, emplomado de los lugares donde se están, si se requieren por los servicios que brindan.
8: Terán anunció la instalación de un nuevo servicio de hemodinamia en el hospital de Pariata.
9: Avance importante en la nueva unidad de hemodinamia que estamos construyendo en este centro de salud, que estamos haciendo historia, pues, ¿no? Para que ya muy pronto, en 2 semanas, debe estar llegando el equipo de hemodinamia para comenzar su instalación y por primera vez atender los accidentes cardiovasculares y cerebrovasculares por primera vez en la historia desde aquí, desde un hospital público en Pariata, en el estado La Guaira.
8: En el estado La Guaira también están siendo rehabilitados 3 hospitales esenciales del sistema público de salud.
9: En la recuperación del materno infantil de Macuto, quien ya presenta avances extraordinarios en la construcción de 4 nuevos quirófanos para que puedan seguir naciendo los hijos de La Guaira. En el Seguro Social son muchísimas obras de recuperación junto al Ministerio de Obras Públicas y junto Todo es Posible en Macuto. Nosotros venimos atendiendo estos 2 importantes hospitales del estado. Ya se recuperó 100% de la Clínica Popular de Catialamar, ya está recuperado 100% del Hospital Eudoro González de Carayaca, donde también se intervino pues toda la zona del quirófano y todas las áreas que fueron afectadas de este hospital.
8: Para Radio Nacional de Venezuela, reportó desde el estado La Guaira, Luis Ortega.
3: A partir del próximo martes, 1 de septiembre, el Aeropuerto Internacional de Maiquetía realizará sus operaciones nacionales e internacionales en terminales temporales, una medida orientada a optimizar el servicio y garantizar la seguridad de los viajeros.
10: El ministro para el Transporte y también presidente de la Comisión Presidencial para la Evaluación de Habitabilidad de Infraestructura, Francisco Garcés, informó que este próximo 1 de septiembre arrancarán las operaciones en el terminal auxiliar del Aeropuerto Internacional Simón Bolívar de Maiquetía, el cual estará operativo en un 25%.
11: Se espera que se tengan entre 4 y 5 vuelos diarios, los cuales posteriormente van a seguir ampliándose en función de las capacidades de este nuevo terminal auxiliar, el cual cuenta con todas las capacidades que tiene el mismo aeropuerto internacional, salvo que, bueno, el único trayecto es que no van a utilizar lo que son las rampas de acceso directo al avión, sino que, como en otros lugares del mundo, es un terminal en el cual desde un autobús te llevan hasta la puerta del avión, cumpliendo todos los parámetros de seguridad, de control, para poder apoyar lo que es el vuelo que vayan a hacer las personas, tanto de salida como llegada. Va a haber 2 terminales de salida, 2 terminales de llegada, con todos los parámetros normales que tiene un proceso de viaje en avión.
10: Garcés confirmó que se tienen previstos los vuelos internacionales, incluyendo desde y hacia Europa. Sin embargo, pidió a los usuarios consultar con cada una de sus aerolíneas para verificar cuál será el terminal de salida.
11: Mira, la oferta internacional, es decir, están siendo ubicados, es decir, lo primero que hay que decirle a la población es que consulte con su aerolínea desde qué aeropuerto va a salir. Eso ya está establecido con anticipación, y en función de eso programar si va a salir desde Maiquetía, desde Valencia o desde Barcelona, ¿no?
10: El ministro indicó que inicialmente serán 4 y 5 vuelos que se realizarán diariamente. Esto porque se encuentran actualmente en un proceso progresivo de adecuación de las instalaciones del aeropuerto para poder brindarle un mejor servicio a los usuarios.
5: La tormenta tropical Dolly no representa riesgo directo sobre Venezuela, según informó el Instituto Nacional de Meteorología e Hidrología, INAME.
4: Ante el avance de la tormenta Dolly sobre el Atlántico Central, el Instituto Nacional de Meteorología e Hidrología, INAME, dio a conocer que la trayectoria actual de esta tormenta no representa un riesgo para Venezuela. Por su parte, el presidente de INAME, Rey Di Zambrano, explicó que esta tormenta no representa efectos directos sobre el país.
12: Esperamos, no estimamos efectos directos sobre nuestro país. De todas maneras, nosotros le estamos haciendo un monitoreo muy detallado y vamos a informar a nuestra población y a todo el Sistema Nacional de Gestión de Riesgo al momento, de manera muy detallada.
4: Es importante destacar que la tormenta Dolly se formó durante la madrugada del pasado jueves sobre el Atlántico Central y se convirtió en el 4º ciclón con nombre de la temporada de huracanes del Atlántico. Los pronósticos meteorológicos apuntan a que Dolly podría experimentar un ligero incremento en su intensidad durante las próximas horas. Sin embargo, el sistema encontrará condiciones poco favorables conforme avance hacia el Caribe. Los especialistas esperan que la tormenta tenga una duración relativamente corta debido a la influencia de factores atmosféricos que podrían debilitar su circulación. Reportó Lisanger Quintero Luna, RNB Noticias.
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3: El gobierno nacional, a través del sistema 1x10 del Buen Gobierno, intervino quirúrgicamente a más de 200 pacientes del estado Mérida.
14: Tras la activación de un planet visual en el municipio Libertador del estado Mérida, el sistema 1x10 del Buen Gobierno garantizó el acceso a cirugías gratuitas e insumos de calidad para intervenir a 200 pacientes. La jornada se llevó a cabo en el ambulatorio urbano tipo 3 en la población Los Curos, cuyas instalaciones fueron utilizadas para descentralizar la medicina especializada y alivio a la carga asistencial en el principal hospital del estado. Durante esta actividad, autoridades sanitarias e inspectores de la red pública evaluaron la labor de los médicos y interactuaron con los pacientes atendidos. Por su parte, la Autoridad Única de Salud del Estado de Mérida, Moraima Salazar, ratificó el compromiso de responder ante las patologías de baja y mediana complejidad. También explicó que la articulación institucional permite la ejecución exitosa de múltiples intervenciones quirúrgicas en especialidades como pediatría y otros servicios médicos. De igual manera, tras las fuertes precipitaciones que azotaron a la ciudad capital, en la parroquia La Vega, en el transcurso de una semana, se han llenado más de 70 camiones de volteo con desechos extraídos de diferentes espacios de esta localidad. Los detalles sobre esta jornada de recolección y limpieza de desechos, en su mayoría arrojados por los propios habitantes, fueron dados a conocer a través de la plataforma digital de la alcaldesa de Caracas, Carmen Meléndez, quien especificó que una brigada especial para atender permanentemente al desarenador de los Cajilones de La Vega, el cual es uno de los puntos de mayor afectación durante las fuertes lluvias en Caracas. Asimismo, la alcaldesa precisó que durante los últimos 10 días se han intensificado las labores de mantenimiento y limpieza profunda de las quebradas y alcantarillados del municipio para el bienestar de la población caraqueña. Reportó Wilmer García, RNB Noticias.
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5: La Unión Eléctrica de Cuba informó que el sistema eléctrico quedó restablecido tras una desconexión parcial debido a una oscilación en las líneas de transmisión de alta tensión. Incidente que dejó sin servicio a 5 provincias ubicadas al este de la isla.
16: La desconexión dejó sin servicio a aproximadamente 3.4 millones de personas de las provincias Las Tunas, Holguín, Granma, Santiago de Cuba y Guantánamo. Debido a la oscilación, salieron de servicio 3 unidades de generación en centrales termoeléctricas. La número 6, Antonio Maceo, la número 1, Lido Ramón Pérez, y la 6, 10 de octubre. El pasado 1 de agosto se registró una desconexión parcial que afectó a 7 provincias. En las últimas semanas, además, se produjeron 2 desconexiones totales del sistema eléctrico nacional, sumando un total de 7 en lo que va de 2026. El bloqueo petrolero estadounidense ha agravado la crisis en el sistema de generación termoeléctrica, 40% de la matriz energética, e impide el funcionamiento total del sistema de generación distribuida alrededor de otro 40%. Este último depende del diésel y el fuel oil importado, que ahora no ingresa al país debido a la política energética de la Casa Blanca. Un 20% de la matriz energética cubana proviene del gas y fuentes renovables, principalmente de campos solares fotovoltaicos, pero no es suficiente para afrontar el déficit petrolero. En otras latitudes, tenemos que la cifra de fallecidos por la riada en Nepal y China se aproxima a 500, mientras los desaparecidos superan los 1.500, entre ellos cientos de extranjeros. Las operaciones de búsqueda y rescate se mantienen en las zonas afectadas. Las autoridades chinas señalaron que de las 558 personas que permanecen sin localizar en Girón, 260 son extranjeras. Por su parte, la policía de Nepal dio a conocer que aumentó a 477 el número de muertos a consecuencia de la riada del miércoles, que arrasó varias poblaciones a su paso. En información internacional, Natalie González, RNB Noticias.
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3: El Eje del Buen Vivir de Bellas Artes recibirá este fin de semana a 15 creadores.
17: El Eje del Buen Vivir de Bellas Artes recibirá este 29 y domingo 30 de agosto una nueva edición del Mercadillo del Buen Vivir, iniciativa que reunirá a 15 creadores para mostrar y ofrecer al público piezas de artesanía contemporánea, utilería y decorativa. De acuerdo a la información del Ministerio para la Cultura, la actividad comenzará a las 11 de la mañana y contará con una muestra de juguetes, muñequería, cerámica, joyería artesanal y otras creaciones elaboradas por los participantes. Además de la exhibición y venta de piezas, los asistentes podrán participar en talleres dictados por los propios artesanos, quienes compartirán sus técnicas y conocimientos con el público. Un total de 17 universidades participan en el concurso Encuentro en Corto 2026, que reúne más de 70 cortometrajes producidos por los estudiantes de diferentes instituciones del país. El evento, organizado por la Fundación Cinemateca Nacional, se celebrará hasta el 6 de septiembre en la sala principal del Museo de Bellas Artes de Caracas. Para conocer cuáles películas estarán siendo proyectadas en esta sala, pueden ingresar a la cuenta de Instagram Cinemateca Piso B. Y el festival Rock Anacardia llegará al estado Carabobo el próximo 27 de noviembre del 2026 en los espacios abiertos de Wildwood Park, ubicado en la ciudad de Valencia. Bajo la bandera conceptual La Nación del Rock, este masivo encuentro congregará a grupos de amplia trayectoria dentro del género, además de nuevas bandas, con el fin de satisfacer

0: satisfacer al público masivo que acuda al espacio. La producción del evento ha enfatizado que se trata de una fecha irrepetible en territorio nacional, convirtiendo el festival en el imán definitivo para la fanaticada rockera de todo el país. Las entradas se encuentran habilitadas para su adquisición digital a través del portal www.creatickets.com. En Cultura reportó para ustedes Cindy Bastidas Ortiz, RNV Noticias.
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2: Pesistas venezolanos conquistaron el campeonato suramericano de halterofilia al obtener 22 medallas de oro.
3: Demostración absoluta de poderío, la Selección Nacional de Levantamiento de Pesas barrió con todo en tierras meridionales, confirmando que la disciplina atraviesa un momento de esplendor rumbo a sus próximos retos del ciclo olímpico. La histórica cosecha se produjo durante el Campeonato Suramericano y Clasificatorio Panamericano que se disputa en la ciudad de Guayaquil, Ecuador. Allí los pesistas venezolanos deslumbraron en la plataforma alzando un total de 22 medallas doradas. El gran protagonista de la jornada fue el macuteño Wilkainer Lugo, en la categoría de los 65 kilogramos. Lugo libró un duelo cerrado ante el representante peruano, pero logró sacar su casta de campeón para adjudicarse 6 preseas doradas sin fallar un solo intento. El joven talento dominó con solvencia al levantar 134 kilos en la modalidad de arranque, 166 en envión y firmó un total de 300 kilogramos. Por su parte, la estelar Catherine Echandia brilló con luz propia en la rama femenina, imponiendo su jerarquía para redondear una actuación monumental de la delegación criolla que ratifica su favoritismo continental. Dejamos las pesas y pasamos a la pelota criolla porque la fiebre de la Liga Venezolana de Béisbol Profesional ya comienza a sentirse. Faltando poco más de un mes y medio para el grito de play ball en la temporada 2026-2027, los navegantes del Magallanes encendieron los motores y anunciaron a su primera avanzada de importados. La nave turca decidió blindar su cuerpo de picheo y confirmó la contratación de 6 lanzadores foráneos. El grupo está conformado por 5 brazos derechos y un siniestro. Se trata de Jesús Reyes, Alex Tobalín, Ray Birlinger, Nick Trogerlick Iverson, el zurdo Drew Parrish y Víctor Vargas. Algunos de estos serpentineros cuentan con probada experiencia en el circuito y llegarán a Valencia con la firme misión de aportar solidez desde el montículo para guiar al conjunto eléctrico hacia el campeonato. Para finalizar nuestro reporte deportivo, nos trasladamos a los emocionantes muros de Brasil, donde el talento venezolano sigue sumando éxitos. La escaladora criolla Sabrina Baumgartner demostró toda su agilidad y vértigo al conquistar la medalla de bronce internacional. La brillante actuación de Baumgartner tuvo lugar en la exigente categoría de velocidad femenina dentro del marco del Campeonato Panamericano de Escalada. Con una ejecución veloz y precisa, la venezolana logró volar hacia el podio continental, sumando una valiosa presea que enaltece el crecimiento sostenido de esta emocionante disciplina extrema en nuestro país. Quien reportó para ustedes, Over Fermín Chaparro, RNV Noticias.
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2: Presidenta Delcy Rodríguez anunció plan Venezuela Renace Ecológica.
4: Jefa de Estado llama a la conciencia ambiental ante emergencia climática.
2: Plan de recuperación de escuelas en Catia avanza en 96%.
4: Asamblea Nacional aprobó en primera discusión reforma parcial de ley orgánica del TSJ.
2: OFAC emitió nuevas licencias para Venezuela en hidrocarburos, minería y telecomunicaciones.
4: Ejecutivo coordina con Shell fase de ejecución del proyecto Dragón.
2: Ministerio de Salud y OPS sellan alianza para optimizar atención de emergencias en Venezuela.
4: Maiquetía activa terminales temporales con 8 vuelos diarios.
2: INAMED descarta que tormenta tropical Dolly represente riesgo para Venezuela.
4: Restablece el sistema eléctrico en Cuba tras desconexión parcial.
2: Mercadillo del Buen Vivir reunirá 15 creadores este fin de semana en Caracas.
4: halterofilia venezolana se colgó 22 medallas de oro durante Campeonato Suramericano de Pesas.
2: De esta manera culmina la emisión meridiana de RNB Noticias.
4: Reciban un cordial saludo.
2: En la presidencia de Radio Nacional de Venezuela, la periodista Ifemar Jiménez.
4: En la consola digital, Alexander Brazón.
2: En la presentación de las noticias, Marlin Dalila Cabaniel y Richard Ezequiel Peñalver.
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12: En medio de la emergencia, nuestra producción petrolera no se detuvo. Hoy supera el 1.030.000 barriles día, su nivel más alto desde febrero del 2019. 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
15: Se realizó una primera reunión de trabajo para conducir el proceso de diálogo político. 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Este encuentro tuvo lugar en el Salón Tríptico del Palacio Federal Legislativo. Les reportó Mayela Gil, RNB Noticias.
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5: Imagina que el Océano Atlántico es como una gran olla con agua al fuego. ¿Qué pasa cuando sube la temperatura? Sale vapor. Exactamente eso pasa con el clima y las ondas tropicales.
6: Tal cual. Piensa en una onda tropical como una esponja gigantesca de baja presión que viaja de este a oeste. A medida que avanza, absorbe la humedad.
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2: Hola, ¿qué tal, aficionados del deporte hípico? Y sean bienvenidos una vez más a este su programa Raza Hípica por RNB Juvenil. Ya estamos conectados con todos ustedes para llevarles nuestra orientación para las carreras que se van a desarrollar este domingo 30 de agosto de 2026. Cerrando el mes de agosto en el hipódromo La Rinconada, tendremos un total de 12 competencias de la reunión de carreras número 34. Tendremos par de pruebas selectivas, se van a correr los clásicos Sprinters y Sprinters versión Yeguas, dos carreras muy importantes que se van a estar desarrollando en el bloque del 5 y 6. El clásico internacional o el clásico Sprinters grado 1 se va a correr en la séptima carrera, primera válida, y el clásico Sprinters Yeguas grado 2 en la prueba de cierre, la duodécima en el orden. Bien, a nombre de todo el equipo, encabezado por Isbemar Jiménez en la presidencia del Sistema Radio Nacional de Venezuela, hoy en el control técnico nos acompaña Everson Cira, y en la conducción y producción de este espacio, este servidor Giancarlos Magallanes, con el certificado de locución número 57037. Productor nacional independiente número 32176. Vamos a entrar en materia con la lista de ejemplares que fueron oficialmente retirados para esta reunión, que repito, será la número 34. Comenzando los retirados en la segunda del programa con el número 1, Quintita, retirada por cólico. La Ismael Paredes, Quintita número 1, no corre de la segunda carrera del programa. Y de la quinta carrera desertó el número 5, el estadounidense Coulson, por claudicación del miembro anterior izquierdo. Coulson número 5, el de Gabriel Márquez, no va a participar en la quinta carrera del programa. Así que par de retirados para esta reunión número 34, que va a iniciar a la 1 de la tarde. Y entrando en materia de pronósticos, esta primera carrera en distancia de 1.200 metros es un reclamo de 12.000 a 10.000 dólares para yeguas nacionales e importadas de 4 y 5 años, debutantes o no ganadoras. Nos quedamos en primer término con el número 5, la yegua monegasca, que ahora será conducida por Michael Rodríguez, una yegua que se viene acercando ya a un triunfo, tercera en su penúltima presentación a 7 cuerpos de la yegua Tintafini, y luego arribó cuarta a 5 cuerpos de Bulma, teniendo un tropiezo en la última curva y ascendiendo del quinto al cuarto lugar. Una yegua que está partiendo bien, está corriendo bastante cerca y va a estar ahí metida en la pelea, la pupila de Jorge Salvador, con la monta de Michael Rodríguez, quien reaparece este fin de semana en La Rinconada. Y la voy a acompañar con Rudubac número 3, una yegua que ha venido trabajando bien, la pupila de Henry Trujillo, una cuadra que está ganando, y una yunta que también está ganando, Jaime Lugo Jr., en combinación con Henry Trujillo, tercera a 12 cuerpos y 3 cuartos en su anterior, detrás de la yegua Katira Mercedes, otra que también se viene acercando, mejorando notablemente al respecto de, o a comparación de, su penúltima presentación. Así que el 5 Monegasca y el 3 Rudubac, 5 y 3 en ese orden en la primera carrera de este domingo 30 de agosto en La Rinconada. Luego en la segunda carrera, que se va a desarrollar en 1.300 metros, también un reclamo de 12.000 a 10.000 dólares para yeguas de 7 y más años ganadoras hasta 3 carreras. Una prueba que se torna bastante pareja. Me voy a quedar en primer término con el número 6, Amboise, que reaparece 84 días sin correr. Una yegua que siempre suele estar figurando. Venció hace 4 competencias a la yegua La Dama. Y en su prueba más reciente, el 7 de junio, llegó cuarta a 10 cuerpos y un cuarto. Tiene una victoria en esta distancia de 1.300 metros. Y indiscutiblemente su máxima enemiga debe ser La Dama, que será conducida ahora por Jaime el Pocho Lugo, la yegua que presenta Mauro Viera, que ha venido mejorando sus ejemplares. La yegua que viene de perder a tan solo medio cuerpo de Lorsa Princess en su última actuación. Yo creo que si repite esa actuación, debe ser dura enemiga de la yegua Amboise. Así que 6 y 8, un candado en la segunda carrera del programa. Luego en la tercera, carrera que se va a desarrollar en 1200 metros para caballos de 6 y más años, ganadores de 2 y 3 carreras. Nos vamos a quedar en esta prueba con el 5 Don Tiago, el caballo de Don César Cachazo, que va a montar Félix Velázquez, caballo que viene de enfrentar a esta misma agrupación 2 veces o 3 veces de forma consecutiva. Llegó cuarto detrás de Freites Penn, su anterior, y montaron en esta ocasión al jockey Félix Velázquez, el pupilo del maestro Don César Cachazo. Voy a colocar también al 3 Huracán Cumanés, uno de esos ejemplares de esta agrupación que no viene de correr una distancia de 1400 metros. Callo que ahora lo va a montar Jonathan Garay, viene a arribar tercera, 4 cuerpos y medio del caballo El Pequeño José, que va a ser nuestra tercera selección, un ejemplar que va por dentro, apenas 1200 metros, y buscará unir partida con llegada. Nos agradan estos 3, el 5 Don Tiago, el 3 Huracán Cumanés y el 1 El Pequeño José en la tercera carrera. Luego en la cuarta, que será en distancia de 1100 metros, para yeguas de 7 y más años, ganadoras de 5 y 6 competencias. Me quedo en primer término con el 6, la Supercat, con la monta de José Daniel Calicho, la de Rubén Lanz. Creo que la monta de Calicho va a ser fundamental para que esta yegua esté decidiendo. De 6-4 tiene la pupila de Rubén Lanz en este tiro de 1100 metros, por lo tanto me agrada en primera opción. Y yo creo que su enemiga debe ser Jackie Design, debe ser otra vez un duelo entre estas dos yeguas. Sin embargo, por la monta de José Daniel Calicho me agrada más la yegua a la Supercat, y por ese registro o ese récord que tiene en esta distancia de 1100 metros. Así que el 6 es la Supercat y el 4 Jackie Designs, en lo que va a ser la primera del pool de 4. Así que este candado en la prueba que le da inicio al primer pool de 4. Luego en la quinta carrera, acá vamos con un dato de buen dividendo, un fijo de las no válidas que, bueno, un dato de pantalones largos, 1100 metros, el llamado para caballos de 5 y más años, ganadores de 3 y 4 carreras. Creo que ahora con el retiro del 5 Cool Sun, un caballo que ha trabajado fenómeno, viene de perder una carrera ante caballos superiores. Y se trata del número 3, el caballo Invader, que tiene 2 victorias en este recorrido de 1100 metros, va por dentro. Yo creo que este ejemplar va a hacer un buen papel ahora con el retiro de Coulson, y me agrada para sorprender. Así que este dato exclusivo para todos nuestros seguidores en Raza Hípica, el 3 Invader, nuestro regalo en el bloque de las no válidas. Y la sexta, que le da punto final a las pruebas no válidas, 1200 metros para yeguas de 6 y más años, ganadoras de 3 y 4 carreras. Vamos con 3 números, el 1 Rompe Paradigmas, que va por dentro, les gusta correr por la parte interna a la de Ramón García Mosquera, que viene retomando la ruta ganadora. Montó a Jaime Lugo, que la ganó en una ocasión a esta hija de Roger Rocket, que tiene 3 victorias en 1200 metros. El 6 Coffee Time, buen descargo, con la monta de Luis Funes Jr., viene de correr también ante ganadoras de 3 y 4 competencias, arribando cuarta a 5 cuerpos y medio, partiendo mal. Yo creo que esta yegua, más puesta para el compromiso, va a estar ahí en la pelea. Y el 8 Madame Walker, que ya se ganó en una ocasión a la yegua Rompe Paradigmas, tiene números, va por fuera con la monta de Francisco Quevedo. Yo la veo como una tercera en discordia. Así que el 1 Rompe Paradigmas, el 6 Coffee Time y el 8 Madame Walker en la sexta carrera, última del bloque de las no válidas. Así que la séptima será el clásico Sprinters, y en breve seguimos con más pronósticos, más información hípica en Raza Hípica hoy viernes 28 de agosto, finalizando el mes de agosto. Vamos a identificar nuestra estación y en breve seguimos con más.
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Una de la tarde con 33 minutos. Seguimos con más de Raza Hípica por RNB Juvenil 103.9 FM en la Gran Caracas. Bueno, siguiendo con más información hípica, vamos a hablar de actualidad hípica, comenzando por destacar la victoria número 6.000 en Norteamérica para el Hall of Fame, Javier Castellano, el jinete miembro del Salón de la Fama. Consiguió este miércoles su victoria número 6.000 en Norteamérica en el hipódromo de Saratoga, guiando a la yegua Starship Bliss y entrenada por Michelle Nevin. Una victoria por medio cuerpo en la última carrera, octava en el orden. Una prueba en 1.400 metros para potrancas y yeguas nacidas en Nueva York. Gracias a Dios he sido bendecido, como siempre digo. Gracias, Señor Dios Jesucristo, por darme la increíble habilidad de ser jinete y participar al más alto nivel en mi carrera con los mejores jinetes del mundo, dijo Castellano. Especialmente hacerlo en Saratoga, el escenario más grande del mundo. Tanto grandes jinetes pasaron por aquí, y tener mi edad y competir con esta generación para seguir dando lo mejor de mí y ganar carreras con el apoyo de mi gente es asombroso. Estoy muy agradecido y bendecido de estar rodeado con ellos. Starship Blissy, una yegua que ahorró terreno junto a la baranda en las primeras de cambio en la tercera posición detrás de Forever To Go y Hannah's Hideaway, completando un primer cuarto de milla en 22.90 segundos y la media milla en 46.07 sobre una pista rápida de arena. Y una vez enderezando el rumbo hacia la meta, Castellano desvió a Starship Blissy y se topó con el ejemplar Albright, que venía también acercándose por la parte central. Ambos continuaron en contacto antes que Starship Blissy superara por poco a Hannah's Hideaway y se distanciara ligeramente para lograr una ajustada victoria con un crono final de 86 segundos. Hubo reclamo entre Albright con Starship Blissy, pero no dio a lugar. Starship Blissy se terminó convirtiendo en la ganadora oficial y Albright tuvo que conformarse con el tercer lugar. 6.000 victorias y todavía tengo que esperar mi resultado. Nada es fácil en este deporte, sin duda, dijo Castellano entre risas. Creo que iba recto y mi caballo se desvió un poco, pero lo corregí y mantuve el ritmo. En este caso, yegua. La yegua de afuera la golpeó justo detrás y se desvió. Sabía que no era su culpa y por eso se sentía tranquilo, pero nunca se sabe. La victoria antes que sea de manera oficial. Así que eso fue lo que pensó Castellano, tanto durante después de cruzar la meta en ganancia con la yegua Starship Blissy y luego después que se confirmó, ya que recuerden, hubo una reclamación que no dio a lugar. El jinete retirado del Salón de la Fama, Ramón Domínguez, quien compitió con Castellano acá en Venezuela, también en Florida y en Nueva York, reflexionó sobre su relación como rivales y amigos. Se enorgullece de todo lo que hace, dijo Domínguez, quien ahora es vecino de Castellano en Saratoga Springs. Todo está súper organizado y él toma sus asignaciones de monta con muchísima responsabilidad. Llegó a Estados Unidos mucho más preparado que yo, o tal vez simplemente tenía más talento innato. Yo luchaba por salir adelante y montaba un caballo aquí y allá, y Javier desde el principio montaba buenos caballos y le iba muy bien, así que es sorprendente que no tardara en decidirse ir a Nueva York. Cuando nuestras carreras tomaron caminos diferentes, siempre nos mantuvimos en contacto. Estoy muy orgulloso y feliz de sus logros y sé que él también lo está. Cuando fuimos a Lone Star Park en 2004 para correr la Breeders' Cup y el mismo día ambos ganamos nuestras primeras carreras de Breeders' Cup, yo gané primero el Turf con el ejemplar Bear Talk Now y luego él ganó la Breeders' Cup Classic con Go Saper. Así que palabras de otro miembro del Salón de la Fama, otro de los grandes de nuestro país, de Ramón Alfredo Domínguez. Otras leyendas de la hípica, tanto en el entrenamiento como de la fusta, también le dieron sus palabras de felicitaciones, tales como John Velázquez, el entrenador Mark Cassie, quien también
Castellano ha montado grandes de sus ejemplares. Y bueno, Javier Castellano, de 48 años, fue incorporado al Salón de la Fama en 2017 y ganó 4 premios Eclipse de forma consecutiva al mejor jinete entre 2013 y 2016. Es el jinete con más victorias en el Traverse Stakes grado 1, con 7 triunfos, incluyendo la sorpresiva victoria de King Ive, que silenció totalmente a Saratov en el año 2015, ya que venció a American Pharoah, que venía de conseguir la triple corona. Y bueno, va a estar presente mañana en el Traverse Stakes con el ejemplar de Puma, de su compatriota Javier Gustavo Delgado. Así que buscarán la victoria en esta edición 2026. Castellano llega a esta importante cifra con lo ya expresado, 6.000 victorias en la hípica norteamericana, y va a montar en la edición 157 del Traverse Stakes, que se correrá mañana en la 13ª carrera en Saratoga, ofreciendo una bolsa de $1.25 millones a repartir, reuniendo a 10 de los mejores trezañeros del año en la emblemática distancia de 2.000 metros. De Puma, un hijo del ganador de esta competencia en 2021, Essential Quality, llega al Traverse en una condición física óptima tras haber completado su ciclo de entrenamientos, buscando dar un salto de calidad en su segunda carrera de la reaparecida después de un largo descanso, un parón por lesión que lo alejó del Kentucky Derby. El establo de Gustavo Delgado considera que el potro se ha beneficiado enormemente de estar ya sentado y aclimatado a la pista principal en Saratoga. El doble coronado Golden Tempo reaparece directamente aquí tras recuperarse de una infección respiratoria sufrida en junio. Será conducido por José Luis Ortiz y entrenado por Cherick the Bucks, el líder de la estadística en Saratoga, José Luis Ortiz, que busca romper el récord de victorias que posee Ramón Alfredo Domínguez en esta emblemática pista ubicada en Saratoga Springs, Nueva York. Así que el pupilo de la entrenadora Cherick the Bucks busca consolidar su campeonato tras ganar el Kentucky Derby y el Belmont Stakes respectivamente. Por su parte, Renegade, el entrenado por Todd Fletcher y montado en esta ocasión por Tyler Gaffalion, debido a que Irak Ortiz Jr. se encuentra fuera por un tiempo indefinido por una lesión en uno de sus tobillos, llega en plena forma tras ganar de manera brillante y una gran atropellada el Jim Dandy Stakes en esta misma pista. Emerging Market con Ricardo Santana Jr., Leading Change con Manny Franco, Napoleón Solo con John Velázquez, Oseli con Edgar Sayas, Sea Strike con Flavian Pratt, Baby Vino con Paco López y Silent Tactic con Luis Saez completan la nómina de este Traverse Stakes, conocido como el Derby de verano. Y si es que parece un Kentucky Derby, esta emblemática competencia, la más importante del Óvalo de Saratoga, que se va a celebrar el día de mañana, sábado 29 de agosto. Y con esta información vamos a disfrutar de un tema musical y en breve venimos con el pronóstico para el 5 y 6 de este domingo en La Rinconada, en Raza Hípica.

0: 1:46, seguimos con más de Raza Hípica por RNB Juvenil. Y vamos con lo que será el pronóstico para las carreras que se van a desarrollar en el juego del 5 y 6, que se torna bastante parejo e interesante. El juego de las mayorías, el 5 y 6 nacional. La primera válida, por cierto, va a ser el clásico Sprinters Grado 1 para ejemplares nacionales e importados de 3 y más años. 10 en total, van a participar 2 yeguas y 8 machos. Las yeguas Exna Snapper y Violence and Peace. Yeguas estadounidenses se enfrentan a Pan de Azúcar, Father Heart, el estadounidense Sol Victoriado, Gran Alabama, otro estadounidense Sol Rayo Láser, otro estadounidense Perfect La Combi, antes Compadre Pechel, está el nacional con el número 7, y otro estadounidense Rosa Gante. Así que en total acudieron al llamado 5 ejemplares estadounidenses, 2 yeguas en esa lista, y 5 ejemplares nacionales. Vamos con una trilogía. El 4 Sol Victoriado, en orden numérico, un caballo que, viendo su perfil, tiene características de sprinters. Ha ganado 9 carreras en 22, 6 de ellas en este recorrido de 1200 metros, sumando sus competencias en Panamá. Con la monta de Jaime Lugo Jr., el pupilo de José Luis Balsán, viene de ganar en crono de 72.2 para 1200 metros. Compadre Peché, que en su última nos agradaba, era nuestra línea, era la segunda de la reaparecida, y yo creo que eso le pegó al final a este caballo que va por el desquite con la monta de Jaime Lugo, que lo conoce, lo ha ganado en 3 oportunidades en 9 veces que lo ha conducido. Otro ejemplar con características de sprinters de 5, de 10-5 en este recorrido. Y Violence and Peace, que en muchos sectores la tienen en línea, una yegua que no conoce la derrota en la Rinconada. Y bueno, debutó ganando por 14 cuerpos y un cuarto, luego lo hizo por 8 cuerpos y un cuarto, y en su más reciente venció por 6 cuerpos y medio. Así que Violence and Peace será nuestra tercera selección, con la monta de Joelvis González, la de Oscar Manuel González. 4, 7 y 10, considero que es una trilogía segura en esta primera válida para el 5 y 6. Vamos a la segunda válida, otra carrera pareja. Vamos también con 3 números, 1200 metros. Me quedo con el 7 en primer término, Stephen. Vamos a seguir insistiendo con él. La semana pasada fue nuestro dato especial. Sin embargo, este caballo tuvo un fuerte tropiezo en el momento de la salida y atropelló fuerte para arribar tercero. Es tremendo video el pupilo de Rafael Alemán Jr., que va a conducir Daker Acosta. Saraceño, que fue el que ganó esa competencia, un caballo que anda inspirado, 2 victorias al hilo, cada actuación mucho mejor que la anterior, y con la monta de Jaime Lugo Jr., un ejemplar que nuevamente intentará aprovechar el desgaste de los punteros para mostrar su fuerte remate. Y mucho cuidado con el número 2, El Pillín. No le tomen en cuenta sus 2 últimas presentaciones. Un caballo que tiene 2 victorias en el tiro, con la monta de Brian Zapata, que le da 4 kilos de descargo. Este ejemplar, El Pillín, puede ser el golpe del 5 y 6 nacional. Así que nos quedamos con estos 3, el 7 Stephen, el 8 Saraceño y el 2 El Pillín, en la segunda válida para el 5 y 6. Pero en la tercera, novena carrera en el orden, 1300 metros. Llamado para caballos nacionales e importados de 6 y más años, ganadores de 5 más carreras. En esta tercera válida para el 5 y 6 corre nuestra línea de la semana.
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0: La línea de este servidor, la línea de la semana, la línea de Raza Hípica para este domingo en la Rinconada. En esta tercera válida lo va a defender el número 1, Baco, el número 1. Caballo que le gusta correr por dentro, tiene buena efectividad en la distancia de 11-4 en el tiro de 1300 metros, pero además tiene buenos segundos y buenos terceros y enfrentando a caballos superiores. Buscaron los servicios del aprendiz Luis Funes Jr., 3 kilos de descargo, le dieron un pique del aparato este día miércoles y partió al tiro para ponerlo al time, ya que va a ser una reaparecida de 126 días sin correr, pero analizando la competencia y viendo la agrupación, yo creo que este ejemplar se va a llevar la victoria. Así que Baco, el número 1, es nuestra línea en la tercera válida para el 5 y 6 que se va a desarrollar en 1300 metros. Así que ya lo saben, Baco, el número 1, la línea de este servidor y la línea de Raza Hípica para este domingo, 30 de agosto, en el principal óvalo del país. Ahora viene la cuarta válida, una carrera que se las trae, es un reclamo de 12 a 10 mil dólares para caballos nacionales e importados de 4 y 5 años, debutantes o no ganadores. Una competencia en donde hay varios datos, se las trae, como lo mencionamos. Una carrera que o te juegas una línea o multiplicas, ya que no hay un ejemplar que sobresalga sobre otro, pero buscamos la opción de un solo dato. Y corre nuestro dato especial, corre el long shot de la semana.
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0: Bueno, nuestro dato especial en esta cuarta válida para el 5 y 6 se trata del número 3, Eros. Eros número 3, un caballo que si es cierto reaparece 70 días sin correr, pero yo creo que si él repite alguna de esas actuaciones en donde él figuró como el segundo detrás de Gen del Sol, el segundo de High Control y el quinto de Rafiki, yo creo que este ejemplar debe estar en el tope del marcador. En un lote bastante discreto, yo creo que el turno le tocó a él. Y así que nos vamos a quedar con él como nuestro dato especial en la cuarta válida para el 5 y 6, el número 3, Eros. Eros con la monta de Michael Rodríguez, a quien le deseamos la mayor de la suerte y que este regreso sea victorioso a las pistas del hipódromo La Rinconada. Así que nos quedamos con Eros, el número 3, como nuestro dato especial en la cuarta de las válidas para el 5 y 6. Quinta válida, 1200 metros. Yeguas de 5 y más años, ganadoras de 2 carreras. Vamos con una trilogía. El 4 Chica Blue, la yegua que se ha enfrentado a superiores, va a la segunda de la reaparecida. En su más reciente arribó cuarta, 7 cuerpos de la también estadounidense Ciso, hija de Morgan Ready. Chica Blue número 4. El 5 Doctora Bea, que mostró bastante mejoría en su anterior, cayendo en la segunda posición detrás de Alana, pero fue ascendida al primer lugar por un tropiezo que le ocasionó la yegua Alana. Así que la yegua que va a seguir en ascenso con la monta de Oliver Medina. Y Renacer, mucho cuidado con esta yegua Renacer, que va a venir a la Casa de las Punteras. Posee un fuerte remate, sobre todo por líneas internas, y montaron a Giancarlo Rodríguez. Esta yegua pudiera estar también logrando la victoria. Así que de cadenita, el 4 Chica Blue, el 5 Doctora Bea y el 6 Renacer en la quinta válida para el 5 y 6. 4, 5 y el número 6. Y en la prueba de cierre, en distancia de 1200 metros, es la edición 16 del clásico Sprinters de Yeguas grado 2. 11 acudieron al llamado. Nos quedamos con un candado. El 8 Mother Carmen es la que más me agrada. Se ha enfrentado a yeguas de la talla de Brown Sugar, Fast Sensation el año pasado, al igual que Steady. Viene de correr contra Chia Buddy y en su más reciente va por fuera Jaime Lugo, una yegua totalmente veloz que tiene 4 victorias en el tiro. Yo creo que es rival a vencer en este clásico Sprinters de yegua, el número 8 Mother Carmen. Puede ser una línea en combinaciones baratas, considero. La voy a acompañar en nuestra selección con el número 6, Queen Alabama. La de Jorge Salvador, nacida en la primavera. Estos ejemplares están corriendo bien. Los del Estú también, Alabama PB. Una yegua que viene de ganarse a la propia Mother Carmen en su penúltima presentación. Arribando o escoltando a la yegua Chia Buddy. Luego se mandó también un buen segundo lugar escoltando a Employee of the Month. Con la monta de Giancarlo Rodríguez, que suele lucirse en esta selección. Pues considero que es la enemiga de la yegua Mother Carmen. Así que un candado, el 8 Mother Carmen y el 6 Queen Alabama en la sexta válida para el 5 y 6, el clásico Sprinters para yeguas. Cerraremos con broche de oro con esta selectiva, la jornada dominical en el principal óvalo del país. La próxima semana se van a correr los clásicos Copa Invitacional del Caribe, clásico Cruz del Ávila y el clásico Fundación de Propietarios Hípicos de Venezuela, en donde se espera un duelo entre los estadounidenses Preposition y Toscan Gol. Bien, amigos, deseándoles a todos ustedes la mayor de la suerte. Nos despedimos a nombre de todo el equipo, encabezado por Ismemar Jiménez en la presidencia del Sistema Radio Nacional de Venezuela. Hoy en el control técnico nos acompañó Everson Sira y en la conducción y producción de este espacio, este servidor Giancarlos Magallanes, con el certificado de locución número 57037. Le decíamos a

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1: Saludos y bienvenidos a Viva el Sistema en Radio, la revista radial oficial del Sistema Nacional de Orquestas y Coros Juveniles e Infantiles de Venezuela. Agradecemos la sintonía de todos ustedes a esta hora. Ante el micrófono, quien les habla, Luisa Maimo, certificado de locución número 58.365.
2: Y Roberto Palmitesta, en la locución, producción y prensa, certificado número 36.323, productor nacional independiente 14.531.
1: Trabajamos para ustedes en la presidencia de Radio Nacional de Venezuela, Isbemar Jiménez.
2: En el control técnico, Nelson Gouveia.
1: En la producción, concepto, musicalización y dirección general, Víctor Salamanqués.
2: Y por la gerencia en el Sistema Nacional de Orquestas y Coros Juveniles e Infantiles de Venezuela, nuestro director ejecutivo, el doctor Eduardo Méndez.
1: Hoy nos acompaña una invitada muy especial, una invitada muy querida por el equipo de este programa. Y es que estamos hablando de Paola Mendoza, una de las exponentes más brillantes de la nueva generación de maraqueros en Venezuela. Su camino en el Sistema Nacional de Orquestas y Coros Juveniles e Infantiles de Venezuela comenzó a los 9 años, marcando así el inicio de una carrera definida por una disciplina férrea y un talento excepcional. Actualmente, Paola se desempeña como principal de la fila de maracas en la Orquesta de Música Venezolana Simón Díaz, bajo la dirección del maestro Eduard Bogado. Su formación técnica y artística ha sido forjada íntegramente bajo la tutela de un único maestro en las maracas. Y estamos hablando del maestro Francisco Brazón. Y para conocer mucho más de la carrera artística y de la vida de esta maravillosa maraquera venezolana, nosotros tenemos el día de hoy para adentrarnos en Paola Mendoza. Bienvenida a este programa.
3: ¿Cómo están?
2: Bienvenida, Paola.
3: Súper agradecida. Un placer tenerte aquí. De la invitación.
2: Ya hemos compartido contigo en los radiotones.
1: En otros programas también especiales.
2: Paola estuvo también en la celebración de los 90 años de Radio Nacional de Venezuela, tocando con el ensamble
1: Arma Cuaco.
2: Y bueno, hoy la tenemos de invitada el día de hoy.
1: Y también importante que la audiencia sepa que la voz que van a estar escuchando esta próxima hora tiene tan solo 18 añitos recién cumplidos. Desde que has estado aquí con nosotros en los estudios de Radio Nacional de Venezuela, fue a tus 16 años. Esta es tu primera entrevista con nosotros ya mayor de edad.
2: La primera vez que vino tenía permiso de los padres para poder estar aquí.
1: Exactamente.
2: Ya hoy sí no tuvo que pedir permiso.
1: Ya está independiente.
3: No.
1: 18 años, Paola, pero comenzaste a los 9. Cuéntanos un poquito para que la audiencia empiece ya a conocer a Paola Mendoza.
2: Sí, nosotros queremos, con la invitación de Paola, mostrar ejemplos de constancia, de dedicación, de superación, llevar esperanza a la gente a través de modelos, a través de ejemplos como el de Paola Mendoza, quien ha venido también realizando una labor muy bonita en el programa Sonidos que Abrazan. En los campamentos transitorios en La Guaira.
1: A los 9 años, a ver, sí. ¿Cómo empezó esa historia?
3: Yo comencé a los 9 años, bueno, desde muy pequeña. En mi casa siempre se ha escuchado música venezolana. Y comencé a los 9 años, audicioné a la orquesta.
2: ¿Con las maracas directamente?
3: Con las maracas directamente.
1: ¿Pero comenzabas en casa, tenías inquietud o te llevaron un núcleo?
3: Mi hermano siempre, desde que yo recuerdo siempre, o sea, en la casa siempre hay como un cuatro, unas maracas. Entonces mi hermano era cuatrista, él fue el primero el que comenzó como en este mundo de la música.
2: ¿En el sistema de orquesta también?
3: Sí. Y él como que fue el primero en audicionar a la orquesta porque estaba en un núcleo, ¿sabes qué? Como que cuando...
1: ¿En qué núcleo?
3: En ese momento estaba en el núcleo Carmelitas, en el hipostel Carmelitas.
1: ¿Son de Caracas todos ustedes?
3: Sí. Entonces como que mandan la notificación a los núcleos que hay audiciones abiertas a la orquesta. Todavía la Orquesta de Música Venezolana Simón Díaz era orquesta
2: al Mayanero, Región Capital.
3: Y no era una orquesta profesional. Era como...
2: Era una juvenil.
3: Uh-huh. Ajá, entonces, bueno, él audiciona a la orquesta, luego ahí ve que como que hay maraqueros y toda la cosa, entonces llega a la casa súper emocionado, ya sé lo que vas a tocar.
1: Ah, él te dijo.
3: Sí.
2: Okay. Y de una vez allí,
3: maracas, vas a tocar maracas.
1: Sí.
3: Yo nunca he tocado maracas, no sé qué cosa, mi papá me compró unas maracas.
2: Fue tu hermano el que dijo, tú vas a tocar maracas.
3: Ajá, y a mí antes... sinceramente a mí no me gustaba el instrumento.
1: No puede ser.
2: ¿En serio?
1: No puede ser.
3: O sea, yo los vi así como que maracas, bueno, porque no otra cosa.
2: Yo pensé que todavía has nacido con las maracas en la mano.
1: En la mano, yo también.
2: De bebé con las maraquitas en la mano. Yo me la imaginaba como una bebé chiquita. Con una maraquita así. Dale.
3: No, no me gustaba hasta que las agarré, que empecé como a tocar, no profesionalmente, no sabía, pues claro. No tenía ni técnica ni nada de eso. Y bueno, así mismo audicioné a la orquesta, porque como no era una orquesta profesional, era una orquesta todavía como el distrito.

0: directo a todo.
1: En el primer ensayo fue como que, Laura, ¿qué es esto?
2: Okay. O sea, ¿qué hice aquí? ¿Qué es esto?
1: Ajá, no sabía. Y el maestro Eduardo Bogado, que ha sido mi maestro, bueno, desde
0: tu guía,
1: desde que inicié,
2: super docente de la música venezolana,
1: un papá musical para mí, me dijo, o sea, como que vio el talento y me dijo, no, tú tienes que recibir clases con esta persona que es mi maestro de toda la vida, Francisco Brazón. Increíble.
2: Francisco,
1: maraquero.
2: Francisco Brazón.
1: Él es de La Guaira. Francisco Brazón. Ellos son dos hermanos, José Brazón, que toca cuatro y ha sido el maestro de mi hermano, y Francisco Brazón, que toca maracas. Y ellos son como unos hermanos para el maestro Edward. Entonces él me vio y me dijo, mira, tienes que ir al este núcleo Junín. Entonces ahí también fue mi hermano, ya mi hermano se cambió como de núcleo, no sé qué cosa.
0: De Carmelitas pasaron al Junín.
1: De Carmelitas pasamos al Junín. Y bueno, de ahí aprendí todo lo que sé.
0: Mira, y eso de las partituras, porque bueno, estoy segura que nuestra audiencia en algún momento ha visto una partitura. ¿Cómo es una partitura de maracas? ¿Cómo
1: bueno,
0: tú aplicas chiqui ahí?
1: Eso, ahorita, bueno, antes ajá, había un método de nosotros no tenemos notas ni tenemos acordes ni nada de eso, entonces nuestra clave es clave rítmica.
2: Claro, porque es percusión.
1: Exactamente. Entonces tenemos como dos líneas. Entonces la línea de arriba es la mano derecha. Entonces todo lo que está escrito en la línea de arriba uno lo tiene que interpretar con la mano derecha, y todo lo que está escrito con la línea de abajo se interpreta con la mano izquierda.
2: Y ahí vas marcando.
1: Ajá, ahorita se está viendo y estamos como trabajando con la nomenclatura de una sola línea.
0: ¿Y cómo sería entonces en una sola línea las dos manos?
1: Porque no todos los que escriben partituras de maracas, o sea, no todos los que hacen arreglos, no todos los que componen son maraqueros. Entonces no piensan como maraqueros.
2: No se ponen en el lugar de ustedes.
1: Exactamente, entonces hay digitaciones que tú las lees.
0: ¿Qué son digitaciones para el que nos escucha?
1: Digitaciones es como los movimientos que tú haces con las maracas.
2: Cada movimiento con la mano. Ajá, es una digitación.
1: Hay digitaciones que no están como muy bien pensadas o no favorecen mucho a lo que están pidiendo. Entonces es como que no, esto está escrito con la mano, él lo escribió con la mano derecha, pero es mejor con la mano izquierda, entonces tú la cambias. Y para evitarte eso, como que mira, escribe todo en una sola línea y nosotros lo vamos interpretando como a nuestro favor.
0: ¿Y cómo se refleja en una partitura un chiqui chiqui y un chiqui chiqui?
1: Tiene como símbolos.
0: Símbolos.
1: Por ejemplo, el escobilleo, que sería este sonido.
0: ¿Eso es escobilleo?
1: Escobilleo es con una Z.
0: Ok.
1: Entonces ya tú sabes que cuando tú ves una Z
2: es un escobilleo.
1: Es el escobilleo.
0: ¿Vamos de nuevo con el escobilleo?
1: Suena así. No es lo mismo. Así.
2: ¿Y así cómo es? ¿Así hacia arriba cómo es?
1: Un golpe seco.
0: No tiene nomenclatura.
1: No. A esto.
2: O sea, el escobilleo es...
1: Esto sonido...
2: empujar la maraca hacia abajo.
1: Ajá, es como si estuvieses barriendo, como...
2: Ajá, por eso es el escobilleo.
1: Ajá. Es como es una seta, entonces...
2: Y hacia arriba es como un golpe seco.
1: Ajá, exacto. Y ya tú sabes... Ah, no, mira, aquí quiere que suene escobilleo.
2: Ahora, mira, una pregunta que se me acaba de ocurrir... ¿en qué influye el hecho de que tú seas zurdo o derecho con las maracas, o no tiene nada que ver?
1: No tiene nada que ver. Porque nosotros trabajamos independencia con las dos manos. O sea, todo lo que hacemos con esta mano lo podemos realizar con esta.
0: Ay, más no, bien tienen no, que hacerlo, ¿no?
1: Me imagino. Exacto.
2: No tiene nada que ver con...
1: No tiene nada que ver.
2: Pero fíjate el desarrollo cognitivo que eso trae.
0: Total.
2: Y cómo te ayuda a desarrollar ambos hemisferios
1: del cerebro.
2: Usar las dos manos por igual.
1: Al principio es un poco complicado. Porque, a ver, yo hago todo con la mano derecha.
2: Y el que es zurdo, bueno.
1: Exacto. Y yo... O sea, usualmente los maraqueros que hacen todo con la derecha escobillean con la mano derecha. Porque cuando tú estás...
2: que eso era lo que quería saber.
1: Cuando tú estás iniciando, es como complicado lograr este sonido. Entonces se te hace más fácil...
2: Con la derecha.
1: Con la derecha. Pero a mí, yo de toda la vida he escobillado con la izquierda.
0: Con la izquierda, claro.
1: Se me hace incluso más fácil.
2: Mire, que se nota que ella es alumna de Eduardo Bogado porque...
0: Va contando todo,
2: la forma en que explica, la forma como va ilustrando con el instrumento.
1: Se me hace más fácil.
2: Se nota que es alumna de
1: con la mano izquierda.

0: Pero bueno, hay maraquinos que también escogían con la mano izquierda, con la mano derecha. Eso como que no tiene mucha...
1: Eso lo da la práctica, el ensayo.
0: Exactamente, sí.
2: Mira, y tu relación con las partituras, ¿tú te las aprendes? ¿Eso tú vas leyendo al momento? ¿Improvisas? ¿Cómo es?
1: Sí, porque está la parte de la música tradicional venezolana que por excelencia...
2: Se puede improvisar.
1: Se puede improvisar, sí. Es lo normal que se improvise o que se haga por lo que llamamos guataca.
2: Ajá.
1: Pero estamos en el sistema de orquesta que también tiene la parte de la partitura.
2: No hay
1: como una, a veces un dilema de no voy a ver la partitura porque ya esto me lo sé. O
2: ¿cómo es? ¿Cómo
1: sí,
2: es?
1: Sí, exacto. Te afecta en algo.
0: Yo tengo una maña que es que todo lo hago de memoria.
2: ¿Sabes? De memoria, Paola. Qué bien.
0: O sea, yo leo las partituras, pero no es que no me guste leer las partituras, sino que yo siento que disfruto más sin estar metida en el papel.
2: Totalmente.
0: O sea, cierro los ojos, veo a mis compañeros, veo al director.
1: Y eso le pasa mucho a los percusionistas.
2: Claro, porque eso te permite desenvolverte escénicamente.
0: Exactamente.
2: También.
0: Exactamente, entonces conecto más con el público, porque claro, tú ves al público, sonríes con el público, a que estar metida todo el tiempo en un papel. Entonces, yo trato de...
2: Hay una libertad del artista a la hora de interpretar.
0: Obviamente.
1: Además, el maraquero es muy visual.
0: Sí, eso es lo otro. Entonces,
1: en los conciertos, los maraqueros son muy visuales.
0: Nosotros somos muy visuales y el público está como hipnotizado contigo y tú estás metido en un papel, o sea, no estás viendo, te estás perdiendo de todo lo que, como que un concierto,
2: claro,
0: el público, tus compañeros, el director, como esa conexión. Entonces yo trato siempre como de aprenderme los temas, la música, pues, de memoria. Obviamente es todo bien, como que todo tiene que estar bien, te lo tienes que aprender bien. Obviamente a veces como que le echo un vistazo así.
2: Como claro, para por dónde vas.
1: Y como estás en una orquesta para no perderte, pues.
0: Exacto, como que le echo un vistazo rapidito, pero en los conciertos sí.
2: Más no, de memoria.
0: De memoria.
1: Ahora que estás hablando de darle un vistazo, vamos a darle un vistazo a las maracas. Vamos a ver
2: ¿cómo
1: si quieres interpretar algo.
0: Bueno. Uh-huh.

0: ¡Qué maravilla! Wow, acabamos, Paola, de escuchar, increíble, a Paola Mendoza con esta improvisación de las maracas. Paola, dos preguntas. ¿Es fácil improvisar? No, tres. ¿Es fácil improvisar? ¿Qué se necesita para improvisar? ¿Y si existe una mala improvisación?
1: ¡Wow! Son preguntas.
2: Las malas improvisaciones sí existen.
1: Fácil improvisar. A mí es algo, yo creo que es lo que más me cuesta.
2: Improvisar. Es lo que más
0: te cuesta.
1: Es lo que más me cuesta.
2: ¿Y por qué?
1: Aunque no sé, yo, o sea, más que todo en el espacio, como conectar con las personas, porque yo siento que improvisar, o sea, todas las improvisaciones son distintas, cómo te sientas, si conectas con el público. Entonces, para mí es complicado poder improvisar porque, o sea, siempre se realiza, siempre, todos los maraqueros es como que tienen un patrón y siempre realizamos lo mismo. Entonces, improvisar
2: es ofrecer algo distinto.
1: Ajá, exactamente. Y que el público conecte y entienda lo que tú estás como que queriendo interpretar. Porque, o sea, tú estás hablando con el instrumento.
0: Claro.
2: Yo te aseguro que nuestra audiencia lo acaba de disfrutar muchísimo.
0: Mire, ¿qué es lo más difícil?
1: Lo más difícil de improvisar.
0: Sí.
1: Yo siento que
0: que no te quieres equivocar, ¿qué puede ser?
1: Que el público entienda lo que tú estás queriendo transmitir. O sea, que no se escuche, porque, a ver, las maracas no es como que hay notas, no hay acordes, no tienes una melodía, sino son puros golpes. Es todo rítmico. Uh-huh. Entonces, que el público entienda lo que tú estás queriendo transmitir y que no todo se escuche. ¿Sí me entiendes?
0: Claro.
1: Ese es como que lo más importante.
0: Sí, mira, ¿y existe la mala improvisación para ti?
1: Yo digo que no.
0: ¿Por qué?
2: Con las maracas,
1: o sea,
2: no.
1: No, porque cada quien interpreta lo que quiere, no, o sea, lo que quiere decir.
0: Exacto, lo que quiere decir.
1: Si tú estás tocando eso es porque, no sé, o sea, tú...
0: Era tu forma de expresarte en este momento.
1: Exactamente, es lo que sentiste, es lo que te nació, lo que... Entonces yo siento que no hay mala improvisación.
2: Ahora fíjate, hay algo muy importante. La gente está, antes del sistema, antes del programa Alma Llanera, la gente está acostumbrada a ver a las maracas como un instrumento de acompañamiento, como un instrumento de base rítmica, más no como un instrumento...
0: solista.
2: Líder, un instrumento solista. ¿Qué opinas tú al respecto de ese desarrollo que ha ayudado? Porque en el sistema no es la única institución que ha dado maraquero que
1: solista,
2: han sido solistas.
1: Como que sí. Sea la maraca sea la protagonista.
2: Pero sin duda el programa Alma Llanera ha ayudado muchísimo a eso.
1: Sí, el sistema yo siento que es como... ha implementado muchísimo, no solamente en las maracas, sino en cuatro. Obviamente en las maracas es como más complicado porque las maracas siempre ha sido de toda la vida un instrumento acompañante. Entonces verlo involucrado como la protagonista es sumamente importante e increíble.
0: Y es un avance también, ¿no?
1: Sí, súper, súper.
2: Es un gran avance.
1: Y más que todo... algo que a mí me gusta mucho y me parece fascinante es ese, como que la maraca, que es un instrumento venezolano, un instrumento tradicional, con una orquesta sinfónica, una orquesta clásica. Que eso, que se mezcle, que se una.
2: Ahí el sistema ha innovado muchísimo. Sí.
0: Bueno, de hecho, cuéntanos un poquito tu experiencia. Fuiste solista junto a la orquesta
1: Simón Bolívar.
0: A la Simón Bolívar.
1: Wow, yo creo que...
2: Eso fue un estreno mundial, sí, del concierto para maracas y orquesta de Matías Azpurua, quien es percusionista de la Orquesta Sinfónica Simón Bolívar de Venezuela.
1: Ajá. Para mí fue un reto increíble, fascinante. Y yo creo que...
2: Eso porque es solista con la Bolívar.
1: Exactamente, o sea, no está haciendo la maraca, que es un instrumento acompañante, es solista. Y la Orquesta Simón Bolívar, que es una orquesta, o sea, un referente mundial... que se una, es como un wow, es súper impactante.
2: ¿Y la ovación que recibiste fue?
0: ¿Y era tu primer concierto?
1: Solista, es mi primer concierto solista.
2: Recibió una ovación larguísima. Sí. ¿No te pusiste nerviosa al ver ese gentío, la sala llena?
1: Sí, o sea, fue, y con lo que estoy diciendo, como era solista, en cada movimiento tenía que improvisar, llegaba como una parte que era improvisación. Y todos los movimientos eran distintos, todos los movimientos transmitían una cosa distinta. Entonces, cuando yo para improvisar, mi secreto, la clave, es como cerrar los ojos. O sea, yo como que veo al público, trato de conectar unos segundos con el público y luego cierro los ojos y dejo que fluya.
0: Exacto, como que te entregas, ¿no? Ajá, al instrumento.
1: Exactamente. A la magia. Dejo que fluya y como me voy sintiendo es lo que voy interpretando.
0: Mira, acabas de decir algo importante. Lo que voy sintiendo lo voy interpretando. Y hace unos minutos hablaste de los patrones que los maraqueros van manteniendo para si es improvisación o quizás a la hora de ejecutar en sí el instrumento. ¿Cómo ves tú en este momento el desarrollo de diferentes lenguajes por cada uno de ustedes? O sea, hay muchos maraqueros ahorita que están protagonizando, saliendo, surgiendo, ¿no? Destacándose en sus carreras. Pero cada uno tiene algo distinto.
1: Sí, bueno, eso suele ocurrir mucho en la fila de maracas. Bueno, en la orquesta.
2: En la fila de maracas de tu orquesta.
1: Sí, en la Simón Díaz.
0: Eso también no es común, que tenga una fila de maracas.
1: En la orquesta, la fila más pequeña es la fila de maracas. En todas las filas.
2: ¿En la Simón Díaz cuántos son?
1: Somos, creo que es 70 y pico, 80 y pico. Creo.
0: ¿Y de las maracas?
2: No, pero de maracas, de la fila de maracas, tres
0: maraqueros.
1: Entonces todas las filas...
0: Y tú eres la principal.
1: Sí, todas las filas tienen más de 7 integrantes. Los cuatro son como 15, los contrabajos creo que son 8, arpistas creo que hay 10. Y la fila de maracas es como que la más pequeña, somos 3. Y cada uno tiene como una manera de pensar distinto, obviamente, y de interpretar. O sea, a mí siempre me dicen que yo soy como más virtuosa, que incluso que soy muy rápida.
2: Es que sin duda lo eres.
0: Sí, sí.
1: Y mis otros compañeros tienen como, incluso de improvisar, algo que en orquesta siempre nos dicen y es como que muy, o sea, les da risa, es que cuando nos toca en un arreglo, en una composición de cualquiera de los muchachos o del profe Edward, si hay un solo de maracas, como que se nota, tú no tienes ni que ver quién está tocando, que al cerrar los ojos los muchachos de la orquesta siempre lo dicen, cuando ustedes improvisan o cuando ustedes hacen solo, ya sabemos quién es cada quien.
0: Porque uno va cerrando los ojos.
1: ¿Quién es cada quien? Solamente escuchándolo.
0: Escuchándolo.
2: Y cada uno desarrolla, tiene
1: distinto.
2: Su estilo.
1: Distinto.
2: Pues.
0: Ya entendí.
1: Y nuestras maracas son del mismo luthier, o sea.
2: ¿Cuál es el luthier de ustedes?
1: Lorenzo Alvarado.
0: ¿El luthier influye?
1: Porque,
0: ¿en el sonido del instrumento?
1: En el sonido del instrumento. Son igual porque es el mismo luthier. Pero no lo está tocando la misma persona.
2: Ahora, yo quería retomar el tema del... Porque fue muy importante ese estreno mundial con la Orquesta Sinfónica Simón Bolívar, que más adelante en otros programas vamos a tratar de conseguir el audio de ese concierto para que la gente lo disfrute. ¿Qué opinas tú de esa obra que escribió Matías Aspurua? Matías es un excelente compositor. Obviamente se nota que la disfrutaste muchísimo y el público también por la ovación que te dieron.
1: Yo, el montaje del concierto fue un reto increíble. O sea, yo creo que es uno de los, para no decir el más importante en mi carrera musical. Como el estreno, el...
2: ¿Quién fue el director? Recuérdame el director.
1: Andrés David,
2: claro.
1: Andrés David, director de la Bolívar. Entonces, como... Estaba súper nerviosa, súper...
0: Me imagino.
1: O sea, ansiosa,
0: ¿con
1: nerviosa,
0: cuánto tiempo te preparaste?
1: Emocionada. Bueno, yo creo que
2: todavía tenías 17 cuando entrenaste,
1: sí,
2: ese concierto, 17. Imagínate.
1: A mí me avisaron... Creo que menos de un mes. O sea, Matías ya me había comentado del concierto y él quería que... O sea, él le comentó a Andrés David que quería... Mira, tengo este concierto, quiero hacerlo con la Bolívar. Y Andrés le dijo, te tengo a la maraquera. O sea, te tengo a la maraquera y Matías no me conocía a mí. Andrés le pasó mi número, estuvimos conversando, toda la cosa. Y Matías dijo, si Andrés confía en ti, es porque de verdad eres la persona para tocar el concierto.
2: Y luego a trabajar con Matías, ¿qué tal?
1: Me lo pasó, increíble.
2: Él es una excelente persona.
1: Matías,
2: sí.
1: Súper, súper, súper increíble.
2: Ojalá pudiéramos tenerlo aquí algún día.
1: Me pasa el concierto, el maestro Matías sí me lo pasó como un año antes, o sea, pero me lo pasó chequea la partitura, pero no fue como que no había fecha de nada. Simplemente como que algún día se hará este concierto y serás tú quien lo interprete.
2: Y de repente, mira, vamos a tocar ese concierto que te dieron hace un año, lo vamos a tocar por el mes que viene.
1: Ajá, y totalmente.
0: Un mes, fue con un mes de anticipación.
1: Fue totalmente así, o sea...
0: yo te estás echando broma.
1: yo tenía el concierto, obviamente, yo me lo pude haber aprendido todo ese año, pero como no sabía cuándo y tenía, bueno, en el sistema siempre salen como cosas, eventos, conciertos, no hay, nunca, ¿no? Nunca tuve tiempo de sentarme, no, mira, ya
0: a disfrutar la preparación.
1: Este concierto es para tal fecha, vamos a... No, fue como un mes antes que yo dije, wow,
0: corre.
1: Son tres movimientos y cada movimiento como que requiere una disciplina,
0: y una preparación.
2: Hablando, bueno, de correr, tenemos que correr.
0: Que correr nosotros también, volvemos en tan solo minutos con más, conversando con la maraquera Paola Mendoza.
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9: 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Esto significa ubicar a ese estudiante en la escuela más cercana a su espacio de hábitat. Eso incluye a las personas cuya vivienda quedó en buen estado o a quienes están en campamento. Y de las 67 escuelas que se utilizaron como campamento, con este protocolo de entrega de viviendas, de alquiler de viviendas, de compra de vivienda o de mudanza a un campamento que le dé mayor intimidad, o de las 3.000 casas que van a estar listas, casas temporales en Ciudad Caribe, nosotros tenemos un cronograma para, antes del inicio de clases, garantizar el despeje.
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0: Yo quiero aplaudir, bravo.
1: Sí, eso
0: bravo,
1: era
0: bravo.
1: Parte
0: impactada.
1: Similar a una de las improvisaciones del concierto para maracas y orquesta de Matías Aspurua, que estrenó mundialmente nuestra invitada Paola Mendoza con la Orquesta Sinfónica Simón Bolívar de Venezuela en la Sala Simón Bolívar de Quebrada Honda.
0: ¿Eso fue en qué año, Paola?
2: Este año, el 7 de febrero.
1: Empezando este año,
0: este
1: ¿sí?
0: Este año. Uh-huh.
2: Sí, este año.
1: Recién estrenado ese concierto.
2: Sí.
0: Uno de esos logros del 2026.
2: Bajo la batuta del maestro Andrés David Ascanio.
0: Mira, Paola, te escuchaba y te veías con esa fuerza y esa rapidez, como bien dices, que te caracterizas por ser muy rápida con el instrumento. Y toda una señorita, una dama. La figura femenina dentro del mundo de las maracas, ¿cómo es?
1: Esa es una excelente pregunta y un excelente tema.
2: Wow, ahorita está dentro de...
1: Todo un tema.
2: Las maracas.
0: Sí, y un avance,
2: no,
0: me parece.
1: Y es un gran avance, sí.
2: Sí, sí. No es como que muy común ver a mujeres tocando el instrumento porque antes lo tocaban puros hombres. Ahorita, en esta generación, en nuestra nueva generación, se está como viendo las mujeres con las maracas.
1: Ha habido mucho machismo en ese sentido.
2: Sí.
0: O era muy cerrado, quizás, también. La mujer
2: Exactamente. Me imagino que por la fuerza que requiere el instrumento, entonces lo veían como que los hombres pueden tocarlo y las mujeres no. Pero ahorita hay muchísimas maraqueras increíbles.
1: Y muchas famosas.
2: Que han logrado que como que el instrumento, si las mujeres sí lo podemos como que ejecutar. Y al mismo nivel, incluso más que algunos hombres.
0: Que algunos hombres. Paola, bueno, sin duda tus 18 años, que ya vienes con una carrera desde los 9, que bueno, comenzó a los 9 años de edad, y hoy eres considerada una de las mejores maraqueras en Venezuela a tus 18 años.
1: De las nuevas generaciones.
0: Bueno, sí, claro, de las nuevas generaciones. Para todas esas muchachas, esas jóvenes que te ven tan profesional, tan talentosa, virtuosa, hermosa, porque más físicamente, o sea, tienen que conocer a Paola, es bellísima.
2: Gracias.
0: ¿Qué le puedes decir tú a esas jóvenes que te ven a ti como un modelo y como una mujer de inspiración?
2: Bueno, que la disciplina, o sea, siempre es como que importante el enfoque en lo que quieres hacer, como que no se cierren, porque las mujeres también podemos, o sea, que no se cierren, que luchen por eso que quieren.
1: Yo te voy a dar un ejemplo, una maraquera formada en el sistema también, María José Castejón, que es la maraquera de Callao.
2: Aparte, percusionista increíble.
1: Una percusionista extraordinaria, se formó como percusionista. Ella llegó a ser la maraquera del ensamble Gurrufío. Uh-huh.
0: ¿Tú también tocaste con el ensamble?
2: Yo también toqué con el ensamble Gurrufío.
0: ¿Cómo fue esa experiencia?
2: No, increíble.
0: Ah, sí, que no, increíble.
2: Increíble,
1: esa
2: increíble.
1: Es la nave espacial donde todos se quieren montar.
2: Sí,
1: una de
2: el ensamble Gurrufío, sí. Ahora...
0: ¿A qué edad?
2: A mis 17. Eso fue
1: todo lo que ha logrado con apenas 18 añitos.
0: Que es virtuosa.
2: Eso fue llegando de Roma con la Orquesta Infantil de Venezuela. Recién llegué, el ensamble Gurrufío.
0: Te llamaron.
2: Queremos que toques con nosotros en estas presentaciones, en estos eventos. Y fue como que, wow.
0: Me están llamando.
1: Imagínate, llevar el ritmo junto con David Peña y Cheo Hurtado, imagínate
2: sí,
1: tú.
2: Sí, fue, increíble.
1: Ya que hablamos del ensamble Gurrufío, ahí hay un gran maraquero que es como que la principal influencia de casi todos los maraqueros en Venezuela, el maestro Laya.
2: No, el maestro Laya es...
1: Te quería preguntar justamente, ¿cuáles son tus maraqueros favoritos, tanto de los grandes maestros como de las nuevas generaciones?
2: Bueno, mi referente como maraqueros, obviamente el maestro Laya por todo lo que ha logrado, mi maestro Francisco Brazón.
1: El núcleo Junín.
2: Ajá, el maestro Jofran Pérez, Wilmer Montilla... A ver, de la nueva generación pudiese mencionar a Augusto Torres, José Daniel Soler, Railet Coa, que es maraquera, que ha estado en el sistema. O sea, son demasiado increíbles.
0: Y son esos referentes también para ti.
1: Y tú ves que hay una buena generación de relevo formándose junto contigo.
2: Súper. Súper, súper, sí.
0: Mira, Paola, tienes muy claro quiénes son tus referentes musicales, a quienes admiras, como te acaba de preguntar Roberto. Tienes la conciencia del trabajo que han desarrollado estos grandes maestros con las maracas. ¿Qué quiere aportar Paola Mendoza a las maracas en Venezuela?
2: Yo siento que las maracas salgan, o sea, que la gente no lo vea como un instrumento acompañante. Que las maracas puedan ser
1: un instrumento solista. Perfecto.
2: Protagonista en todos los sentidos. En todos los sentidos. O sea, tanto con orquesta de música tradicional venezolana, orquesta clásica, música de cámara, ensamble. O sea, que sea la maraca un instrumento protagonista.
1: Ahora te pregunto una cosa. Además, por supuesto, de tu gran responsabilidad con la Orquesta de Música Venezolana Simón Díaz, el ensamble Armacuaco, te pregunto, ¿cuáles son, ya que hablas del futuro y hablas de tus aportes, de la parte solista, ¿tienes en mente algún proyecto personal para el futuro?
2: Ese.
1: ¿Un proyecto solista?
2: Llevar el instrumento a otro nivel.
0: O sea, excelente.
2: Sacarlo de su rol acompañante para que sea un instrumento que tú veas las maracas y no piensen como, ah, no, las maracas es un instrumento acompañante. No, que piensen las maracas como un instrumento solista.
1: ¿Y te has soñado con de repente tener un disco propio o un...
2: Yo he soñado con tener como un método.
1: Escribir tú tu propio método.
0: El método de Paola Mendoza.
2: Que una nomenclatura que la gente sepa como que, wow, este método, esta nomenclatura, dice por todas partes Paola Mendoza.
0: Me encanta. Mira, Roberto acaba de mencionar Armacuaco. Paola, bueno, no solamente es integrante y principal de la fila de maracas de la Orquesta de Música Venezolana Simón Díaz, sino que también formas parte de la agrupación Armacuaco, que recientemente estuvo en la celebración del aniversario número 90 de Radio Nacional de Venezuela. ¿Cómo nace esta agrupación?
1: ¿Y qué significa Armacuaco?
2: Es muy fácil, o sea, la gente se enreda un poquito con el nombre.
1: Es bien sencillo, pero yo quiero que tú lo expliques.
2: Voy a empezar explicando
0: cómo nace esta agrupación.
2: ¿Cómo nace? Sí, se me olvida explicar cómo se llama
1: Armacuaco. No te preocupes, que te lo voy a recordar.
2: Me lo recuerda. Bueno, Armacuaco nace para una gira con la Orquesta Nacional Infantil de Venezuela, como por el 2022-23, a Suiza, mi primer viaje. Todos los integrantes de Armacuaco son de la Orquesta Simón Díaz. Entonces el maestro Eugenio Carreño nos llama a nosotros, nos dice, nosotros necesitamos que ustedes hagan una versión de Un Pajarillo de tantos minutos. Nos llaman así de la nada, de un día para otro, tal persona, tal persona, tal persona y tal persona. O sea, en el contrabajo tenemos a Estefany Díaz, en el arpa a la hermana del maestro Eduardo, Emily Bogado, que es cantante y artista increíble. En el 4, a Diogo Casanova, que es el principal de la fila de 4.
1: Un gran virtuoso que nos tiene que ayudar a convencerlo para que venga por acá.
2: Increíble, increíble. Y en las maracas, obviamente, de mi persona. Entonces, bueno, nosotros llegamos. Mira, nos están pidiendo un pajarillo, vamos a darle. Nos dieron como hasta un cierto tiempo, como que para realizar el pajarillo. Nosotros, bueno, como que para qué será, no sé si es para un video. Entonces, después que lo hicimos con unos solos, cada quien tenía que incluso que como que dentro del pajarillo tener unos solos. Entonces, luego baja el maestro Eugenio. No, mira, el maestro Eugenio quiere escuchar el pajarillo. Obviamente, nosotros estábamos como un poco nerviosos porque no sabíamos para qué era.
1: Y era primera vez, ¿no?
2: Sí.
1: Que iban a tocar juntos, como cuarteto.
2: Sí, exacto, como cuarteto. Incluso con ese ensamble, porque no nos habían llamado así con esa agrupación para otra cosa. Entonces, bueno, le hicimos el pajarillo, baja el maestro Genio, nos ve y dice, bueno, quedaron.
0: Quedaron.
2: Esto era una audición, pero obviamente no nos lo dijeron como para no
0: presionarlos más, claro.
2: Era una audición y ya no me hace falta escuchar como a otro grupo, pues. Y ahí nos explican, mira, esta audición es para que ustedes toquen con la orquesta infantil, que van a Suiza. Fue increíble.
0: Mira, pero qué interesante esto del viaje a Suiza, porque me comentabas fuera del aire que fue tu primer viaje a los 15 años.
2: Sí. Cuando nos llama el maestro Eugenio que se crea el Armacuaco, yo tenía 14.
1: Y no te olvides de explicarnos qué significa Armacuaco.
0: Ajá.
2: Si ustedes ven una foto, un video, Estamos como que ubicados por el nombre. Ar es de arpa, ma es de maraca, cua de cuatro y co de contrabajo.
1: Así es sencillo.
2: Así es sencillo. Así es sencillo. No hay pele. Arma cuaco.
0: Vamos a escuchar un poquito ahí otra vez las maracas para que nos deleite. Una improvisación. Ah, no, okay. Vamos, mira, no. ¿Sabes qué importante? Vamos a
1: escuchar.
0: Exacto.
1: Nosotros quisiéramos que tú nos explicaras con las maracas lo que es el ritmo de las maracas con un joropo recio, luego con un vals y luego con un pajarillo, para que la gente aprecie.
0: 5x8, un 5x8.
2: Merengue.
1: El ejemplo.
0: Vamos a ponerte este reto, mira.
1: También.
0: Ajá, el vals, el 5x8, ¿y el otro?
2: Ok.
1: El pajarillo, ¿no?
0: Ajá. El joropo. A ver.
2: Primero voy a empezar con el joropo. El pajarillo está 6. Entonces sería como que la base del pajarillo sería algo así.

0: El vals es lento. Y el merengue, que yo...
1: ¿Qué es el 5x8?
0: El 5x8, creo que es mi ritmo favorito, es como muy, muy sabroso.
2: El merengue venezolano.
0: O muy bailable, el merengue venezolano.

0: Excelente.
1: Bravo, bravo. Aquí estamos.
0: Qué mejor manera de aprender. Totalmente. Que con el ejemplo.
1: Exacto. Y mira, y si es verdad, cierra los ojos cuando está improvisando.
2: Sí.
1: Que Paola, bueno, virtuosa, una velocidad increíble en esas manos. ¿Cómo es tu preparación física?
2: Física para conciertos, ensayos.
1: Bueno, no sé si es en el día a día, para cuando estás ensayando, cuando te preparas para una presentación.
0: Ejercicio,
1: o sea,
0: algún
1: ¿cómo
0: estiramiento?
1: Es ese condicionamiento físico? Porque, bueno, hay que tener una resistencia,
2: sí,
1: ¿no?
2: Usualmente, nosotros los maraqueros, como usamos como que mucho los brazos, siempre calentamos. O sea, nos
0: ejercicio
2: estiramos,
0: de estiramiento, ¿verdad?
2: Estiramiento. Sí. Obviamente, como que nos estiramos, hacemos ejercicio de muñeca, ejercicios de hombro. Eso como 5 minutos. Siempre antes de un ensayo, antes de comenzar a tocar, es importante. Hay quienes se saltan ese paso. Soy una de ellas. Porque a veces se me olvida.
0: Ajá.
2: Pero es importante porque, o sea, ya tú al tener tanto tiempo tocando, es como que se te...
0: Te puede dar un calambre también.
2: Ajá, exacto. Se te pueden agarrotar los brazos, las muñecas. Entonces siempre es importante estirar bien 5 o 10 minutos antes de tocar. O la que aplico yo, calientas con cualquier ritmo. O sea, vas tocando, siempre se empieza como de más pasito, a como más fácil a lo más difícil, como que a lo que te cueste más. Entonces yo siempre empiezo como que con ejercicios, luego el escobilleo para estirar las muñecas, luego repique para la resistencia y todo eso. Y ya, bueno, ya empiezas como a tocar.
1: Mira, aquí pensando un poquito, tú eres principal de la fila de maraca. ¿Cómo es ese trabajo? O sea, ¿cómo tú te comunicas con los muchachos? ¿Cómo es el trabajo dentro de la fila? Para quienes no saben un poco cómo se desarrolla.
2: Bueno, nosotros tenemos una metodología un poco distinta a las otras filas de la orquesta, ya que somos poquitos, o sea, somos 3. Entonces, siempre yo trato como que los muchachos se sientan incluidos, que su opinión como que sea validada, a diferencia de las otras filas que, wow, preguntarle
0: más,
2: a 15 personas,
0: claro,
2: que quieren.
0: Cuadritas son 15.
2: Sí, que quieren o qué les parece, es un proceso largo. Y en los ensayos, el principal no se puede voltear y preguntarle a cada quien si le parece o no le parece.
0: No termina, entonces, nunca.
2: Se pierde mucho el tiempo.
0: Pero entonces son 3 nada más, tienes esa ventaja.
2: Exactamente. O sea, en la fila de 4, un ejemplo, de Hugo, ve, no sé, están pidiendo una digitación, un ejemplo. Y él lee la partitura, ve la digitación que mejor favorece y ya, se voltea, mira muchachos, vamos a hacer esta digitación o vamos a hacer tal acorde. Obviamente siempre como hay un debate entre el principal y el asistente, que es el compañero que está al lado. Siempre ellos dos como que sí se ponen de acuerdo.
0: ¿Y tú tienes asistente siendo 3 apenas?
2: Sí. En algunos casos, el principal y el asistente siempre tienen como un debate. En la fila de maracas, nosotros 3 decidimos. Hay momentos que, bueno, normalmente siempre decido yo y le comento a los muchachos.
0: Cuando hablas de decidimos, ¿a qué te refieres?
2: En digitación, más que todo. Como los estaba comentando hace un tiempito, en las maracas tenemos una sola línea. Y nosotros como que...
0: sola línea en la partitura.
2: En la partitura, para leer. Y nosotros interpretamos la digitación que como que sale en la rítmica. Entonces yo voy leyendo, como tengo una sola línea, no sé qué mano utilizar. Entonces leo, veo qué digitación favorece mejor y se la comento a los muchachos si le parece. Y ellos aprueban.
1: Y en ese caso, que fíjate, a lo mejor tú dices, bueno, a mí me sale mejor esta digitación con la derecha. ¿Qué pasa si al otro compañero no es así?
2: Pasa mucho. Pasa. Por eso es que siempre como que le pregunto a los muchachos, mira, ¿te parece? ¿Se puede? ¿Qué dice? Hay muchísimas veces.
0: ¿Cómo se llaman tus compañeros?
2: Augusto Torres, que es el asistente, y Leonardo Fernández, que es el que le sigue. Somos 3.
0: Augusto Torres y Leonardo Fernández.
2: Augusto es de Los Teques. Y Leonardo viene de Mérida.
1: Imagínate.
0: Nos gustaría entrevistarlo algún día.
2: El más nuevo, o sea, como que Augusto entró conmigo. Cuando yo entré, también audicionó Augusto. El más nuevo, que creo que no llega a 2 años en la orquesta, o tiene 2 años, es Leo. que viene de Mérida. Muchísimas veces, como somos tres, Leo puede poner una digitación, puede decir una digitación, Augusto puede decir una digitación. No es como que no...
1: No hay rigidez.
2: No, como que no, la principal tiene que decidir porque no.
1: Mira, pero qué interesante esto porque, bueno, al ser la principal, eres la líder.
2: Claro.
0: No solo eso, esta conversación es como que histórica porque hablar de una fila de maracas era algo que no existía.
1: Claro, tiempo atrás eso no pasaba.
0: Y que ella venga y diga que...
1: Que tiene una fila de maracas.
0: Y cómo trabaja la fila de maracas, esto es una conversación que no se ha dado antes.
1: Exactamente. Mira, hablando de eso, tres tips de liderazgo. Antes de ya ir despidiendo esta transmisión especial.
2: Escuchar.
1: Porque fíjate que tú eres muy abierta.
2: Sí, eso.
1: Desde la rigidez.
2: Yo creo que para que el ambiente funcione, porque no les voy a mentir que a veces hay momentos de tensión.
1: Que lo quieres matar.
0: Claro, normal.
2: Y aparte soy la única...
1: La única mujer, claro.
2: En la fila. Soy la única mujer. Entonces, yo creo, principalmente, paciencia. Y, o sea, estar abierta a escuchar otras opiniones. O sea, no cerrarte a tu... Como que a tu...
0: Escuchar a tus compañeros, pues.
2: Claro, no cerrarte a tu decisión. Escuchar otras opiniones, tener paciencia. Y, a ver, otro. No sé.
1: ¿Comunicarse bien? ¿Puede ser?
2: Bueno,
1: ¿saber
2: sí.
1: decir bien las cosas?
2: Eso es muy...
1: Sí, porque a veces...
2: Saber decir las cosas que al otro compañero como que no le vaya a afectar o no le vaya a caer mal. O sea, como que...
1: Es... Mira, es que además eres pionera porque no solamente, Roberto, es la principal de la fila de maracas, sino que es mujer en un mundo, ¿no?, de un instrumento que es más masculino.
0: Que tradicionalmente los hombres. Exactamente. Y para que te conozcan mejor, ¿cuáles son tus redes sociales en todas ellas las que tengas?
2: Instagram, Paola Piso Maracas.
0: ¿Nada más tienes Instagram?
2: Sí, la red social más activa ahorita es Instagram.
0: Bueno, Paola, ha sido un placer tenerte
1: Totalmente.
0: Aquí.
1: Totalmente.
0: Para despedirte, ¿qué te parece otra mini improvisación?
2: Ok. Voy con una improvisación de onda nueva, puede ser.

0: Disfrutaron de nuestra invitada del día de hoy, Paola Mendoza, una maraquera muy virtuosa. Gracias por habernos acompañado el día de hoy.
1: Un placer tenerte aquí y vamos a ver si algún día tenemos al Armacuaco, lo tenemos aquí completico.
0: Gracias, maestro Abreu.
2: Y para finalizar, siempre tendremos el mensaje visionario de nuestro querido maestro José Antonio Abreu. 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
0: Y la hacemos escuchar en todo el territorio nacional. Y así llegamos al final de nuestro programa de hoy. Viva el Sistema en Radio, la revista radial oficial del Sistema Nacional de Orquestas y Coros Juveniles e Infantiles de Venezuela.
2: Para ver la música con nuestros mejores oídos a través de Radio Nacional de Venezuela.
0: Estuvimos hoy aquí en la locución y asistencia de producción, Luisa Maimo.
2: Y Roberto Palmitesta en la locución, producción y prensa de este programa.
0: Trabajamos para ustedes en la presidencia de Radio Nacional de Venezuela, Isbemar Jiménez.
2: En el control técnico, Nelson Gouveia.
0: En la producción, concepto, musicalización y dirección general, Víctor Salamanqués.
2: Y por la gerencia en el sistema, nuestro director ejecutivo, el doctor Eduardo Méndez.
0: Hoy estuvimos conectados por las 90 señales de Radio Nacional de Venezuela que cubren y dan servicio en todo el territorio nacional de la República Bolivariana de Venezuela. En Caracas nos escuchamos por la 91.1 FM y la 103.9 FM. También transmitimos por internet por la señal de Radio Nacional de Venezuela, www.rnv.gov.be, logrando así que Viva el Sistema en Radio esté disponible y tenga alcance en todo el planeta.
2: Les reiteramos la invitación para nuestras dos emisiones semanales que transmitimos desde aquí en Caracas, en los estudios de Radio Nacional de Venezuela, que acaba de cumplir 9 décadas, 90 años, siendo la voz de un país. Los jueves estamos al aire de 11 de la mañana a 12 del mediodía a través de la señal 91.1 FM RNV Informativa.
0: Y los viernes también estamos al aire y queremos que nos sintonicen. De 2 a 3 de la tarde estamos a través de la señal 103.9 FM RNV Juvenil. En las dos producciones compartimos y ofrecemos lo que somos. Música para todos. También sonamos con su propia voz el pensamiento y el legado de nuestro fundador, el maestro José Antonio Abreu Anselmi.
2: Para ampliar todo lo que quieran saber de El Sistema, estas son nuestras cuentas oficiales en Instagram. La cuenta oficial de la institución, arroba El Sistema Piso. La de nuestra sede, arroba Quebrada Onda Piso. La del programa, arroba Viva El Sistema en Radio. Y nuestro sitio web oficial es elsistema.org.be.
0: Gracias a quienes se conectaron y nos escucharon el día de hoy. También queremos agradecer a la gran familia del sistema, beneficiarios, empleados, obreros, docentes, personal administrativo, académico, artístico. También queremos agradecer a nuestras niñas, niños, adolescentes, jóvenes, padres, representantes y familiares que semana a semana nos sintonizan y nos retroalimentan.
2: Gracias también a todo nuestro público en general y un agradecimiento de primer orden para nuestro protagonista del sistema del día de hoy, Paola Mendoza.
0: Que sean todos muy felices y manténganse atentos al calendario para que pronto puedan sintonizar una nueva edición de
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11: Tenemos previstas 120 ferias escolares en todo el territorio nacional, justamente para atender que los padres ya empiecen a preparar los útiles, los uniformes para nuestros niños y el regreso a clase en septiembre. 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

3:01 de la tarde, seguimos junto a todas y todos ustedes. Luego de escuchar ese programa, Viva el Sistema en Radio, ahora estamos acompañándole a todas y todos ustedes con la buena música que tenemos para compartir, así que también puedes pedir tu canción favorita a través de nuestras cuentas en redes sociales, @RNVJuvenil, ya lo sabes, pídenos tu canción favorita. Puedes reportar también el tránsito, el clima o simplemente reportar sintonía. Bien, vamos a seguir desglosando algunas notas que tenemos para todas y todos ustedes. Y esta es la siguiente. Inspección de rehabilitación de estructuras en la ciudad capital, en Caracas. Autoridades del gobierno del Distrito Capital inspeccionaron los trabajos de reconstrucción y reparación de edificios que sus equipos desarrollan junto con el personal del Plan Venezuela Renace en el área metropolitana de Caracas. El jefe de gobierno de Distrito Capital, Nahum Fernández, informó que sus equipos se mantienen desplegados de forma permanente, supervisando las obras que se ejecutan en los inmuebles afectados por los dos terremotos del pasado 24 de junio. En ese sentido, se realizó un recorrido por la avenida La Salle de la parroquia El Recreo, donde se están interviniendo más de 20 edificios. Es un trabajo extraordinario que se está llevando a cabo para brindar una respuesta eficiente y oportuna a las familias que resultaron afectadas tras el doblete sísmico, aseguró Nahum Fernández a través de su cuenta en Instagram. Fernández también evaluó las condiciones de las estructuras en la urbanización La Colina de la zona. Asimismo, escuchó las inquietudes de los residentes como parte de las acciones de atención y prevención que su despacho impulsa en las comunidades caraqueñas. La inspección también permitió avanzar en la identificación de posibles daños que se derivaron de los movimientos telúricos. Por su parte, el personal de gobierno de Distrito Capital también ejecuta rehabilitaciones en conjuntos residenciales en las parroquias San Juan, El Paraíso, Altagracia, San Bernardino, La Candelaria, también en Caricuao, Macarao y Sucre. En estos inmuebles se están efectuando inspecciones, así como diversas reparaciones que abarcan el frisado general, demolición asistida de estructuras en riesgo, entre otras. Así que bueno, ya como se los comentamos, estas informaciones pueden verlas ustedes en el Instagram de Gobierno de Distrito Capital, también en el Instagram de Nahum Fernández, quien es el jefe del Distrito Capital. Así que a las 3:03 vamos a seguir con más música. Anteriormente escuchamos talento venezolano a Neomai con Clave Morse. Ahora vamos a escuchar El Baifo con Quevedo.

3:09 de la tarde, seguimos con ustedes en RNB Juvenil. La señal que suena como tú, escuchamos a Rels B con el tema Love You, Love You. Rels B, nacido en España, en Palma de Mallorca, el 18 de octubre de 1993. Y su nombre real es Daniel Heredia Vidal. Bueno, ha hecho bastante música porque comenzó a los 15 años y desde ese momento ha estado en la palestra musical en Europa, específicamente en España. Bueno, seguimos con ustedes, 3:10 de la tarde, y vamos a decirles lo siguiente porque seguramente ustedes van a querer hacer algo este fin de semana, salir por allí, hacer ejercicios, pero otros quieren ir al cine. Bueno, le vamos a hacer una recomendación, y es que la Cinemateca Nacional va a proyectar clásicos de la animación venezolana este día domingo. La Cinemateca Nacional va a proyectar este domingo 30 de agosto las películas Manzanita y Guanadi, consideradas piezas representativas de los inicios de la animación venezolana, en una jornada dirigida especialmente al público infantil y familiar. A través de sus cuentas en redes sociales, la Cinemateca precisó que la actividad va a contar con la presencia de su creador, Armando Arce, quien va a acompañar a los asistentes durante la función y compartirá con el público. Además, indicó que la programación va a incluir, además de actividades, también dinámicas recreativas para los niños y niñas, con el propósito de complementar la experiencia cinematográfica. Finalmente, la Cinemateca extendió la invitación a esta función, que va a comenzar a las 11 de la mañana en la Sala de Museos de Bellas Artes, ubicada en la Plaza de los Museos Los Caobos, aquí en Caracas. Así que ya lo saben, si tienen algo, si quieren hacer algo interesante, pueden ir el domingo entonces a las 11 de la mañana a la Cinemateca Nacional para ver lo que va a ser la proyección de clásicos de la animación de Venezuela el día domingo. 3:11 de la tarde, vamos a seguir con más música. Ahora viene Ale con el tema Dale.

0: 3:16. Estás escuchando la señal de RRB Juvenil, la señal que suena como tú. Escuchamos talento venezolano Luis BPM. Tranquilo se llama esa canción que acabamos de escuchar. Puedes pedir tu canción favorita a través de @RNB Juvenil en nuestras cuentas en redes sociales, en Instagram, por ejemplo, pendiente de nuestras publicaciones en @RNB Juvenil. Seguimos 3:17 de la tarde y fíjense esto que está dando vuelta por el mundo, una regla que no sabemos en qué momento pudiera llegar aquí a Venezuela, pero por ejemplo en Europa ya se está desarrollando, y es que una polémica multa por usar el celular mientras caminas, es una polémica propuesta de ley que pudiera convertirse en regla en todo el mundo. Vaya, en el borrador presentado por en España se contemplan multas de hasta 75 € por cometer esta infracción, siempre y cuando no esté justificada en caso de emergencia. Bueno, imagínense ustedes, todo el mundo sabe que conducir mirando el celular está totalmente prohibido y es una acción sancionable, por ejemplo, en algunas partes del mundo. Pero la Dirección General de Tránsito en España asegura que es la principal causa de distracción y la causante de la mayoría de errores al volante. Pero estar mirando la pantalla del teléfono inteligente no es solo peligroso mientras se conduce, sino que como peatón también se puede decir que es una acción de riesgo. Por ejemplo, se le dice el peatón tecnológico en aquella parte del mundo, como es en Europa, y se ha vuelto un serio problema en las ciudades donde las personas que van con su celular no son conscientes de lo que les rodea, y sobre todo a la hora de cruzar una autopista, una calle, una avenida. Se ha convertido en una preocupación para la seguridad vial. Por esa razón, en Italia y en España se ha puesto sobre la mesa una posible reforma del Código de Circulación, en la que se incluye una normativa que no está pensada para los vehículos, sino para los peatones. Y en este caso Italia está planteando multar a los peatones por mirar el celular mientras cruzan una carretera. Vaya, y va desde 75 € a 180 € de multa si la persona que lleva el celular no justifica el por qué va viendo ese celular, ¿no? Bueno, estas cosas están sucediendo en el mundo y bueno, yo no sé si en algunos países de América pudiera llevarse a cabo este tipo de sanciones, pero lo cierto es que el borrador que presentó el Ejecutivo italiano, les repetimos, se contemplan multas de 75 hasta 180 € por cometer esa infracción, aunque la sanción se impone cuando el peatón cruza la calle mirando a su teléfono. La normativa no contempla multas si lo hace caminando por la acera. Así que estas cosas están sucediendo. Y es que es verdad, a veces muchas personas, o uno mismo va por la calle viendo el teléfono y se descuida, incluso en cualquier otra parte, hasta en la casa. Uno está haciendo alguna cosa y de repente tropiezas con algo. Así que es bastante engorroso muchas veces este tipo de cosas. Pero en Europa se va a multar a la gente que vaya con el teléfono cruzando la calle si no está justificado. Estas cosas están pasando en el mundo. 3:20 de la tarde. Seguimos con más música en RNB Juvenil. La señal que suena como tú. Vamos a escuchar la sesión de música número 39 de Bizarrap junto a Snow The Product.
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0: Escuchamos a Drake a las 3:32 minutos en RNB Juvenil. La señal que suena como tú con el tema Masivo, Massive. Esa canción que acabamos de disfrutar. Bien, la temperatura en nuestra ciudad capital, bastante calor está haciendo en este momento, 30 grados centígrados con 67% de humedad en este momento, así que la probabilidad de lluvia también es bien alta, así que mucho calor con lluvia, vaya. De verdad que el calor en la ciudad capital no está nada fácil, así que le recomendamos a las personas que van a salir a la calle en este momento, bueno, llevarse su botellita de agua por allí, ropa bastante cómoda, porque está haciendo muchísimo calor en Caracas y en buena parte del territorio nacional. 3:33 minutos de la tarde, escuchamos a Drake, nacido en Toronto, Canadá, el 24 de octubre de 1986. Su verdadero nombre es Aubrey Drake Graham. Empezó a los 15 años. Y bueno, como ustedes ya saben, en este momento es toda una sensación de la música, sobre todo del rap y del trap. Seguimos entonces con más información. Vamos a hablar de lo siguiente, porque fueron entregados espacios recuperados en Montalbán, aquí en Caracas, en el urbanismo Hugo Chávez. Cuentan con sala de autogobierno y planta potabilizadora. Diferentes espacios fueron entregados, totalmente recuperados, en el urbanismo Hugo Chávez. Esto es en la avenida Teherán de la urbanización Montalbán, parroquia La Vega, en Caracas. Durante un despliegue de la operación Caracas Sonríe y Renace, la alcaldesa Carmen Meléndez dirigió la entrega de una sala de autogobierno y jueces de paz, también una bodega comunal, parques infantiles, una cancha de bolas criollas y otra de usos múltiples. Además de las fachadas rehabilitadas de 4 bloques, estas estructuras sufrieron algunos daños durante el sismo y son parte también de los proyectos priorizados por la comunidad en las consultas populares. En ese sentido, Meléndez hizo entrega de una trimoto para que las brigadas continúen avanzando en sus gestiones en el circuito comunal. El urbanismo Hugo Chávez es ejemplo de transformación y en él hemos realizado diferentes trabajos de la mano de la comunidad, que ahora también cuenta con su brigada de construcción equipada para dar mantenimiento a todos los espacios, aseguró la alcaldesa. La caravana de soluciones atendió a más de 1.800 personas del circuito comunal Hugo Chávez y de las comunas Renacer de Bolívar y Triunfo del Libertador 2 en materia de salud, alimentación, documentación, recreación, entre otros tópicos. Así que esto sucedió entonces en Caracas, específicamente en Montalbán, donde fueron entregados espacios recuperados para la comunidad. 3:35 minutos de la tarde, vamos a seguir activos con la buena música porque es viernes y RNB Juvenil lo sabe. Vamos a escuchar El Merengue de Manuel Turizo.
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0: 3:53 de la tarde, talento venezolano, Yorhagi. Señor, con el tema Abusadora, BL también está por allí. En ese tema, en la consola digital, está nuestro buen amigo Alexis Pacheco, quien te habla, tu fiel servidor José Ángel Lanz, en la locución. Estamos durante todo el día acompañándoles con buena música, con la participación de todas y todos ustedes que pueden hacer a través de nuestras cuentas en redes sociales. Tenemos @RNBJuvenil en Instagram. Vean siempre allí, estamos pendientes con nuestras historias también. Vamos a darle el Instagram de nuestra señal matriz de Radio Nacional de Venezuela, @RNBInformativa. Pueden ver los reels que colocan allí en Instagram, informativos que son muy importantes en cuanto a la información nacional, deportiva, de turismo, de economía. Tenemos allí todas las fuentes periodísticas. También nuestra página web www.rnb.gov.be. Son exactamente las 3:54 de la tarde. Vamos a hacerle una invitación para que a partir de las 4 de la tarde se queden con nosotros y disfruten del espacio Rebobinados 2.0, hoy presentando Deportes a Casa Llena. Vamos a hablar de deportes a continuación a partir de las 4 de la tarde. Nos va a acompañar también nuestro querido amigo John Gabriel Zabalza dentro de unos minutos, así que estén allí, quédense con nosotros porque viene Rebobinados 2.0, hoy presentando Deportes a Casa Llena. Repetimos una vez más nuestras cuentas en redes sociales, @RNBJuvenil, de quien te habla tu fiel servidor José Ángel Lanz, @Lanz0112. Vamos entonces directamente a un corte de identificación de RNB Juvenil y ya venimos con mucho más para todas y todos ustedes.
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2: Cuatro y un minuto de la tarde, ahora sí comenzamos Rebobinados 2.0 en otra edición. Hoy presentando deportes a casa llena con nuestro buen amigo John Gabriel Zabalza, que ya se encuentra con nosotros aquí, también en la producción y locución de este espacio radiofónico Rebobinados 2.0, que trae muchísima información, análisis, curiosidades. El humor no es 100% garantizado. Así que si usted va a hacer algún reclamo, va a reclamar o pedir que le devuelvan el dinero, se lo cobran a Alexis Pacheco, que está en la consola digital. Así que un abrazo para todas y todos ustedes. Es viernes y RNB Juvenil lo sabe. Estamos muy contentos por muchísimas cosas que están pasando en el mundo del deporte, en el deporte de Venezuela y del mundo también, pero también a lo interno. 90 años cumpliendo Radio Nacional de Venezuela y hemos visto condecoraciones a nuestros queridos compañeros de trabajo. Eso también nos alegra muchísimo, nos incentiva en el alma con al saber que todos nuestros compañeros, como es el caso de Alexis Pacheco, que está en la consola digital, recibió su pin, su botón por más de 20 años. Nuestra compañera Rafaela Romero también, nuestra jefa, también recibió un pin de eso, así que un abrazo para ellos, un abrazo para Alexis Pacheco y para cada uno de los compañeros que hacen vida aquí en Radio Nacional de Venezuela. Les decimos nosotros que en la presidencia se encuentra Isbemar Jiménez, en la asistencia de cabina. Oye, está fuerte, ¿verdad?
3: Sí,
2: Oriana, ¿no? Figuera, un abrazo para ella, fuerte con nosotros aquí. Y en la consola digital, mi buen amigo Alexis Pacheco, en la conducción y producción, John Gabriel Zabalza y tu fiel servidor José Ángel Lán. ¿Cómo estás, mi hermano?
3: Todo bien, hermano. ¿Qué tal tú? ¿Cómo estás? Estabas un buen día en la locución, te he escuchado.
2: Gracias, hermano.
3: Ahí
2: gracias.
3: Ha sido un buen día, se nota que es viernes.
2: Sí, sí, se nota que es viernes. La música ha estado muy buena también, gracias a los muchachos de musicalización, a ti y también a nuestro buen amigo Chucho. Ajá. Ah, sí, se le va a ver el color de la cartera al señor Pacheco. ¡Qué bueno, vale! Entonces, ¿qué va a brindar? ¿Qué? ¿La merienda, entonces? Un abrazo para mi padre allí en la consola digital. Hermano, estamos muy contentos porque se viene baloncesto también junto al béisbol en los próximos meses. Va a ser un problema, eso sí, porque hay que dividirse allí, por ejemplo, cuando vaya a jugar Caracas y Magallanes, imagínate que estén jugando Caracas y Magallanes y
3: cocodrilos marinos.
2: Exactamente, o cocodrilos contra trotamundos, o marinos contra cocodrilos. O sea, cosas que pueden venir a suceder, pero esta mañana se llevó a cabo la rueda de prensa de la Liga Superior de Baloncesto. Ya tiene fecha para el inicio, el próximo 25 de septiembre a las 7 de la noche juegan precisamente cocodrilos y trotamundos. ¿Qué te parece, hermano?
3: Un partidazo para empezar la liga de la mejor manera posible. Este fin de semana tenemos mucho deporte también. Ya empezaron las ligas europeas nuevamente. Tenemos sorteo de la Champions.
2: Ah, bueno, mejor imposible.
3: Y ahí lo estoy revisando y hay unos partidos que te digo que son dignos de ver, muy dignos de ver. También tenemos información de las muchachas del béisbol femenino. Clasificaron la etapa final del Mundial en el 2027.
2: Hay que explicar más o menos cómo es esa dinámica.
3: Es un formato muy extraño. O sea, para el mundo del béisbol es un formato, ahora sí decirlo, nuevo. Pero estamos contentos de clasificaron. Estuvieron rivales difíciles, estuvieron contra Japón, después China Taipei y le ganaron también a Cuba, si no me equivoco.
2: 5-2, sí, terminó ese juego. Yo te voy a decir una cosa, en ese campeonato clasificatorio se vio una paliza que le dio mi hermano querido, el equipo de Japón a Gran Bretaña. Yo creo que no les van a quedar más ganas de jugar béisbol a las muchachas de Gran Bretaña, porque terminó 26 rayitas a cero, mi hermano.
3: Nada, poquito.
2: Cuatro innings, porque le dieron knockout. Venezuela también dio un knockout, 10-0 a Filipinas. Son equipos, selecciones que vienen en ascenso, pero Dios mío, 26 a 0.
3: El encuentro estuvo parejo hasta que empezó.
2: Sí, ¿no? Cuando, en el primer segundo del juego es que estuvo parejo, ¿no? Pero impresionante, de verdad que sí. Lo que ese equipo de Japón trae cosas buenas para el béisbol femenino, ¿no? Y sí, Venezuela
3: sí.
2: También.
3: Sí, sí, están avanzando mucho. Japón siempre ha sido un país de béisbol y bueno, una vez más lo demuestra.
2: Así mismo, y vamos a dedicarle entonces esa canción a las muchachas de Gran Bretaña, mi hermano, Amargura, de Karol G, que es el que vamos a arrancar hoy esta pauta musical en Rebobinados 2.0, presentando deportes a casa llena. ¿Cómo se nota que es fin de semana, verdad, señor John?
3: Por supuesto que sí.

0: 4:09 de la tarde. Seguimos en tu programa Rebobinados 2.0. Hoy presentando Deportes a Casa Llena, acompañado de mi buen amigo John Gabriel Zabalza y tu fiel servidor José Ángel Lanz. Le voy a decir una cosa, hermano. Dentro de un instante vamos a hacer un Instagram Live para, a través de @lanzero112, que es mi cuenta en Instagram, para que vean los pasos prohibidos del señor Alexis Pacheco en la consola digital.
1: Necesita gozando la pauta musical.
0: Exactamente, le gustó ese tema de Karol G, Amargura, que acabamos de disfrutar. Y qué bueno es ver a nuestro compañero Alexis allí disfrutando junto a nosotros. Eso es lo que queremos nosotros también, que la gente... que la gente que está allí goce con la música, disfrute con este espacio radiofónico que hacemos nosotros con muchísimo empeño, admiración por ustedes y cariño y por supuesto amor por el deporte nacional que tanto está brillando en los últimos meses. Bueno, mi hermano, vamos a hablar de baloncesto porque el baloncesto a nivel de selecciones, esto, bueno, no es un secreto para nadie que no le ha ido bien en los últimos meses, en los últimos años. Venezuela ha caído 10 puestos desde que ganó aquel campeonato de América en 2015. Estábamos en el puesto número 17, la mejor hasta el momento en la historia de nuestro básquet, y hemos caído al puesto número 27 a nivel de selecciones. Pero hay que decir que se está buscando la manera de que venga ese resurgir del básquetbol desde la Federación de Baloncesto. Hemos visto a las categorías sub-17 femeninas y masculinas que nos han dado bastantes satisfacciones deportivas en los últimos meses. Ojalá y sea así. Se viene la super la Liga Superior de Baloncesto, que viene, John, cargada de emotividad, pues la recaudación en taquilla de lo que del dinero que se consigue allí es para ayudar a la causa luego del doblete sísmico del pasado 24 de junio.
1: Imagínate, nada más un cocodrilo marino en el Parque de Naciones Unidas.
0: Impresionante.
1: Siempre se colapsa, por lo menos cuando yo paso por ahí, por el paraíso, y hay juego de cocodrilos versus marinos. Eso no se puede pasar, de verdad que sí, pero da alegría que se vuelva a conectar la liga con el fanático, porque eso es una relación que se había alejado después de distintas decisiones, no quedaron bien, pero vimos que la liga pasada empezó a ir más gente, cada vez más a los juegos, hubo gente más pendiente de lo que es el básquet venezolano, que es uno de los deportes que nos da máxima alegría a nivel nacional. Y cómo olvidar esas selecciones históricas que ganaron el campeón de las Américas.
0: Ah, sí, por supuesto, o sea, los Héroes de México en 2015, sí. Los Héroes de Portland en el año 91-92. Bueno, que realmente vienen, los Héroes de Portland venían desde el año 89, cuando lograron quedar en el tercer lugar del torneo de las Américas, así se llamaban antes, para clasificarse al Mundial de Argentina en el año 1990. Luego hubo un pequeño letargo allí, luego de ese 90, 91, 92, vinieron años 93, 94, al 98, donde no se pudo conseguir la clasificación a los diferentes mundiales. Sin embargo, Venezuela siempre había mostrado una superioridad, una hegemonía en los últimos años en cuanto a selecciones. Lamentablemente se ha perdido con selecciones como Chile y Colombia, con resultados bastante dramáticos.
1: Sí, claro.
0: Y bueno, que no queremos traer a colación.
1: Es que si es así, si no haces las cosas, si no hay un proceso que respalde la selección con por lo menos las ligas, que por el éxito de las selecciones no fue casualidad, fue el respaldo que tenía la liga de básquet aquí en Venezuela.
0: Es así.
1: Y entonces es

0: fue lo que pasó, pero ya vemos otra vez que cada vez se está volviendo a hacer un llamado de nuevo, se va a volver a integrar, porque aquí tenemos mucho talento, desde la categoría menores hasta el sub-17, sub-23, o sea...
1: Sí, en nuestras escuelas, liceos, universidades, en nuestras zonas populares se juega mucho baloncesto, hay mucho talento, hay gente que quiere desarrollar ese talento y para esto es esta liga. Bueno, fíjate, es también prioridad de parte del Estado venezolano. La misma presidenta Delcy Rodríguez en su momento está apoyando para que haya baloncesto durante todo el año, porque claro, se sabe, porque fueron las muchachas sub-17 a recibir, digamos, un reconocimiento de parte del Estado venezolano en el Palacio de Miraflores luego de su gesta, cuando quedaron allí entre las mejores tres de Sudamérica, ¿no? Pero fíjate, la Liga Superior de Baloncesto va a iniciar formalmente sus acciones el próximo 25 de septiembre, como les dijimos, a las 7 de la noche con el choque entre Cocodrilos y Trotamundos, en una temporada que se va a jugar bajo un nuevo formato de competencia dividido en dos conferencias. Y fíjate lo que dijeron en esta rueda de prensa que fue el día de hoy. José Correa, quien es el gerente técnico del circuito, dijo que lo que se quiere es que nuestros jugadores tengan más actividad durante el semestre del año. La idea es jugar baloncesto y el formato da para jugar más baloncesto. Se van a tener dos conferencias, la conferencia centro-occidental y la conferencia centro-oriental, compuesta por 5 equipos cada una. Así que esto va a ser maravilloso lo que se nos viene con el baloncesto. No hay cuartos de final por lo estrecho que se tiene de calendario. Se va a disputar solamente la fase de semifinal y la fase final. Ambas fases se van a jugar en series cortas de 5 para el mejor de 3. Afirmó Correa, quien estimó el cierre del campeonato para el día 21 de diciembre, el día de Navidad, el día del espíritu de la Navidad. Pues
0: imagínate, vamos a tener básquet, fútbol nacional y béisbol
1: para todos los públicos
0: al mismo tiempo.
1: No, maravilloso.
0: Eso van a ser unos meses espectaculares que nosotros mismos vamos, uno va a cubrir uno un día este, el
1: otro. Exactamente, y eso es bueno para todos, para el periodismo, para el emprendimiento, para el entretenimiento, para la productividad de Venezuela también, porque genera muchos empleos cada uno de este tipo de eventos, así que está maravilloso. Por acá nos escriben, porque tenemos el 0424-238-373 para que nos escribas, también @RNBJuvenil, @Lance0112, su Instagram, mi hermano querido.
0: @JohnGabrielPiso25.
1: Perfecto, y nos dice nuestro querido amigo Alberto Paredes: feliz y bendecida tarde de este viernes y mis saludos, José Ángel, a casa llena con el deporte y la mejor música, claro que sí. Desde la parroquia Caucahuita, reportando sintonía, Alberto Paredes, el Colibrí de Valera. Un abrazo para nuestro buen amigo recuperándose de salud. Todas las bendiciones para ti, para toda la gente que está en sintonía. Vamos a seguir con más música, porque deporte acompañado de música siempre hace bien, ¿verdad, mi hermano querido?
0: Por supuesto que sí.
1: A usted le gusta Bad Bunny, ¿verdad? Sí. Gusta muchísimo, gusta mucho. Vamos a escuchar entonces a Bad Bunny con el tema Club Friends.

0: A las 4:20 seguimos con ustedes, escuchamos a Bad Bunny con el tema Cloud Friends y ya estamos transmitiendo con nuestro Instagram Live, @lance0112. Pueden ver todo lo que estamos haciendo nosotros en la cabina de RNB Juvenil. Por allí la gente reportando sintonía desde Latillo, Nelly Ferrer en sintonía, desde Guarenas también están reportando sintonía, Verónica Ruiz, mucha gente por allí, gracias a la gente que está por allí disfrutando de esto. Tenemos el 0424-238-3073 para que nos envíen su mensaje de texto, su mensaje vía WhatsApp, vía Telegram, @lance0112, @rnbjuvenil. Ya lo saben, comuníquense con nosotros. Bueno, nos tienes información, querido John, de lo que es el fútbol, en este caso la Liga de Campeones, que se vienen unos juegazos por allí. Coméntanos y dinos qué es lo que se viene entonces con la Liga de Campeones.
1: Sí, esta semana fue el sorteo de la Champions, la nueva formato de la Champions. Ahora es desde el año, hace como dos temporadas, el formato de liga. Ahora no es un un grupo de cuatro y di vuelta a cada juego, no, ahora cada equipo tiene 8 encuentros con 8 rivales diferentes. Es algo que hace más dinámica la competición. Por lo menos al Barcelona y el Real Madrid les tocaron unos partidos que te digo que quedaron súper, súper parejos. Por lo menos el Barcelona tiene que visitar al Paris Saint Germain, actual campeón de la Champions.
0: Imagínate, es decir que le toca bailar con la más fea desde el principio.
1: Y también le toca recibir en casa al Manchester City. Claro, no es el mismo Manchester City, ya que no está Pep Guardiola. Viene en transición, pero, o sea, viene...
0: Siempre es peligroso ese rival.
1: Sí, no, el 9 es Erling Haaland.
0: Así que tú me con nuevo look, ahora se cortó la melena que tenía, ¿no?
1: Sí, por supuesto. Y el Real Madrid le ha tocado un viejo conocido como el Arsenal, un equipo que lo eliminó la temporada pasada.
0: Y actual subcampeón de la Champions.
1: Subcampeón de la Champions, pero este nuevo formato nos genera eso, unos buenos enfrentamientos en fase de grupo. Así que estamos a pocos días de presenciar estos partidazos.
0: Sí, hay que destacar también que, bueno, como ya ustedes lo saben, el Madrid tiene a Kylian Mbappé, el caballero que llegó a una cifra de goles astronómicas en el último Mundial, aunque su selección no pudo ganar lo que era lo que se quería. También está ahora el Barcelona con una contratación nueva.
1: Con Rodri.
0: Rodri, nada más y nada menos, tremenda pieza, ¿no? Llegó al Barcelona, así que el Barcelona tiene grandes pergaminos una vez más para alcanzar la Champions, que es lo que se le ha hecho esquivo en los últimos años y que la afición le reclama a Hansi Flick.
1: Totalmente, es la única competencia que Barcelona pudo ganar hace más de 10 años.
0: Impresionante, ¿no?
1: La última fue en el 2015 en Berlín.
0: Imagínate. Sí, estaba Messi allí, con el equipo.
1: Neymar, Suárez, o sea, otros tiempos.
0: Sí, que tenían ese tridente que, Dios mío, era temible, ¿no? Como era, en este caso, ver allí en el mismo equipo a Neymar, a Messi y a Luis Suárez. Dios mío, qué equipazo, ¿no?
1: Este Barcelona de Flick este año está totalmente diferente, ya obviamente con la adquisición de Rodri. También con la adquisición de Anthony Gordon, o sea, el jugador inglés que tuvo un buen mundial, empezó flojito, pero tuvo apariciones importantes.
0: Así mismo. Bueno, nosotros vamos a avanzar con más música. Querido John, ¿qué tenemos por allí, señor Alexis Pacheco? Dígamelo usted. Vamos a escuchar a Yandel con este tema que lleva por nombre Scarface. Y luego, mi querido amigo John, vamos a un corte de identificación y venimos con más, porque ahora es que hay deporte. Dígalo, oye, hermano.
1: Por supuesto que sí.

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mesa de diálogo terminó su primera reunión con los resultados esperados y la propuesta, donde se pone énfasis en los temas fundamentales: el tema de la atención de los afectados por los terremotos y la recuperación de nuestro oro. Ese es el tema, pues, fundamental. Se hicieron varias mesas de trabajo y están haciendo sus propuestas. Algunos se quedaron fuera y andan chillando o quieren implosionar esa mesa de diálogo. Nosotros recordamos que si alguien ha hecho llamado a diálogo, ha sido el gobierno nacional, históricamente, sino que cierren los ojos y recuerden a Hugo Chávez aquel 13 de abril, cuando sacó un Cristo diciendo: vamos a hablar con los mismos que le dieron un golpe de Estado, con los mismos.

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2: Continuamos a las 4:29 de la tarde, tu programa Rebobinados 2.0. Seguimos compartiendo con cada una y con cada uno de ustedes. Un abrazo para la gente que va a la camionetica, por supuesto, mi hermano. Claro, a la gente que va en su vehículo particular, a los que están por allí en la oficina, a los que están en su casa, en el negocio, en el emprendimiento. Nosotros queremos llevarle alegría a ustedes con el deporte. El deporte es un bálsamo para la gente también,
3: ¿eh? El deporte es entretenimiento, el deporte es unión. El deporte siempre es de los lados más bonitos de la vida, que siempre vas a tener un recuerdo. ¿Cuántos recuerdos por lo menos tendrás tú con de las cosas que has vivido en deporte? Yo tengo muchos, por lo menos siempre tengo uno. La primera vez que fui al estadio, un Magallanes La Guaira, por
2: ejemplo. ¿Qué edad tenías tú, John, cuando fuiste al estadio?
3: Como 4 o 5 años.
2: Ah, eras un niño de allí y te quedó esa pasión, ¿no? Por el deporte.
3: Sí, siempre el deporte ha sido parte de mi vida y de verdad que es algo demasiado impresionante.
2: Sí, y fíjate que el deporte siempre está asociado cuando, bueno, quizás tú eres de esta generación que quizás no ojeas el periódico por las mañanas, pero uno que es de la vieja escuela, como decimos nosotros por allí, cuando uno compraba el periódico, cualquier periódico, ¿qué era lo primero que hacía? Irse directo a las páginas deportivas, porque es lo que la gente siempre busca para distraer la mente, busca para saber cómo le fue a los peloteros en las grandes ligas, en aquellas oportunidades. Yo recuerdo, digamos, cuando estaba Miguel Cabrera en su apogeo, que logró la triple corona por allá en el año 2012, algo inolvidable, un título de bateo unido al título de empujadas y también, digamos, a los jonrones. Eso es muy difícil ver en las grandes ligas, en la actualidad.
3: Y actualmente no se ve, o sea, siempre son separados, por lo menos tenemos a Luis Arraez, que está peleando el título de bateo.
2: Impresionante lo de la regadera.
3: Otro peleando el título de impulsada, otro peleando el título de jonrones, porque ya también como todo siempre va cambiando, por lo menos ahora el béisbol, tú lo ves y lo comparas y no es el mismo hace 10 años, por ejemplo.
2: Exactamente.
3: El béisbol del 2012, por lo menos como lo hizo Miguel Cabrera, va a ser muy difícil que en el béisbol actual se vea un hecho tan histórico, porque sí, ahora están como cada quien más concentrado en... Es diferente, porque por lo menos el tercer bate está... Tienen en mente envasarse, el cuarto bate impulsa, el quinto es más de poder, por ejemplo, o sea, sí, ya cambió totalmente.
2: Sí, ¿ya? esa configuración que tenía el béisbol antes sigue siendo emocionante, porque nosotros que amamos ese deporte lo tenemos en el ADN, el venezolano, y hay que decirlo, seguimos siendo campeones mundiales de béisbol hasta el 2030, y cuidado si más allá, porque el equipo que va a tener Venezuela en 2030 también va a ser bien interesante.
3: No, y también tienes nuevos prospectos buenísimos, por lo menos ayer Luis Lara, novato, recién subió este año a Grandes Ligas y ya ayer sumó su quinto partido consecutivo dando hit.
2: Bueno, impresionante lo que están haciendo los venezolanos, también el picheo de Robert Suárez, por ejemplo, uno de esos peloteros que la está haciendo muy bien, está a cuchillo, como decimos nosotros.
3: Jesús Luzardo también.
2: Luzardo también.
3: Una buena temporada con los Phillies. También tenemos a, si no me equivoco, Eduardo Valencia, que lo subieron en Detroit, y están hablando maravillas de él. O sea, es un novato que lo subieron y está demostrando por qué está ahí.
2: Sí, y fíjate, hablando, atención a toda la gente que nos está escuchando en el estado Lara, 105.7 FM, estado musical por excelencia de nuestra bella Venezuela, porque los Cardenales de Lara y los Charros de Jalisco, escuchen bien, van a disputar el Clásico Caribeño 2026 en Texas, Estados Unidos. La verdad que esta es una nota que queremos compartir con ustedes, porque sabemos que hay mucha afición que le va a los Cardenales. Charros de Jalisco, vigente campeón de la Serie del Caribe, y Cardenales

0: de Lara se van a enfrentar del 9 al 11 de octubre en el Clásico Caribeño 2026, una iniciativa que trasladará a Texas el duelo entre dos de las franquicias con mayor tradición en los circuitos profesionales tanto de México como Venezuela. Los detalles de este encuentro fueron ofrecidos durante una conferencia de prensa realizada en Houston, donde se confirmó que la serie de exhibición arrancará el próximo viernes 9 de octubre en Dallas y finalizará el domingo 11 en el Constellation Fields de Sugarland en el área metropolitana de Houston. Así que esto va a estar maravilloso. Le voy a decir una cosa, va a haber mucha gente de los Charros de Jalisco allí.
1: Sí, por supuesto que sí, vamos a ver si Cardenales de Lara también lleva tanta gente como es. Eso es una nueva manera de conectar con la gente que está afuera del país, y es bueno, por lo menos ya pasó con el Caracas Magallanes.
0: Sí, en el Lundy Park.
1: En las series de las Américas.
0: Miami.
1: En Miami, que se hizo. No, ¿cómo era? Era el duelo de los gigantes.
0: Duelo,
1: ¿no?,
0: de gigantes, duelo de gigantes.
1: Que lo ganó, para recordar que lo ganó Magallanes. Pero...
0: Sí, y que fue un juegazo donde remontó, ¿no? Como sí, estaba acostumbrado a hacerlo el Magallanes
1: en ese momento. Y, sí. Pero estuvo muy bueno. Esto ahorita leyendo la sintonía, se reportó mi señora madre.
0: Ah, bueno, dice, mándale un abrazo.
1: Un saludo, un abrazo también. Me dijo que yo desde pequeño, a mí me decían el periódico de la cuadra. Porque yo siempre tenía información de... Me preguntaban, iban a mi casa, me tocaban, me decían, mira, ¿quién juega este fin de semana? Mira, ¿quién juega? ¿Qué pasó con esto? Mira, y lo otro... Pero sí, siempre el... No me recordaba eso, siempre de pequeño con el deporte full.
0: Bueno, también reportan sintonía a través de nuestro Instagram Live, Nati Nardo, desde el estado Nueva Esparta. Gracias por estar allí, @lance0112, para que ustedes puedan ver lo que nosotros estamos haciendo aquí en la cabina, para que vean a nuestro compañero John Zabalza, para que me vean a mí y a Pacheco.
1: Bailando.
0: Que dijo que iba a ser un paso prohibido allá en la cabina. Así que ya lo saben, amigas y amigos, 4:35 minutos de la tarde. Bueno, hoy vamos a recordar a un grande, porque hace exactamente 10 años partió a la eternidad el Divo de Juárez, Juan Gabriel, ¿sí? Sus solitarias últimas horas y los homenajes siempre que se han hecho para recordarlo en los últimos años. Fíjense, felicidades a todas las personas que están orgullosas de ser lo que son. Fue la frase con sabura sentencia que Juan Gabriel dijo a su público la noche del viernes 26 de agosto de 2016 en su concierto en el México Es Todo. Quienes estuvieron ahí y escucharon al Divo de Juárez decir esa sentencia de vida, probablemente después la recordarían muchísimo, porque fueron sus últimas palabras sobre un escenario. Y vamos a escuchar a Juan Gabriel junto a Marc Anthony con el tema Yo Te Recuerdo.

0: 4:40 de la tarde, seguimos con todas y todos ustedes. Esta es la señal de RNB Juvenil. Estamos con ustedes en tu programa Rebobinados 2.0. Hoy presentando deportes a casa llena y escuchamos el tema Yo te recuerdo de y el divo de Juárez, Juan Gabriel, junto a Marc Anthony, a 10 años de la partida física de este gran artista. Y nosotros aquí en Rebobinados 2.0 recordamos a los grandes que han hecho de la música algo impresionante y sin precedentes, como fue la carrera del gran Juan Gabriel. Bien, mi gente, tenemos arroba RNB Juvenil para que nos escriban por allí. También estamos en un Instagram Live en este momento en vivo a través de arroba Lance0112. Gracias a la gente que se está conectando por allí. Varias personas ya están allí. Lo hemos saludado allí a través de el Instagram. Y bueno, estábamos hablando de fútbol.
1: Sí.
0: El Barcelona venció 2-0 al Atlético de Bilbao. Wow. Qué impresionante, de verdad, lo que está haciendo. Le ganó 5-0 al Elche hace unos días atrás. También vienen ya, bueno, de manera perfecta en los últimos partidos, ¿no?
1: Sí, por supuesto. El Barcelona, a pesar de que no tiene 9, fíjate, ya ha hecho 7 goles en 2 partidos y no ha encajado ningún gol. O sea, tiene la mejor defensa. Este año se ve que el Barcelona tiene en ceja y ceja la Champions. No, creo que no va a pensar en otra competición más que no sea esa. También trajo refuerzos como para pelearla, porque a pesar de que el Barcelona tiene un 9 fijo, fíjate que el sistema de falso 9 le ha funcionado. Ha funcionado perfecto porque en 2 partidos, 7 goles, es un sistema que está adecuado al equipo. También se nota yo por lo menos que vi los juegos, se nota la intensidad. Cada vez el equipo presiona con intensidad, busca el balón, y es el fútbol que por lo menos el Barcelona está acostumbrado a tener.
0: Es así, John, y de verdad que hemos visto en las primeras de cambio de la liga que el Barça está otra vez, va por lo suyo.
1: Sí, por supuesto que sí. Y el partido anterior no quedó 2-0 nada más porque el otro portero
0: Es que el Atlético de Bilbao es un buen equipo.
1: Bueno, era Unai Simón, campeón del mundo.
0: Exacto.
1: Y porque tuvo 8 atajadas claves.
0: Impresionante.
1: 8 atajadas claves en un partido.
0: 4:42 de la tarde, amigas y amigos, estás escuchando tu programa Rebobinados 2.0, hoy presentando deportes a casa llena con John Gabriel Zabalza y tu fiel servidor José Ángel Lanz.
1: También.
0: Si yo te doy este resultado, hermano, pensarás que es un juego de qué, 66-64.
1: De básquet.
0: Ah, sí, pues no, hermano, es una curiosidad que te tenemos el día de hoy aquí, porque hubo un récord histórico. Alemania e Italia jugaron el set más largo en la historia del voleibol mundial. Escuchen lo siguiente. Lo que se perfilaba como un simple ensayo táctico sobre la pista del pabellón Pala Calafiori de Reggio Calabria terminó convirtiéndose en un desafío inédito para el voleibol internacional. Las selecciones masculinas de Italia y Alemania se midieron en un choque de preparación que puso a prueba la resistencia de sus planteles. Las acciones se extendieron mucho más allá de los márgenes habituales de esta disciplina y manteniendo en vilo a los espectadores durante 4 horas de juego de voleibol. Fíjense, la cifra se convirtió de inmediato en la anotación más alta jamás registrada en un solo set en la historia del voleibol mundial. A pesar de ceder en ese extenuante tramo inicial, la escuadra italiana logró rehacerse en las siguientes mangas para terminar imponiéndose por 3-2 con marcador 64-66. ¿Qué les parece? En un set, como si fuera un juego de básquet. Impresionante.
1: Impresionante. Primera vez que escucho esa cifra en un juego de voleibol.
0: Así es. Bueno, y tenemos que hacer mención especial a nuestros muchachos de la sub-17 de voleibol, que los felicitamos porque lograron una impresionante actuación desde que quedaron campeones de la Copa Panamericana sin perder ni siquiera un set. Luego llegaron a este campeonato mundial, cedieron ante Túnez y cedieron ante Brasil, que tampoco ha perdido un set en este campeonato mundial. No, es decir, Venezuela está entre los 8 mejores del mundo de la categoría sub-17. Allí va Venezuela subiendo su nivel en un deporte que también nos ha dado muchas alegrías, como es el voleibol.
1: Sí, por supuesto que sí. De verdad, nos alegra muchísimo tener ese resultado en el voleibol.
0: Así es. Bueno, John, 4:45, lo que tú me venías comentando, lo venía comentando también Alexis Pacheco en la consola digital, y es que la Vinotinto femenina de béisbol logró su pase a la fase final, ¿no? Pero hay que explicar ese formato, John.
1: Sí, ese formato es, como lo comentamos antes, algo extraño, ya que primero es como un cuadrangular, una eliminatoria, y después pasa a una fase final que se va a realizar el año que viene. O sea, y si no me equivoco, estas clasificatorias ahorita están siendo en Japón.
0: ¿Sí? China.
1: En China, además. Entonces, allá el año que viene es el mundial, pero de la fase final, que nuestra selección femenina va a estar ahí.
0: Se clasificó.
1: Representándonos en los más altos. Vamos a ver si llegamos a los más altos. Hay competencia.
0: Sí, nos toca jugar contra Estados Unidos, Canadá, también Japón una vez más. Exactamente, Japón, que logró clasificarse, así que Venezuela entonces en la fase final del campeonato mundial del próximo año 2027. Nosotros vamos a seguir con más música. ¿Con qué vamos a continuación? Mi hermano Pacheco, que está en la consola digital, dígamelo usted. Vamos con las chicas del CAN y el tema No Sé, versionando al DJ Pana, así que disfruten entonces este temazo de las chicas del CAN, talento venezolano.

0: 4:50 minutos de la tarde, escuchamos a las chicas del CAN de Venezuela con el tema No Sé, versionando allí a DJ Pana junto a Melody, una canción que salió hace unos cuantos años y ahora, hace poco, fue versionada por estas chicas hermosísimas que son de Venezuela. Por supuesto, tenían que ser de Venezuela, las mujeres más bellas del mundo están aquí en este país que tiene nombre de mujer, Venezuela, así que con muchísimo respeto y admiración por cada una de las mujeres de este país.
1: Hablando de eso, tenemos este fin de semana fútbol femenino, tenemos la final de Caracas Fútbol Club versus Academia Puerto Cabello, que se va a hacer realizada en el Cocodrilos Sport Park.
0: Sí, en el Paraíso, sábado, cerca de La Vega.
1: El sábado va a tener transmisión de BTV.
0: De BTV, sí.
1: Y va a ser impresionante, de verdad. Estaremos pendientes de esos resultados. Gane quien gane, será un encuentro muy parejo, la verdad que sí.
0: Sí, y el público siempre protagonista. De verdad que está muy bonito el Cocodrilos Sport Park. Hay que ir a disfrutar de esta gran final. Las mujeres también son protagonistas en el deporte. Lo han venido demostrando en los últimos meses, en los últimos años, en el voleibol, en el baloncesto, en el fútbol, en el béisbol y en el deporte olímpico. Sí. Sobre todo por nuestra reina que tenemos, ¿no? Claro, Yulimar Rojas.
1: Claro que sí, por supuesto. Ellos ya el mito que antes no jugaban, eso se acabó de hace rato, ya que una de las mayores alegrías que le ha dado el deporte venezolano han sido las mujeres.
0: Así es, y fíjate que tenemos que decirle al público también que estamos a punto de hacer historia en el fútbol femenino, pues nuestras muchachas van al repechaje del fútbol del campeonato mundial que será el año que viene en Brasil.
1: Estamos a 90 minutos de clasificar un mundial femenino por primera vez.
0: De mayores. O sea, eso sería un hito para el deporte venezolano. Lo que estamos tratando de conseguir con los caballeros, al parecer va a ser primero con las damas. Sí, por eso es que Venezuela, este es el país de las mujeres, hermano.
1: Por supuesto que sí. Hablando de fútbol también, este fin de semana tenemos el clásico nacional, tenemos Caracas versus Táchira. Bueno, sería Deportivo Táchira versus Caracas, ya que Táchira es el local.
0: Wow, eso va a estar full.
1: Fin de semana va a ser un ambientazo, como siempre. Y bueno, tenemos también el reinicio de las ligas. Ya hay las top 5 ligas de Europa, ya están otra vez con jornada. Tanto la Liga de España, la Alemania, la Premier League.
0: La de Italia.
1: Es la mejor liga para el entretenimiento y bueno, tenemos mucho que disfrutar este fin de semana.
0: Así mismo, 4:53 minutos de la tarde, estamos llegando al final por esta semana de Rebobinados 2.0, presentando hoy deportes a casa llena. Les decimos que en la presidencia de Radio Nacional de Venezuela tenemos a Isbemar Jiménez. En la asistencia de cabina saludamos a Oriana Figuera y en la consola digital, él se va a quedar allí poniendo buena música.
1: Claro que sí.
0: Y creo que se va a quedar allí haciendo sus pasos prohibidos. Un abrazo para él, Alexis Pacheco. Y en la conducción, producción de musicalización también de este espacio radiofónico, mi buen amigo John Gabriel Zabarza y tu fiel servidor José Ángel Lanz. Un concierto de bendiciones, Venezuela. Y los dejamos con la agrupación que viene de Corea del Sur, BTS o BTS, con el tema 2.0. Se les quiere un montón, querido John. Despídase, mi hermano, sus redes sociales.
1: Muchas gracias por escucharnos y que tengan un feliz fin de semana.
0: Así mismo. ¿Sus redes sociales?
1: @JohnGabriel25.
0: Así mismo, se les quiere, mi gente.

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0: tierno, como el corazón más frío puede estar en el infierno. 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
1: Ya terminó.
2: No, mano, pero no termine. La puedes poner del principio del
1: Génesis.
2: O sea, sí, del
1: coro.
2: Sí, del coro del ah, okay. Gracias.
3: Sí, porque tengo que cerrar el tema, Claro. No, las pistas ya las hacen muy cortas por un tema tan extenso. 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

conseguimos por razones evidentes. 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
4: 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Que había carga eléctrica destinada solo para el tema industrial. 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

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Que lo recuerde después de tanto tiempo. 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
8: Son las 7 en punto.
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12: Saludos a toda Venezuela, bienvenidos a una nueva edición de Vértice Noticia, el espacio de análisis del discurso, pragmática y comunicación de Radio Nacional de Venezuela. En la presidencia del Sistema Radio Nacional de Venezuela, Ismael Jiménez, en los controles Cristian Torres, y yo soy Pedro Ibáñez. Estamos listos para analizar la filigrana informativa de la semana que culmina. Vamos a revisar.

Tres ejes fundamentales de la agenda nacional, tres hechos que han copado los titulares, pero cuya arquitectura profunda requiere una lectura crítica acá desde nuestra cabina de control. Vamos primero a analizar el discurso y la macroestructura alrededor de la gestión territorial posísmica. A dos meses de los eventos telúricos de junio, examinaremos cómo la prensa nacional e internacional ha encuadrado el balance del Plan Nacional de Reconstrucción, la recolección de escombros en La Guaira y las 29.000 inspecciones técnicas en la Gran Caracas, contrastando los vacíos informativos y las manipulaciones mediáticas con los datos reales de ingeniería pública, profesionalización del sector y absorción laboral a través del sistema patria. En segundo lugar, nos adentraremos en los actos del habla y la pragmática institucional frente a la contingencia climática. Con la llegada de la onda tropical número 40, y los eventos telúricos menores reportados en distintas regiones del país, revisaremos el despliegue del Sistema Nacional de Gestión de Riesgo y la efectividad operativa de las líneas de atención rápida BEN 911 y 800 Caracas, ante las afectaciones por precipitaciones en la Gran Caracas, Miranda y el oriente del país. Y también abordaremos la dimensión económica e impacto social del repunte energético, las implicaciones de que la producción petrolera nacional supere los 1,23 millones de barriles diarios, la firma de 50 acuerdos estratégicos con la inversión privada e internacional y la drástica reducción de la brecha cambiaria a 12,3%, cruzando esta cifra macroeconómica con una lectura cultural profunda desde la memoria sociológica y literaria de la Venezuela petrolera. Desglosando este sumario, debemos advertir al oyente que el periodismo no puede ser la mera repetición autómata de cables de prensa o la lectura pasiva de titulares diseñados en salas de redacción transnacionales. Cuando un titular nos habla de escombros o de precipitaciones, hay una intención previa. Existe un marco de referencia que busca encuadrar la percepción del ciudadano. En Vértice Noticia buscamos comprender qué se dice, pero fundamentalmente qué se omite, cómo se estructura la frase y qué intereses se mueven detrás del adjetivo. Durante los próximos 60 minutos nos dedicaremos a analizar el discurso de la noticia, comprender los datos duros y poner en contexto la titánica tarea institucional y popular que asume el desafío de una Venezuela que renace. Quédense con nosotros en este viaje de análisis crítico donde la palabra se convierte en herramienta de emancipación y la información es un bien público inalienable para la construcción de soberanía. Nos vamos a la primera pausa musical. Al regreso abrimos el filtro del discurso sobre la reconstrucción habitacional y la gestión de riesgos en el país. Vamos a escuchar a Los Pericos con Mucha Experiencia.

Estamos de regreso en Vértice Noticia y ahora vamos a aplicar la matriz del análisis del discurso sobre la reconstrucción y la atención social tras los sismos. Para comprender cómo los medios construyen la realidad, debemos contrastar el titular y el sumario o lead con la serialidad. ¿Qué es la serialidad? Es la cantidad de veces diariamente en que un titular es construido de distintas formas. Y usted lo puede leer en distintas plataformas, en distintos portales, y siempre va a referir a la misma información. Eso construye un conocimiento previo al público. Y está la circunstancialidad, que es el contexto histórico en el que ocurre la noticia. La noticia no es un hecho aislado, no es un acontecimiento aislado, también forma parte de un contexto. Y ese contexto lo da la actualidad, lo da la realidad. Vamos a leer esta siguiente nota, publicada por el diario El Universal en su sitio web el día 25 de agosto. Adjudicarán más de 4.000 viviendas antes de finalizar el año a damnificados por los terremotos del 24 de junio. En el texto se destaca: el Ejecutivo Nacional, encabezado por la Presidencia de la República en Consejo de Ministros, presentó un balance de las acciones de rehabilitación social y habitacional. Se destacó la proyección de entregar 4.000 viviendas a familias damnificadas antes de finalizar 2026 y el retiro del 28% de los escombros en zonas impactadas. Si analizamos la macroestructura de esta cobertura, observamos que hay un fenómeno comunicacional de supresión y de integración tendenciosa en algunos portales de empresas privadas de comunicación. Al reportar los eventos de junio, la narrativa mediática generalista y hegemónica aísla el hecho telúrico de la respuesta estructural previa, proyectando una imagen de vulnerabilidad, sin mencionar la capacidad instalada de ingeniería municipal ni los protocolos de respuesta inmediata. Sin embargo, podemos examinar información complementaria. Esta circunstancialidad de la que hablábamos nos muestra una línea continua de publicación de informaciones. No estamos presenciando un acto improvisado, sino la activación de una red territorial, y aquí vamos a ver una información publicada por el diario VEA el mismo día 25 de agosto. Titula: Sistema Patria activa registro para programa de formación de trabajadores de la construcción. Cito textualmente: el registro permitirá formar y certificar a miles de brigadistas comunitarios que se incorporarán de inmediato a los frentes de trabajo del Plan Nacional de Reconstrucción y a la gran misión Vivienda Venezuela. Como muchos usuarios y usuarias se habrán dado cuenta, cada vez que se accede al Sistema Patria a través de su página o a través de la aplicación móvil, se presenta una encuesta donde una de las primeras preguntas es consultarle a los usuarios si están dispuestos a voluntariamente incorporarse a este Plan Nacional de Reconstrucción. Aquello que la prensa corporativa suele omitir en sus operaciones de supresión discursiva es precisamente esto, la articulación del poder popular con

aprendieron a la creación de bloques, a la autoconstrucción de viviendas. Ese conocimiento se hizo colectivo, se hizo público, más allá del que naturalmente ya el pueblo tiene, el pueblo posee desde hace ya 50, 60 o 70 años, cuando muchos de los edificios que se hicieron en la capital fue mano de obra de personas, hombres de las clases populares que aprendieron las teorías y aprendieron la ejecución, la parte operativa de la construcción. Y eso también se tradujo en la construcción de los barrios, en la expansión de los barrios, de lo que llaman la mancha urbana. Por lo tanto, hay un conocimiento que está allí, que es del pueblo, y que se le dio organicidad desde el año 2010-2011, cuando también se presentó un escenario de crisis habitacional a razón de las lluvias. Hoy esto va a una fase superior, considerando que ya desde una aplicación como Patria se está dando un nivel de organicidad para conformar una base de datos, algo mucho más preciso, que va a permitir abordar este desafío que hay por delante de un plan nacional de reconstrucción y de sumarse a la gran misión Vivienda Venezuela, que tiene esa meta importantísima de 4.000 viviendas para familias damnificadas antes de finalizar este año. Este tipo de economía circular es la que va a promover o va a dar los pasos agigantados en función de la reconstrucción. Ahora, conectemos esta economía circular con la adecuación ambiental. Vamos a ver esta nota del diario Últimas Noticias, publicada el 26 de agosto. Estiman en un año la recolección y procesamiento de escombros en La Guaira. La nota reseña que la Gobernación del Estado La Guaira, en conjunto con el Ministerio de Ecosocialismo, desplegó una iniciativa técnica para procesar y reutilizar las toneladas de escombros recolectadas. Y aquí tenemos también a la Agencia Venezolana de Noticias, que amplía este punto en su titular de la misma fecha. Gobernación de La Guaira impulsa proyecto para transformar escombros en materiales de construcción, destacando que los residuos procesados serán convertidos en agregados para la fabricación de bloques y pavimentación de vías comunales. Profundicemos en este desmontaje. Cuando los medios de comunicación más conservadores o de tendencia de derecha y sus repetidoras locales abordan una contingencia natural en Venezuela, operan bajo la premisa semiótica de la anomia estatal. Intentan promover la idea de que ante el sismo el Estado está paralizado y que las comunidades son receptores pasivos de una catástrofe y de una ayuda que viene del extranjero. Pero al analizar la construcción del relato noticioso oficial e institucional, descubrimos una lógica radicalmente opuesta, la lógica de la soberanía técnica y la autogestión. Veamos la dimensión del dato. 29.000 inspecciones técnicas realizadas por ingenieros municipales y brigadas populares en la Gran Caracas. Este número no cayó del cielo. Este número representa un mapa vivo de vulnerabilidad urbana que permite intervenir preventivamente las estructuras antes de que ocurra un colapso. Sin embargo, en la prensa privada ese número de inspecciones se suprime o se relativiza, presentándolo como retraso, en lugar de evaluarlo como una titánica tarea de auditoría estructural que no tiene precedentes en la región. Por otra parte, la conversión de escombros en agregados de construcción por parte de la Gobernación de La Guaira y el Ministerio del Poder Popular para el Ecosocialismo desarma el discurso ecologista de cafetín, aquel que impera en las organizaciones no gubernamentales que generalmente reciben financiamiento desde el extranjero. Mientras el discurso eurocéntrico habla de sustentabilidad como un eslogan publicitario, aquí se aplica la economía circular en el terreno, transformar el impacto del terremoto en materia prima para levantar las nuevas viviendas de la gran misión Vivienda Venezuela. Recordemos que apenas pocos días luego del doblete sísmico del 24 de junio comenzó a correrse un rumor en redes sociales de que supuestamente los escombros estaban siendo removidos y arrojados al mar. Y esta especie empezó a rodar en redes sociales y empezó a generar una cierta indignación. Luego quedó aclarado que se trató de una noticia falsa, se trató de una campaña de desinformación. Pero ahora estamos viendo cuál es el verdadero uso que se le va a dar a estos escombros. Y es un discurso que precisamente

el ejercicio de nuestra soberanía y nuestra capacidad técnica propia para asumir las tareas posteriores a la catástrofe. Ahora, a esto vamos a incluirle la sanción de la Ley de Promoción y Protección de la Construcción de Viviendas en la Asamblea Nacional y su posterior promulgación, que esto dota de un blindaje jurídico al plan habitacional, asegurando que los recursos no caigan en las garras de la especulación inmobiliaria. El registro a través del Sistema Patria para el Programa de Formación de Trabajadores de la Construcción es el puente perfecto entre la necesidad social y la formación del talento humano. Es la democratización del conocimiento técnico, como decíamos. El habitante del barrio intervenido no es un mero espectador, es el constructor certificado de su propia solución habitacional. Y la prensa corporativa busca y buscará silenciar este cambio de paradigma porque es para ciertos sectores difícil promover, primero admitirlo y en segundo lugar promoverlo, que hay modelos de obras públicas en Venezuela distintos y que ha migrado este modelo definitivamente de la dependencia contratista a la autogestión y la profesionalización del poder popular. Vamos a hacer otra pausa musical. Vamos a escuchar a Pentágono con el tema Amo.

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11: Son las 7 y 25 minutos.
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17: Estamos de vuelta en la frecuencia de Radio Nacional de Venezuela con Vértice Noticia. Ahora vamos a analizar los actos del habla de voceros institucionales ante la contingencia climática de la onda tropical número 40 que pasó por el territorio venezolano el pasado fin de semana. Recordemos o tengamos claro que actos del habla son declaraciones. Son declaraciones que ofrecen voceros a medios de comunicación, a diferencia de los acontecimientos que ya son los hechos en sí mismos. Vamos a ingresar ahora en el terreno de la pragmática de actos del habla, como había recordado. Cuando las autoridades e instituciones emiten boletines ante contingencias naturales, no solo transmiten datos, también emiten valoraciones y se comprometen con la acción del Estado para atender la emergencia. Analicemos la cobertura sobre el paso de la onda tropical número 40 y las contingencias climáticas y telúricas de los últimos días. Diversos medios reportaron las afectaciones. Por ejemplo, este portal privado El Pitazo reseñó el 24 de agosto, tragedia por lluvias en Venezuela, un muerto, 5 desaparecidos y 150 viviendas afectadas. En la nota se señala, las intensas precipitaciones registradas en las últimas horas provocaron el desbordamiento de quebradas y anegaciones en sectores de Miranda y el oriente del país. Por su parte, el portal Efecto Cocuyo reportó el 24 de agosto, 3 ondas tropicales atravesarán Venezuela, citando al INAME y advirtiendo que se mantendrán los núcleos nubosos generadores de lluvias o chubascos con descargas eléctricas en gran parte del territorio nacional. En el ámbito regional, el diario El Tequeño tituló el 25 de agosto, lluvias del sábado en los altos mirandinos alcanzaron entre los 60 y 120 milímetros. Esas precipitaciones originaron las crecidas. Mientras que Últimas Noticias difundió en esa misma fecha, fuertes vientos y lluvias dejaron árboles caídos y viviendas afectadas en Monagas y en Anzoátegui. Simultáneamente, los reportes técnicos sísmicos del fin de semana incluyeron boletines de Fumbisis. El Universal tituló el 25 de agosto, se registró un sismo de magnitud 3,0 al noroeste de Caracas, según Fumbisis. Y sobre la región andina, el diario Frontera Digital reportó el 25 de agosto, sismo de magnitud 3,6 se registró en Mérida, sin daños reportados. Bien, frente a esta profusa maraña de informaciones que pueden generar alarma en la población con solo leer los titulares, ¿cuál es la pragmática del discurso gubernamental? Observemos el titular de la nota oficial difundida por la Agencia Venezolana de Noticias el 24 de agosto. Presidenta Delcy Rodríguez encabezó el Consejo de Ministros en Miraflores para evaluar acciones tras sismo y lluvias. La nota destaca, el Gabinete Ejecutivo evaluó de manera integral el despliegue del Sistema Nacional de Riesgo, el monitoreo en tiempo real y la atención inmediata a las familias afectadas a través de la línea Ven 911 y el 800 Caracas. Desmontemos los actos del habla presentes en este cuadro. Primero encontramos actos expositivos por parte de organismos meteorológicos y sísmicos dedicados a describir numéricamente el fenómeno. Milímetros de agua, escala Richter. Sin embargo, en el discurso mediático sensacionalista, estos actos expositivos sufren una transmutación. La interpretación explícita busca construir una narrativa de tragedia o de indefensión. En segundo lugar, la respuesta del Estado a través del Consejo de Ministros opera mediante actos compromisarios. Al activar las líneas de atención rápida Ven 911 y 800 Caracas y movilizar a Protección Civil y a la Fuerza Armada Nacional Bolivariana, la vocería oficial no está simplemente informando, está ejerciendo la potestad constitucional de garantizar la protección integral. Es un acto compromisario, es la promesa pública de la restitución inmediata de las vías, como el desalojo de las aguas en la autopista Valle Coche y la estación Mercado del Metro de Caracas, así como el resguardo de las vidas de los transeúntes. También detectamos actos judicativos implícitos en la articulación del sistema de riesgo o el sistema de gestión de riesgo. Hay una clara valoración de la prevención versus la cultura del desastre. Frente al ruido mediático que intenta magnificar la perturbación, el discurso institucional contrapone la operatividad técnica en tiempo real. La pragmática de la tranquilidad no es ocultar el fenómeno, sino demostrar la capacidad de respuesta de la infraestructura del Estado. Avancemos un poco más en el plano de esta pragmática de la lingüística, que busca un titular que prioriza la palabra tragedia por encima de la palabra despliegue. El uso deliberado de la categoría tragedia en portales responde a un acto de habla judicativo de condena ya implícita. Se intenta ya culpar al Estado por la existencia de un fenómeno meteorológico. Así de sencillo funciona. Se pretende hacer creer que una precipitación extraordinaria de 120 milímetros en los altos mirandinos, es una cifra que además rebasa los promedios históricos de absorción del suelo, en cualquier parte del planeta, es responsabilidad de la gestión pública y no un evento natural derivado del cambio climático global. En contraste, cuando revisamos la locución de las autoridades del Ministerio del Poder Popular para Relaciones Interiores, Justicia y Paz y de Protección Civil, los actos del habla son severamente rigurosos y asertivos. No hay lugar para el adjetivo amarillista. Se habla de monitoreo en tiempo real, de cuadrantes de paz activo, de despeje de vías y de atención directa a las familias. Es el lenguaje de la operatividad técnica contrapuesto al lenguaje de la histeria mediática. El funcionamiento del 0800 Caracas y el 911 demuestra que el acto del habla gubernamental se materializa en una infraestructura física de respuesta. La llamada del ciudadano no cae en un vacío burocrático, activa de inmediato a los cuerpos de seguridad, a las cuadrillas de los servicios públicos de la Alcaldía de Caracas y a los ministerios correspondientes. La pronta reapertura de la autopista Vallecoche y la restitución del servicio de la estación Mercado del Metro de Caracas son pruebas de cómo el acto compromisario del Ejecutivo se convierte en un hecho tangible en tiempo récord. La comunicación pragmática en contingencias climáticas no se mide por la cantidad de tweets, de posts o de titulares, sino por la capacidad real de devolver la normalidad y la tranquilidad al pueblo trabajador. Nos corresponde ahora hacer una tercera pausa musical. Al regreso abordaremos el repunte petrolero nacional, el cierre de la brecha cambiaria y nuestro acostumbrado cruce cultural sociológico. Vamos a escuchar este tema clásico. Se llama The House of the Rising Sun con The Animals.

Regresamos con Vértice Noticias. Ahora nos adentramos en el análisis de la dimensión humana y el impacto social de las noticias económicas de la semana. El foco central lo constituye el repunte de la industria hidrocarburífera. Informes de la industria energética confirmaron que la producción petrolera venezolana consolidó una cifra superior a los 1,23 millones de barriles diarios, impulsada por la reactivación de pozos en la faja petrolífera del Orinoco y alianzas estratégicas internacionales. Revisemos las declaraciones oficiales. El portal Banca y Negocios tituló las palabras de la presidenta Delcy Rodríguez el 26 de agosto. Delcy Rodríguez, dos puntos, Venezuela suscribió 50 acuerdos estratégicos en petróleo y gas con inversión privada e internacional. En el texto informa, estos 50 contratos representan un modelo de inversión conjunta que garantiza el crecimiento soberano de nuestra producción energética y el fortalecimiento de los ingresos patrios para el sistema de protección social. Asimismo, sobre el impacto macroeconómico en el bolsillo del ciudadano, el Universal reseñó, en la misma fecha, brecha cambiaria en Venezuela cae de casi 30% a 12,3% en dos meses, según Delcy Rodríguez, explicando que la estabilización del mercado monetario y el incremento en el flujo de divisas producto de las exportaciones ha permitido reducir drásticamente el diferencial cambiario. En el ámbito de la fluidez económica diaria, la Agencia Venezolana de Noticias destacó, en la misma fecha, Delcy Rodríguez anuncia la eliminación de alcabalas en las ciudades para agilizar el transporte de mercancías y producción nacional. Y a nivel internacional, el portal especializado Energy World publicó el 27 de agosto, ONGC planea invertir 200 millones de dólares para reactivar campo petrolero en Venezuela, confirmando el interés de gigantes energéticos globales en los yacimientos venezolanos. ¿Cuáles son las situaciones de hecho y las consecuencias sociales de estos datos? La primera consecuencia directa es la inyección de recursos reales en el financiamiento de los servicios públicos, la infraestructura y el sistema de emisiones. La clase trabajadora petrolera de PDVSA, tras años de resistencia frente a las medidas coercitivas unilaterales y el bloqueo financiero, ha logrado un hito técnico: reactivar la infraestructura con ingeniería nacional y alianzas estratégicas soberanas. Pero hagamos una pausa reflexiva. El petróleo en Venezuela jamás ha sido un simple hidrocarburo fósil. Es un hecho cultural, es un configurador de nuestra psique colectiva. Si acudimos a la sociología y a la literatura venezolana, pensemos en ensayos fundamentales, en obras literarias como Mene de Ramón Díaz Sánchez o las reflexiones de Rodolfo Quintero sobre la cultura del petróleo. Recordemos cómo la irrupción del pozo petrolero modeló las dinámicas urbanas, el consumo y la noción del tiempo en esa Venezuela del siglo XX. Durante décadas, la narrativa dominante nos hizo creer que el trabajo petrolero era una entidad alienada de la soberanía popular. Hoy presenciamos un cruce cultural inverso. Si en la literatura del siglo pasado el petróleo aparecía como un enclave foráneo que extraía la riqueza dejando erosión social, la cifra actual de 1,23 millones de barriles diarios, construida en medio del asedio económico, representa la reapropiación del recurso. Es la reconversión de aquella llamada maldición del recurso como una herramienta de protección territorial. La caída del diferencial cambiario al 12,3% y la eliminación de alcabalas urbanas son la traducción cotidiana de una soberanía que abandona el mito rentista para convertirse en soberanía productiva y de libre circulación. La fuerza laboral de PDVSA no solo mueve taladros, también mueve el engranaje de la estabilidad social. Vamos a detenernos a contemplar la dimensión socioantropológica de este hito económico. Cuando el sociólogo Rodolfo Quintero acuñó el término cultura del petróleo, describía con amargura la implantación del campamento petrolero como una isla de pautas de consumo extranjeras que fracturaban la identidad nacional. El trabajador venezolano en aquellos pozos de la Standard Oil o de la Gulf de los años 30 y 40 era un paria en su propia tierra, explotado por concesionarias transnacionales que se llevaban el crudo dejando apenas el hollín y la aculturación. La literatura de la época, desde Oficina Número 1 de Miguel Otero Silva hasta las crónicas de Salvador de la Plaza, reflejaba la tragedia del campesino desraizado que abandonaba el arado para convertirse en peón del balancín. Sin embargo, la realidad que analizamos hoy quiebra radicalmente ese paradigma de subordinación colonial. Los 1,23 millones de barriles diarios
no son el fruto de la sumisión al capital extranjero, es la victoria heroica del conocimiento técnico de los obreros, ingenieros y tecnólogos de PDVSA, que inventaron repuestos, recuperaron válvulas y reactivaron refinadoras en los momentos más oscuros del bloqueo. La firma de los 50 acuerdos estratégicos con empresas internacionales y la inversión proyectada por firmas como la India ONGC ocurren hoy bajo reglas soberanas impuestas por la República, donde el Estado venezolano mantiene el control patrimonial y la mayoría accionaria. El impacto humano de este incremento productivo se siente en la calle. La caída drástica de la brecha cambiaria del 30% al 12,3% significa que el ingreso de la familia trabajadora comienza a dejar de sufragar la especulación financiera. Significa que la distribución de divisas provenientes de la industria energética estabiliza los precios de los alimentos y medicamentos en los comercios. Y la eliminación de las alcabalas en las ciudades no es una mera medida administrativa de tránsito, es la erradicación de los cuellos de botella burocráticos y la facilitación directa de la logística alimentaria del pequeño y mediano productor agrícola. Estamos presenciando el nacimiento de una nueva cultura del trabajo petrolero, donde el chorro de hidrocarburos no alimenta el gasto suntuario ni la fuga de capitales hacia paraísos fiscales, sino que se transforma directamente en las 4.000 viviendas para los damnificados del sismo, en las máquinas para procesar escombros en La Guaira, en las patrullas del BEC 911 y en las escuelas que abren sus puertas para el nuevo año escolar. Es la síntesis perfecta entre el dato macroeconómico duro y el bienestar concreto de la familia venezolana. Estamos llegando al final de esta edición de Vértice Noticia por la señal de Radio Nacional de Venezuela. Hoy hemos recorrido los tres vértices del discurso público. Hemos visto cómo la reconstrucción post-sísmica trasciende la contingencia para convertirse en economía circular y formación técnica comunitaria a través del sistema patria. Hemos deconstruido la pragmática institucional de la onda tropical número 40, donde los actos del habla priorizan la protección y el resguardo de la población frente al amarillismo corporativo de ciertas empresas de comunicación. Y finalmente, analizamos cómo el repunte de nuestra producción petrolera a más de 1,23 millones de barriles se traduce en estabilidad cambiaria, dinamismo urbano y soberanía nacional recuperada. La comunicación crítica consiste en no quedarse en la superficie del titular, sino en desentrañar las fuerzas sociales, políticas y culturales que mueven la noticia. Al concluir el programa de hoy, debemos reiterar nuestro compromiso periodístico con la verdad de los pueblos, frente a los aparatos de hegemonía mediática que pretenden sembrar desaliento o distorsionar avances. Nosotros nos erigimos como un faro de análisis riguroso, ético y descolonizador. La batalla por la mente y el corazón de nuestros ciudadanos, de nuestro pueblo, se gana con datos verificados, con teoría crítica aplicada al discurso y con una profunda lealtad a las luchas de la clase trabajadora. Agradecemos profundamente su tiempo en cada rincón del territorio nacional para escucharnos durante esta hora, en cada comuna, en cada taller, en cada unidad de transporte, en cada hogar venezolano que sintoniza la señal de Radio Nacional de Venezuela para comprender el trasfondo de la realidad política y social. En la presidencia del Sistema Radio Nacional de Venezuela, Ibemar Jiménez, en los controles estuvo Cristian Torres y yo soy Pedro Ibáñez. Nos reencontraremos la próxima semana en una nueva entrega de Vértice Noticia. Sigan en compañía de la programación informativa, cultural y musical de Radio Nacional de Venezuela. Nos vamos con Adrenalina Caribe y Yo Sin Ti No Valgo Nada. Feliz fin de semana para toda la patria.

0: Hemos completado el recorrido por los tres ángulos de la información. Explicamos el hecho, analizamos sus raíces y escuchamos su resonancia humana. La noticia no termina cuando se apaga la radio. Permanece en el contexto y la memoria de la ciudadanía. Soy Pedro Ibáñez y les agradezco por acompañarnos a mirar la realidad desde sus distintas perspectivas. 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
12: Son las 7:54.
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3: Es un honor continuar aquí en RNB con este nuevo programa, llevando este programa dedicado a la prevención de los riesgos en la medida de lo posible, ¿no? Por eso lo hemos llamado Sin Riesgo. Al final es un programa de que vamos sobre la gestión de riesgo. En la presidencia de Radio Nacional de Venezuela, Isbemar Jiménez. Hoy en los controles nos acompaña Yarsi Manca, quien les habla en los micrófonos, Fanny Febles. Y la invitación es acompañarnos aquí por esta su Radio Nacional de Venezuela o a través de la transmisión en YouTube, RNB, Piso Informativa. Bienvenidos. Hoy vamos a seguir hablando un tema que, bueno, está en la palestra desde hace días en nuestro país y en el mundo entero, que es el fenómeno El Niño, también llamado ahora Super Niño. Tenemos un entrevistado que ya en unos minutos va a estar conversando con nosotros sobre eso, niño, super niño, qué, por qué, a qué se debe, cómo podemos prevenir sus efectos, como lo hemos estado conversando en este programa. Siempre va a haber riesgos, pero cómo podemos mitigar al máximo esos riesgos como habitantes de este planeta. Y justamente, como habitantes de este planeta, vamos, antes de adentrarnos con nuestro invitado en los pormenores del tema, vamos a nuestra sección Conociendo Nuestra Casa.
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3: Y es que, entendiendo que el planeta Tierra es nuestra gran casa, hemos ideado este segmento del programa para aprender cada semana sobre algún término relacionado con fenómenos naturales, la geología, la meteorología, el ambiente y la gestión de riesgos. Hoy vamos a hablar sobre las ondas tropicales. Es el término que vamos a hablar hoy en este segmento. ¿Qué es una onda tropical? Es una perturbación en forma de ola que se desplaza de este a oeste a través de las zonas tropicales, impulsada por los vientos alisios desde las costas de África hacia el Caribe y América. Imaginemos que la atmósfera es como un gran río de viento constante. Si ese río fluye en línea recta y encuentra un obstáculo o alteración en su camino, va a formar un pliegue o curvatura en forma de V, invertida. Esa deformación es la onda. Un corredor de baja presión que succiona el aire cálido y húmedo del océano hacia las capas altas de la atmósfera. Y esas son las ondas tropicales. Ahorita, si no mal me equivoco, ha estado atravesando el país ya la número 42. Y es lo que ha generado las lluvias, las precipitaciones. Entonces, bueno, entendiendo un poco más qué es una onda tropical y por qué ocurre, nos hemos preguntado también todos estos días los venezolanos, ¿tiene relación esto con El Niño? Y ya sabemos que sí y no. Pero nuestro invitado nos va a ayudar un poco más, aunque no es meteorólogo, es físico, profesor de la Universidad de las Ciencias y profesor de la Universidad de los Hidrocarburos, un ambientalista, amante de estos temas y del cuidado de nuestra gran casa, de nuestro planeta. Y lo que hemos entendido, bienvenido Edur, a Radio Gracias. Nacional de Venezuela, tu casa, Edur Emerson con nosotros hoy. A ver, Edur nos va a ayudar a aclarar un poco, ¿no? Lo que hemos entendido es que las ondas tropicales y el fenómeno El Niño van a ocurrir indistintamente uno del otro. Pero lo que sí pareciera estar relacionado es la forma en cómo ambos casos se presentan, pero es por el cambio climático. ¿Es así?
12: Sí. Primero hay que conceptualizar que tanto las ondas tropicales como el fenómeno del Niño y la zona de convergencia intertropical son fenómenos meteorológicos, fenómenos naturales, que han venido siendo afectados por el calentamiento global. Tú lo has definido muy bien, las ondas tropicales se forman en el norte de África, consecuencia del contraste térmico entre el desierto del Sahara y la selva del África Occidental. Ese contraste genera unas ondas de aire que se trasladan a través del Océano Atlántico impulsadas por los vientos alisios. En el transcurso de ese tránsito van acumulando energía y van acumulando también vapor de agua que es consecuencia de la evaporación producto del calor del sol que irradia todo el océano Atlántico. Cuando esa onda tropical interactúa con la Tierra, con el Caribe, se condensan sus aguas, ese vapor de agua, y ocurren precipitaciones. Lo mismo ocurre con la zona de convergencia intertropical. También es un fenómeno natural que viene subiendo del sur hacia el norte, y cuando reposa sobre todo el territorio nacional, se inicia el periodo de lluvias. Así como las ondas tropicales reciben energía y combustible, que es el vapor de agua, también la zona de convergencia intertropical acumula energía, acumula vapor de agua, consecuencia de los vientos alisios del noroeste y los vientos alisios del sureste, que chocan en una zona de baja presión, que tú lo definías muy bien, y no se juntan o se mezclan de manera inmediata, sino que suben a la atmósfera de manera vertical, y ese frío, ese aire que es cálido y húmedo, cuando baja su temperatura, entonces ocurren las precipitaciones. Algunas veces interactúan tanto la onda tropical con la zona de convergencia intertropical, es decir, se cruzan, se juntan, y ocurre un efecto de sinergia meteorológica. ¿Eso qué quiere decir? Se presentan o chocan dos grandes inventarios.